0: en cualquier momento ya vamos a estar con él. Mientras tanto, vamos a tener información de lo que es la fecha de hoy, lo que ha sido la fecha del día martes, y contarles que este día lunes 10 vamos a tener el gusto de poder llegar, Dios mediante, a la transmisión número 7000, encestando, 7000. O sea que, es decir, la transmisión 7000 a lo largo de los años de encestando saldrá por esta emisora el día lunes a partir de las 21 horas y también habrá partido. Gracias, señores anunciantes, por hacer posible que estemos en el aire.
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0: Amigos, empezamos con la parte informativa de Encestando, porque hoy, ayer también, había capacitación para las categorías formativas en el Club Estudiantes, pero con una forma particular, una capacitación muy especial. ¿Por qué? Bueno, eso nos va a explicar Matías Iván Salvático, que estuvo ahí.
10: Hoy bien, nos encontramos en el Club Estudiantes, hablamos justamente con Gustavo Gatti. Está bienvenido a Encestando. Nos encontramos en el campus de embajadores del Club Estudiantes. Contanos cómo surgió esta idea que convoca a muchos chicos que tuviste desde muy pequeño entrenando y que hoy son uno de los embajadores tucumanos, la bandera de la provincia.
11: Bueno, antes que nada, gracias por la cobertura, Matías, y a toda la gente de Sestando. La verdad que fue una idea que la veníamos teniendo hace rato, en tratar de que los chicos puedan volcar directamente a los jugadores que estuvieron en su lugar, por así decirlo, o que están en su lugar, que ellos pudieron estar hasta no hace mucho tiempo, siendo parte de formativa del club, y que dejen el mensaje del camino que recorrieron para que los chicos tengan norte a quien seguir, y qué mejor que hacerlo antes de que ya empiecen las temporadas de cada uno de los chicos que ya se empiezan a ir de la provincia. La verdad que es algo muy lindo y, bueno, agradecido a cada uno de ellos que ni dudó un instante para poder estar acá.
10: Bueno, en lo personal te tocaba estar, que no corten esa pretemporada, que sigan trabajando los chicos, porque vimos con anterioridad al anuncio del campus que estaban practicando justamente en el Club Estudiantes.
11: Sí, sí, siempre, todos los años, lo tenemos a todos los chicos que fueron fuera de la provincia, que tuvieron algún paso por el club en su formación o por ahí, que nos conocemos del ambiente del básquet y vienen a entrenar. La verdad que se arman grupos lindos y también se suman por ahí con el grupo de la primera, entonces se hacen buenas prácticas.
10: Bueno, bien lo decías que con anterioridad en la presentación de lo que sirve para los chicos que están justamente participando, muchos del Club Estudiantes, el camino que pasaron, porque tenemos el caso, y se me vino rápidamente a la memoria, se me tengo a la vista, a Emi, que se fue muy joven a Medina Villa María, luego vino Estudiantes para hacer después del camino a Villa María más protagonista y después saltar a Ferro. Ese sí. Camino para mostrar a los chicos que no es directamente que salís del Club Estudiantes y te vas a jugar a un equipo de primer nivel, no sé, como una Atenas de Córdoba.
11: Exactamente, sí, nosotros tratamos de que ellos transmitan también lo que significa el club para ellos, porque pasaron por muchos clubes, como bien decís vos, están algunos que pasaron por diferentes clubes de la provincia, pero cuando les toca venir visitan de nuevo un lugar donde se sintieron muy bien en su preadolescencia, en su adolescencia, algunos en su niñez, y la verdad que eso es muy lindo y gratificante, que lo puedan volcar a los demás chicos, que sepan que tienen un lugar para aprender y un lugar para compartir acá en el club, sea que lleguen a ser profesionales como ellos o no, pero que por ahí puedan inculcar los mejores hábitos que da el deporte.
10: Bueno, este es el segundo día, ya el cierre, la primera jornada se convocó el día miércoles, gran presencia en la convocatoria, con diferentes estaciones en el trabajo particular con cada uno de los embajadores.
11: Sí, sí, tratamos de dividirlo en dos, en U11 y U13 el primer día, U15 y U17, y bueno, tratar de en cada estación ver algo de lo que hacen bien los chicos en la faceta profesional, que es lo que los hace estar en el nivel que están jugando, y que los chicos vean que también hay muchas facetas de roles de jugadores para poder llegar al profesionalismo, no solamente los muy habilidosos, los que hacen lo que quieren con la pelota, son los que tienen incidencia en el juego.
10: Bueno, para ir cerrando, Tavo, a vos en lo particular, en lo personal, ¿cómo te toca? Porque los entrenaste a todos, a muchos los tuviste, bueno, no está ese, pero ese lo tuviste de Ezequiel Escama desde muy pequeño, pero a muchos lo tenés desde muy pequeños y que siempre vienen Estudiantes, obviamente que conservan esa amistad, ya en el bajo.
11: Sí, sí, la verdad es que bueno, están casi todos. Ezequiel, bueno, por unos días no pudo estar, justo teníamos otros acontecimientos antes, así que bueno, seguramente va a estar para el próximo. Y bueno, para uno es un gusto, como para mí, como para Alexis, como para sí. El resto de los profes del staff del Club Estudiante y todos los que no están hoy y que lo estuvieron también a los chicos, la verdad que es un gusto que ellos puedan retribuir algo a la institución por ahí que les dio ese cobijo de poder aprender cuando eran más nenes.
10: La última, porque es una noticia reciente, hablemos de Seba Castillo, el paso que hay también para marcar quizás como en el camino que fue de Félix Palazzo, este salto que hace ahora Seba Castillo en un proceso de formación que lo tuviste vos, obviamente, de Avellaneda Central para venir al conjunto de Estudiantes y que lo tuviste un tiempo antes que vos a Quimsa.
11: Sí, Seba estuvo un año y medio, casi dos años acá. La verdad que evolucionó mucho en su juego, sobre todo en su cabeza, sí. Lógicamente que uno va creciendo con la edad cronológica y como va jugando, pero creo que acá dio un salto de confianza. Me acuerdo que teníamos de la pretemporada de Liga Argentina ese año, donde se rozó con Rafa Vanegas, que también fue un chico que llegó a temprana edad, que vino desde el interior y que más o menos pudo darle ese toque de magia, de picarle el bichito de querer ir al profesionalismo. Y la verdad que nos pone recontra mil contento que esté en el lugar que está, que esté en una estructura que le puedan sacar el jugo al 100%, y ojalá que pueda llegar lo más alto posible, solo Dios dirá hasta dónde puede llegar Seba, pero tiene el techo altísimo.
10: Muchas gracias a todos.
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0: Encestando en su audición 3218, la audición semanal, hoy jueves 6, vamos a estar enseguida con la transmisión desde la cancha para llevarles a ustedes lo que va a pasar en la fecha número 11 de la Superliga, que ya la vamos a dar a conocer enseguidita. Y mientras tanto, vamos a tratar de contactarnos con un amigo, vamos a tratar de contactarnos con uno de los tremendos pasionarios del básquetbol, que siempre estamos en contacto mientras podemos. Vamos a ver si es que ya está listo en el aire, nos contactamos con él. Bueno, ya hacemos el contacto telefónico y yo le tengo para él una pequeña sorpresita cuando arranque. Yo les quiero contar además que está este fin de semana, claro, ¿por qué se juega fecha en el día de hoy jueves, cuando en realidad están programadas para martes y viernes? Porque en reunión de la federación, los presidentes y los clubes han decidido el 29 del 7 adelantarla a esta fecha de mañana, la número 11, porque a partir de pasado mañana van a estar en Salta los equipos de U13, tanto femenino como masculino, de la Federación de la Provincia de Tucumán. Ellos van a estar allí y van a competir por el Campeonato Argentino de Federaciones de Formativas, que corresponde en este caso a la U13. Y esto ha correspondido que lo haga la provincia de Salta, donde ha puesto dos sedes en distintos clubes, para que se juegue el masculino en un lado y el femenino en otro. Todo eso va a suceder en este sábado 8 y domingo 9. Van a estar los combinados, las selecciones, mejor dicho, de los U13, varones y mujeres, allí en Salta, La Linda, para hacer su competencia. Se va a hacer realmente una gran fiesta familiar. No sé qué opinará mi querido amigo, a que estamos en contacto, a quien le decimos muy buenas noches, si no lo vamos a presentar, simplemente lo vamos a escuchar. ¿Qué te parece lo que estoy anunciando? Porque, claro, la U13 vuelve a tener una competencia de mucho nivel, porque inclusive va a jugar Tucumán con Catamarca, con Salta, con Santiago, con Jujuy, y a su vez los demás van a jugar también entre sí con Tucumán. ¿Qué tal, hermano? ¿Cómo te va?
12: Hola, Guillermo, ¿cómo estás? Justo ahí le decía a tu asistente.
0: Sí.
12: Que me agarre el gimnasio, pero me dice, ¿qué opinas si te se llama Guillermo? La verdad que sería un irrespetuoso si no atiendo a un amigo y a un programa como el Chetano.
0: No, bueno, gracias por tanta consideración de tu parte. Pero de todas maneras, yo quería contactarme contigo para conocer un poco de tu actividad y tu vida, y te quiero tirar algo que tengo guardado.
12: Sí.
0: Contame qué estás haciendo y cuáles son tus proyectos de ahora.
12: Bueno, mira, el otro día anduve por Juventud Unida.
0: Sí.
12: Y me invitaron a dar una charla ahí con los chicos.
0: Sí.
12: Y bueno, y hay un par de ofertas también. Tenía una oferta de San Juan, pero bueno, por un problema de trabajo que tengo yo acá.
0: Ah.
12: No la pude tomar, la verdad que era muy muy buena, el Club Ansonia de San Juan, un club socialmente muy fuerte, y bueno, ahora haciendo por hacer los cursos en EVA, que salen ahora para tener la rivalidad y esperar qué es lo que sale para el prefederal, que veo que en todo el país ya se están armando y acá estamos todavía un poco verde, digamos.
0: Sí, bueno, en eso estoy de acuerdo contigo, porque tengo entendido que, de acuerdo a la federación, que el prefederal se va, bueno, se puede ir preguntando los que estén interesados en inscribirse, porque la Superliga está teniendo dos fechas por semana, de las cuales, te digo sinceramente, luego de la de hoy, le quedan cuatro. Y con eso termina la fase regular, por consiguiente ahí ya van a las semifinales y demás, y es posible que hasta el 31 de agosto la Superliga esté terminada. Y de ahí me dicen en la federación que casi inmediatamente, de acuerdo a la cantidad de clubes que se inscriban, va a ser programado y lanzarse en forma inmediata el prefederal para los primeros días de septiembre. No creo que pase más del 10. ¿Qué opinás? Francis.
13: Hola, hola.
0: Sí, sí, te escucho. ¿Qué opinas del tema?
13: Te estaba escuchando atentamente.
0: Ajá.
13: Pues sí, yo creo que hay un poco de improlicidad. Me parece que así es muy difícil que haya buen espectáculo, porque yo no sé qué equipo podrá hacer una pretemporada, algo por un prefederal. Prácticamente van a ser los mismos equipos, obviamente. No sé, creo que se iba a encarecer el prefederal y algunos equipos estaban dudando de participar. Me parece que el básquet no está ajeno a la situación económica que está pasando el país, así que por ahí uno lo ve complicado algunas cosas, pero bueno, siempre soy optimista que podemos estar bien, digamos. Ser optimista, a veces lo he hecho, no me dan mucho a pensar en ese optimismo, pero bueno, ahora que lo veo detenidamente de afuera, que lo estoy viendo de afuera, me parece que habría que organizar un poco más el torneo local tucumano. Los torneos local tucumanos eran los más fuertes del país. Hoy casualmente estaba charlando con un colega de La Pampa y otro colega de Mendoza, y ellos están muy bien organizados y torneos muy fuertes y qué sé yo, algunos casos hasta con americanos juegan los torneos locales. Así que bueno, sí. Y yo me acuerdo cuando viajaba a los cursos, el torneo tucumano, la vieja asociación Tucumán de Básquet, éramos la envidia de todo el país, digamos. De acá salieron, de los torneos locales salieron grandísimos jugadores, y un tiempo esta parte no, me parece que sí está un poco estancado, digamos.
0: Mira, nosotros le calificamos de embajadores a la cantidad de jugadores tucumanos que andan dando vuelta al país, y también algunos técnicos, que a mí me da la sensación de que si tengo que jugar en Campeonato Argentino de Mayores y tengo que hacer un seleccionado tucumano, me alcanza para hacer un seleccionado A, B y un suplente C, con la cantidad de chicos que están dando vuelta por el país y que están jugando bien y que están en clubes de bastante fuerza, ¿no?
13: Sí, bueno, los torneos argentinos es otra materia que nunca supe por qué desaparecieron. Ahora están volviendo los torneos argentinos en categorías menores. Me parece que en un futuro tendrán que volver todos los torneos argentinos. Era donde realmente los jugadores se mostraban, había una vidriera. Y como vos decís, sí, pero a mí a lo que me está asustando un poco, que hoy muchos jugadores de Tucumán, inclusive ahora para jugar el prefederal, están eligiendo otras provincias, que vos decís, bueno, el prefederal por ahí que se queden a jugar el federal. Claro. El federal ya sé que se... Pero bueno, y creo que tiene que ver con todo. Me parece que internamente hay que estar un poquito más organizado. Las grietas no son buenas en el básquet y me parece que un tiempo estas partes las hay y son cada vez más notorias, digamos.
0: Esto, sacándote de este análisis bastante claro y contundente de parte tuya, yo te voy a poner en el aire algo que te va a traer un buen recuerdo. A ver, vamos a ver.
14: Una sorpresa para vos. Está presente aquí en el programa de su amigo.
0: Bueno, ¿qué estoy haciendo?
14: Victoriano, a quien le saludamos y le damos la gracia. Está en vivo desde España.
15: ¿Cómo están? Buenas noches. ¿Me oyen bien?
14: Sí, espectacular.
15: Un Luca genuino, un Luca que creo que muy pocos llegan hasta ahí. Que para mí es un referente, es un amigo, es un hermano. Tiene el éxito que tiene, creo que lo merece, porque el que lo conoce, no sé si a la parte de esa Luca como lo conozco yo, para mí no es sorpresa que las cosas le vayan tan bien.
16: No tengo muchos amigos, son pocos, son los de Villalén, los que jugaban en mini conmigo, que es un grupo eterno, que ya lo conoce. En Tucumán, obvio, ya he participado, y él ha participado en fiestas y eventos especiales con mi familia, vino mi hija y estuvo conmigo, fui a pasar Navidad y él viene después de dos, o sea, tenemos una amistad genuina y buena, y más allá del básquet, obviamente, que es algo a donde los dos amamos, los dos somos locos. Yo creo que a él se le nota muchísimo más que a mí, pero es un apasionado y me encanta cómo entrena, cómo es, cómo le saca jugo a las piedras. Y ya te digo, ¿no? Esa situación de poder hablar de básquet, conectar con una persona que en líneas generales tenemos bastante en común, y que, bueno, él tiene su recorrido en Tucumán, por suerte ya está haciendo, con los años que lleva, demasiado vistoso, y tiene una cosa en común, que yo no he escuchado a ningún jugador de él hablar mal de él, y eso es una virtud impresionante.
0: Bueno, yo justamente quería traerte eso como un regalito, porque me da la sensación que a los amigos también hay que hacerle una caricia al alma, ¿no?
13: Sí, cómo no me voy a acordar. Hoy él está en Madrid, está en España, y hoy hemos estado toda la tarde whatsappeándonos, la verdad. Viene el 22 de agosto, más o menos, ya acá a la provincia a buscar su coche y se va a Santiago. Y bueno, la verdad que con Luca, primero agradecerte porque qué lindas palabras y que vengan de él. Yo siempre digo que palabras como de él, muchas veces las tuyas hacia mí, de mucha gente. Hace poco se nos fue un tipo que, a donde puedo, hago un comentario como Don Horacio Muratore, que realmente para mí me ha marcado, creo que sin lugar a duda el mejor dirigente que he conocido en mi vida. Y bueno, por ahí, qué sé yo, nos vamos creciendo, y este tipo de cosas que me acaba de regalar me reconforta mucho. Luca es un amigo, un hermano mío, y cada vez siento que esa mitad se fortalece cada vez más.
0: Mira, le hemos dedicado a Lucas en alguna oportunidad una audición, así a través de la línea, y cuando recién estaba aterrizando acá en Quimsa, y bueno, hemos tenido una charla bastante larga. Bueno, Lucas no es una persona, digamos, muy verborrágica, es un tipo que va hablando despacio, que te piensa cada palabra, en fin, como vos lo conoces mejor que yo. Así que, teniendo esta joyita guardada, se me ocurrió llamarte y hacértela partícipe, porque lo mereces largamente, estimado Francis Ruiz, y yo espero que en algún momento se abra la puerta de alguna institución y te lleve para que des toda esa locura, porque te trato de loco, che, Luca. Tienes razón.
13: Sí, la verdad, Guillermo, que la gente que me escribe, que son muchas, se te extraña la cancha, te queremos ver en la cancha. Bueno, yo también extraño la cancha, sé que voy a volver en algún momento, en algún proyecto que necesite un tipo como yo. Hoy, por ahí las cosas, yo creo que hay que aguantar un loco como yo, pero bueno, en algún momento alguna organización lo va a necesitar y ahí estaré yo. Así que nada, siempre agradecerte, Guillermo, y en algún momento antes te voy a contar alguna primicia que tal vez hagamos con Luca, alguna charla, tal vez en la legislatura, y vos vas a estar invitado y vas a hacer algo importante ahí, porque, bueno, como vos sabés, yo trabajo en la legislatura y vamos a ver si hacemos una charla con Luca Victoriano para toda la gente del básquet.
0: Muy bien, muy bien, muy bien. Gracias, Francis.
13: Te cuento como primicia, soy el primero que se entera. Estamos tratando de dar forma y queremos que sea algo muy importante, porque si bien es cierto, nos llenamos por ahí hablando de los tipos que ha dado este vos recién, muchos pibes que están demostrando, y bueno, me parece que hay que los homenajes que hacen en vida. Y por qué no cuando lo tengamos cerca Nero Romano, un montón de gente que...
0: Sí, señor.
13: Que creo que hay que hacerlo ahora, porque todo el mundo hablamos muy bien de Luca, de esto, y creo que es mejor que él nos dé una charla y nos comente todos sus conocimientos a todos nosotros.
0: Bueno, tenés los micrófonos abiertos, vamos a conversar la próxima semana. ¡Ah! Atento y anótalo. El lunes, este lunes 10, vamos a hacer la transmisión número 7000.
13: La pucha.
0: Justo bueno, se cumple que... este lunes, y bueno, aprovechamos, no hay fecha de la federación, pero sí hay una final de la Asociación Tucumana de Básquetbol. Ahí vamos a hacer transmisión de radio con Matías, dejando, como quien dice, no dejando de lado la tecnología nueva, no, pero vamos a hacer la nuestra, la de radio, que es la que a mí me tiene hace ya 54 años.
13: Sí, y es lo que para mí encestando es eso. Yo siempre digo que el básquet se está yendo mucha gente, no sé, se nos está adelantando, pero el básquet sin encestando para mí sí no va a ser lo mismo. Y que tramitan una final de la asociación, me parece que también rinden homenaje a una asociación que pasaron grandísimos dirigentes y que ahora tiene Ricky Siria trabajando también a destajo ahí por el bien del básquet.
0: Así es, don Ricky anda a todos lados y aparece por todas partes, y bueno, le vamos a dar esa posibilidad el día lunes, y le vamos a tirar nada más y nada menos que un número importante, ¿no? No sé por qué los números redondos siempre llaman la atención. ¿Cuánto tiempo hace que estamos? 54 años. ¿Qué número es? Bueno, mira, tantos números que se fueron perdiendo, pero los que pude rescatar, y está papel canta, como quien dice, documentado. Algunos papeles están amarillos y algunos papeles están difíciles de leer, pero de todas maneras están, los tenemos. Entonces, por eso es que yo certifico así, disculpame, la no es arrogancia, es sencillamente respeto al que me escucha y sabe que si yo digo un número es porque hay papeles que lo avalan, no es algo que uno inventa. 7000 son las transmisiones, donde incluye el campeonato argentino, mundiales, qué sé yo, toda la historia que la vamos a tener para esa fecha, algo más, y por supuesto cuando llegue el mes de octubre vamos a ampliar un poquito más la cuestión. Francis, querido, bueno, el gusto de haberme contactado contigo. Vamos a esperar que Matías llame desde el estadio. Así que hoy va a ser Central Córdoba con Estudiantes. Anduvo temprano por Estudiantes, estoy haciéndole nota al Tavo, por el tema de que sí. Han hecho una reunión, por diría yo, ellos lo llaman campus, donde a las distintas grupos formativos de estudiantes le hicieron un campus entre ayer y hoy, dividido en dos partes, con los jugadores estrellas de Estudiantes que no están jugando en Tucumán en este momento. O sea, como
13: espectacular,
0: como para que muestren, qué sé yo. Bueno, fue una idea de Tavo y tardó mucho en poder conseguirlo. Claro, agarró justito este tiempo de vacaciones de las ligas que todavía no han empezado. Entonces hay muchos de los muchachos que están acá.
13: Sí, hay que aprovecharlo. Nada, Guillermo, la verdad que te agradezco a vos sabés que siempre podés contar conmigo, y bueno, saludo ahí a tu asistente que siempre me llama con el mayor de los respetos, también saludo para él. Y bueno, y pronto ojalá nos veamos, como me gusta verte, yo a vos y vos a mí, yo al costado de la cancha y vos viéndome mi locura.
0: Gracias, señor Francis Ruiz, un técnico de aquellos que tiene el básquetbol tucumano. Gracias, querido amigo.
13: Chao, hermano, cuídate.
0: Gracias.

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6: Buenas noches, querido Patricio Peralta, kinesiólogo, ¿cómo estás?
7: Buenas noches, Guillermo, saludo a tu audiencia, a tu equipo de trabajo.
6: Pensamos en lo que la gente, mucho he visto que viene a consultarte, sobre ondas de choque. ¿Cómo se explica eso? ¿Qué es?
7: Bueno, las ondas de choque son golpes de alta intensidad que se van propagando a través del cuerpo y de los tejidos, ¿sí? Depende del tipo de tejido. Tiene una profundidad, lo cual nosotros podemos trabajar en el tejido generalmente lesionado. Te puede ser una tendinopatía crónica, que son esas tendinopatías rebeldes, que muchas veces por ahí, si está instalada, no te deja hacer alguna actividad o desempeñarte tranquilo en tu profesión. Estamos trabajando en dardos agudos, sí, en el largo nosotros estamos trabajando ya con deportistas de alto rendimiento. En este caso igual me toca trabajar con la gente de Atlético Tucumán. Y la verdad que estamos resolviendo los dardos y puesta en campo de juego jugadores en 8 a 10 días, que es la verdad que es muy bueno. Y también por pseudoartrosis, por contracturas musculares intensas, también estamos trabajando en todo ese tipo de patología.
6: ¿Este tipo de patología únicamente la detecta el médico, te la manda el médico, te dice la receta o vos la podés detectar?
7: No, generalmente nosotros siempre trabajamos a través de un pedido médico. El paciente va al médico, se hace todos los estudios correspondientes, le pide al médico y a base de tener un diagnóstico, nosotros trabajamos sobre ese diagnóstico.
6: Sobre una lesión, supongamos, de un tendón, en cuanto a la recuperación normal, ¿Qué hace la onda de choque?
7: Lo que hace la onda de choque es trabajarlo al tejido, tratar de remover todas esas partes que está causando dolor y generar una nueva inflamación curativa. Sí, esa nueva inflamación curativa.
6: ¿Cómo?
7: Inflamación curativa.
6: Wow.
7: Claro, lo que hace es remover todas esas partes que está causando dolor y generar una nueva nueva capilarización. Esa nueva capilarización hace que el tejido se vuelva a nutrir y vuelva a tratar de reconstruirse de a poco para tratar de aliviar eso el dolor. Obviamente que después va con, dependiendo de dónde está ubicada la tendinopatía, va con ejercicios específicos. Así se hace primero una evaluación del paciente que puede estar causando esa tendinopatía y a base de eso nosotros comenzamos a trabajar, no tan solo aplicando la onda de choque, sino tratando de aconsejarle y hacer ejercicios específicos para ese tipo de tratamiento.
6: Aparte de los ejercicios específicos, una sesión de onda de choque, ¿qué tiempo lleva?
7: Más o menos, dependiendo del grupo, más o menos de 15 a 20 minutos.
6: ¿Entre 15 a 20 minutos?
7: Sí.
6: Monteagudo 198, y eso hay que pedir turno, ¿eh?
7: Es por turno, sí. ¿Cómo te programamos?
6: Teléfono.
7: Teléfono 421-6941.
6: Otra vez.
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6: Gracias, Patricio. Estamos en contacto con
7: ustedes.
8: Bueno, vamos a ir a una pequeña pausa luego de que yo les cuente que esta noche juegan Avellaneda, Central Independiente, Huracán con Barrio Jardín, Mitre con Belgrano y Nicolás Avellaneda con Tucumán Bebé, más Central Córdoba con Estudiantes, perdón, se me lengua la traba, como dicen por ahí. ¿Qué vamos a hacer el partido que vamos a llevar a ustedes? Libre esta noche, le toca a San Martín. Lo que les quiero contar antes de seguir con esto del básquetbol local, que el equipo femenino de básquetbol ha asegurado la plaza para la American Cup 2027, que se va a jugar en El Salvador. Gregorio Martínez, el director técnico, y Julia Fernández fue una de las destacadas con 10 puntos, consiguiendo el pase en el segundo partido que ganaron. Es decir que Argentina, el equipo de la selección argentina femenino, ya está clasificada, asegurando una plaza para la American Cup del 2027 en el país de El Salvador.
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8: Señores, seguimos con Encestando, audición semanal, la 3218 en esta oportunidad. Y le vamos a recordar los resultados del día martes, la fecha 10, donde ganaron prácticamente de 1, 2, 3, 4, 5 partidos. Ganaron, a ver, 1, 2, 3, 4, 5. Ganaron los visitantes. Caso, Talleres le ganó 73 a 64 a Avellaneda Central, que cumplía 95 años. 87, Concepción de la Banda le ganó a Tucumán Bebé 58. Belgrano, como local, fue el único local que ganó, le ganó por 73 a 68 a Estudiantes. Central Córdoba hizo lo propio, ganó como visitante 98 a Barrio Jardín. Y luego Huracán Bebé hizo lo propio también, ganó Huracán Bebé 84, Independiente 71. Esos fueron los resultados del día martes pasado, el día martes 4, fecha número 10, quedó libre Nicolás Avellaneda. Y la que se juega esta noche es Avellaneda, Independiente, Huracán, Barrio Jardín, Mitre, Belgrano, Nicolás Avellaneda, Tucumán Bebé, Central Córdoba, Estudiantes, que relatará Matías Iván Salvático, Libre, San Martín. Y en cuanto a algo que a mí me gusta y lo hemos venido difundiendo todos estos días anteriores, es las selecciones del U13. Selección masculina y selección femenina viajan a Salta la Linda. Allí van a participar de lo que se han dado en llamar ahora campeonatos nacionales de federaciones categorías formativas. En este caso le toca a la región NOA la fecha para el U13. Será sábado 8, pasado mañana, el domingo 9. El grupo masculino y el grupo femenino. Los partidos van a ser sábado 8 en Club 9 de Julio, a las 9 Jujuy Tucumán, a las 11:30 Salta Catamarca. El sábado 8 también a las 15 Tucumán con con Santiago del Estero. A las 17:30 de ese mismo sábado, Salta con Jujuy. Y finalizaría la jornada a las 20 horas, Catamarca con Santiago. El día domingo 9, a las 9 de la mañana, Tucumán, Catamarca. 11:30, Salta, Santiago. A las 15 horas, Jujuy, Catamarca. 17:30, Salta, Tucumán. Y el último partido será Jujuy con Santiago del Estero. Llamado Campeonato Argentino de Federaciones, categoría infantil U13. Y también las chicas van a tener su juego en gimnasia y tiro, con el mismo, digamos, fixture prácticamente. Y por ejemplo, el grupo de las niñas está formado por Agostina Barrios, Sara Sánchez, Mía Ledesma, Ávila Lourdes, Delfina Vélez, Lita Olga Bermaro, Flores Robles Micaela, Juliana Fuentes, Luz Ledesma, Sharon Díaz, Aymara Ruiz, Victoria Dopico y Pérez Gala Reyes. Esas son las chicas que van a viajar a Salta. Y en el caso de los varones, lo van a hacer Tomás Scher, Felipe Steven Arias, Ciro Fernández, Mateo Alurralde, Tiago Fernández, Benjamín Velasco, Mateo Judy, Lautaro González, Máximo González Berchianotti, Tomás Fernández Alzosa, Benjamín Muruaga y Franco Jerónimo Álvarez Miranda. El técnico de los varones, Martín Correa, el preparador físico, Abel Acosta, y el utilero general, Pablo Molicia, un viejo conocido nuestro, que hace su trabajo desde hace ya muchos años y que es realmente muy requerido por su gran capacidad organizativa como utilero, Eso va a ser en la ciudad de Salta, día sábado 8 y domingo 9, por supuesto. Viajará un montón de familia, cosa que es muy importante, muy lindo, porque a los chicos les da un marco muy apropiado, muy bueno, muy familiar. Así que, Campeonato Argentino de Formativas, Zona NOA, U13 en Salta, Salta Ciudad.
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20: Buenas noches, Guillermo. ¿Cómo te va? 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
19: Bueno, estamos acá juntos. Estamos con nuestro común amigo Patricio Peralta, el kinesiólogo, el especialista, que tiene su estudio acá en la calle de Monteagudo 198. 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
20: Buenas noches, Guillermo. ¿Cómo te va? 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

0: y nos permite diferenciar bien cuáles son las partes que están afectadas y con eso tener mayor precisión en lo que nosotros, el objetivo que nos trazamos de ver, no tan solo evaluarlo al paciente, sino por ahí también tratar de corregir esos factores y si hay algunas debilidades, tratar de corregirlo y llevarle, darle los tratamientos adecuados para cada patología si se lo viera.
1: Según alguna patología puede hacerse algunas correcciones en gimnasio antes de hacer la plantilla, digamos, la ortesis definitiva.
0: Sí, sí. Nosotros evaluamos y a base de evaluación nosotros vemos qué puede estar debilitado o cuáles son las dificultades que puede llegar a tener. Entonces, a base de eso, nosotros le damos un plan de tratamiento que lo pueda hacerlo con nosotros o pueda hacer con su kinesiólogo amigo o directamente en un gimnasio si no hace falta que realice un tratamiento kinésico. Y él lo hace y nosotros, una vez que viene y retira la plantilla, ya va a tener una base de tratamiento que a él le va a funcionar muy bien.
1: Esa consulta normalmente se hace a la tarde, ¿verdad?
0: Generalmente a la tarde, sí.
1: Y para este caso, una vez que se logra la consulta, el horario, pactarlo, y una vez que se hace el estudio, ¿qué tiempo lleva que la plantilla llegue al pie de la persona que la necesita?
0: Generalmente la demora de entrega está entre 20 a 30 días porque son ortesis plantares. O sea, son específicas, van viendo a dónde está el desnivel, a dónde son los puntos que hay que corregir, si hay que corregir un poquito más el antepié con respecto al retropié, y si hay que poner un aumento en algún lado y sacar en el otro. Son, por eso le digo, nosotros son ortesis plantares y no plantillas, por eso es la demora, son muy específicas.
1: Son muy específicas y obviamente muy delicado el trabajo para armarlas. ¿De qué material se hacen?
0: Y tenemos de basote, goma eva, termofor, son de diferentes los materiales porque tienen que ver también a qué se dedica la persona, si es deportista o no deportista, si usa más zapatos o zapatillas deportivas o zapatillas casuales, del peso, la edad, todo eso influye y también qué es lo que hay que tocar en algunos casos, digamos, para que vaya específicamente para cada pie.
1: Yo creo imaginar que la frase ortesis plantal significa caminar mejor y sentirse mejor.
0: Exactamente, sí, se ven mucho los cambios y se visualiza mucho también que el paciente, como te dice, la verdad que esto me cambió la vida, me siento mucho mejor, ya no tengo los dolores, y bueno, es todo un complemento que lo lleva muy bien.
1: Bueno, perfecto, entonces, Patricio, se te consulta telefónicamente al número
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1: Estando vos o no, los chicos Eduardo y Fernando pueden dar el turno.
0: Sí, sí, no hay problema. Trabajamos a la mañana también, están unas kinesiólogas también, que ellas también, hay una chica que está preparada ya para capacitada para realizar el estudio. Así que lo estamos tratando también ahora que los turnos puedan ser a la mañana.
1: También a la mañana, ¿ah? También. Qué bueno, cómo sí. Amplía entonces el horario completo para hacer el estudio de las ortesis sería
0: de 8 de la mañana a 12. Ajá. Y después de la tarde de 15:30 a 19:30 horas.
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1: Perfecto, Patricio. Lo hacemos así y después lo vamos a ir modificando para que la gente le quede claro. Para que camine mejor, para que viva mejor, para que le duelan menos cosas, viene aquí, se hace el estudio de la paraortesis plantal y camina mejor, tiene una mejor vida.
0: Tratamos de mejorar la calidad de vida.
1: Gracias, Patricio Peralta, el hombre que sabe mucho de esto y tiene una gran experiencia, ¿eh? Gracias. Señores, estamos en la audición en Encestando del día jueves, audición 3218, y a la espera de la transmisión que va a venir enseguidita nada más en la voz de Matías Iván Salvático. Ya tenemos contacto con

El estadio, un poquito demorado el partido, claro, es temprano todavía, temprano, 21:57, prácticamente 21:58, para el partido que va a disputarse entre Central Córdoba y Estudiantes, Cultural y Deportivo. Estudiantes, que hemos tenido la posibilidad de que vaya nuestro querido amigo Matías Salvático por allí, haga la nota con Tavo sobre lo que ha sucedido entre ayer y hoy, con la presencia de los muchachos, que ahora les llamamos embajadores, que están jugando con buen éxito en distintos clubes a nivel país. Han venido y han mostrado sus cosas, han mostrado su forma de hacer, su forma de jugar a las categorías U11, U13, U15 y U17. Algo que realmente es muy importante haberlo logrado, y sé que Gustavo Gaete ha tenido mucho que ver y mucho trabajo en poder coordinar este trabajo. Una pequeña cortina, estimado operador, porque les quería hablar que el día lunes, este próximo lunes, va a ser el nuevo encuentro de Encestando con ustedes, los oyentes, en una transmisión particular, muy especial, que va a llevar el número de la número 7000. Por consiguiente, vamos a estar recordando algunas cosas, vamos a recordar a algunos de los nuestros que ya no están y otros que siguen estando, como David Mocho Rodríguez, como Matías Iván Salvático, bueno, Facundo, nuestro técnico que hace posible que estemos en el aire, y Alejandro Rosas también, que ha sido tantos años técnico de esta audición, lo mismo que el amigo Lencina, también, el hombre que comía las manzanas más grandes y más hermosas que yo conocí en mi vida. Él era, tenía esa habilidad, se desaparecía unos minutos y se iba por acá cerca donde hay una frutería muy importante, y sabía la que se traía. No tenés idea, Facundo, el tamaño de manzana. Parece que la manzana más grande y más jugosa se la guardaban siempre para él. Bueno, de todas maneras, vamos a estar el día lunes a partir de las 21 con varias pequeñas anécdotas y algunas notas para celebrar la transmisión número 7000 de Encestando, con una final que hace la Asociación Tucumana de Básquetbol.

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0: En la parte audición, la 3218, y yo les quiero escuchar, les quiero hacer escuchar más bien. En la voz precisamente de uno de los más grandes atletas que ha dado la Argentina a nivel mundial, que configura parte de la comisión de atletas olímpicos que tiene y tuvo Argentina. Germán Charaviglio, saltador de garrocha, un hombre joven al que conozco desde muy niño, desde chico, y a él y a toda su familia allá en Santa Fe. Ahora está en la función, digamos, de poder estar luchando o trabajando en pos de que los atletas tengan una mejor consideración, pero esto lo dice mejor él.
6: Yo, la verdad, quiero dar mi opinión, no me voy a quedar callado. Me parece que el deportista no merece todas esas idas y vueltas que hubo a lo largo de estos últimos años, en salir de una cartera, ir a otra, porque eso impacta. Y te lo digo con algo realmente trascendental para los atletas, que es, por ejemplo, la beca. O sea, que haya firma o que no haya firma, o que cambien de firma, que es una cuestión totalmente administrativa, retrasa muchas veces las becas y hace algunos meses que los atletas no están cobrando del 1 al 10, que era algo que históricamente nos pasaba antes de la llegada del ENAR. Y a partir de la llegada de Lenar es como que dijimos, bueno, un problema menos que resolver y nos podemos enfocar en otros. Y es como que en algún punto volvimos para atrás desde ese punto de vista. Ni hablar de la cuestión presupuestaria, que es por eso que también estuvimos con un grupo grande el año pasado tratando de recuperar lo que es simplemente el ENAR, ni siquiera pretender algo nuevo, ¿no? Que se cumpla con la ley. Yo, la verdad, quiero dar mi opinión, no me voy a quedar callado. Me parece que...
0: Bueno, esas palabras, nada más y nada menos que uno de los grandes deportistas de la Selección Nacional de Atletismo, en este caso particular, donde también la Pequi, que es la judoka argentina más destacada a través de Pareto, a través del tiempo, también he hecho conocer sus quejas, pero esto es algo así como que las quejas parecieran ser que van al aire, y van al aire y nadie da solución y nadie las escucha. Pero yo las quiero hacer escuchar para que ustedes sepan que todos los deportes tienen problemas similares. Y hablando de los deportes que tienen problemas o no tienen problemas, pero yo creo que ya estamos 22:06 minutos y el estadio ya ha comenzado a mandarnos mensajes. Adelante, Facundo.
7: Córdoba 10 para el conjunto de Estudiantes. La presencia de jerarquía como la de Suri Martín. Lo propio también de Horacio Lescano. La compañía del goleador Mariano González. Y lo propio también para Leandro Blanca. Dos jugadores que estuvieron presentes en aquella primera red, en aquella primera Superliga. Mariano González viene de anotar 39 puntos, 10 rebotes y ser uno de los jugadores de la fecha número 10 para Mariano. Sí. La 4 para Santi Décima, que guarda en el recuerdo aquel triple clave para la victoria y para el título en aquella Superliga. Bueno, lo decíamos, Barrio Nuevo, Superliga de la temporada 2025 en el Apertura, ganando aquella final a Concepción Bebé. Y ya vamos a repasar, obviamente. El número 9 para Leandro Blanca, para Alex, jugador de Juventud Unida. Para Leandro, Horacio Lescano, Alex, el Talleres de Tafí Viejo. Americana para estar en las alturas. Se juega el partido correspondiente a la fecha número 11. El tiro para Martín. Doble adentro para Estudiantes. Rápidamente rompe el cero del encuentro el conjunto de la Zebra. Lauro, primera ofensiva para Mercado. Ataca sobre el sector de calle. Rondó el conjunto de Central Córdoba. El Achurro con indumentaria nueva. A fondo de cancha la pide Lescano. Va a ser la salida justamente para Horacio. Salta línea para encontrar en el camino a Mariano González. Atrás Mariano, recibe nuevamente González, que por el momento no suma puntos. Recupera de Aranda. Pato, compasado en Estudiantes recientemente en la Liga Argentina. Para Aranda lo propio también para Lauro Mercado, que supo jugar en la Zebra en aquella temporada del 2009. Acción para recibir Julio César, adentro para Rubén Valdés, puede descargar las marcas del Lescano. Acción para buscar con el tiro de tres de Julio César, rebote para Leandro Blanca. Mariano, va el goleador, González, adentro Horacio Lescano, Leandro Blanca, contacto para dos, rompe el cero en la cuenta personal Blanca para poner el juego 4-0, comienza en desventaja en el primer minuto Central Córdoba.
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7: Doble de Central Córdoba, el azurro. Para poner el partido 4-2, hay falta en el camino. No pudo anotar los puntos. Infracción de Julio César, lo Barrio Nuevo, los primeros para el Emperador. Primero para el 7. Así lo marca Javier Rodríguez.
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7: Lanzamientos para el jugador Mariano González en los primeros puntos en la cuenta personal para Mariano, para poner partido 5-2. En el tanteador recibe Lauro Mercado. Va a jugar con Rubén sobre el sector. Queda calle San Luis. Va a renovar el E14-0, dice por parte de el coach de la retro de Flores. Recibe Aranda, planta para tres, Pato que no, rebote para Santidécima. Anticipa en el camino de Mariano Maldonado cuando intentaba Lescano, lanzamiento de tres, rebote ahora para Valdés. Ahí Rosel Martín va a reponer Central Córdoba. Hubo contacto en la cara recién de Lescano, por eso pedía disculpas por parte de Mercado, que viene de pasar una fecha de suspensión. Por parte de Lauro, 5-2 en el marcador. Busca recibir por parte de Mariano Maldonado. La marca es de Santiago Décima. Recibe Aranda adentro para Julio César. Barrio Nuevo, va para Valdés de dos. No hay nada. Salida rápidamente para Martín. 3 contra 1. Descarga para Lescano. Que no, rebote. Que termina en la mano de Mariano González. Planta 45. Vale 3. Adentro el triple, triple, triple de Mariano González. Para poner el partido por la máxima de 6 en la cebra.
8: Partido Central Córdoba Estudiantes en la voz de Matías Iván Salvático.
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7: Central Córdoba. A la espera.
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7: A la 3, triple, triple, triple, triple de Estudiantes de la Cebra. 5 para Martín. 11-4. Anticipo, rozaba esa pelota por parte de Martín. Bueno, a diferencia de otros partidos, complicado inicio.
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7: Rosaba en décima Santi. Estudiantes, como lo remarcábamos, viene de ser campeones en aquella Superliga 2025, metiéndose en la final luego de superar a Concepción Bebé. Y luego hacer, no, perdón, luego de superar a Belgrano, si no me equivoco, Huracán. Huracán, Huracán. Adentro, ahí Rose sigue viva la pelota, quería para Mercado. La marca por parte de Mariano González en la salida con Rubén.
8: Mariano. 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
7: Martínez, Suri, planta para 3, lanzamiento que no, rebote la mano de Rubén, queda para Mariano Maldonado. Por el momento no hay cambios en Central Córdoba. Mariano Maldonado, planta, tiro para 3, largo, rebote la mano de Martín, corre la cancha el Suri. Martínez hacia adentro, giro de Martín, que no, rebote vivo la pelota, queda para Leandro, busca Blanca. Leandro para Martín, libre para 3, pasado el tiro, rebote. Ahora sí, para tomar en el sector defensivo por parte de Julio César. Largo para Aranda, busca el goleador de Central Córdoba de la temporada, Pato. Anticipo en el camino de Martín, no podía ser de lleno, recupera por parte de Estudiantes.
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7: Exjugador de Estudiantes, para anotar, para Lauro, que supo disputar la Liga Nacional. Acción para buscar el tiro adentro de 12 para Bruno Salinas. Se no encuentra imposición en la ofensiva para poner la historia por 7. Mantiene la máxima a las manos de Leandro. Blanca al 1 contra 1 entre la marca de Aranda. Libera para buscar poste alto Bruno. Que no, rebote para Valdés a las manos del Emperador. Salida para Julio César. Sobre el sector de Calle Rondo. Ataque en ofensiva.
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7: Sigue llegando marco de público de la familia de la Cebra a este escenario, que se acomoda allá en un rincón que da sobre el sector de calle San Luis, pero más cercano a puerta de entrada para calle Bolívar. En el Bocho Ruiz, Suri, Martín, parado, tiró la centra, el doble de Martín para que rápidamente solicite minuto con 9 puntos arriba. El conjunto de Estudiantes lo gana la Cebra 15-6 sobre Central Córdoba, 4:46 para el final de este primer cuarto. Victoria parcial para la Cebra sobre la Central Córdoba.
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7: Después, la presencia por parte de Gustavo Gavite para Mercado. Juego colectivo ahora para Central Córdoba, fue lo que pidió Chayla en el banco. Acción para Lauro Mercado, que no, rebote que termina rápidamente en las manos de Leandro. Mariano Martínez. En juego para Salinas, la pide décima, Bruno. Acción para Mariano González, para tres, triple, triple, triple de Estudiantes, triple de la Cebra, triple de González, que suma 7, gana por 2 en el marcador, sacó la máxima por parte del conjunto de Estudiantes. Lleva 4-2, viene de perder ante Belgrano Cultural y Deportivo, su próximo rival será Huracán. Falta abajo de González. Es la segunda de Mariano. Creo que lo va a forzar un rápido descanso. Vemos justamente la atenta mirada de Gaete en la compañía del Escano. Ahora más en un rol.
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7: Doble de Blanca, suma 4, el jugador de Juventud. 26 en el marcador, sacó 14, alto voleo, se prepara para ingresar al Kiski, el ex jugador justamente de Estudiantes, entre otros clubes, el número 8. Lanzamiento de Mariano, Maldonado que no. Creo que va a ser Valdés el cambio, Rubén para recuperar, va a jugar largo con Lauro, va a Mercado, para el doble, doble de Lauro. Pero pone el partido 28 por 2 en el anteador, después de 14 la máxima. Se vienen dos modificaciones. El Kiski y Luis Argañana calienta. Alfredo González. Martínez, Suri para tres. Triple, vale todo. Triple, triple, triple de Martínez. Suma 10 en la cuenta personal para Jesús. 23-8, 2:45, 44-43. Corre cronómetro en el Bocho Ruiz. Barrio Nuevo. Valdés en el bloqueo. Aranda. Abajo la pelota, sigue Pato, deja viva. En juego esa acción, Baranda para dos. Hay falta en el camino de Blanca. De Leandro. Cerra la primera para Leandro. Bueno, descansa Maldonado. Lo propio también de Valdés. Descansa Martín. Descansa Mariano González. Ingresa Romano Llane, Benjamín. E ingreso Horacio Lescano al piso deportivo. Lanzamiento adentro para Aranda. Pato para anotar. Uno más. Suma 3 en la cuenta personal. Para el ex jugador de Sarte Vázquez, de Pergamino Vázquez, de Pico Fútbol Club. Entre otros clubes como Sarmiento, Resistencia y Estudiantes. Varias temporadas en la Liga Argentina, la Cebra. Para Aranda.
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7: A tres, corto el tiro para Romano, sale para Benjamín. Y en la salida para Julio César. 23 a 10, 2 minutos 32, quedó clavado el marcador, nadie se percata ahora en juego.
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7: Va Julio César, uno de los goleadores en aquella jornada para Barrio Nuevo de aquel partido. Vamos a remarcar el error primero de los convocados que tenía aquel encuentro, en la que Estudiantes se impuso 80-71 con un cuarto que fue 20-11 en el último cuarto en el Coco Azcárate. Por el momento falta de 2 minutos 22, 23-11, alto goleo por un primer cuarto. Muchos goles en defensa en aquel partido. Martín fue el jugador más destacado con más 23, Mariano González con más 22. Más 23 fue para Valdés, uno de los goleadores que tuvo Central Córdoba en aquella jornada. 23 a 11, 1 de 2, intercambió, balanzamiento de Aranda, planta recto para 3, rebote largo a la mano de Luis, regañará para Mercado, adentro para Javier, Iquisqui, acción para el chaqueño, tiro que no, rebote para el ex jugador de Talleres, juega ahora para Aranda, va de 2, que no. Ahí suerte la salida rápidamente para correr a la cancha. Para Romano Llanes, juega la pausa, descarga hacia atrás a Bruno para el doble de Salinas, el doble de Estudiantes. Para Bruno.
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7: Aquella primera rueda, Luis, que no regañarás que no podía, que también tuvo presente en aquel partido con 9 puntos y 23 minutos en cancha para Luis. Aranda marca, Romano Llanes juega. Blanca, Lescano, adentro de memoria, excelente el gol, movió de un extremo al otro, para el doble de Bruno, de Salinas, 27 a 11, falta de décima de Santiago, que Santi, el capitán, 7 puntos en aquel encuentro, 28 unidades, Giral descansa para mover el banco, ingresa Simón Armet. Al descanso de Santiago Décima, Simón de la categoría U17 juveniles fue la gran figura en aquel en el torneo de las formativas, en el primer torneo, luego de marcar la remontante Belgrano Cultural y Deportivo, 27 a 12 por 15 de 16 la máxima. Aranda que no en el primero, quería corregir Ruiz, adentro para regañarás, para sumar de dos, para poner en juego, 27 a 14, minutos final de este primer cuarto. Benjamín, Romano Llano, el Llanes. Romano, el tiro, adentro de Blanca, tiro y gol, tira libre Leandro, 6. En la cuenta personal para uno de los goleadores de Estudiantes de su regreso luego su paso en Juventud Unida. 40 segundos. Adentro para Julio César. El tiro que no, rebote en la mano de Lauro. Mercado va a buscar relanzamiento. Javier Iquisqui sigue viva para Javier. Hay falta de Romano Llane.
8: Primero para el primer cuarto del partido. Central Córdoba Estudiantes por la Federativa.
7: Mano para Llane también.
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7: La de Benjamín, el Romano Llane. Primero 3 en la cuenta personal. Julio César salta línea con Javier. Pasado para aquí, que planta, tira adentro para Javier para cerrar el cuarto. 32 para el conjunto de Estudiantes, 18 para Central Córdoba. Victoria parcial, lo hace por 14 la Zebra.
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7: 5 en la cuenta personal para Luis, deja el resultado por 11, descuenta el más 16, acción para recibir, pisaba línea, está Lescano, Romano Gianni, los pueblos de Armete, Salinas y en cancha la presencia.
8: Segundo
7: de
8: cuarto ya del partido, ha comenzado
7: Gustavo Otavo Gaete, el coach que estuvo con un campus de tecnificación con los embajadores, con la presencia de muchos tucumanos. Adentro Aranda, lastima de tres, Pato para el triple, suma 8. Aranda, con la presencia de Emiliano Lescano, Agustín Najul, lo propio también de Felipe Palazzo, Conrado Echevarría, Gonzalo Alonso. Todos, absolutamente todos, pasaron por el torneo federativo. Adentro el tiro para anotar, pone el triple para volver a responder por parte de Blanca. Suma 9, Leandro. Responde, adentro para descontar con Miguelón para sumar de 2. La pone partido por 9.
8: Empieza a remontar CC.
7: Salinas, rebote para Luis. Arganiarás para Aranda. Va a correr el uno contra uno ante Lescano. Pato, para mí va a tirar. Aranda, abierto el tiro. Pelota que se pierde a fondo de cancha cuando intentaba de Kiski. Le puso toda la juventud sabiendo que no llegaba por parte de Romano Gianni. A la esquina, Simón, va al pibe, va al debut 17. El anticipo de Aranda, queda libre Romano. Que no, rebote para Luis. Agarró firmeza Arganiarás en la pintura, en la defensa. Ya formó parte en aquella derrota de Central Córdoba en el Coco Ascarte, 80-71. Busca el tiro de Julio César, que no hay falta en el camino. Le mira el número 5, es la primera para Armet.
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7: Gaete, el lanzamiento adentro para Julio César para descontar, para poner el juego 35-28. El marcador suma 2 en la cuenta personal para 4 ahora, 4 de 4 en la vía de los libres para Barrio Nuevo. También estuvo en esa noche, fue uno de los goleadores que tuvo el conjunto de Central Córdoba. Combinado que tenía Laura Falchi, si no me equivoco. Adentro. Para recibir Lescano. Que no podía para Horacio. Alfredo. González. No mira el tiro, busca el juego. Aparece Arcañarase. Se va a animar Ruiz. Planta para tres. Dice que corta. Rebota la mano de Blanca. La vuelta rápidamente para Luis. Juega Leandro. Va a descargar para Lescano. Cachetea para buscar el camino a Bruno. Aquel sector para décima. Aparece Martín. Está solo. Suri. Planta va de dos. ¡Pam! El 3, triple de Martín. Tiro desde Barrio Norte para el triple de Estudiantes. Suma 13, Suri. Ve 38 a 28 en el marcador. Pasaron 3 minutos.
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7: Alfredo González. Triple. Adentro para Miguelón. Para poner el partido 38 a 31 en el juego. Es por 7 la victoria parcial de Estudiantes. 6 minutos 35, 34, 33. Blanca décima. Lescano va a ser para Suri. Va a buscar el tiro Martín cuando encuentre el espacio recto. Quería bloqueo en el camino para González.
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7: El juego. Acción para Lescano. Va el tiro de flotada para Horacio, abierto para el número 6 y en juego para entrar en contacto con Julio César. Aranda, la marca de Blanca. Recibe González, que encontró el tiro. Luis Arcañarás, que no. Forzado, había roce. Así lo marca por parte de Juan Pablo. Se la marca Helgi también. Al revés, dice Tavo. Creo compartir con Gaete.
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7: Que tiene Central Córdoba, el Azzurro con Javier Equiqui. Poste alto, planta con el cristal. Pelota viva, falta de Luis sobre Martín. Que algo sabe con ese tiro, no se sorprenda. Señor Eros Alberto Villa, bien, la compañía en cámara. Y también la puesta en el aire para el señor Reyes Alberto Villa en una producción de El Suplente, Transmisiones Deportivas. Camino.
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7: Partido clave para la intención. Estudiantes adentro, que la cebra por el momento solo cayó ante Estudiantes y Belgrano Cultural y Deportivo. Estudiantes cayó ante Talleres y Belgrano Cultural y Deportivo. Adentro el tiro, va de 2. 38 a 33, se pone a 5. Descarga con Lescano. Me parece que va en cualquier momento a solicitar a tiempo. Se prepara para ingresar en cualquier momento en cancha. Leandro Vargas. Acción para Javier Kiski. Pa a 2. El doble del 8. Para que rápidamente solicite minuto por parte de Gaete. 38-35. Victoria parcial de Estudiantes. 5-13 para el final de este cuarto.
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7: 2 minutos 13.
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7: Leandro Blanca, defensa de Kiski, salta línea, Blanca no recuperó. Salinas, atrás para el Surí, Martín y Aranda, largo para Barrio Nuevo. Busca Julio César, la pausa para el doble, para dejar el partido 38-37. Está vivo más que nunca el Azzurro. 8-1 en la temporada, quiere mantenerse línea, va de 2, tapa de Kiski. González, Alfredo. Javier, va a jugar hacia atrás con Aranda, Pato para pasar al frente. Luis, da vuelta al partido. Tino con el doble de Regañanás. 39-38, 4-15. Se prepara un cambio para ingresar Mariano González. En breve, Bruno Salinas bajo el sexto, cerca de la pintura. Por parte de Santi Décima. Aparece la presencia de Vargas. Juega ahora para Blanca de Leandro. Leandro Santi va a Décima. Fondo de cancha. Descarga en camino para buscar de tres. Que no rebote para Leandro. Blanca de Paja. Décima.
8: Con los años que tiene Central Córdoba, llamado el ferroviario, parece que encendió la máquina,
7: ¿eh? Para que ingrese Mariano González, uno de los goleadores que tiene el partido junto a la compañía de Jesús Martínez Uri. Juega hacia atrás el ex Mitri Barra Jardín. Busca Mariano para tres, que no podía González. Rebote a la mano de Argañarás. Hubo contacto en el pie de Santidécima. 39-38.
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7: Para Aranda de tres, es una ráfaga de triple. Pato para el triple adentro de Central Córdoba para poner el partido 42-38. Sacó la ventaja, quedó bajo en el tanteador, no podía. Es de 6 el parcial de la Zebra en casi 7 minutos. Es de 34 para el conjunto de Central Córdoba. Javier, que no iba con el tiro. Se cerró el aro de Kiski, que debería dar otra de manera consecutiva. Décima pasa para Mariano. Va González de 2, que no puede. Acción viva para Aranda. Rebote de Argañarás. Definitivamente el ingreso de Kiski y Argañarás le dio otro ritmo al combinado. De hecho va Javier para el doble de Javier Kiski. Suma 6 en este cuarto, ya tenía 4 en el partido anterior, en el cuarto anterior llega 10. Se va a preparar para ingresar Rubén Valdés, creo que para darle aire a Kiski, va de 3. Javier para el rebote a las manos de Martín, que no busca Suri, bandeja pasada, falta de Javier.
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7: Irá Martín, que erró los dos lanzamientos, luego se recuperó. Va en la búsqueda de aire. Dos minutos. Sale cansado, dice, estoy cansado. Por parte de Kiski. 2 minutos 27, 44, 38 en el marcador. Irá el lanzamiento a la vía de los libres Presuri.
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7: Martín, que no puede cortar esa sequía, está completamente negado este cuarto para el conjunto de Estudiantes en la vía de los libres, en los tiros de campo. El lanzamiento para Suri, corta una sequía Martín para poner el partido 44-39, gana por 6, entró el Córdoba. Barrio Nuevo va a jugar hacia atrás, hay falta sobre Barrio Nuevo, la infracción corresponde a Vargas, a Leandro. Primera para el 12.
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7: En la salida para la Zebra, Blanca. La pide Martín, recibe y tira Jesús hacia adentro, entra entre tres, descarga para Santi, la pintura décima, va a buscar bajo el poste con el cristal, doble adentro, anotación para Mariano González, doble para el conjunto de Estudiantes que suma en el marcador en los últimos minutos. Aranda, falta de décima.
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7: Anticipo en el camino de Mariano González, no podía ser para él. Para el ex jugador de Talleres, si no me equivoco. Puede fallar en ese dato, ya lo voy a chequear. Por el Tafi viejo, por el Tafi seño. Mejor hacia atrás para recibir a Aranda. Pato a la pintura. Aranda parador, rebote para Rubén. Va Valdés, 12-1 de Rubén. Puso toda la experiencia en cancha. Falta de Blanca. Leandro
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7: Maldonado. En cualquier momento va a descansar Aranda. Lo hace el Pato. En este momento del partido. Victoria parcial de Central Córdoba, 46-41. El lanzamiento para Rubén, 28-9, el marcador de este cuarto. 47-41. Dejar hacia atrás para Leandro Vargas. Tiene que buscar el tiro. Juega con 8 para el lanzamiento. Busca de 3 adentro. Mariano González, completamente encendido. El tercer triple en el partido para él. Para poner el juego 47-44, minutos final de este cuarto, 1 minuto 5, 65 segundos. Acción para Alfredo González, va Miguelón, para el triple de González, lleva 8. 50-44, para poner el resultado, por el momento, por se dice. No podía ser para Blanca, contento Chayla que aplaude la defensa en este momento del encuentro.
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7: Para recibir. Barrio Nuevo, planta de tres, lastima Julio César, el emperador, para responder. Para poner el encuentro 53-44, 28-27, ra de tres, largo de Vargas, rebota la mano de Mariano González. Deja libre Alfredo. Vargas, perdón, era Blanca, Santi, ahora sí para Leandro, pinta lindo, para tres, corto, 12, 11, 10, 9, va Mariano, Maldonado para buscar terminar este cuarto, la pide para Barrio Nuevo, va a terminar a mano de 13, 12, Julio César, para tres, abierto el tiro, final del primer tiempo. 53 para Central Córdoba, 44 para el conjunto de Estudiantes. Lo gana el Azur, lo gana CC, 53-44. 10 minutos de descanso seguido. Regresamos con el tercer y último cuarto a través de la pantalla de Central Córdoba, en vivo y en directo, con una producción y puesta en el aire del suplente.
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18: Esta pequeña pausa del partido, yo les quiero reiterar la información de los U13. Se va a realizar en Salta, en la ciudad capital de Salta, este fin de semana, sábado 8, domingo 9, el Campeonato Nacional de Formativas, Campeonato Argentino de Formativas que hace disputar la Confederación Argentina de Básquetbol. Allí van a estar precisamente los seleccionados juveniles, los seleccionados U13, digo bien, que son infantiles en realidad, de Tucumán, tanto femenino como masculino. El grupo GOS va a estar integrado por Mateo Alurralde, Judy Mateo, Steven Felipe, Bautista Vega, Gonzalo Berchiaruti, Máximo, Álvarez Miranda Franco, Schker Tomás, Muruaga Benjamín, Monteleone Pénida Lautaro Abella, Velasco Benjamín, Fernández Tiago y Ciro Fernández. Y en cuanto a las chicas, serán Agostina Barrios, Sara Sánchez, Mía Ledesma, Luz ya. Velasco Benjamín, Fernández Tiago y Ciro Fernández. Y en cuanto a las chicas, serán Agostina Barrios, Sara Sánchez, Mía Ledesma, Azucena Luz, perdón.

0: en la ciudad de Salta para que puedan participar y disfrutar seguramente de este campeonato argentino de federaciones que hace disputar la Confederación Argentina en la categoría U13 y corresponde en esta oportunidad a la ciudad de Salta.
1: Para correr la cancha.
0: Volvemos al estadio.
1: Mariano, González para Santi, décima con Bruno, Salina, la pide Mariano, recibe y tira Mariano. González, ahí marca en el camino, va Mariano hacia atrás, Santiago décima, busca el tiro de dos, juega con Mariano, demasiado toque para Estudiantes, tenía acción de tiro en doble oportunidad por parte de la Zebra, decidió elegir un pase extra. Acción para Mariano, Maldonado con Luis, arrañaraza para Mariano, Maldonado con Julio César. Barrio Nuevo, abierto el tiro de Barrio Nuevo, a fondo de cancha, salida para Estudiantes, que gana el cuarto 2-0, con el doble de Bruno Salinas. Estamos en vivo y en directo.
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1: Luego, para el conjunto de Estudiantes con un parcial de 5-0. Buscar recibir el lanzamiento de 3, no podía ser para González. Acción, sigue vivo el juego. En ofensiva por parte de Barrio Nuevo. A recibir Alfredo González para 3, el triple de González. Bueno, nada conforme. Teníamos el triple de Mariano González, nada conforme con este momento de decisiones. Pedían acción en aquel sector y la falta. Adentro el tiro para responder Bruno, que descuenta, pone el partido 56-52 por 4 en el marcador. A ver, falta el número 4 de Santiago décima, la segunda para Santi. Técnico al banco.
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1: Primeros puntos en la cuenta personal para Mariano Maldonado. Para poner el partido 57-52, pide la defensa desde la tribuna de la Zebra. Puede jugar hacia atrás a la mano de Barrio Nuevo. Julio César para 3, lastima 60-52, valioso. 11 en la cuenta personal para Barrio Nuevo. Saca 8 de ventaja, vuelve a acariciar la máxima el conjunto de Central Córdoba. Mariano Maldonado, Mariano González, quiero decir, no podía, pero Mariano estaba solo, se desesperaba en esa acción por parte de Argañaras. Mariano, ahora sí, Maldonado, que también es tirador de 3 en zona perimetral. Mariano Maldonado, va de 3, que no puede ser para él, busca la... Bueno, una victoria a cualquiera de los dos los posiciona muy bien para el desenlace de las semifinalistas, para meterse en ese Super 4. Recibe Leandro, puede ser para Blanca, descarga para buscar redondo Bruno y anota Salinas, que venía del tiro por parte de Salinas.
0: Lo que decía Matías, faltan 4 fechas de la Superliga para cumplirse en la fase regular. Es probable que va a terminar antes de fin de este mes, de agosto, ¿no? Porque serían 2 la semana que viene y 2 más la siguiente semana para el 18 y 24 o 25.
1: 63-54, Santiago, décima con Leandro, Blanca al espacio, descarga con Mariano, soledad para González, largo para el 10 de Estudiantes. Mariano, en entrada González. Pelota viva, va a ser la salida para Central Córdoba. Puede dar arriba de Rubén Valdés. Va a habilitar el juego. Ahora sí. Barrio Nuevo. 63-54, estamos en el tercer cuarto. Recibe por parte de Argañaraz. Luis adentro para Rubén. Valdés al giro.

0: Valdés que descarga, mejor deje a Mariano. Maldonado en juego para Luis Argañarás, el lanzamiento de Alfredo González, que no, rebote para Suri, tiene rápidamente la acción para Bruno Salinas, puede descargar para Mariano, el doble de González, el doble de Mariano para sumar 17 en la cuenta personal y para poner el partido 63-56. Luis Argañarás, más renuevo Maldonado, acción para Luis Argañarás. Pudieron uno contra uno. De fantasía quería jugar Luis. Recupero por parte de Salinas. Juega para Leandro Martín. El tiro adentro. Falta en el camino.
1: Sobre el básquetbol femenino argentino, este sábado en horario a confirmar, la selección argentina femenina va a jugar las semifinales del sudamericano entre el ganador entre Brasil y Paraguay. Argentina ya ganó su partido sobre Uruguay por 64-45, lo que le dio ya el pase de uno de los cupos para la American Cup del año que viene.
0: El tiro. Uno de dos para Mariano, no pudo anotar en el segundo para González para poner la historia 63-57. Dentro de los campeones, Belgrano es el máximo consagrado en los torneos federativos de mayores. Después lo sigue Talleres y Nicolás Avellaneda con 2-4 para el Patriota. 2 para Belgrano, para Talleres y Nicolás Avellaneda. 1 para Estudiantes, 1 para Huracán, que son los ganadores del 2025. La cebra en aquella primera mitad con un Joaquín Noblega y con un Santiago Décima clave en aquella definición, con también la presencia de Felipe Palazzo para el triunfo de la cebra, campeón después de varios años. Aparece Luis Argañarás, que no hay falta en el camino de Martín. Y de la falta se prepara Aranda para ingresar. Si sí, enganchado Argañarás con la acción, creo que habrá un cambio al descanso para descansar por parte de Julio César Barrio Nuevo. 63-59, 4 puntos arriba, era por 9. Descuenta en el marcador Estudiantes, que está ganando este cuarto. Irá por el tiro.
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0: 64-59 por 5, 3 minutos 58, anotó 1 de 2 en las acciones en la vía de los libros por parte de Argañarás, que lleva 9, tiro de su de rebote, era intento de Blanca, queda para mano de Martínez, la pide González, juega en el camino para Bruno, va Salina, rebote para Luis Argañarás. Aranda, Capato, en la acción Aranda, en el camino para encontrar a Mariano Maldonado, bloqueo de Santi Décima, juega la cortina por parte de Argañarás, que rebusca de 13, sin embargo el pase va para Javier X, que a la pintura de dos, que no falta en el camino el número 10 de González, creo que es la tercera para Mariano.
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0: Mira. Por parte de Javier, tiro y gol para Kiski.
1: Organizado por la Asociación Tucumana de Básquetbol, se inician las clases de la Escuela Tucumana de Entrenadores de Básquetbol Asociativo. El plantel docente va a estar compuesto por Esteban Velasco, Alejandro Espeche, Mauro Esteves, Gustavo Gaete. Habrá charlas y clases magistrales de Ricardo Bojanich, Gustavo Madedo y Daniel Rodríguez. Esto será un campus el día 6 de diciembre. Pero más información, comuníquense con Esteban Velasco.
0: Argañarás, el doble de Luis para sumar 11 en la cuenta personal. Para poner el resultado 67-59, 2 minutos 52. Estamos en el ocaso, este cuarto se juega en segundos el final del tercero, planta para tres, abierto, se le cerró el aro Mariano, la salida de Maldonado.
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0: Kiski, que no encuentra defensa para el tiro y gol. Para llegar a 13. Por resultado parcial. 69, saca 10, la máxima. Bruno, Salinas. Va a jugar Bruno. Para el lanzamiento de Salinas, ahora sí, anótele 3, triple de Estudiantes con Bruno Salinas. Para sumar 13.
1: Nos manda la información permanente el Carmen Municipal de Jujuy. Ha jugado su partido de local, venciendo al Independiente de Jujuy por 84-48. Mirá vos lo que es la casualidad, el derecho y el revés. Eso fue por el torneo preparación y el equipo dice, dejó todo en la cancha, garra, defensa y mucho básquetbol. Esto nos manda el Carmen Básquetbol desde Jujuy, que nos tiene como fan destacado. Permanentemente tenemos la información de ello, estimado Facundo.
0: Lleva 15 en la cuenta personal, 5 en este cuarto. Saca 9.
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0: No está extenuado, décima. Aquí, Javier. Aranda. Que están. En la parte de arriba se impuso con un 20-0 sobre Concepción Bebé. Concepción que tiene una derrota y que va a jugar dentro de una semana ante el conjunto de Central Córdoba. Aquí es que para anotar, veremos dónde. Si es en este escenario o en la casa del León, en la Fortaleza. Acción para Leandro, va el tiro de Blanca, rebote de Argañarás. Y ahí comenzó a sacar esta ventaja que por el momento lo hace por 11 con 40 segundos para el final de este cuarto. 39, 38, 37. Va Lauro, juega con Javier Kiski. Se lo lleva puesto Bruno. Hay infracción de número 15. Salinas.
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0: Digo para González. Recibe Luis Argañarás para Javier Kiski. Planta de dos. Adentro es Kiski. El goleador lleva los últimos 8 puntos. Javier en el partido, 75-62. Saca 13 el lanzamiento. De décima que no, ahora el que tiene la máxima estuvo 16 abajo Central Córdoba, la muestra de carácter para ponerse 13 arriba el último cuarto. Cuarto rápido, o al menos la sensación es la que me da. Yo creo que Eros Villa quiere un poquito más, un quinto cuarto quiere, dice. El tiro tapa en el camino, no se pone contento nadie, ni dice sí, ni Estudiantes dieron un quinto cuarto. 4-3, 75-62. Gana por 3 en el marcador. Última acción. Veremos la decisión. Puede terminar a manos de Javier. Recibe Kiski. Poste alto. Para dos. Que no es el final del cuarto. La mano de Kiski no va. Es el final del tercer cuarto. 75. Para el conjunto de Central Córdoba. 62. Para el conjunto de Estudiantes. Lo gana por 13. Lo gana por 13, Central Córdoba, nos preparamos para el último cuarto.
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0: Con uno más, Aranda para buscar mantener esa línea. Argañarás, la pide Mercado, pasa para el Pato. Aranda para el goleador central Córdoba la temporada. ¡Ah! Aranda, 2 y 1 para el Pato. 2 y 1 para Aranda, que suma 13 para poner el juego 77-62. Pasaron 20 segundos de este cuarto. La presencia de Lescano, lo propio también de Santidécima, de Mariano González, de Leandro Blanca y de Romano Yane. Anótele uno más a Aranda, que suma 14 para Pato. El goleador, que si no me equivoco, ya lo vamos a buscar. ¿Con cuántos terminó el partido pasado? Creo que eran 163.
1: Bueno, estamos brindándoles el último cuarto del partido Central Córdoba Estudiantes. Y bueno, ya va a buscar en su planilla, estimado Matías. Pero el Pato Aranda también fue goleador la semana pasada, ¿eh?
0: En el goleo, que lleva 13, 176, sigue ampliando el goleo personal en el torneo. El tiro sin éxito cuando intentaba por parte de Barrio Nuevo. Hay falta en el camino, 6 puntos en la cuenta personal para Romano Yane.
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0: Lauro, Mercado que no. Pelota para Luis, al pique. Argañarás, ataca la pintura. El doble para Luis. Doble goleo para Argañarás. Para poner el resultado por 15 en el marcador. 80-65. Se quedó Estudiantes luego de ese gran primer cuarto. De 30 puntos el lanzamiento de Mariano. No puede González a la mano de Rubén Valdés. Barrio Nuevo para Aranda. Patricio busca el Pato. Aranda jugaba con Blanca. Pato adentro, sigue viva la pelota al borde del recupero. Terminaba llevándose la pelota por parte de AE.
1: El lunes, reiteramos, lunes 10 tendremos nuestra transmisión número 7000. El lunes 10, transmisión número 7000 de Encestando a través de 97.1.
0: Acatando la acción de Javier Rodríguez, Romano. Mariano puede ser para González, ataca al sector. Mariano para el tiro, falta de Rubén. Mira. El lanzamiento Mariano González, que lleva 18 en la cuenta personal, puede dejar por 20 su performance.
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0: Adentro. Para dejar el partido por 14. Mira por el segundo, por parte de González. Tiro que no. Cuando intentaba Mariano para poner el partido 19 en la cuenta personal, gana por 14. Pasaron 2 minutos de juego de este último periodo. En vivo y en directo con todos ustedes a través de la pantalla de la de Central Córdoba. Va Lauro, Mercado, rebote, falta arriba de Luis sobre Blanca, sobre Leandro.
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0: Para Luis, gana en las alturas el hombre, uno de los más altos de Tucumán. La Luis Argañarás, la pide Aranda, Pato. Recibe Luis, el ex Avellaneda Central y Mitre. Y Estudiantes también, por supuesto, jugó en la cebra, Luis. En la Liga Argentina, falta en ofensiva de Rubén Valdés, es la tercera, le saca puro oficio Martín. Una falta más y creo que lo deja en capilla a Valdés.
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0: No, es la tercera para Rubén. Con tres Argañarás es el más complicado. Y con tres también González. Adentro el tiro, pide reacción Chayla, doble del Escano. Para poner el partido por 12. 80-68, Aranda el 1 contra 1, juega para Lauro, va a Mercado, desde el centro para Luis, va Alex Avellaneda, central para 3, que no, rebote, Romano Llané. Leandro, para Alex Juventud, no puede ser para Leandro, pedía la falta Argañarás.
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0: Todo lo que están prendidos en la Transmi. Victoria parcial para Central Córdoba. No se olviden de dejar el like, por supuesto. En la transmisión. El lanzamiento para 3, pasado el tiro, rebote que juega a la mano de González. Romano Llané, Horacio, Lescano, si tiene espacio, tira Lescano. Horacio, se anima de 3.
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0: Gana por 12, doble dígito. Esté inquieto Gareca. Aranda. Luis. Para recibir. Foto. Barrio Nuevo. A la pintura, giro y tiro Barrio Nuevo. Al borde de caminar. Por parte de Julio César. La salida de Yane. Juega para la escala y falta. Y es la cuarta de Luis. Es la cuarta de Argañarás.
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0: Hay uno para buscar en juego la salida por parte de Julio César. Va, renueva el emperador ante la marca de Romano Llane, que está atento para robar por parte de Benjamín. Presencia para Aranda. La marca es del Escano. Juega para Javier Kiski, que no. Valdés el rebote. Quería corregir y falta sobre Rubén. Es la infracción de Mariano, es la número 4 para él, es la cuarta. Y en capilla juega también el goleador de Estudiantes. 5-21 para el final del partido.
1: Se viene la cuarta ventana de fecha FIBA para la selección nacional. Ya están en venta a través de la red y las entradas para Argentina, que va a recibir a Puerto Rico el día 27 de agosto. El 27 de agosto Puerto Rico juega en Buenos Aires y ya están las entradas en venta.
0: Sí. Romano Llané, conduce Benjamín. Creo que después de esta va a solicitar tiempo por parte de Chayla. Mariano González para 3, corto. El tiro para Mariano. Pide tranquilidad por parte de Chayla. A su dirigido, largo para Aranda. Aparece la presencia para Patricio. 82-69, 4 minutos 57. Juega con Aranda. Va el tiro de Pato con el cristal, que no quería corregir. No vale el tiro. A ver, vale el doble. A ver, lo que dice Javier. Tiene el lanzamiento. 82-69. la próxima técnica por simulación. Advertencia, dice Juan Pablo Flores.
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0: Aranda adentro para anotar. Por 15 en el marcador, vuelve a respirar con la máxima en el encuentro para el conjunto que dirige José Chaila. 84-69, 4-50 para el final. Suri, Martín, adentro para Santi, décima, Horacio, el lescano para Bruno, Basalina, rebote la mano de Valdés.
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0: En los últimos tres cuartos para el conjunto de Estudiantes. Busca. O lo contrario. Luego de terminar en 18.
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0: Última temporada de la Liga Argentina, formando parte de Estudiantes por parte de Aranda. Sigue en juego, había Rosa, le decían a Blanca, por eso no fue campo atrás. Aranda juega fantasía, queda para Rubén, el doble de Valdés. Para, a mi criterio, sentenciar la historia por 18. Arriba buscaba de 3 Martín, pelota que se pierde por el fondo de cancha, se da reposición en la línea de saque para el conjunto de Central Córdoba, que gana 89-71, un parcial de 14-9, el cuarto, luego de 22-18.
1: 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Reiteramos que la ventana número 4 comienza para Argentina el día 27 de agosto, recibiendo a Puerto Rico. El horario programado para ese partido es las 19:15 hora argentina. Hay con bastante diferencia con Puerto Rico, por eso es que está acomodado a la televisación internacional.
0: A este partido le van a quedar 3 minutos de más. Hasta el final del juego conduce para recibir Allende, va Julián, planta de 2 con el cristal que no podía, salía rápidamente. Atrás para Lescano, Martínez, el lanzamiento para Jesús, hay falta de Barrio Nuevo sobre Jesús Martín, que descuenta, falta de 182 segundos para dejar el partido por 18. Martín que suma 16.
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0: Esa tiene que postear, buscar lanzamiento de 3, le dijo Tomás, en plena indicación enseña, ahí se postea justamente para Julián, juega con Aranda, pelota abajo con Javier, va de Kinski, planta, tiro con el cristal, doble de Javier, doble de Kinski. Para sumar 2 más, se llega a 20 en la cuenta personal para Hitsky. Goleador del partido, Javier. Ya vamos a repasar los números. 2 minutos 34. Va Suri, va Martín, que no podía. Bueno, 17 puntos para Hitsky. 15 para Barrio Nuevo. 19 para Aranda. 14 para Arganiaras, que llega al doble dígito con 10 rebotes. 9 para Valdés. Y 6 para Mercado. Los goleadores, 9 para González también. Clave en el segundo cuarto de aquel periodo de 35-12. Aranda, Pato va a encontrar en el camino. Barrio Nuevo puede cambiar el sector para Allende. Levanta la mano Julián, que pasa por el centro. Recibe Julián, va a atacar el aro. Allende presta con Aranda, va en cortada. Pato tira para 3. Bombazo de Aranda para el triple. Hay modificaciones en el conjunto de Estudiantes. Ingresa Armet Vargas, y Carrizo.
1: Va definiendo Central Córdoba su triunfo esta noche.
0: Y Martín. La para que ingrese González, busca Carrizo. Santiago presta el camino para Bruno. Salinas planta tiro de dos. Bruno para el doble adentro. 16 en la cuenta personal de Bruno. 96-77. Le va a restar 90 segundos para el final de esta historia.
1: Le están sobrando los segundos ya este partido.
0: Más líder que nunca. Para estar en la parte de arriba junto a Belgrano Cultural y Deportivo Talleres y el conjunto de Concepción Bebé, que se perfilan para meterse dentro de lo del Super 4. Tiro de Bruno, que no encuentra defensa porque sabe que Central Córdoba va a ser el victorioso de este resultado. Una derrota ante Belgrano Cultural y Deportivo en la fase regular. Recibe para González el Belgrano, que cayó ante Concepción. El lanzamiento para tres. Corregio Valdés. El tiro de River. En el último minuto. 98-76. Es el resultado parcial. Veremos esta ofensiva. Simón. Arméndez. Santiago. Cacarrizo. A una mano. Llegando casi a la media. Por parte del conjunto. Falta.
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0: Y todo el partido para Leandro, que sale completamente extenuado. 35-8, creo que va a buscar Kiski para llegar a la línea de los 100. Para el conjunto que dirige José Chaila. Tiro de Javier, adentro para anotar uno más.
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0: Triple dígito para sacar 21 de ventaja, 100-79 por el momento, 27-26-25, el tiro de Leandro Babar para matar, 182, y con esto se baja el telón del partido. Va a ser victoria de Central Córdoba, 182 por 18 puntos arriba. Comenzó perdiendo el juego 32-18, con 16 abajo en algún momento del resultado. Victoria de Central Córdoba, victoria de SC. Lo gana el Azzurro con la presencia de Aranda, lo propio también de Javier Ekitsky. Clave para Javier, 19 puntos para él, 9 rebotes. Barrio Nuevo con 15 y 9 rebotes, 22 puntos para Aranda, el MVP de este partido. 14 puntos y 10 rebotes para Gañarás, 11 para Valdés, 11 puntos. Final del partido.
1: Final del partido con la victoria de Central Córdoba. Transmisión 6999, que vamos a volver, Dios mediante, el día lunes 10 con la número 7000 de Encestando a través de la 97.1. Volveremos, Dios mediante, el lunes. Gracias, Facundo, por tu trabajo. 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
3: Y quiero agradecerte por estar aquí con nosotros. Muchísimas, pero muchísimas gracias. Gracias por acompañarnos. Será hasta mañana, si Dios quiere. Beso enorme y que Dios te bendiga mucho. Alicia Herrera es mi nombre. Ya sabes, podés mandarnos tu mensaje al 3816-909015 y decirnos por ahí de qué tema querés hablar, qué tema querés escuchar o qué tema querés conocer.

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0: Ahí estamos, con muy buenas canciones para arrancar la mañana de este día viernes. Es viernes, 8. Hoy viernes 8, viernes 7. 8.
1: Y que estás perdida como surco de la neblina hoy. Perdone, en día de San Cayetano.
0: El mes es 8. Al cortita, perdón. Estoy perdida.
1: Hoy el día de San Cayetano.
0: Como San Cayetano buscándole laburo para todo que no.
1: Claro, puede. Así que en este caso, San Cayetano, patrono del pan y del trabajo. Así que bueno, va a ver, ya vamos a contar todo lo que va a pasar con San Cayetano, ¿no? En la jornada de hoy. Porque acá en Tucumán la cantidad de actividades que va a haber, ¿no? Impresionante. Ya se habla de las celebraciones de la liturgia, por ejemplo. Bueno, ya el novenario, por supuesto que ya arrancó el 29 de julio hasta ayer a la tarde, que fue también todo lo que fueron las misas, las celebraciones en el rezo del Santo Rosario. Pero hoy, viernes 7 de agosto, la fiesta de San Cayetano con misas, misas y mañanitas con mariachis. ¿Sí? Va a arrancar a las 8 de la mañana. A las 10, misa con unción de los enfermos. A las 12, la solemne misa. A las 4 de la tarde va a ser la procesión con la imagen de San Cayetano por las calles del barrio, del popular barrio San Cayetano.
0: Hermoso.
1: Y a las 6 de la tarde es la hora santa. Sí, y a las 19 la solemne misa también acá en San Cayetano. ¿Sí? Ahí está.
0: Así que
1: es bárbaro, no, bárbaro. Por favor. Así que bueno, patrono del pan y del trabajo.
0: Así es.
1: Así. Bueno, ya el fin de semana pasado se hizo la kermés allí y todo, pero ahora van a tener una gran actividad religiosa central acá en Tucumán y mucha gente va a recurrir desde muy tempranito a la iglesia de San Cayetano.
0: Ah, muy bien. Por supuesto. Y hay algunos que van a cumplir sus promesas también. La verdad, y en este tiempo creo que va a tener más pedidos San Cayetano.
1: Pedido, claro, sobre todo eso es lo que va.
0: Mucho más pedido de laburo.
1: Sí. Luego la de hacer los pedidos, tenés mucha gente que agradece por el trabajo que tiene y otros para que, no sé, se multipliquen los panes.
0: Totalmente.
1: Porque
0: totalmente.
1: Realmente la crisis es bastante compleja, así que bueno, así estamos.
0: Estamos. Estamos en San Miguel de Tucumán. Mañana fría, chicos, fría. Bastante se nota, muy diferente, por ejemplo, a la de ayer, con temperaturas que tenemos ahora en registro 10 grados 5 décimas.
1: Está helado.
0: Está fresquete.
1: Y va a bajar más
0: la temperatura. La máxima hoy va a ser de 18 grados, es lo que se tiene previsto. Humedad del 65% para la jornada de este día viernes, en el día de San Cayetano. Ayer, a comparación de hoy, teníamos un día con neblina, con niebla, ¿sí? Un Londres Tuc, podríamos decir. Parecía prácticamente San Miguel de Tucumán en la jornada de ayer. Específicamente a esta hora nosotros estábamos diciéndole a la gente: conduzca con precaución, se ha reducido la visibilidad. Y ayer, a raíz de esa situación, han salido muchos memes en relación a gente que es buscada en medio de la niebla, pero encontrada al
1: pero
0: fin.
1: Pero se la encuentra, porque sí, la descripción es tremenda.
0: Es terrible.
1: Vos sabés que la cantidad de situaciones que se han dado con la neblina, principalmente porque la neblina ha hecho que se reduzca la visibilidad considerablemente. Y aparte de todo ello, ¿qué se hacía? Hubo accidentes, lamentablemente, ayer a la mañana, ¿no? O sea, bastante complicado el panorama. Así que bueno, por ese lado le decimos, acá estamos.
0: Acá estamos.
1: Ahí está, 3816-909015, línea directa. Ahora el clima, un día de calor, un día de frío, un día.
0: Estamos como locos,
1: La gente está enfermando un montón por eso.
0: Y sí, porque vos hay días que no sabes si te vas a tapar o no te vas a tapar. ¿O cómo vas a venir?
1: Trata de taparte.
0: ¿Sí? Te tapás y después te entran los calores, más si estás menopáusica, te entran los calores y empezás a patalear para todos lados.
1: Claro, sabes.
0: Nos vamos a ver qué pasa con la ley de propiedad privada. Se han eliminado otra vez capítulos. Nosotros estábamos hablando ayer que hay una iniciativa que, si bien fue sancionado en general, tuvo 37 votos a favor, 33 en contra. Sí se han eliminado los cambios a la ley de manejo de fuego por falta de apoyo. Entonces, logra La Libertad Avanza que se sancione el proyecto en general, pero sabemos bien que este proyecto también implica el hecho de la agilidad en los desalojos. Limita las expropiaciones, pero el gobierno tuvo este revés con la ley también de manejo de fuego, ya que debió eliminar ese capítulo porque no tuvo los votos de quienes son los llamados dialoguistas, aliados dialoguistas. Fracasa nuevamente el oficialismo en propósito de cambiar para la reforma de esta ley, ya que había senadores que dijeron no. No lo voy a votar. Lo rechazan tajantemente.
1: Claro, el tema era la venta de tierras a extranjeros. Ahí estaba centralizado todo, las marchas se han hecho. Hubo represión en Buenos Aires, pero las marchas se han hecho en todo el país, acá en Tucumán también, en diferentes partes. Y La Libertad Avanza bajó otro capítulo cerca de una extensa sesión. Se mantuvieron vigentes los bloqueos de tierras, ¿sí? Y según el caso, tras incendio, como decías, como prevé la norma madre, digamos, la norma central, que se impulsado dentro del lado del peronismo, ¿no? Así que bueno, veremos dónde va a continuar todo esto, porque yo en algún momento pienso que el gobierno nacional va a insistir con esta normativa, porque son negocios que hay en el medio, ¿no?
0: Totalmente.
1: Son negocios que tienen en el medio.
0: Así van a insistir, van a buscar la forma de volver a dar con esto, pero de momento las marchas, los argentinos salieron a manifestarse contra la ley de propiedad privada. Hubo 12 detenidos, hubo 4 heridos efectivos policiales por los incidentes que se dieron entre manifestantes y policías,
1: sí.
0: Que comenzó alrededor de las 17, este enfrentamiento que se registró fuera del Congreso ya casi la medianoche. Todo pasaba mientras en el interior se debatía esta ley de inviolabilidad de la propiedad privada.
1: Bárbaro. Bueno, Nati, ya volvemos a hablar de este tema. 6:21 en la República Argentina. Tenemos entradas para el circo.
0: ¡Ay, nos vamos al circo!
1: ¿La gente quiere ir al circo? Bien, tempranito. Vamos. Ya vamos a regalar.
0: Qué lindo.
1: Packs de entrada para que la gente vaya y disfrute del día.
0: Me encanta el circo.
1: Vayan, la van a pasar genial. El circo Lunara, que está allí en Sarmiento y Catamarca. Participás enviando un WhatsApp al 3816-909015. ¿Te parece?
0: Sí, y de ahí nos vamos a hacer acrobacias. Vamos a disfrutar de la emoción de estar debajo de una gran carpa con los pochoclos, con la manzanita llena de caramelo, con muchas golosinas, sacándome foto con el payaso. Bueno, la magia del circo, chicos.
1: Es maravilloso, ¿no? Es maravilloso. Bueno, ahí está. 3816-909015 para que nos digan, queremos ir al circo, pongan los números de documento y ya la producción se va a comunicar con ustedes.
0: Muy bien.
1: Clarito.
0: Hagan eso.
1: Muy bien. Detienen al acusado de robar el arma reglamentaria de un policía. La detención se produjo en el barrio Juan 23, La Bombilla. Durante la jornada del jueves, personal de la patrulla motorizada Capital obtuvo, en este caso, la imagen y luego detuvo a este hombre, este sujeto, acusado de haberle robado el arma reglamentaria a un policía. ¿Sí? El jefe de la patrulla motorizada Capital, comisario Carlos Chaparro, fue el que habló con nosotros y nos comentaba lo siguiente.
2: La fecha de hoy, a hora 9:25 aproximadamente, fuimos alertados por el sistema de emergencia 911, donde nos ponía en conocimiento que un efectivo policial de la repartición habría sufrido un violento asalto en calle Asunción y Paraguay. De esta manera, bueno, se ha comisionado el personal policial de esta división, patrulla motorizada Capital, donde hicieron contacto con el efectivo, que pone en conocimiento que mientras cleta por esa calle Paraguay, fue interceptado por dos sujetos desconocidos, quienes a punta de pistola le sustrajeron una riñonera, en la cual contenía en su interior el arma de fuego provista y documentación varia, como así también dinero en efectivo. También nos puede acotar que le efectuaron dos disparos, que gracias a Dios nos salió el proyectil, para esto darse la fuga. Se ha comisionado personal de que componen a la motorizada, quienes con valiosos datos han logrado dar con los autores del hecho, donde fueron interceptados luego de una búsqueda a pocos metros del lugar, y al notar la presencia policial, bueno, intentaron darse a la fuga, de lo cual uno de ellos fue reducido. En el palpado de seguridad, bueno, se observó que poseía un arma de fuego, ¿no? Inmediatamente reducido y conducido a esta dependencia policial, que en presencia de testigos testigos se dio que se trataría del arma del efectivo policial que fue recuperada. Cuenta esta persona la prendió con antecedentes policiales y penales por hechos delictivos de iguales características. Ahora fue puesto a disposición de la fiscalía, que una vez tomado conocimiento ha dispuesto la aprehensión del mismo. Siguiendo con la línea investigativa, se pudo recuperar la documentación de la víctima como el teléfono celular del aprehendido. Queda a disposición de la fiscalía, bueno, para que se continúe con las pesquisas.
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0: Estamos saludando a todos nuestros oyentes que tempranito nos mandan mensajes. Está por La Pampa Juan Aro, el conductor de chofer de una empresa muy importante.
1: Bien.
0: Que hace viajes. Así que bueno, le mandamos un beso muy grande. Juancito, que tengas una linda mañana. Dice que está frío por La Pampa.
1: Claro, queriendo escuchándonos por allá, Juan. Qué lindo, ¿eh? Claro, imagínate, por acá estamos con 10 grados, una térmica de 8, y nos imaginamos, el sur está frío. Claro, Bariloche totalmente. Estaba con temperaturas bajo cero, muy helado en la jornada de ayer. Bueno, atención porque finalmente la justicia le dijo que no a Sergio Pagani para que sea rector de la UNT o candidato a rector. Sí, la UNT ahora busca un nuevo proceso electoral antes que termine este mes de agosto, así que ya la Junta Electoral elevó al Consejo Superior una propuesta para retomar y concluir la tercera etapa de elecciones, o sea, donde se elige a rector y vicerrector en los próximos 10 días hábiles. Así que vamos a ver, porque la semana que viene ya habrá reunión del Consejo Superior dependiente de la Universidad Nacional de Tucumán. Claro. A ver, dijeron no, es no. ¿Sí? Corresponde porque las normativas dicen que no puede ser por otro periodo. Dicen,
0: claro.
1: Puede ser electo una vez y reelecto de manera consecutiva.
0: Todos los reglamentos, ¿sí? Existentes.
1: Claro. No sé por qué querían buscar otra cosa.
0: Y bueno, lo que pasa es que a veces queremos quedarnos en un lugar donde ya a grito nos están diciendo que no tenemos que estar.
1: Pero las leyes son claras. Y la otra era puntualmente decir, vamos por un periodo más. No, pero no se puede porque la ley dice tal cosa. ¿Sí? Los reglamentos internos dicen tal otra. Bueno, a ver, se quería insistir en algo que era inviable.
0: Era obvio que ya está.
1: Ya está.
0: Bueno, ese es el problema cuando uno se casa con el lugar, ¿viste?
1: Claro.
0: Es como que te querés casar y a pesar de todo lo que pasa, vos querés seguir sosteniendo algo que no se puede, hermano. Es como que yo me quiera sentar acá toda la vida en esta silla. Por supuesto que seguiré sentada.
1: Claro,
0: pero voy a tener que rotar en algún momento.
1: Claro.
0: ¿O no?
1: Claro. Tal
0: así
1: cual.
0: Pasa, chicos. Es en todo igual.
1: Sí. Ahora, principalmente se da esto y comienzan a rodar los nombres de los posibles candidatos al rectorado.
0: ¿Hay alguno posible así como
1: muchos,
0: viable?
1: Muchos. Vamos a conocerlos, ya vamos a repasar los nombres porque sobre todo hay mujeres.
0: Ah, bien.
1: Sí, mujeres. Que pueden ser
0: que pueden llegar.
1: Sí, la decana de la Facultad de Bioquímica, la que está actualmente, sí, la que está actualmente a cargo del rectorado. Ya vamos a repasarlo porque esto tiene para rato y no tan para rato, viene de hace rato, pero ya le dijeron que la semana que viene tienen que juntarse, tienen que reunirse el Consejo Superior para tratar este tema.
0: Totalmente.
1: Tratar puntualmente y es decir cuándo se va a elegir rector y rectora con un nuevo proceso electoral.
0: Lo que se viene.
1: Exactamente.
0: Bueno, vamos a pasar a otra cosa. ¿Ya te vino la boleta de la luz? ¿Te fijaste? A vos te estoy preguntando que estás del otro lado, porque vamos a ver las denuncias que hay. Mucha gente dice, no saquearon, EDED nos metió la mano en el bolsillo, hay aumentos, vienen con aumentos acumulados, y bueno, hay que empezar a comentar que ya ha comenzado a impactar esta revisión tarifaria integral, que ha elevado en un 18% el valor agregado de distribución, es decir, porción de la tarifa correspondiente al servicio que presta EDED.
1: Sí.
0: Ya está la actualización, que fue autorizada a fines de abril y que se va a aplicar en dos etapas.
1: Claro.
0: A este aumento se le suma el encarecimiento en el costo del mayorista de la energía, que lo ha definido el gobierno nacional. ¿Sí? Entonces, lo que aumentó fue ese componente. Ese componente aumentó alrededor del 20% para los usuarios residenciales y llegó al 26% para los comercios y otras tarifas generales. Entonces, para el caso de los residenciales, el incremento desde fines de abril aproximadamente hasta ahora es del 38%, un 20% de energía, un 18% de la revisión tarifaria integral. Entonces, para que usted vaya teniendo en cuenta, ya la distribuidora dice el 75% de las facturas tuvo incrementos inferiores al 50%. Y queremos decirle que ese componente de distribución, que le acabo de decir que aumentó, va a volver a actualizarse en el mes de noviembre.
1: Claro, va a tener otro incremento.
0: Sí, otro incremento más. O sea que vamos a venir de incremento en incremento.
1: Tal cual, es una pena. ¿Cómo
0: no consuman tanta la electricidad?
1: La gente se está aterrando cuando ve la factura de la luz.
0: No, te caes de nalgas.
1: Cuando llega y comienza a ver, pero ¿por qué? Si yo tengo un solo foco, que yo te di esto.
0: Yo tengo una heladera, porque tengo todo.
1: Claro. No voy a enchufar el celular acá, voy a cargarlo allá, voy a hacer esto y hacer aquello. Y comienza a ver todas las alternativas, lamentablemente, ¿no? Lamentablemente. Bueno, Nati, a ver, en cuenta que la gente nos diga, a ver cómo llegaron las facturas.
0: Claro. La luz está por las nubes, chicos.
1: Exactamente. Bueno, atención, porque Acevedo ratificó la posición de Tucumán sobre la ley de tierra. Se refirió también a la agenda institucional de lo que esto puntualmente lo que sucedió en la jornada de ayer, lo que ha puntualizado el vicegobernador de la provincia, ¿no? Y vamos a comentarles porque en este caso vamos a hablar del registro inmobiliario que ha fortalecido su liderazgo digital. Bueno, a ver, principalmente la provincia continúa fortaleciendo la transformación digital, ¿sí?, de la administración pública, y el registro inmobiliario ofrece trámites ágiles, seguros. Está bueno que la gente pueda hacer los trámites digitales. Es maravilloso, es directo,
0: es más rápido,
1: es mucho más rápido.
0: Lo más importante del tema de la digitalización es que no tenés que estar viéndole la cara a ninguno para que te haga un papel.
1: Claro.
0: Porque, escúchame, yo no sé si qué comieron.
1: La empleada pública de Gasalla, más o menos.
0: Pero la de Gasalla, que es un poroto.
1: Claro.
0: Bueno, es la realidad misma, ¿no?
1: Tal
0: y con
1: cual.
0: La cara nomás te echan, ¿viste? O no te presta atención. Y es como que vos te estuvieran haciendo un favor por la forma en que te miran.
1: Claro, claro, claro.
0: ¿Ya es así? ¿Qué quiere?
1: Hablamos con los responsables, ¿sí? Allí con la directora del organismo, la escribana Ligia Gaida, que destacó que él trabaja con un... Es un modelo en el país, el registro inmobiliario de la provincia de Tucumán. La escuchamos que decía.
4: Nuestro registro está digitalizado en mayoría de sus trámites. Es un registro modelo a nivel país en este tema. Gran parte de los trámites que se registran son en formato digital, desde el momento de la presentación por la mesa de entrada digital hasta su expedición. Un ejemplo son los informes que piden los particulares, que ingresan en el mismo día y se expiden en el mismo día. Lo mismo ocurre con los certificados de ley que se exigen para escrituración. Y bueno, y a nivel informático también la vinculación que tenemos con la Dirección General de Catastro y con Rentas de la provincia genera una interoperabilidad entre nuestros organismos que nos permite una mayor calidad en los datos que proporcionamos y también un buen servicio para el usuario final, que es en definitiva a los que aspiramos. Tenemos muchísimos trámites, hay dos trámites digitales, que es la parte judicial, sobre todo los oficios. La misión del registro es justamente darle seguridad jurídica a los actos que recaen sobre derechos reales de los ciudadanos, de las empresas, siempre incorporando, digamos, procesos y tecnología en los procesos, ¿no?
5: En el registro tenemos un equipo de gente, lo que nos ha permitido desarrollar un sistema que está estructurado, sobre el cual podemos aplicar gran variedad de tecnologías. Por ejemplo, firma digital, eso es una técnica para proteger los datos, asegurando una integridad jurídica, una seguridad jurídica al tracto sobre los derechos reales que recaen sobre los usuarios, llámese usuario al usuario final, al público en general y al agente inmobiliario del empleado del registro.
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1: 7 de agosto, todo el día, San Cayetano.
0: Todo el día, todo el día.
1: No hay neblinas,
0: no hay
1: sí,
0: nada.
1: Está frío, ¿no? Mucha gente que ha llegado con abrigo, Lucas llegó con bien abrigado.
0: Todos, todos.
1: Ha bajado un poco la temperatura. Vamos a actualizar todo el tiempo para la provincia de Tucumán, para la capital. 8 grados a esta hora y la máxima no va a superar los 18 grados en la jornada de hoy, Nati.
0: Atención porque hoy va a haber marcha. UTEP, Tucumán marcha hoy por pan y por trabajo hacia San Cayetano. Dentro de la festividad, obviamente, es la unión de trabajadores y trabajadoras de la economía popular que han convocado a participar de las actividades que se van a desarrollar en la parroquia de la intersección de Avenida Brígido Terán y Pedro Miguel Araos aquí en San Miguel de Tucumán. Están caminando por la paz, por el pan, por la tierra, por el techo y por el trabajo. Van a estar presentes con las herramientas de trabajo, las distintas organizaciones, para pedir o también para agradecer.
1: Claro. También hoy, una jornada nacional de lucha contra la eliminación del programa Volver al Trabajo, ¿sí? La concentración va a ser a las 9:30 de la mañana en el Parque 9 de Julio y van a marchar hacia Plaza Independencia. Más de 900.000 trabajadores y trabajadoras del reciclado, comedores comunitarios, cuidado comunitario y de la economía popular se han quedado sin su ingreso. Su ingreso era de 78.000 pesos por mes. A partir de agosto, los 929.667 trabajadores y trabajadoras de Volver al Trabajo dejarán de percibir. Ya no lo han percibido, ¿no? Porque se lo percibían los primeros días de agosto. Estos 78.000 pesos mensuales que lo hacían como reconocimiento por el trabajo social y productivo que realizaban en los barrios populares de todo el país. Bueno, finalmente, el Polo Obrero, bueno, y otras organizaciones van a acompañarlo, pero va a ser una jornada de lucha. Bueno, yo no sé si el programa estará a volver, porque la decisión del gobierno fue eliminarlo directamente. Esta gente que estaba en los comedores populares, aparte 78.000 pesos que cobraban mensualmente, decime que a ver, ¿qué le podía haber cambiado la vida a esta gente, no? Ahora, pero sí que podían comer, ayudar algo en la casa y demás. Ahora, la medida, recordemos, afecta a cocineras, cocineros de comedores y merenderos, recicladores urbanos, trabajadores de la limpieza en cientos de municipios, trabajadores de espacios públicos, trabajadoras del cuidado comunitario también. Además, el impacto sobre casi 1.000.000 de familias, esta decisión retirará de la economía real más de 75 mil millones de pesos cada mes, en lo que se retiran de la economía directamente de la calle, porque esta gente no que se iba a los shoppings a comprarse zapatos ni carteras, iban a los almacenes, a los supermercados y demás con este programa. Pero bueno, está eliminado, hay una jornada de lucha hoy, así que veremos cómo va a continuar todo esto de aquí en adelante, ¿no? Porque mucha gente está pidiendo que se vuelva, que se restituya este beneficio. Realmente se ve que el panorama es bastante complejo.
0: Difícil. Sí. Estaba siempre uno averiguando con relación al tema del trabajo y viendo cifras, números, datos reales. Desde el inicio de la gestión de Javier Milei en diciembre de 2023 se han destruido entre 270.000 y más de 340.000 puestos de trabajo formales y registrados en la economía argentina. Estamos hablando formales y registrados.
1: Sí.
0: No ingresan los otros.
1: Claro.
0: Eso es lo que da como resultado los informes sindicales, los centros de estudios, las mediciones oficiales. Entonces, ¿cómo vemos esto? Caída que afecta de manera directa al empleo asalariado formal, el sector privado que sufrió la mayor parte del recorte entre los puestos de trabajo en blanco, y también se registraron bajas, muchas bajas en la dotación de empleo público y personal de casas particulares. Entonces, en un ratito nada más, obviamente que muchos se concentran y hoy va a ser un día de mucho movimiento y mucha solicitud, porque el templo, por ejemplo, de San Cayetano, si usted tiene que ir, va a estar abierto de 16 a 23 horas. Se van a celebrar misa a las 7, a las 9, después tiene a las 11, a las 19 y a las 21 horas. Y el lugar de la misa central, el horario va a ser a las 16.
1: Claro, con la procesión. Bueno, Tucumán fortaleció la investigación con nueva tecnología para el diagnóstico respiratorio. En este caso, la provincia ya fue seleccionada para ampliar un estudio multicéntrico internacional junto a Inglaterra y Países Bajos, incorporando equipamiento único para el diagnóstico del asma bronquial y consolidándose como un referente de investigación clínica con proyección mundial, ¿no? Así que, bueno, imagínense la tarea que están realizando de la salud pública de la provincia, que se la destaca, y sobre todo suman también, en este caso, experiencia, se ha fortalecido la investigación con nueva tecnología para el diagnóstico respiratorio. Hablamos con las autoridades sanitarias que nos comentaban lo siguiente.
6: Tucumán ha sido seleccionada para continuar con un trabajo multicéntrico de investigación y ampliarlo, que es un estudio que está solamente en España, en Argentina, y en Argentina solamente Tucumán y Chile, donde se está estudiando en profundidad el diagnóstico y el comportamiento con ciertos medicamentos con el asma bronquial. Este estudio multicéntrico que se incorpora a Tucumán con equipamiento, que son equipamientos que son únicos, no hay en otra parte del mundo, donde Alemania lo produce y llega a la provincia, son equipamientos que hacen un diagnóstico en forma sencilla, se registra y luego con tratamientos, con distintos tratamientos, se ve el comportamiento de la vía aérea con respecto al tratamiento instalado. Genera la posibilidad de hacer diagnósticos claros y contribuir a nivel mundial, porque este estudio, cuando se publique, va a tener resonancia a nivel mundial y quizás saldrán protocolos que se van a aplicar en el mundo. De eso se tratan los estudios multicéntricos, y por supuesto es de mucho orgullo en la provincia de Tucumán, y eso habla de, bueno, del prestigio, sobre todo de la Dirección de Investigaciones, que aumentó también la cantidad de trabajos multicéntricos que se dan en la provincia.
7: Este tipo de trabajo que se está impulsando en la provincia tiende a ponderar el trabajo de, sobre todo, el médico general. Fundamentalmente, abrir un nuevo paradigma. ¿Por qué? Porque muchas veces la neumonología estaba muy cerrada, hoy estamos tratando de dar una puerta y dar un espacio, porque nuestros pacientes, la mayoría de nuestros pacientes con afecciones respiratorias van a las guardias, a los consultorios, y son los médicos clínicos que ven estos pacientes. Y la idea de marcar esto es darle los componentes, la fortaleza y todas las instrucciones para que puedan manejar no tan solo un paciente asmático, manejar el equipamiento.
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1: Muy bien, 8 grados la temperatura en Tucumán, para hoy la máxima 18, queridos amigos. Para mañana sábado la mínima es 5. La máxima es 18, frío. El domingo más frío, 5 también de mínima, 16 la máxima. Y la semana que viene arranca helada, Nati, Lunes,
0: serio?
1: Martes y miércoles con temperatura de 5 grados de mínima y 14 la máxima.
0: Bueno, no me esperes porque me voy a quedar tapadita hasta acá.
1: Hasta acá, hasta en la cabeza.
0: Hasta acá.
1: Claro, imagínate.
0: Viste cuando vos decís... Pero es una forma de decir que uno no va a venir a trabajar. Porque claro, ya el horario, se te despierta el reloj biológico.
1: Ya está levantada.
0: No hay chance.
1: Claro, totalmente.
0: Bueno, escúchame, por más que no me digas tanto frío, ¿qué voy a hacer? ¿Me tengo que conseguir alguien que me diga que me quiere?
1: Claro, y abrigate.
0: Bien,
1: y abrigate porque está...
0: Calor humano.
1: Calor humano, por favor, te lo voy a pedir porque está, en este caso, el tiempo está muy loco. Hemos tenido días de mucho, no de mucho calor, pero sí días lindos. Luego se vino el viento sonda, luego se vino la neblina, luego ahora haciendo frío.
0: Anoche había viento, mucho viento.
1: Bueno, el viento hizo destrozos en los valles.
0: En Tafí del Valle, lamentablemente. Sí. Hay que contar que las familias de Tafí del Valle lo vivieron a esta situación por el tema del viento, ya voladura de techos, fue una cosa tremenda. ¿Cómo estará de haciendo ya una recorrida por toda la Argentina? Hubo temblor en Mendoza.
1: Sí, un movimiento sísmico también en Mendoza. El clima está raro.
0: Está raro.
1: extraño, ¿no? Y aparte, lo que pasó en los valles, el bien, la ráfaga de viento, ¿sí? La gran velocidad ha hecho que vuelen techos. Nos mandaban imágenes ayer nuestros amigos de Tafí del Valle de galerías que han quedado destrozadas. La voladura de carteles y demás, bastante complicado, ¿no?
0: Sí, nosotros vamos a ver algo muy importante, tiene que ver con esto, con el niño, cómo el niño está afectando también a América Latina, porque se han pronosticado, o sea, atención con esto, sequías históricas, lluvias extremas, graves impactos económicos. Ya desde la Organización Meteorológica Mundial y distintos analistas internacionales dicen que es un evento atípico del fenómeno climático que va a impactar sobre la agricultura, la energía, las costas de la región. Chicos, hay un calentamiento anómalo que está registrando el Océano Pacífico. Y eso está encendiendo también las alarmas,
1: claro,
0: de toda la comunidad científica internacional.
1: Por ejemplo, el Océano Pacífico, las aguas son heladas, ¿verdad?
0: Entonces, el calentamiento del Océano Pacífico es lo que llama la atención. Tras confirmarse los primeros indicadores del desarrollo de un fenómeno del super niño, el término que está acuñado, obviamente, por la comunidad científica, describe una intensificación de la fase cálida de este patrón.
1: Claro.
0: Entonces, tenemos que estar atentos porque se pueden venir algunas perturbaciones meteorológicas extremas en América Latina.
1: Claro.
0: Durante los próximos meses. Que va a tener un alcance antes no visto, entonces puede desencadenar catástrofes ambientales, precipitaciones torrenciales. Así que atención con todo esto. Lluvias desmedidas, inundaciones repentinas. Y no estamos exentos de vivirlo.
1: Exactamente, porque sobre todo se va a dar para este continente.
0: Claro, América Latina.
1: América, desde Colombia hacia abajo.
0: Olas de calor extremo. Esto es lo que ya se viene hablando.
1: Claro, a ver, por ejemplo, puedes tener un día de 35 grados y el día siguiente que te da 15.
0: Ponele.
1: La cosa de locos.
0: Así vamos a pasar. ¿Sí? Como lo que estamos pasando ahora.
1: Dios mío.
0: Que ayer andábamos de remera y hoy ya tengo una campera.
1: Claro. A mí me hizo frío, mucho frío.
0: Me hizo frío.
1: Claro.
0: Días que vas a dormir con la ventana abierta, días que vas a tener que poner el aire acondicionado, días que vas a tener que poner la estufa, días que... No sé, vas a ir a buscarlo a Brasero, no a Rubén.
1: Claro.
0: Pero así, ¿me entiendes?
1: Claro, exactamente.
0: Es una cosa de loco, es como tu estado emocional.
1: Claro, vamos a hablar de eso también, Nati. Bueno, ahora le vamos a contar a la gente también porque el vicegobernador Miguel Acevedo recibió al arzobispo Carlos Alberto Sánchez en Casa de Gobierno. Durante la actividad del párroco, el querido padre Carlitos, dirigió unas palabras y brindó una bendición junto a la tumba de Juan Bautista Alberdi con la imagen de la patrona de Tucumán, la Virgen de la Merced Generala del Ejército Argentino.
8: El arzobispo Carlos Sánchez visitó hoy Casa de Gobierno en primera instancia porque va a hacer un recorrido por todas las instalaciones y todas las dependencias oficiales. Agradecido por el gobernador que me pidió que comparta con el arzobispo Sánchez y agradecer la visita porque vino a bendecir no tan solo las instalaciones, sino a las personas que trabajamos y estamos todos los días en las distintas dependencias, en este caso en Casa de Gobierno, donde nos pidió, como lo viene siendo en estos últimos tiempos, que trabajemos con solidaridad, unidos, y que busquemos lo que nos va a hacer bien a todos los tucumanos y tucumanas, que es la paz.
9: Desde hace 3 años vengo haciendo las visitas pastorales aquí en la diócesis, 7 parroquias por año, y este año nos tocó la catedral, y dentro de la jurisdicción de la catedral está la Casa de Gobierno, así que cómo no venir a la Casa de Gobierno a traerle la bendición, a traerle la alegría del Evangelio. Por eso, ¿no?, esta bendición a todos los que aquí trabajan, ¿no?, y especialmente para pedirle al Señor que los ilumine y los fortalezca por el bien de todos los tucumanos. Sabemos que es un lugar de decisiones, que es un lugar también donde se disciernen las necesidades y para poder asistir a tanta gente. En ese sentido, ¿no?, y cada uno de los empleados tiene un aporte también para brindar a todos. Por eso la bendición es no tan solo para las autoridades, sino para todos los que aquí trabajan en la Casa de Gobierno. Y es un gesto de cercanía, ¿no?, de querer estar cerca de cada una de las realidades, especialmente sabiendo de que muchas horas de su día pasan aquí trabajando. Por eso también, qué mejor que traerle la bendición desde la parroquia de la catedral.
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1: frío. Ahí está, 6:48 en la República Argentina. Bueno, a medida que, aparte, chicos, hay una baranda importante afuera, no sé qué pasó.
0: Ah, sí. No, pero es ambiental. Ah, es en el ambiente. Acá. En el ambiente.
1: No, en el ambiente, afuera, yo estaba afuera. Y sentía, ¿qué es esa baranda?
0: Es como, como que, no sé, algo se pudrió.
1: Claro.
0: ¿Ah? Sí. ¿Algo? ¿Qué será?
1: Será, no, pero es afuera, porque se escuchó, lo sentí desde diferentes partes.
0: Se sintió, se percibió.
1: Y si no, bueno, chicos, hagamos una campaña de bañarse, baño masivo.
10: No, acá a mi izquierda.
0: Ahora no nos podemos bañar.
10: A mi izquierda, urgente.
0: A vos te veo medio raro.
1: Bueno, haciendo una sesión en el Consejo Deliberante de San Miguel de Tucumán. Sí. Y hay gente que enloquece. Sí. Como el caso, vamos a escucharlo primero del concejal Romano Norri.
0: Hablemos de eso.
1: Sí, porque digo, yo estaba escuchándolo, digo, hola, ¿está bien? ¿Está bien usted, señor? Escuchen lo que dijo en la sesión.
11: Roxana Chala, donde la intendenta verdaderamente parece que vive una ficción, yo lo vengo diciendo y sosteniendo en el tiempo. A veces uno intenta ser muy cuidadoso, porque siendo mujer, ¿qué tipo de adjetivo calificativo uno puede utilizar? Y yo hablaba de que justamente como toda mujer se encarga del maquillaje. Y el maquillaje tiene que ver con la superficialidad. Se ve un montón de direcciones que vienen trabajando permanentemente en distintos puntos de la ciudad con distintos temas. Pero también vemos que es insuficiente y que los problemas estructurales de San Miguel de Tucumán no están resueltos ninguno. El tema de movilidad urbana no está resuelto, el tema de la basura no está resuelto, el tema del estado general de las calles, de los baches, de los cráteres, del sistema de pavimentación. Se lo dice el presidente de la Comisión de Obras Públicas, se lo dice alguien que estamos tratando junto con Facundo Vargas Ignacio y el resto de los colegas la modificación de un sistema de código de...
1: Bueno, se llama Federico Romano Norri, el edil que estaba hablando allí. Volvamos a poner el inicio de este audio.
0: Quiero escuchar bien.
1: Por favor.
11: Donde la intendenta verdaderamente parece que vive una ficción, yo lo vengo diciendo y sosteniendo en el tiempo. A veces uno intenta ser muy cuidadoso, porque siendo mujer, ¿qué tipo de adjetivo calificativo uno puede utilizar?
1: Ninguno.
11: Y yo hablaba de que justamente como toda mujer se encarga del maquillaje.
1: Totalmente equivocado este señor, porque yo tengo madre, tengo esposa, tengo hijas, compañeras, amigas, y no las veo solamente pendiente del maquillaje, ¿sí? Son mujeres capaces, laburantes, que llevan adelante familias, hogares, empresas, instituciones. Me pareció absolutamente desafortunado el comentario de Federico Romano Norri.
0: Siendo mujer, ¿qué calificativo le puedo dar?
1: Claro.
0: Es re despectivo. Ninguno. Esa parte, no tanto del maquillaje.
10: Pero arranca siendo despectivo.
0: Siendo mujer, ¿qué calificativo le puedo dar? Eso
1: siendo,
0: me mató.
1: Siendo discapacitada, ¿qué le puedo decir? Una cosa por el estilo. Acá estos mensajes atrasan siglos, muchachos. Entonces, no sé qué habrá dicho la madre de este señor, o si no sé, tendrá hermanos, tendrá esposa.
10: Tendrá mujeres en la familia.
1: Claro. Y lo que digo yo también, en medio de todo esto, es que, a ver, ¿o lo preparaste para que la prensa hable de esto y hablemos todos? Porque también, como algunos están guardados en el anonimato.
0: Claro, como no hacen nada, digamos, tienen que salir
1: a decir estas cagadas.
0: A decir una boludez.
1: Claro.
0: Para mantenerse en el ojo de la crítica. Porque claro, si no, nadie lo registra. Yo este hombre no sé quién es. No lo conozco. Claro. Entonces, vamos por eso. Vive en ficción, siendo lo que a mí no me molestó tanto lo del maquillaje.
1: Sí.
0: Lo que me molestó es eso, siendo mujer. Eso como que me llamó más la atención. ¿Qué calificativo le puedo dar? Es como Oliver, siendo Oliver, ¿qué calificativo le puedo dar?
10: ¿Qué más le puedo decir?
0: ¿Qué
10: ya
0: le puedo decir?
1: Claro, diciendo, sí. O que vos le digas, siendo hombre, ¿qué calificativo le puedo poner?
0: A ver, yo voy a pensar en ese señor. A ver, búscamelo, voy a ver las fotitas. Porque no lo conozco. ¿Qué ha hecho? Ya que todos se tiran ahí contra todos.
1: Claro.
0: Quiero saber qué
1: es una familia conocida de la política.
0: Bueno,
1: su padre.
0: Pero digo yo, sí. Él puntualmente que presentó, que hizo, claro, algo.
1: Ahora, su padre un
0: ya lo vi al señor.
1: ¿Cómo le llaman los radicales? Correligionario, radical. Entonces, su hermano el legislador, ¿sí? Hablamos esta semana con él, que fue que dijo que es difícil ganarle al peronismo.
10: Es como ganarle a Brasil en el Maracaná.
1: Es como ganarle a Brasil en el Maracaná.
10: Utilizó la analogía del fútbol.
1: Exactamente. Y bueno, y ahora el hermano con esta locura y demás. Pero bueno, no va por ahí la cosa, ¿sí? Creo que los diálogos, los discursos políticos, por eso la gente se aleja de la política y no les cree ni el saludo. Entonces, escuchá esta barbaridad, la mujer te dice, y aparte, la catarata de opiniones de todo, no tan solo de mujeres, ¿sí? Porque esto habla también de lo que, a ver, todos venimos de una mujer, principalmente, los hombres todos venimos de una mujer, o sea, no es que no existe el repollo para que nazca un bebé. Entonces, y vos pensás, decís, esto qué locura, porque viste mujeres trabajar, mujeres llevar adelante de una familia, mujeres que son parte de una sociedad y que han hecho grande las sociedades. La mujer es todo en una familia, entonces decir que está pendiente del maquillaje es una estupidez enorme como un planeta. Entonces, y de buscar calificativos.
0: El problema creo que está mal orientado, o tal vez quiso decir otra cosa y no supo expresarlo.
1: Sí, la cuestión es política. Ahora vamos a escuchar cualquier boludez de acá, claro, hasta el 9 de mayo, hasta el año que viene.
0: Claro, corta, yo voy a ir anotando. Sí. Este hombre me lo vas a guardar. Dale. Al registro, Carlitos, porque voy a utilizar todas las frases de las chicañadas, todo.
1: Claro.
0: Que bueno, siendo mujer esa parte, y que se encarga del maquillaje. Las mujeres no nos encargamos únicamente del maquillaje, nos encargamos de muchas cosas. Ahora, si la cuestión era maquillar la situación actual, es otra historia, hubiera cambiado esta parte siendo mujer.
1: Claro.
0: Capaz que por ahí entraba más el discurso, ¿no? Que se busca maquillar situaciones sin tenerse en cuenta, porque después enumera cosas. Me parece que estuvo mal ordenado el discurso de él.
1: Claro.
0: Lo que a él, para mí, lo deja en este punto es cuando él dice siendo mujer, y de ahí sigue la frase.
1: Claro.
0: ¿Entendés?
1: A ver, Nati, si uno se da cuenta, por ejemplo, hay sectores en la capital donde uno dice que sí hubo cambios radicales importantes. La ciudad de San Miguel de Tucumán es otra ciudad, que sin duda.
0: Hay gente indignada acá.
1: ¿Indignada?
0: Mujer que dice, por favor,
1: mujer, Nati, empoderada.
0: No defiendas lo indefendible. Totalmente machista el comentario. Hoy hay hombres que también se maquillan.
1: Absolutamente.
0: Me indigna, claro. Dice, se nota que estamos en tiempo de elecciones. Bien, Eli. Punto para usted.
1: Ahí está, Eli.
0: Ahí está.
1: Excelente.
0: Bueno, chicas, hagamos una cosa. Entren a tirarle unos cuantos mensajes.
1: Bueno, y los a ver, no de odio, de bronca. Gente no, se broncó.
0: Pues, pasa que las formas es lo que... Acá hay un gran problema, y esto yo siempre digo... No, están asesorados mal, no hay un político que pueda hablar bien.
1: Claro. Escucha, dice, acá opinan nuestros oyentes. Escucho estas cosas y parece que volvimos a los 50, claro, ¿sí? O a los 70, claro. La época del proceso militar. Otra persona, a ver, buen día, dice, no hace falta defender una gestión para señalar cuando un argumento cruza un límite. El concejal no sé qué quiso decir, quiso cuestionar a la intendenta, bueno, cuestionarla de otra forma, ¿sí? Decir, o decirle, vayan a trabajar acá, o acá, o acá. ¿No tendrá el teléfono de la Rosana Chala? Dice un oyente para
0: claro,
1: escribirle.
0: Claro, ¿cómo le manda un mensajito?
1: Claro.
0: Y le dice, mire, intendenta, tal cosa.
1: Claro, exactamente.
0: Si acá no se trata de la cuestión de enfrentarnos por cuestión de partido político, acá se trata de consensuar. Para eso vos estás ahí en un consejo deliberante, para trabajar al lado de alguna manera,
1: claro,
0: de la intendencia, o en la oposición en algunas cuestiones.
1: Bueno, este chico es opositor. Dice, el maquillaje es una elección personal. No todas las mujeres nos maquillamos, dice María Laura.
0: No todas nos gusta el maquillaje, gente, claro, que no le gusta el maquillaje. Sí, claro.
1: Exacto.
0: No le gusta, no lo va a usar nunca.
1: Ahí está. El problema la tienen contra las mujeres, no contra la gestión, dice por acá.
0: Bueno. Porque ese es el tema, que vos no estás dando soluciones, estás atacándolo. Yo veo que a la intendente de la capital ataca mucho en su persona y no en la cuestión de la función.
1: Le molesta mucho que sea la en capital la dirigente que más mide. Porque no sé si Romano no reaparecerá en esas encuestas, pero hay muchos dirigentes que están celosos porque el que más mide es el gobernador de Tucumán, Osvaldo Jaldo, el vicegobernador, el ministro del Interior, Darío Monteros, y la intendenta de la capital, Rosana Chala. Y después otros han quedado en el olvido, ¿no?
0: Han desaparecido.
1: O sea,
10: pero hablan también de su gestión, de su rol, de las funciones que cumplen, claro, de lo que dicen, claro, porque vos te das cuenta de que ninguno de los funcionarios habla acerca del futuro, habla con un proyecto futuro, o intenta resolver algo de su lugar. No, son críticas y hablar del pasado.
1: Chao.
10: Y estar en la cómoda, que es sentado ahí y hablando, pero no brindando ninguna solución, no dando ninguna respuesta a nada.
1: Claro, exactamente.
10: Entonces, si no son autocríticos, más allá de ser críticos a cualquier función o a cualquier cargo, van a estar... Seguramente el año que viene, cuando sean las elecciones, no van a figurar en ningún lado, porque no hacen nada.
1: Claro.
10: Ese es el problema. Vos fijate cuántos proyectos habrá presentado, o cuántos de los proyectos que presentó eran viables para luego transformarse en una ley o en algo.
1: Claro.
10: La verdad es que no conozco ningún proyecto. Porque en las sesiones de la capital, creo que esta es la cuarta.
1: La sexta del año.
10: La sexta del año.
1: Claro.
10: Una sesión por mes.
1: Menos. Menos, porque el año lleva ocho.
10: Claro, pero y además ellos arrancan desde marzo.
1: Chicos, los concejales de la capital, no se ofenda a ninguno, si se ofenden lo lamento, hay buenos psicólogos para tratar.
0: Al doctor Soldi lo tenemos.
1: Vale. Chicos, conozco a varios concejales de la capital, hemos entrevistado acá muchos de todos los partidos políticos, entonces, laburen. No puede ser que hayan seis concejales de la capital, no se ofenda a ninguno, si se ofenden lo lamento, hay buenos psicólogos para tratar.
0: Al doctor Soldi lo tenemos.
1: Vale. Chicos, conozco a varios concejales de la capital, hemos entrevistado acá muchos de todos los partidos políticos, entonces, laburen. No puede ser que hayan seis...

0: trabajadores públicos de que trabajan ahí en el consejo, ¿sí? El de mesa de entrada, el que barre, el señor que prende la luz, el que lleva el agua para los café a ellos. Entonces, el mozo del consejo, esa gente tiene que laburar 6, 7 horas por día y llevar
1: todos
0: su sueldo.
1: Todos los días.
0: Claro, en todos los días, tiene que cumplir, si se enferma tiene que presentar 8 certificados, le mandan el médico. Estos van a laburar cuando quieren, ¿sí? 6 sesiones en 8 meses.
1: He hecho una pelota, no hacen nada. O sea, nosotros estamos... En realidad, ellos son empleados de nosotros.
0: Por supuesto, si nosotros pagamos
1: fortuna en impuestos... Nosotros estamos pagándole a ellos, claro, para que estén ahí sentados tomando café.
0: Claro, ¿ya? Hermano.
1: Entonces, y bueno, de vez en cuando sacando algún gato, pero al margen de eso...
2: Sí. ¿Gasto?
1: Creo que eso dije, ¿no?
2: Ah.
1: La cuestión es que, claro, nos pongamos en serio, claro, y claro, hagamos lo que corresponde. No vengamos con... Encima que cada muerte de obispo que sale este señor a hablar... Claro. Y mirá la que se manda.
0: Lamentable.
1: Y logró algo.
0: Sí.
1: Logró que vos y todos los boludos de nosotros, claro, que le pagamos el sueldo a este tipo, para, claro, que se siente hablar esta barrabasada.
0: Claro, sí, es verdad.
1: Sigamos hablando de él.
0: Me ha hecho acordar la señora esa del aeropuerto, porque vos y vos.
1: Así con el dedo.
0: Con el dedo, la señora enojada. Pero bueno, ahí está. La opinión de la gente al 3816-909015. Escuchamos a toda la gente.
1: Vos decime por qué tengo que perder tiempo con esta gente.
0: Y bueno,
2: no, ¿qué te le calentes, vamos a hacer? No te calentes.
0: No te calentes, Nati. Dos cosas antes de escuchar el himno y la marcha de esta hora. Ha volcado un camión con arándanos en la autopista Tucumán-Famaillá. ¿Sí? Así que están ahí, la gente se sentó ahí, los que iban para Famaillá, en el sentido San Miguel Famaillá, ¿sí? A comer arándanos, porque el camión volcó y todo el arándano está sobre la ruta. ¡Qué rico!
1: ¡Ay, qué rico! Lástima lo del señor. Lástima lo del que perdió la carga.
0: Claro, pero vos sabés que eso está seguro. Eso trabaja con seguro, así que bueno, seguro. La gente va y llévese el arándano, porque está tirado en la autopista. ¿Sí?
1: ¿A dónde es?
2: Anotá, Nelson Miel, así es.
0: Autopista Tucumán Famaillá, no tenemos el lugar puntual, ¿no? ¿Dónde? Y acá también, bueno, y hubo otro accidente, lamentablemente, que yo no sé si será este el que nos están detallando acá.
1: ¿Será el mismo?
0: Que también hubo un accidente, 5:30 de la mañana... Punto Marianela, no sé qué es, un bar, algo.
2: No.
0: En la autopista.
1: No tengo idea.
0: Bueno, vamos a buscar. Un camión con acoplado perdió el control e impactó con su guardarray y el chofer falleció. ¿Sí? Así que no sé si era el mismo accidente que nos está comentando Mario acá. Acá nos comentaba Mario únicamente que fue un camión que volcó y la gente estaba llevando el arándano. Nunca dijo si era el... Bueno, ya averiguamos y lo vamos a dar los detalles en el próximo bloque.
1: Sí,
0: por ahí favor. Está. Nosotros muy contentos y felices. ¿Tienen algún amigo veterano de guerra de Malvinas, familiar o algo por el estilo?
1: Historias de gente que me contaron.
0: Sí, yo muy muy contento por lo que pasó
1: muchas
0: ayer.
1: Historias.
0: No han podido tratar ese proyecto que era vender nuestras tierras, vender la Argentina. La patria no se vende y es una realidad, no es un lema.
1: Exacto, no es un lema.
0: Imagínate que venga Manuela Pedraza, Juana Zurduy, las mujeres, ya que hablan del maquillaje,
1: sí.
0: ¿Sí? Las mujeres que han peleado por la guerra de la independencia, Bernabé Arao, Güemes, San Martín, Belgrano, vienen acá y lo sabés que lo agarran a pagambazo lo que están ahora, pero es tremendo. Porque vos veías ayer un Senado, Dios mío, cada vez peor. Por eso la clase política tiene que hacerse un análisis profundo, porque la gente está muy enojada. Escuchá a los senadores de ayer, Dios mío, todos, y eso también dice la gente, ¿por qué? ¿Por dónde estamos yendo? ¿Por dónde vamos?
1: Y la gente también tiene que hacer un análisis profundo de lo que desea.
0: Claro, de lo que anhela y de lo que se vota.
1: De lo que se vota.
0: Después, se arrepiente.
1: Porque después no podemos decir, vos tenés algo que es un derecho, que a todas las mujeres principalmente les ha costado tener, que es el voto.
0: Sí.
1: El hombre también puede votar, todos votamos, ¿verdad? Entonces también es una responsabilidad de todos la elección de quienes queremos que nos representen.
0: Tal cual.
1: Eso es una vergüenza.
0: Claro.
1: No, todo lo que estoy viendo ahora es una vergüenza.
0: Sí, esa caja de resonancia de la
1: es
0: política.
1: Horrible.
0: El Senado,
1: entonces,
0: el Congreso.
1: Nosotros tenemos algo, señor pueblo, levántese, usted tiene un derecho muy grande. Usted decide a quién poner en qué lugar.
0: Exactamente.
1: Y elija con conciencia. Pero tampoco dé un paso al costado. No ponga el voto en blanco porque de ahí se va para otro lado.
0: Exacto.
1: Sea consciente de votar como corresponde y tratando de sacar a la Argentina adelante. No, no generar.

0: Dando esto, tener vendepatrias.
1: Tal cual. Amigos, nuestras Islas Malvinas tienen su marcha, es tan linda y que siempre emociona y tanto. La escuchamos a esta hora, como siempre, a las 7 de la mañana con 6 minutos.

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0: La Persiana Americana.
1: Qué buen clásico,
0: claro,
1: ¿no?
0: Claro, lindo, lindo clásico.
1: Cosa que estaba viendo el otro día en Perú, hay un chango que canta, que es muy parecido a, canta parecido a Gustavo Cerati.
0: Jódeme.
1: No es tendencia, hay un peruano, no recuerdo el nombre.
0: Ya lo voy a buscar.
1: Sí, y es tendencia porque es que canta, bueno, no, igual, obvio, nadie lo va a hacer igual a él, pero sí
0: similar.
1: Tiene una voz similar.
0: Claro.
1: Con los mismos matices de...
0: Que canta como Cerati.
1: De Gustavo Cerati. Tal cual.
0: Era vos. El peruano que se hizo viral por cantar es Fernando Sosa.
1: Fernando Sosa, ahí está.
0: En un programa que se llama Yo Soy.
1: Sí, que ahí es como talento argentino, una de esas cosas.
0: Sí. Y después hay otro artista en Perú llamado Miguel Samamé, que hace tributos sinfónicos también.
2: Muy bueno.
0: Sí.
2: Mira vos.
0: Como para que tengan dato, ya que estamos...
2: ¿Mm? Van a comenzar a salir.
0: Claro. Hay un apodo viral que lo conocen y dice que lo conocen como el Cerati Inca.
1: Claro, no.
0: Yo lo conocen.
1: Después voy a buscar el video y canta fantástico.
0: Okay.
1: Bueno, tenemos fútbol el fin de semana. Juega el Gigante del Norte mañana. Juega Atlético Tucumán. Juega San Martín también. ¿Cuándo juega San Martín? ¿El domingo?
2: El domingo. San Martín jugará el domingo frente a San Martín de San Juan, el homónimo sanjuanino, que está en una crisis muy profunda. Con relación a lo institucional, a los resultados, viene de ser apretado por la barra, con banderas, con escritos también en lo que tiene que ver con el predio de San Martín de San Juan, para este duelo que se va a disputar en Ciudadela el domingo a partir de las 18 horas, que será también la extensión, porque San Martín luego la próxima semana va a volver a jugar en la Ciudadela frente a Deportivo Madryn, en lo que tiene que ver con y en lo que puede llegar a hacer que San Martín está obligado a ganar los 6 puntos. No hay margen de error en la Primera Nacional, ya estamos ingresando en la etapa final. Hoy San Martín está afuera de los puestos del reducido, que es lo más importante, o a donde tiene que aspirar como mínimo San Martín, a meterse en los puestos de reducido para luchar por el segundo ascenso. Mientras que lo que decían de Atlético Tucumán, que jugará mañana, iniciando la jornada de la cuarta fecha de la Liga Profesional de Fútbol ante Sarmiento de Junín, el verde que viene de ganarle en su casa a Independiente Rivadavia de Mendoza y que no va a contar con su arquero titular. Ya viene Ojeda, fue el suplente que debutó ante la Lepra Mendocina, lo hizo de gran manera. Y es el arquero que va a venir hacia nuestra provincia a poder jugar el duelo frente a Atlético Tucumán, que también tendrá una maratónica semana el decano, teniendo en cuenta de que mañana va a jugar por la cuarta fecha, luego el miércoles estará jugando ante Independiente por los octavos de final de la Copa Argentina en el estadio de Newell's Old Boys de Rosario, el equipo de la Lepra Mendocina, que Lepra Rosarina, que lo va a estar recibiendo en su casa, y luego va a jugar frente a Estudiantes de Río Cuarto por el torneo local, y luego contra los dos equipos cordobeses aquí en nuestra provincia, tanto Instituto como Belgrano, van a estar jugando en el Monumental José Fierro. Son los partidos que se le vienen al decano. Vos me preguntabas, Carlito, ¿a qué hora ante el Rojo de Avellaneda por Copa Argentina? El partido será a las 19:15 en el estadio Newell's Old Boys de Rosario, en el Parque de la Independencia. Estará jugando ante el Rojo. ¿Por quién vas a alentar vos, Nati?
0: Yo
2: ¿por
0: aliento.
2: Independiente o por Atlético?
0: Por Atlético.
2: Bueno, acá van a haber varias apuestas. Varias apuestas van a comenzar a correr. Luego tendrá que viajar hacia Río Cuarto para enfrentar al León del Imperio. A Estudiantes, que lo hará el fin de semana para las lunes a las 14:45. Horrible el horario.
0: Muy fiero.
2: Luego volverá hacia Tucumán para jugar ante Instituto a las 16 horas. Y una semana, 7 días, una semana después, ante Belgrano, también en el Monumental José Fierro, para cerrar el mes de agosto, que va a ser el mes con más partidos que tenga Atlético Tucumán. Bueno, que ya arrancó el mes la semana pasada, en la igualdad en cero, ante Huracán, y va a ser el sexto partido, van a jugar 6 partidos para Atlético en un mes. 6 partidos, muchos entre semana para la Copa Argentina, que claramente es uno de los grandes objetivos de Atlético Tucumán en poder ganar la próxima semana y avanzar hacia los cuartos de final de este certamen que, no se olviden, más allá de la estrella, más allá del título, le da el cupo para jugar la Copa Libertadores de América del próximo año.
3: ¡Cambiame la música!
0: Estamos en nuestro espacio que se llaman Los Antiguos.
2: Pachola Antigua.
0: Sección Los Antiguos.
2: No le tengas que la... No querés Pachola Antigua, ¿por qué?
0: Porque vos también entras en lo antiguo. Cardona entra en lo antiguo. Nelson Niel.
2: ¿Cuántos son los años para que sea antiguo o no de lo que haya pasado? ¿20 años, 10 años, 30 años?
0: ¿Cómo son 20 años? 30 años.
2: Yo pego ahí el palo.
0: Ahí está, justito.
2: Porque lo querés hacerme la contra.
0: Uy, ¿qué estoy grabando?
2: ¿Quién está mandando audio? Amor, no sé qué decir.
0: A un chango le estoy mandando. Encima ni para pedirle plata, mirá. Acá dice Juancito, amor, decime cómo me queda el maquillaje. Y dice que él le contesta, todavía se te ve la cara. Ya que estamos con los maquillajes. Saludos a Mariano, que está con nosotros como todos los días. A ver, nuestros oyentes. Hoy Leo Mattioli. Hechos calientes. ¿Te acordás de con Trinidad? Porque así arrancaba Leo Mattioli, con pechos calientes. El León santafesino, nacido 13 de agosto de 1972.
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0: 20 años tenía cuando cantó en Trinidad.
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0: Y se hace conocer.

0: ¿Por qué lo estamos recordando? Porque un día como hoy, en el año...
1: 2011.
0: 2011 muere. Muy joven murió, 38 años. Por insuficiencia cardíaca.

0: diste cuenta de lo que eran los artistas de antes?
1: Está loco.
0: ¿Cómo estaban marcadas sus voces, sus canciones, sus letras?
1: Sí.
0: Hoy escuchamos todo lo mismo, pero no es una crítica, sino es comparar de lo que era antes y cómo cada uno de los artistas, sea de la movida tropical, sea del estilo, del género que sea, cómo estaban marcadas las diferencias.
1: Totalmente.
0: Hoy, obviamente, porque hay arreglos con la tecnología, porque aparece el autotune, porque aparecen un montón de otras cosas.
1: Es otra historia.
0: Pero es increíble y cómo sonaban también las bandas, los grupos. Era una locura.
1: Hay otras canciones de Leo que son, la verdad que vos podés escuchar varias. No es solamente una, son varias. Varios éxitos, varios hits.
0: ¿Por qué te señalan a vos?
1: ¿Por qué me están señalando a mí?
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0: Y más de una persona.
1: Y me están haciendo como una mala fama.
0: Y juega siempre. No, mala fama es otra banda. Otro grupo.
1: De una manera misteriosa. Estamos en la parte de la sección Los Antiguos.

0: Aguante León. Cuando era joven y mucho más chico, me encantaba, me gustaba mucho. Nunca lo pude ver.
1: A mí me gusta la canción donde dice que este cigarrillo me está matando. ¿Cómo que se llama?
0: Esa. Justo la que le había pasado a Carlos. Porque habla de todavía no, lo que sí no investigué, si eso hablaba de en propia persona o hablaba de una historia también.
1: Es muy probable.
0: Una historia de que le habían contado, pero bueno, la canción va acorde a su estilo de vida también. Yo casi lo veo.

0: mensajes al 381-690-9015 de nuestros oyentes para que se comuniquen con nosotros. Porque después de ti
1: será difícil conseguir.
0: Hoy voy a agarrar, voy a poner el parlante para el lado de los vecinos en símbolo de venganza.
2: El parlante.
0: El parlante, ¿viste? Esa con una potencia bien grande.
2: Sí.
0: Para derrumbarle a los vecinos, ¿verdad? Con la música.
2: Martín dice, al fin viernes y escuchar estas canciones.
0: Claro.
2: Poneme si te agarran las ganas.
0: ¡Oh!
2: Se la dedico, pero no dice a quién, muchacho.
3: Dios mío, a Natalia.
2: No, yo no quiero poner nombre propio a este mensaje. ¿Cuál será el destinatario?
0: ¿Quién será el destinatario de las canciones? A ver, siempre nosotros tenemos un destinatario sin necesidad de decirlo, o destinataria.
3: Claro.
2: Destinataria.
0: O sea, o puede ser una circunstancia, un hecho, algo del pasado, algo.
3: Pero algo, claro.
0: Algo por tiene algún que lugar dar, va. Por algún lado va.
1: Solo dime que sí, si él está.
3: Este es Leo Mattioli.
0: Oh,
3: o sea,
0: está,
3: 15 está años de su muerte. ¿Cómo pasa el tiempo, no?
0: Muchos años. Muchos años.
3: Claro. Y aparte, muy jovencito.
0: ¿Vos te digo? Te mudé a 38 años, joven.
3: Claro.
1: Trata de simular si te pones nervioso.
2: Ahora vos, Nati, que tenés experiencia en...
0: ¿En qué? En todo tengo experiencia.
2: En amante, en esas cosas.
0: No, eso nunca fue.
2: Mira si te ponen en un aprieto así, de que tu amante te llame cuando estás con tu marido. Porque esta canción habla de esa situación.
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0: Uy, Dios.
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0: Yo te llamo a vos cuando estoy con marido.
2: Pero cuando yo esté con alguien, con la pareja.
0: Ah, no sé cómo vas a favor.
2: Y bueno, es que eso habla de esta canción. Momento de incomodidad.
0: Claro. ¿Cómo será que Javier, cuando me contrató a mí? Bueno, yo soy la esposa de Javier. Y Javier siempre supo que vos eras la otra parte.
2: Y me mantiene.
0: Y te mantuvo. Me mantuvo
2: acá en el lugar.
3: Tenían que ser de la zona, dice.
2: Es que hay algo que los tafiseños somos y es solidarios.
0: Colaboradores.
3: Flor de carnerianas en Tapi Viejo.
0: No, bueno.
3: Claro, saltaba la finca de limón de un lado para el otro.
0: Vos no te da una cosa, no te da una idea lo que es tranca, la colaboración que hay en tranca. ¿Es por tu zona?
1: Ay, si un día te encuentras.
0: ¿Por tu zona? ¿Hay salta de tajas o no?
3: Y me imagino, sí, hay cada uno ahí, pero sí me imagino.
0: Cañaverales.
3: Ahora deben estar saltando
0: esos cañaverales, ¿sabes cómo tienen que hablar, no?
2: El problema es que es pueblo chico, infierno grande.
0: Todo lo
3: claro, no sabe, claro.
0: Aquí estaré, bien macho, venga.
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3: ¿Cuál es la canción más popular o que la gente dice no puede faltar en el playlist? Esta canción de Leo Mattioli, por ejemplo. Ahí los muchachos decían algunos temas puntuales.
2: Para mí, Tramposa y Mentirosa es la...
3: Tramposa y Mentirosa, sí. Se dedicaba a todos a Natalia Pachao. Bien.
0: Miércoles, ¿que no hay otra?
2: hoy no tenemos otra. Estás acá.
1: Mentirosa.
3: Ah, bueno, y vino este Carmencita.
2: Viene sacando la campera.
3: Claro, vino tocando.
0: Viene en bola, viene.
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1: De una manera misteriosa.
3: Con esa voz orgánica, ¿viste?
0: Ay, boludo, acabó, boludo.
2: Sí, claro. El mensaje acaba de terminar el mensaje.
0: Tuvo 500 orgasmos la
2: verdad. Sí, lo puedo poner como despertador a eso.
0: Ay, Dios.
2: Dios mío, para arrancar motivado el día. Hay que encontrar la motivación de cada jornada. Ay, Dios mío.
0: A ver, ¿qué dice?
2: Me agarró calor.
0: Buen día, dice, buen día para todos. Con respecto a lo que dice Oliver, el tono del cantante es diferente. Caso Ráfaga, Tambo Tambo, Charros, Gastón, no sé qué, saludos, dice Gustavo.
2: Grande, Gus.
0: Dale, Gus.
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2: Esto se hizo canción de cancha.
0: A mí me

0: mujer siempre elige no un hombre, dos hombres.
1: Y hasta tres en algunos casos.
0: Y hasta tres y ustedes no se dan cuenta, boludos. La mujer también elige un hombre para casarse, que es el que oficializó. Ajá. Pero si tiene al amante

0: Claro, pero nosotras sabemos que vos sos para eso nada más.
1: Claro, para acompañarte.
0: ¿Es que
1: me
0: revienta?
1: Sí, para acompañarte.
0: Es para acompañarme.
1: Acompañarte en la iglesia y
0: cuatro
1: nada más.
0: Paredes nada más.
1: Exactamente.
0: No. Con el otro voy a la iglesia, voy a comer, voy al colegio.
1: Claro. Hoy en el día de San Cayetano, hacerle una promesa.
0: Otra promesa a San Cayetano. Que mi amante consiga trabajo, San Cayetano, porque ya no podemos ir ni siquiera.
1: Claro, no lo va a estar manteniendo, Nati. Bueno, ahí está, aguante Leo Mattioli.
0: Hermoso.
1: Muy bien, 10 grados la temperatura, 8 la térmica. A esta hora, toda la información está en radiotucuman.com.ar. Ahí está, bueno, esta es la información que dábamos temprano. De este accidente en la autopista Tucumán-Famaillá. Un camionero murió tras perder el control del rodado. Impactó contra un guardarray en la autopista que une la capital tucumana con Famaillá, ¿sí? Los productos que llevaba el camión quedaron dispersos sobre la autovía, pero el tema fue que en la cabina del camionero, directamente, viste que las cabinas que quedó desprendida e impactó de lleno contra un guardarray y ahí falleció lamentablemente el chofer del auto, ¿no? No se encuentra reducida la autopista, sí, obviamente, tras los productos que se encuentran sobre la autovía, sí, está el tránsito más lento de lo normal, digamos, ¿no? Entonces hay que manejar con precaución.
0: Totalmente. ¿Sí? 7:34 a.m. Nos vamos a ver esto que se ha dado a conocer, que tiene que ver con un señor de 88 años que estaba esperando el colectivo en Concepción. Este es el caso. Y se acercó alguien a querer robarle. Uno de 25 años que seguramente debe haber estado bien drogado, porque no puedo entender.
1: ¿Qué?
0: ¿Por qué motivo, razones, circunstancias? Está bien, vos podés intentar robar. No está bien robar, pero me refiero a que intentó robarle, quitarle la mochila. Pero después, los golpes que le dio a esa persona. Se lo dejaron prácticamente a la persona muy, muy herida. Este acusado después fue detenido porque fue muy violento el robo que le hizo este hombre. Una persona jubilada de 88 años que lo deja muy, muy grave con lesiones, porque estuvo en un hospital de Concepción y después pasa al Padilla, imagínate, por la gravedad de las lesiones. Después la policía lo encontró, porque sobre esta persona pesaba un pedido de detención vigente a causa de este robo por lesiones graves y gravísimas. ¿Cómo se llama? Diego Ezequiel Villarreal Sepúlveda, alias El Chileno, así le conocen. Lo atraparon y está a disposición de la justicia por el ataque a este jubilado en Concepción y está avanzando la investigación.
2: Ayer hablábamos acerca de los estadios de fútbol en Buenos Aires donde podría dar la misa el Papa cuando llegue a nuestro país. Y hay un club que ha pedido oficialmente y de manera formal también que el Papa pueda recorrer su estadio.
0: Ok.
2: Se trata de San Lorenzo de Almagro, que ha realizado ya el pedido formal para poder tener al Papa León XIV en lo que va a ser su recorrida por Argentina, y se aferra a dos datos importantes. Primero, a lo que quiere y sueña todo el pueblo azulgrana, que es regresar a Boedo y el estadio que se pueda montar allí en lo que eran las tierras viejas del anterior gasómetro, ponerle Papa Francisco a ese estadio. Entonces, ante ese pedido y esa ilusión, es uno de uno de los puntos de donde se quiere aferrar San Lorenzo, porque saben la cercanía que tenía Papa Francisco con el actual sumo pontífice, y de esa manera también poder tenerlo en el estadio de San Lorenzo de Almagro para que pueda recorrer y para que pueda también estar en un lugar donde el propio Jorge Bergoglio, antes de ser papa, iba cotidianamente al ser hincha de San Lorenzo. Esto se ha presentado ya de manera formal para poder agregar a su agenda que va a tener el Papa en lo que va a ser la visita en el mes de noviembre a nuestro país. para que más allá de la ciudad de Luján, más allá de algunas recorridas puntuales que tienen en Buenos Aires y en Córdoba, puedan sumarle a su agenda oficial recorrer bajo flores puntualmente la cancha de San Lorenzo de Almagro, el estadio Pedro Videgaín, para que de esa manera también pueda proyectar el sueño de volver a Boedo, poder levantar el nuevo estadio para que pueda llevar el nombre de Papa Francisco, uh-huh, en alusión claramente a uno de los hinchas más importantes que tuvo en la historia de San Lorenzo, que fue el Papa, que siempre lo llevaba a San Lorenzo de Almagro lo más alto, porque le llevaban camisetas, se veían también stickers o colores alusivos a la institución cada vez que el Papa podía. Entonces, bueno, se mete también en esto del fútbol, en tanto de la política, claro, que se habla de la presencia del Papa el próximo mes de noviembre. San Lorenzo quiere ser parte de la agenda oficial y ya hizo el pedido de manera formal para que puedan sumarlo en lo que va a ser esta recorrida cuando visite nuestras tierras.
0: En el próximo bloque hablamos del Día del Niño. Claro, ya te vamos a regalar un juguetito para vos, Carlitos, que sos el niño de Tucumán,
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0: 7:44 en la República Argentina, 8 grados la temperatura, fría mañana en Tucumán. Le mandamos buen día a toda la gente que se va sumando, a aquellos que quieren ir al circo también, al 3816-909015. Buen día, dice, con respecto a lo que dice Oliver, el tono de los cantantes es diferente en cada caso. ¿Hablaron del tono del cantante?
1: Sí.
2: Sí, sí, sí.
0: ¿Y qué dijeron?
2: De que antes cada uno tenía su propia marca en, claro, su voz, en su estilo. Sí.
1: Claro.
2: Y que hoy suena prácticamente todo muy, muy similar.
0: Claro.
1: Ahora todo es igual, ¿no?
0: Sí, ahora con el autotune, todo. Bueno, a ver, si ponemos un tema de Tini, de la otra chica, de. ¿Cómo se llama? Emilia Mernes. Exactamente, imagínate.
2: Sí, pero es sin criticar, sino comparar, no, de cómo, obvio, antes todo era mucho más genuino y hoy está todo muy intervenido por la tonta, de todo lo que, todas las cosas que van saliendo.
0: ¿Esta quién es? Este es Tini, triple T, exactamente. Pero vos sabés que Tini canta lindo, tiene una voz hermosa, ¿no? Yo recuerdo cuando mis niñas miraban Violeta, claro, y esta es Emilia, me parece igual. ¿O no?
2: Suena parecido.
1: Claro.
0: Son las mismas chicas para mí.
2: Pero no podías reconocer. Las bases que le llaman, que es lo que suena. Es todo muy parecido.
0: Y Lali. Me gusta esa canción. Esa que canta con Miranda. Sí. Pero me gusta más Fanático. Metele Fanático. De paso hablamos de Milei. ¿Eh? Ahí está. ¿Este quién es? Ay, María Becerra. Que también canta lindo María Becerra. Tiene una voz bonita, pero todos cantan así como si tuvieran.
2: Le salió muy lindo el himno.
0: Claro,
2: en la final.
0: Todas cantan haciendo pucherito.
2: Sí.
0: Así. Pero obviamente, yo le digo esto a mis hijas, imagínate, me dicen, bueno.
2: Te salta la yugular.
0: Al anciano que hablas. No opiné de esta chica, que son estas ídolas. Y sí, y ahí como vemos la cabecita todo. Mueva la cabecita, vamos.
1: Mueva, mueva. No, a veces siento como que...
0: Esta canción le dedicó al presidente, no nos olvidemos. Ahí viene el bolón y todo lo que pasó posteriormente.
1: La moda de cantar haciendo puchero está más vigente que nunca.
0: Bien, Milei se desplomó en la encuesta, pero que tiene que ver con las redes sociales. Dice que tiene en las redes sociales, a ver lo que ingresan a las redes sociales, lo que lo siguen al presidente. Dice que tiene un 80% de negatividad en las redes. Sí, por lo menos en Facebook e Instagram. Y dejó de publicar en la cuenta oficial de TikTok. Ahí está. Eso es lo que comentan, en este caso, los especialistas en redes sociales. En la República Argentina hay un informe. Los comentarios negativos en sus posteos de Instagram alcanzan el 80%.
1: Sí.
0: Claro. Pone una foto. Yo sí leí varias barbaridades. Es como que a la gente le importa nada ya ponerle en el posteo el propio presidente. Las cosas, o sea, le pone una foto y dice, anda a laburar, no sé qué. Bueno, vamos a reproducir todo lo que dicen, pero
1: barbaridad.
0: En este caso, la merma de la valoración alcanza tanto a Facebook y también a Instagram y X. Tiene caídas, por ejemplo, de un 59% en X, y en TikTok dejó de publicar en su cuenta oficial. Ya, era un montón, ¿sí? Así que bueno, ahí está, y hacemos el pucherito ahí.
1: Yo lo escucho y obviamente que sí, que se me cae todo hasta la paletilla. No. Cada tanto tengo que ir a la curandera del barrio que me levante.
0: Claro, que te tire el cuerito.
1: Que me tire el cuero.
0: Claro. Así es, amigos, 7:50 en la República Argentina. Bueno, y finalmente lo dijimos temprano, Sergio Pagani está fuera de la carrera para la UNT. Se prevé elegir un nuevo rector, ¿sí? Y la idea es que sea antes de que termine este mes.
1: Sí, señor.
0: La definición ya para elegir el rector y vicerrector de la UNT va a ingresar recién el martes que viene, el martes 11, ¿sí? A su etapa decisiva. Ahora el presidente de la Junta Electoral de la UNT, que es Fernando Valdés, ha confirmado que ya fue elevada al máximo órgano de gobierno de la universidad, que contempla no solo las distintas instancias del proceso, sino también una nueva fecha para una asamblea universitaria que, de ser ratificada por el Congreso Superior, se realizaría a fines de agosto. Así que veremos. Y nombres, la danza de nombres ha comenzado, por supuesto, ya la jornada de ayer mismo, ¿no? Se prevé que, hay personas que ya están buscando, tocando puertas, llamando por teléfono, sí, y demás. A diferencia del cronograma original, que se prevé un plazo de 21 días para la elección de rector y vicerrector, la nueva propuesta concreta todas las actuaciones en apenas 8 días corridos. Así que entraron en la etapa de que se apuraron todos, ¿sí? Tiene que ser lo antes posible. La propuesta, también elevada por la Junta Electoral, incorpora una fecha de asamblea, aunque será el Consejo Superior que tendrá la última palabra, que son los que dicen, bueno, tal día se va a elegir rector, rectora, ¿no? Y allí vaya uno a saber si será hombre o mujer, quién va, me parece que puede llegar a ser una mujer. Por las candidatas que me han aparecido, más candidatas a rectoras que candidatos. Ya la vamos a mencionar enseguida, ¿eh? Muy bien, día de San Cayetano, día patrono del pan y del trabajo.
1: Totalmente,
0: amigos.
1: Totalmente. Y hoy van a cobrar las comunas rurales, educación, establecimientos provinciales, repartición 18, las transferidas de la 25 y la 26, Tribunal de Cuentas, Tribunal Fiscal de Apelación, jubilados fuera de convenio, renta vitalicia, héroes de Malvinas y el poder ejecutivo, legislativo. Acá vemos cómo llega el sueldo, ¿viste? Y parece un turista, esto como que está de paso, ¿eh? Así como llegó.
0: Paso. Gracias por estar.
1: Gracias por estar, te saluda, bye bye. Es decir, te depositaron a las 0 horas y a las 0 un minuto, porque no tenés un mango. Sábado 8 de agosto, Poder Judicial y también Ministerio Público Fiscal, Ministerio Popular de la Defensa, Municipios del Interior, Recursos Hídricos, Tucumán Turismo, Ente Cultural, cobran y paciense papis, Desarrollo Productivo, Infraestructura Comunitaria, Promoción del Azúcar y el Alcohol, Teatro Mercedes Sosa y Educación. Para los jubilados, atención con esto, que comienzan los pagos a partir del día 10, jubilaciones y pensiones que no superen el mínimo, jubilaciones y pensiones que superen el haber mínimo van a cobrar el 25 de este mes y así van a continuar todo lo que es asignación familiar por hijo para trabajadores registrados y todos los demás beneficios a partir del 10 de este mes, para que lo tengan en cuenta. 7 de la mañana, 54 minutos. Al corte, ayer le diste mucha suerte a la gente con el 49.
0: ¿Vieron cómo ganó?
1: Queremos decirte que ganaron. Ah. Gente que ganó 140, hay gente que ganó 70.
0: ¿En serio?
1: Sí, con tu número.
0: ¡Qué bueno! Justamente,
1: con el de tu cumpleaños.
0: Me alegro un montón. A ver si eso para que paguen la luz. me alegro un montón. Realmente se lo merecen y que tengan buena... bueno, sigan jugándolo. Pero, ¿salió el 232? ¿Vos que sos timbera?
1: No lo vi el 232, podeme creer. Ya lo voy a chequear en Caja Popular.
0: Ah, chequealo, por favor, te lo voy a pedir.
1: Sí, ¿sí?
0: Porque el 232 es el número que también está faltando salir. Me dijeron que está faltando.
1: Bueno, el 49 ya venía saliendo, según lo que me dijeron los timberos. Que ya venía saliendo. Tendría que ir a lo del jueves para ver qué salió. No lo veo chequeado en los sorteos, por ejemplo, del día jueves.
0: No salió entonces, Nati.
1: No lo veo. 232, nada. Claro. 32 no salió. No lo veo a la siesta, no lo veo. Chucu, chucu, chucu, chucu, chucu. Tiki, tiki, tiki, tiki, tampoco. En ningún sorteo.
0: Claro.
1: No lo vi al 32, no lo veo. No salió. En el del jueves, vamos a ver lo del miércoles. A ver qué onda, ya que estamos.
0: Claro.
1: Ya que hacemos 4, hagamos 5.
0: Claro.
1: A ver, el día miércoles, el que salió en la matutina fue el 5.249, que con eso ganaron en la matutina. No aparece tu número del 232,
0: al contrario. Ya va a salir.
1: No lo veo. Métale a ese número. Jueguele. Ya que andamos dando suerte a la gente. Salió el 31, pero no el 232, como para ser exactos.
0: Perfecto.
1: En todo lo que estoy chequeando.
0: Bueno.
1: Salió, pero en el...
0: No, tiene que ser el primero.
1: En el, si
0: no
1: sería el primero, premio no sirve. 13,
0: Claro.
1: No, nada, no salió.
0: Listo, entonces.
1: Listo.
0: Poné algo de los Carabajal, porque festejarán el cumpleaños de la abuela Carabajal en Santiago del Estero. No es que van a hacer una comidita, comemos unas empanadas, no. 5 días de joda.
1: Ay,
0: atención, no, con música, comida, zambas y chacareras.
1: Quiero estar ahí.
0: Es la cuna de poetas, cantores y bailarines. Con el acompañamiento de la Municipalidad de La Banda, un reconocido patio de comida de la ciudad de Santiago del Estero será escenario de una celebración especial en homenaje a la abuela María Luisa Carabajal, referente de la cultura bandeña y símbolo del legado de la familia Carabajal, ¿no? Bueno, entonces decían, che, ¿cuándo será? Un día, no. 5 días de festejo le va a meter la abuela. Eso, y el tradicional encuentro folclórico musical, dancístico y artístico en general, desarrollado hace muchos años, va a arrancar el jueves 13 de agosto y se va a desarrollar hasta el lunes 17 de agosto.
1: De los hermanos, métele papá, zarandeo y zapateo.
0: Eso.
1: Zapatea, hermano, con ganas.
0: Durante las 5 jornadas programadas para este nuevo encuentro, con más, tradiciones, cultura, vino, chacarera. Los asistentes podrán disfrutar de comidas regionales, bebidas típicas y una destacada programación artística, porque hay muchísimos invitados, ¿no?
1: Ah, sí.
0: Ya te digo que
1: esto va a estar
0: tremendo, Dani. Claro. Tremendo. Esto
1: tremendo.
0: Es,
2: 2 días no llego. 5 es un montón, no llego. Ya
1: no, claro. Un día yo estoy. Yo estoy.
0: Un día ya estoy internada.
1: Ya estoy internada. Claro. Acá del Padilla me van a encontrar.
0: 5 días de festejo. El cumpleaños de la abuela Carabajal, con 5 días de música y de folclore, por supuesto.
1: ¡Vino, papá!

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frío y nublado, señores. Frío y nublado. La jornada de este día viernes. Y acá estamos, viendo tantas cosas. Estábamos, justo escuché San Pedro y se me vino a la cabeza alguien que ayer o hace unos días vi una nota donde una mujer que estuvo muerta clínicamente, una salteña de 70 años, recordó un episodio que vivió cuando tenía 26 años durante una intervención quirúrgica que estuvo a punto de costarle la vida, porque esta historia que se cuenta guarda similitudes con lo que hizo Víctor Sueiro. ¿Se acuerdan lo que contó después del paro cardíaco de 1990? Hablan de la experiencia al más allá y dicen que conocieron a San Pedro. Decime una cosa, ¿alguna vez te pusiste a pensar cómo será el más allá? Porque

0: Uno puede solamente imaginarlo a través de los testimonios de las personas. Y cuando uno dice, ¿cómo será el más allá? Es una pregunta que realmente intriga a la humanidad. Y solo tenemos por ahí, basados en testimonios de personas que tuvieron una experiencia cercana a la muerte. Si vos vas a los relatos de la gran mayoría de las personas que ya lo comentaron, hablan de relatos muy frecuentes que incluyen, por ejemplo, la sensación de paz profunda. Dicen que hay una tranquilidad absoluta, sin dolor, sin miedo, sin ansiedad. Muchos hablan de que se salen del propio cuerpo, dicen verse desde arriba, mientras los médicos realizan todas las tareas de reanimación, etcétera. Hablan del túnel con esa luz intensa, que es uno de los elementos más conocidos, una luz que suele describirse como brillante, pero no molesta, que transmite amor y aceptación. Otros hablan de un encuentro con seres queridos fallecidos. Muchas personas afirman haber visto a familiares o amigos que ya habían muerto. Y esa presencia de ser un ser de luz, dependiendo de las creencias, algunas lo identifican como Dios, Jesús, un ángel, o simplemente una presencia amorosa, tal vez hasta el mismo San Pedro. Y la revisión de vida. Muchos cuentan también en esas experiencias que revivieron momentos importantes de la existencia, comprendiendo cómo sus acciones afectaron a los demás. Y la decisión o el mandato de regresar. Dicen que es muy común escuchar, además, a los relatos de estos testimonios, frases como todavía no es tu hora, o sentir que debían volver por su familia, o porque aún tenían una misión. Esas son algunas de las experiencias. Y muchas personas dicen que cambió su forma de vivir.
1: Mirá qué bien, ¿no? Contando su experiencia de vida, todo lo que ha
0: claro.
1: suscitado, y es realizado.
0: También, yo creo que a partir de estos testimonios, una manera de disminuir también ese miedo a la muerte que se tuvo siempre, claro, ¿no? Valorar más el amor, valorar las relaciones, el presente, que nos da, darle menos importancia a lo que comúnmente nosotros renegamos. Renegamos por lo que no tenemos, por lo que nos falta, por lo material, por todo renegamos nosotros.
1: Claro.
0: Pero a veces no nos damos cuenta de que hay cosas realmente valiosas, como para, por ejemplo, nuestra salud, la salud de nuestros seres queridos, nuestra familia, nuestro entorno.
1: Claro, claro, claro, claro. Es así, Nati, ¿eh? Excelente, linda la historia. Aparte, esta mujer que ha vivido esa experiencia y que la contó.
0: Claro.
1: ¿Sí? Tengas miedo.
0: No tengas miedo.
1: Claro.
0: Eso es lo que quiere decir. Estoy convencida que es mucho mejor que esto, por lo que sentí, dijo la mujer. Me quedo con esa frase.
1: Qué hermoso, qué lindo. Muy bien, recuerden que toda la información está en radiotucuman.com.ar y que así también pueden ingresar a los diferentes sitios de links para que vincularse directamente a nuestras redes sociales. Estamos en X, en TikTok, en Instagram, en Facebook, en YouTube, bajo el lema La 97.1 Radio Tucumán. Atención, porque más del 50% de las familias argentinas asegura atravesar alguna dificultad en materia de ingresos. Casi el 72% de los hogares toma alguna clase de deuda. 72% a nivel nacional, amigos.
0: Estamos en el lado,
1: exactamente. Bueno, analistas revelan que el Banco Central espera una inflación menor al 2% antes de fin de año y estiman un dólar en crecimiento. ¿Sí? Aquellos que hablan en dólares, como ustedes, chicos, Goku, Lucas.
0: Ellos que son los de los dolarizados, bueno, del equipo.
1: Claro, un dólar a 1.800 a cerrar el año, ¿no? Muchos dicen, no, 1.700, bueno, me caigo y me levanto con la diferencia, pero, claro, dije 1.700, no, 1.800, 1.600, bueno, son 100 pesos. Ahora, el alza de precios acumula un 29,8%. En lo que va del año, y depende por supuesto del rubro, ¿no? Así que estar atentos a este tema, lo que puede llegar a pasar de aquí hasta que termine el año. Y por último, avanza la zafra azucarera. Atención, porque la zafra mantiene un ritmo sostenido. Los ingenios tucumanos ya produjeron más de media, no, en este caso 500.000 toneladas de azúcar y casi 192 millones de litros de alcohol entre el hidratado y el bioetanol.
0: Epa.
1: Está bueno. Así que le metamos.
2: Bueno, nosotros hablamos de crisis todo el tiempo, del dólar, de los millones. Ay, y no, millones y millones. Pero la crisis en el fútbol o en algunos clubes de fútbol parece que no ha llegado. River ayer, con la contratación de Thiago Almada, que llegará este fin de semana para el lunes ser oficializado como nuevo jugador de River y ser la compra más cara en la historia del fútbol argentino. River, que va a desembolsar cerca de 25 millones de dólares por la contratación de Thiago Almada.
0: Epa.
2: Y se baja del mercado de pases hasta el momento, desembolsando una cifra cercana. ¿A los cuántos te imaginas que podría haber gastado River en la contratación de refuerzos?
0: Ay, no quiero pensar.
2: Cerca de 70 millones de dólares.
0: Es una banda.
2: Exactamente, 68.450.000 dólares.
0: Oh.
2: Es lo que gastó River en este mercado de pases, en esta sola ventana de pases. No contando lo que ya viene gastando de la época de Marcelo Gallardo, la anterior con Di Michelis y la anterior con el propio Marcelo Gallardo. Si te parece, vamos al uno por uno.
0: Dale.
2: ¿De cuánto gastó River?
0: ¿Cuánto?
2: Primero, detalle. Claramente que la cifra más cara es la de Thiago Almada, que se habla que el número final lo vamos a conocer el fin de semana, cuando llegue Thiago Almada finalmente y estampe su firma en el contrato con River. Pero se habla que es una cifra cercana a los 25 millones de dólares por el 100% del pase del jugador del Atlético de Madrid. Luego, el que llegó libre y el único que parece que no generó un gasto en pase, sí en el presupuesto, porque su contrato es muy elevado, es la de Nicolás Otamendi, quien no firmó su renovación de contrato con el Benfica y que llegó como agente libre al club millonario. Pero luego tenés por Mauro Arrambarri, que estaba en el Getafe de España. River pagó una cifra cercana a 8 millones de dólares por el volante uruguayo. Giovanni González, que es el jugador más barato que pagó River, 500.000 dólares, que va a firmar, bueno, firmó un vínculo hasta fines del 2027. Lucas Beltrán, con un préstamo en un primer término de 500.000 dólares, pero con una obligación de compra de 75 millones de dólares, y obviamente que habla de que va a cerrar una cifra cercana a los 8 millones de dólares si es que esa obligación de compra la termina ejecutando River. Rafael Santos Borré, 2.500.000 dólares. También se suma lo de Ángel Correa, que hasta hace una semana atrás era la compra más cara en la historia de River, de 15 millones de dólares al Tigres de México. Ahora hay que sumarle que fue superada por la de Thiago Almada. Tobías Andrada, en la joya de Vélez Sarsfield, 19 años, River desembolsó una cifra cercana a los 8 millones de dólares por el 80% del pase. El 20% restante le queda a Vélez ante una futura venta. El último que llegó de manera oficial, Francisco Ortega, el lateral izquierdo, que pagó River 5.800.000 dólares por el 100% del pase que va a firmar, que firmó hasta el 2030, viene proveniente del Olympiacos de Grecia, y claramente que estamos a la espera de que se pueda oficializar el monto, que se cierre ya definitivamente lo de Thiago Almada, que hay acuerdo con el Atlético de Madrid y que hay acuerdo con el propio jugador. Este fin de semana llegaría a la Argentina para estampar la firma y a partir del lunes ser presentado. Pero River fue el equipo que rompió el mercado de pases.
0: Olvídate.
2: Y con esta cifra,
0: no, con esos montos, ¿sabes? Primero, uno, me das un cachetazo a la pobreza. Segundo, me hace sentir en que estoy dentro de la cadena, digamos, en el último eslabón, en una precariedad absoluta de la indigencia total.
2: Pero imagínate si vos te sentís así, ¿cómo se deben sentir el resto de los equipos?
0: Olvídate.
2: Del fútbol argentino? Hablábamos nosotros hace un mes atrás, antes que arranque el torneo,
0: qué pobre
2: la cantidad de equipos que estaban con inhibiciones por deudas de hacía 5 o 6 años,
0: bueno,
2: que no podían contratar, clubes que no tenían presupuesto para poder sumar futbolistas, o aquellos equipos que con muy bajo presupuesto se tenían que dar vuelta, tenían que modificar prácticamente todo el plantel, como lo había hecho anteriormente Aldo Civi, Barraca Central, etcétera, etcétera. Pero vos me decís, un club que desembolsa 70 millones de dólares te garantiza ganar, y no. Claro. Hoy el fútbol argentino es tan lindo y es tan apasionado por eso, porque River, teniendo ese plantel, haciendo esa erogación de dinero, hoy tiene cero puntos. Cero puntos, cero goles convertido. Obviamente que no está Andrada, no jugó todavía, no está Ortega, no está Almada, pero el resto de los refuerzos sí jugaron. Y nada te garantiza en el fútbol argentino poder ganar. Es lo lindo también que tiene el fútbol argentino. Uno entiende que cuando se acomoden bien las piezas, el equipo de River podría ser imbatible por las figuras y por la calidad de sus jugadores. Pero hay que hablar que en un fútbol argentino con crisis económica, viene River,
0: claro,
2: y te desembolsa cerca de 70 millones de dólares, y teniendo en cuenta que hasta ahora se baja del mercado de pases. Tiene la posibilidad de seguir sumando jugadores por el hecho de que si llega a ceder a algún futbolista, que se habla de que Colidio y el volante colombiano Kevin Castaño se irían al Vasco da Gama, se le abrirían dos cupos más a River. Porque vos, cuando el libro de pases se ha cerrado, cedes jugadores al extranjero, tenés un plazo de 15 a 20 días para poder sumar refuerzos. Entonces, River, que tiene bolsillo de payaso en cada mercado de pases para poder sacar, y veremos hasta dónde llega este mercado de pases en el Millonario, que habría que ir a parar afuera de River de Núñez y con un tarrito a ver si te deja algún dólar. A ver si algo nos puede caer a nosotros.
0: No creo que tengas tanta suerte.

0: La lengua picante, tengo la lengua verde de tanto mate. Vamos a ver, ¿qué tenemos acá? Vamos con el horóscopo, atención, los números de la suerte para este día, 7 de agosto. Hoy estamos así, bien retro. Arranquemos los proyectos, encaremos conversaciones. Movemos el cuerpo. Un poquito, lo que se pueda ahí en la sillita. Tengo. Vamos para Aries. ¿Qué tenemos para Aries? La iniciativa. Los números de la suerte son el 1, el 10, el 19. ¿Cuáles eran tus días felices? Un día feliz. Uno nada más, un momento.
1: ¿Uno solo?
0: Tengo.
1: Cuando iba a entrenar, bueno, al club.
0: Un día feliz. Tauro, la estrategia para Tauro. Atención, los números son el 12, el 30, el 48. Dale que se arma. Necesitamos un escándalo nuevo. ¿Qué puede ser? Es un escándalo, si yo les cuento que Nelson Niel está con...
1: ¡Ah!
0: ¡Ah! ¡Escándalo!
1: ¿Vos también te esperaste lo que hizo el sábado?
0: Sí.
1: Mirá.
0: Yo dije, lo primero que decían, me dijeron, ¿tu hijo? Digo, ¿cuál de todos? ¿Nelson Niel? Digo, no, no te puedo creer. Eso lo que crié yo, no, no me hables mal de mi hijo, no puede ser.
1: Oh, está muy desacatado tu hijo.
0: Está tremendo, ya no le hace caso ni a la madre, ¿no? Eso, ¿no? Dios mío, no le importa.
1: Dice que no le importa nada.
0: Sí, tiene un amor fuerte como un volcán.
2: Escondidos de la luna.
0: Y escondido y enredado estaba en Simoca, dice.
2: Puede continuar.
0: Mira todo lo que sé yo. Detrás de un árbol.
1: Ah, atrás de un rancho.
0: No, un árbol era. Porque parece que salieron del lugar. Escándalo.
1: Ah.
0: Vamos con Géminis. Atención con esto. Se viene la convocatoria. Los números son el 11, el 20 y el 38. De paso, ¿recordás estas canciones? Que son válidas para cuando estás haciendo la limpieza, por ejemplo. Cuando te estás bañando.
1: Sí.
0: Sos el mejor artista que hay en el mundo. Y que no te importa nada si hay otros que están esperando por entrar.

0: la determinación para los números 29, 47. Leo, la expansión es necesario. Los números son el 18, el 45 para los leoninos. Vivir así es morir de amor. Atención Virgo, la palabra clave alquimia. Y los números son el 8, el 17, el 35. Algo en ella, dice Libra. La sinceridad será para ellos 7, 16, 34. Chicos, estoy esperando por horas a mi querido Diango, que va a venir de Argentina.
1: Qué bueno. Parte de una voz única, ¿no?
0: Ay, lo amo, lo amo, sí. lo amo, claro. lo reamo. Escorpio, eficiencia, 15 y 24. Para Sagitario, cuide la pasión, que se le encienda el fuego. En el proyecto personal, en el romance, en la creatividad, pasión, pasión, pasión. Ya voy a estar con 5, 14 y 23 para Sagitario. Nos vamos para Capricornio, busquemos el impulso de Capricornio. ¿Te acordás de esa parejita? Claro. Siempre, siempre. 4, 13, 31. Charananan. Llámame antigua, pero soy feliz. Acuario, el dinamismo. Los números 3, 12 y 30.
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0: Cántame, Oliver, cántame.
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0: No puedo, Oliver, siempre estás acá.
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0: Te la dedico, perro.
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0: ¡Ah! No, esa parte no. ¡Vamos con Piscis! Los números son el 2, el 11 y el 29. Y ahí estamos con la acción en Piscis.
3: ¿Cómo luchar contra la pasión?
0: Hermoso, todo lo que dijimos. Y nos vamos a saber el tema del Día del Niño. ¿Qué vamos a hacer? Puntualmente, ¿ya viste algo? ¿Compraste para tus sobrinos o para tus hijos? ¿Estás chequeando? ¿Viendo por redes sociales cómo viene? ¿Viste que ahora la gente dice, bueno, los ofrecimientos que te dan son cuotas en interés y descuentos para el Día del Niño? Hay promociones, obviamente, muchas promociones para distintas tarjetas de crédito. Están a full ahí, que son las salvadoras de mucha gente en este tiempo, pero también en la bola de nieve que se hace después cuando tengo que pagar. El 16 de agosto es el Día del Niño en Argentina. Y obviamente los chicos que esperan, juguetes. Ahora, ¿qué compramos? ¿Qué vi? Porque hice recorrida, chicos. Ando buscando muñecas porque me perdieron unas determinadas muñecas. Entonces fuimos buscando. Pero vi una gran cantidad de juguetería que va desde los 2.000 pesos, 3.000, para arriba. Para arriba, no sé, hasta lo que te puedas imaginar del tope de regalos. Entonces, vamos buscando opciones y ofreciendo. Vimos muñecas, ¿viste? Esas muñequitas que son para cambiarle vestiditos. Muñecas con hijitas, bebotes. También vimos cochecitos. Lo que se... bueno, muñecas virales, bueno, la viralidad que existe. Cocinitas. Podemos tener como electrodomésticos para los peques. Hay variedad de juegos, ¿sí? De lógica, de entretenimiento, etcétera, etcétera. Mucha juguetería disponible. Y aquí en Tucumán vimos muchas ofertas, ¿sí? Para todos los bolsillos. Así que bueno, usted me dirá, usted me contará lo que tienen también en distintos rubros. También están las bicicletas, los monopatines, los trampolines, hay regalos, hay muchos kits de protección también infantil, juegos luminosos. Y hay también este descuento y estas facilidades también de pago, hasta con tarjeta para comprar.
4: Que se llama Pepe, que salta y salta por todo el jardín. No tiene cola y es de color.
1: ¿Qué escuchan los chicos ahora?
0: La verdad es que no
1: como
0: sé.
1: Como que estamos en bolas. Ya, porque el Soy sapo Pepe, como que los chicos lo veían con respeto ya, ¿viste? Le dicen, claro. Eso escuchaba a mi bisabuelo. Claro. Ahora,
0: están en otra.
1: Están en otra. Los chicos, ¿sabe qué escuchan, por ejemplo, artistas? Hay uno que no me sale el nombre ahora, Dimo, Domo, Dumo, Dami, Dimi, bueno, un argentino. Claro, canciones de artistas. Después canciones de el Dumo, el Dimo, no me sale, no recuerdo. El Dumo, que ese, el también. Y canciones de niños.
0: Canciones de niños.
1: Son de las plataformas, de los dibujitos.
0: Sí, de las plataformas.
1: De las plataformas.
0: Canciones infantiles.
1: Después, ¿por qué? Porque si Panam ya fue.
5: No, lo que se pone moda.
1: Ya fue.
5: Lo que se pone moda en TikTok.
1: Claro.
5: Estuvieron todo este tiempo del mundial con la canción de Viral.
0: Claro.
5: De Escaloneta.
1: Y después, vos tenés los sobrinos. Y después, claro, todo lo que tiene que ver con canciones viejas que están en TikTok son virales. Hasta canciones de Pimpinela que me sorprendía, chiquitos, escuchar cantar. Porque se volvieron virales.
0: Escuchan por ejemplo, escuchan, los chicos de todo escuchan, te digo, ¿no? Dependiendo de sus gustos, escuchan de todo, hasta folclore escuchan. Los más chiquitos. Imitan, claro, canciones.
1: Sí.
0: Por ejemplo, canciones infantiles, como vos decías, todo de plataforma, mucho de plataforma. Así, que son canciones para bailar, son canciones donde escuchan para aprender las letras, los números, cantan en inglés.
1: Ajá.
0: ¿Sí? Todo. No,
1: tremendo, todo. Tremendo.
0: La verdad que como tienen más
1: pero como
0: rápido acceso,
1: sí,
0: entonces ahí
1: bien.
0: Se la aprenden todas.
1: Bueno, pero como ya crecieron, que Dios los ayude y que sus padres se pongan a laburar en eso. Pero canciones que escuchábamos nosotros en nuestras
0: a
1: épocas
0: ver, de eso sí niño. Te puedo decir.
1: Yo escuchaba Carlitos Balá. Y sí, ¿qué les pasa?
0: Las antiguas nuestras.
1: Ubicados.
0: Los clásicos.
1: Carlitos Balá, Gaby, Fofó y Miliki.
0: Sí.
1: Ya en el último tramo de mi niñez.
0: Escuchaba Yuya. Veía el programa que
1: no,
0: se llamaba.
1: No, para, estoy con mi franjetaria.
0: Ah, bueno, vamos. ¿Sí? Vamos con
1: escuchaba
0: la tuya.
1: Yo Yuya no escuchaba. Yo Yuya ya me había enamorado de Yuya cuando era adolescente.
0: Vos ya te hacías, ya cantabas la cucaracha.
1: Ya, claro, Yuya. ya.
0: Bien,
1: a full, no sabes cómo.
0: Sí.
1: Y, claro, bella mujer hasta el día de hoy.
0: Totalmente de acuerdo.
1: Estos eran mis éxitos del momento. Aparte los vi en la televisión. Aquí llegó Balá, claro, yo me hice el corte.
0: A ese no me acuerdo.
6: Aquí llegó Balá, Balá, Balá. El show va a comenzar. Ya llegó,
1: claro,
6: ya llegó.
1: Aparte todos nos hacíamos el corte Carlitos Balá.
0: Ay, sí.
1: Aparte qué gusto tiene la salsa, salada. Bueno, en la época mía y de Alicia. No, no tú.
0: No, pero también era mía. Sí, sí, sí,
1: me llegaste a ver la colita
0: yo
1: de Balá.
0: En la colita, claro, de Balá. Cuando,
1: claro,
0: te dejaba que vos tenías que llevar el chupete y entregar.
1: El chupetómetro.
0: Obvio.
1: Que después lo hizo Julián Weich, ¿te acuerdas?
0: Sí.
1: Bien.
5: Claro.
1: Después, y la niñez era el Chavo del 8. Aparte, cuando yo tenía 8 años, vino el Chavo acá. No más, 9 años. Estaba haciendo la confirmación, yo en 12, 9 años, vino acá el Club Central Norte. Acá estuvo el Chespirito. Y después teníamos, en esa época, bueno, Flavia Palmiero, ¿te acuerdas? La Ola está de fiesta.
0: También.
1: Sí,
0: esa la vi,
1: sí,
0: completita.
1: Sí.
0: Completita.
1: Claro.
0: Después había un programa que se llamaba Bosque Chocolate.
1: Bosque también, Chocolate.
0: Que también hacían, también ponían cancioncitas.
1: Ajá.
0: Esa también era de mi época. Bosque Chocolate, Bosque Chocolate.
1: Bosque Chocolate.
0: Sí.
1: Mirá
0: sí,
1: qué bien.
0: Sí, sí, sí.
1: Excelente.
0: Era un programa infantil.
1: Claro.
0: Que lo emitían en el 94 por Argentina Televisora Color. El conductor era Esteban Villarreal.
1: Mira qué bien, mira qué bien. Tanarán, tatán, tarán, tarán, tatán. Claro.
0: Después, bueno, después vino Panán, Caramelito, pero esa era en otra instancia.
1: Claro.
0: ¿No?
5: Piñón Fijo.
1: Este es Chindolele.
5: Yo crecí mucho con Piñón
1: con
5: Fijo.
1: Piñón. Vos sabés que yo lo conozco a Piñón sin maquillaje, chicos.
0: Es horrible.
5: Pero al Piñón o el de la banda del Río Salí.
0: No, Piñón Real.
1: No, el Piñón.
5: El cordobés.
1: Al señor Gómez. Porque lo presentamos con una colega en el Palacio de los Deportes. Trabajamos en radio. Y era un festejo, venía Piñón. ¿Sí? Pero él siempre está maquillado.
0: Claro, siempre.
1: Sí. Sí, sí. Entonces, la misma combi donde se hacía tanto calor en Tucumán ese día que se le empezó a caer el maquillaje. Entonces se empezó a sacar y subimos a la combi nosotros y estaba sacándose casi todo el maquillaje. Y lo mira, y nos decían que no lo miremos, pero ya lo había visto yo. Había una señora que decía, no sé si era la de la esposa, no sé quién era.
0: ¿Que no lo miremos?
1: No, porque estaba sin. Entonces yo ya lo había visto hace rato, y digo. Pero aparte no sé quién es el señor porque no es. Pues decís, tranquilamente sale a caminar y no es piñón fijo. Llega a hablarte, lo sacás en el momento, digamos,
0: claro,
1: ¿no?
0: Pero si no, no.
1: No, nada que ver. Pero por Dios, sí. Porque aparte, el tema de la cabeza, ajá, no se le ve el cabello.
0: Ah, no. Claro. Está re bien.
1: Así, no voy a decir para no romper el corazón de la claro. gente.
5: Bueno, pero ya se mostró, creo que había recibido críticas.
1: ¿Cómo tiene el cabello?
5: Con muchos
1: es muchísimo.
0: Rulos.
1: Hiper mocho.
0: Muy mocho.
1: Así, pero como mochito. Africano.
0: Ah, mirá.
1: Así, cosas así.
5: Los chiquititos.
1: Sí.
5: Bueno, mirá. Eso pasa cuando tienen
1: mucho. Imagínate, sacás maquillaje, te sacás la gorra. Sí, chao, no te reconoce nadie. Obvio. Es más, yo dije, quédate tranquilo, pero no van a reconocer nadie en esta Argentina.
0: En la vida te
1: claro, porque más que se abre la boca, sí, ya. Empieza a hablar, ya lo sacás al toque.
0: La sostenido.
1: Vos le podés decir, de algún lugar te conozco, porque por la voz.
0: Por la voz.
1: Claro, y él te puede cambiar de tema y echarlo. No, pero es fantástico.
0: Chao, me encanta.
1: Aparte, la gente lo ama, piñón fijo. Los grandes
0: son. Bueno, son las magias, ¿no? Que de la gente, de cómo llegan a las personas de distintas formas.
1: Claro.
0: Y ahí está. ¡Compañía! Este nunca. Ahí está, brazo tendido. La coordinación de este tema, fabuloso. Nunca lo pude hacer, ¿puedes creer?
7: ¡Compañía! ¡Brazo tendido!
0: Un desparramo de brazos. Primero nunca lo pude coordinar porque tengo un brazo chueco.
1: Claro.
0: A Edgardo Palomino, un beso grande. Que nos escucha todos los días.
1: Me gusta, por ejemplo, el otro que está con el saxo, ¿sí? Tiene canciones bien. Muy lindas.
0: Bien.
1: Este es fantástico porque aparte comenzás ya y él le mete cumbia, cuarteto, todo porque es cordobés, imagínate. Me gustaba el chivito ese que estaba con él también.
0: Uh-huh.
1: Hay una mochila.
8: Hay una mochila.
9: Hay una mochila en la casita de piñón.
8: Hay una mochila en la casita de piñón.
0: Me encanta el chivito ese.
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8: Hay una bolsa.
0: Claro, ya de chiquito Hernán se sentía identificado.
8: Sí, señora.
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5: Y después.
0: Esta está buena la canción, ¿sabes por qué? Porque te hace memorizar todos los elementos que traen en la bolsita.
5: Y después me gustaba mucho el Chavo. Veía mucho el Chavo y mucho dibujito. No, ya sé, pero bueno, el Chavo pasó generaciones de niños.
0: Obvio.
5: Atravesó a todos.
0: Después veía Los Pitufos. Veía en series, ¿no? Animadas.
5: Yo viví mi mejor momento en el colegio, en la escuela, porque estaba Super Campeones.
0: Ah, también.
5: ¿Y quién era el protagonista principal? Oliver Atom. Entonces yo era el más famoso de la escuela.
0: Obvio, vos.
5: Y bueno, y ahí comencé ya.
0: Sí, son medio parecidito, casi.
5: Y aparte éramos buenos los dos. Nada más que jugaba en la selección japonesa, yo argentino.
0: Me encanta como. Me encanta la similitud.
5: Y bueno, y fui creciendo con eso.
0: Creciste.
5: Entonces, también era una persona muy feliz en ese momento que estaba Super Campeones.
0: Creciste.
5: Dragon Ball Z, veía mucho.
0: Ah, también.
5: Los Caballeros del Zodíaco.
0: Me encantaban.
5: Y después jugar mucho. No me gustaba. Bueno, soy una persona que no ve mucha televisión, no le gusta ver mucho.
0: Bueno, pero recordemos que nosotros en esa época, Oliver, no sé si en la tuya también, jugábamos bastante, buscábamos ser más creativos. No teníamos,
5: claro,
0: por ejemplo, esto, que son los celulares, no teníamos tablet, no teníamos computadoras. Era otra época.
5: En mi casa no había cable, o sea, tenías un solo televisor. Y muy pocos canales se veían. Entonces era mucho del ingenio. Y jugaba mucho en la calle, salir, andar en bicicleta, de jugar con los chicos en el barrio. No tan solo al fútbol, porque hacía muchas otras cosas.
0: Ay, qué felicidad eso, pero de poder jugar en la calle tranquilo, ¿viste?
5: Mira, jugabas en la calle y eso, yo vivo en un lugar que muy transitado, pero antes pasaban el 10%, el 5% de todos los vehículos que pasan hoy, no pasaba
0: uno
5: nada.
0: Cada muerte de obispo, decía yo.
5: Claro, y no sé, nos juntábamos 15, 20 chicos en la calle que eran de una sola cuadra.
0: Chico.
10: Charla, charla, no importa lo
0: por ejemplo, ¿vos fuiste de la época del pelotero o no?
5: Claro.
0: Ah, no, yo no, nosotros en la época nosotros no había pelotero.
5: A ver, lo que todos soñamos era tener el toro mecánico en nuestro cumpleaños.
0: Ay, no, callate.
5: Pero
0: yo subí de grande y terminé todo golpeada.
5: No, y bueno, y decían eso con la excusa de no comprar porque era antes muy caro.
0: Toma el toro, decían.
5: Que decían, no, eso es para grandes, eso es para grandes.
0: Es para grandes.
5: Porque se van a golpear. Y bueno, esa era una excusa que te ponían porque era muy caro poder contratar eso.
0: Pero además, hoy en día, si vos en grande te vas a subir ese toro...
5: No, el que lo maneja es un maldad tremendo. Yo podría trabajar tranquilamente de eso.
0: No, yo ni me subo un toro. La última vez que nos subimos a un toro terminamos todos, fue un grupo, fuimos todos los primos, era una fiesta del caballo. Y fuimos todos los primos haciéndonos los valientes con un toro. Pero el toro mecánico.
5: Claro.
0: Bueno, ya grande. Imagínate, vuelta. Grande.
5: Que
0: ¿no?
5: además se te quemabas la 30, mano.
0: 40 años subido en un toro.
5: Con la piola que te tomabas para no caerte, te quemabas la mano. Sí, eso era un...
0: Resultado de eso, terminamos todos en el hospital. Golpeados. Cada vuelta era un golpe.
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0: Muy bien, ahí está, 8:46 en la República Argentina. Bueno, por acá nos dicen, buen día, a ver, lo de Famayá dice que se habría dormido, dice el chofer, porque había gente manejando esa hora por la zona y el camión hacía zigzag en medio de la ruta. Dice, es más, se fue hasta la banquina del centro y volvió hacia el costado y ahí perdió el control. Se habrá dormido. Mira que vienen camiones ahora con tecnología que...
1: Y es probable.
0: Sí.
1: Y es probable.
0: Ellos tienen velocidad crucero.
1: Ajá.
0: Y que aparte cuando la tecnología, también sé que hay un cuadrante que cuando salen de ruta, tener los despertadores, ahí suena una alarma dentro del camión. O sea, algo pasó.
1: Algo
0: pasó. Sí, algo que no habrá estado detectado, normalizado, etcétera, etcétera. Por ese lado hay que ver la cosa.
1: Hay que ver qué habrá pasado.
0: Hay que ver,
1: señores. 47 minutos pasan ya de las 8 de la mañana y seguimos avanzando en esta jornada del día 7. Chicos, está frío, frío, frío. Fresco, pachomba, decían. Ay, Dios, ¿qué vamos a hacer? Oliver, ¿qué vamos a ver hoy? Decime, para este viernes, ¿hay algo para ver puntualmente? ¿Algo para analizar puntualmente? Vamos a ver el tema de las estafas. Hay que cuidarse mucho con las estafas. Con las estafas, genios. Mucha gente está sufriendo el hackeo. Mucha gente está entrando en lo que son los fraudes digitales. Sí, y ya vamos con cifras elevadas para este 2026 en lo que, mirá, los 8 meses del año. Ya cuánto tenemos. Mucho delito, mucho delito. Ahora, todos decimos, bueno, lo que podríamos evitar. No conteste el número de teléfono que no conoce, no aporte ningún tipo de dato que se le solicite, etcétera, etcétera, etcétera. ¿Verdad? Ya sabemos lo que no. Ahora, ¿qué pasa si yo caigo dentro de la estafa? Ahora, ¿qué hago? Primero, lo que tiene que hacer es buscar la manera de comunicarse urgentemente con el banco, la billetera virtual, antes de la denuncia policial, llame a un abogado, porque el banco puede intentar frenar la transferencia si usted actúa rápido. Por eso va, tuc, tuc, tuc, tuc, tuc, que tengo macro, pumba, llame. Por ejemplo, ¿no? Gente que tiene Nación, puede tener otro. A las billeteras virtuales, tratar de comunicarse, o algo, o dejar asentado en algún lugar qué es lo que está sucediendo con relación de esto. Siempre dicen que uno tiene que tratar de hablar con el área de fraudes para solicitar el bloqueo de la cuenta.
2: Más allá de todo esto, que es importante lo que mencionas, también hay que tener cuidado, que se está dando mucho cuando te hackean el WhatsApp. Se hacen pasar por vos en los chats con personas, no sé, ven la lista, los últimos mensajes que mandaste a las últimas personas, le escriben haciéndose pasar por vos que necesitan una transferencia, no sé, ahora también está de moda cambiar transferencia por efectivo. Entonces vos decís, no, mira, Pepito, necesito urgente pagar algo con transferencia, no tengo, tengo el efectivo, transferime vos y yo cuando te vea te doy el efectivo. Y eso se da muchísimo.
1: Bien.
2: Eso se da de moneda, es moneda corriente. Muchas personas que ingresan a un link pensando que es información, que es un beneficio, etcétera, etcétera, e ingresan a ese link y le dan y obviamente le hackean el WhatsApp y ahí comienzan a hacer, entonces, pasar por vos y pidiéndole plata a todos tus contactos. Y que eso además, vos después tenés que cambiar tu número. Porque
1: obvio,
2: ya quedaste vulnerable ante cualquier otra estafa.
1: Exacto.
2: Entonces tenés que cambiar el número y mirá todas las complicaciones que trae por no prestar atención, por ingresar mal a un link o por ceder código o información que a vos te llega a tu mail.
1: Eco.
2: Porque a vos ingresás al link y te va a llegar un código de verificación del WhatsApp.
1: Y ahí empieza a pasar.
2: Y ahí es, si vos le cedes ese código, listo.
1: Estamos en el horno. Perdiste, fuiste.
0: Fuiste, perdiste.
1: Bueno, por ejemplo, yo, mira, yo me di cuenta de que hay personas que le habían hackeado el teléfono, la cuenta de WhatsApp. Por ejemplo, es un señor de Trancas, que lo tengo yo en mi chat, un profesor, una persona conocida, pero que no tenemos, por ejemplo,
2: confianza.
1: Confianza, más que una cuestión laboral, por allí, de tratos laboral, pero nada más. no hay más como para empezar. Pero me di cuenta en la forma como escribían de que probablemente a esta persona le podrían haber hackeado, ¿sí?, el WhatsApp. Y ponen: por si te interesa o tenés alguien de confianza que me puedas recomendar, estoy necesitando cambiar, mira, $6,500 a $1,420. Solo recibo los pesos por transferencia o depósito bancario, te claro. ponía. Yo no le contesté, no le di pelota, porque digo, qué raro. Primero, una, porque no, ni me interesa ese tema, no, le di bola.
2: Bueno, pero además eso, ¿no? De cómo te escribe.
1: Si y después no me escribe, y después me pone a escribir insistente. Esto fue el viernes 24, ¿verdad? Al sábado 25 vuelve a aparecer el mensaje donde pone: ¿sabés que hice macana y por error te envié mi clave de token? ¿Podrías anotarlos y enviármelos? Primero, la persona jamás escribiría de esa manera. Me pone hice claro. con S. Empiezo a ver, digo, clave, token, todo lo demás, medio raro. Jamás me había llegado nada. Uh-huh. Entonces digo yo, no, estamos acá en alerta. Claro. ¿Qué hice? Reporté a ese número y lo bloqueé.
2: Perfecto. Chao,
1: se terminó. Con el solo hecho de leerlo, ¿no? Y vos te das cuenta, porque hasta cómo es la modo que escriben, bueno, ahí te tenés que dar
2: pero
1: cuenta.
2: Pero hay que tener cuidado, por ejemplo, si vos hablaste, no sé, con un familiar en las últimas horas, te hackean, y al ingresar a tu WhatsApp esa persona ve que vos escribiste y lo tenés agendado, no sé, como primo X, le va a escribir haciéndose pasar como un primo.
1: Sí, entonces ahora vamos a tener que empezar a cambiar.
2: Tenés que tener cuidado. Si vos sabés, si vos lo conocés a un familiar de que no suele pedirte dinero, no suele pedirte cosas, no suele pedirte esto, lo otro, directamente lo llamás y le preguntás. Y si no te contesta, lo llamás, insistís con la llamada.
1: Obvio.
2: No le contestés los mensajes, porque ellos obviamente no te van a contestar una llamada porque no son ellos. Entonces tenés que insistir con llamadas.
1: Aparte, vos te das cuenta porque hay palabras muy claves entre familia que se usan. Por ejemplo, a mí mi hermana me dice: hola gorda, ¿cómo estás?
2: Claro.
1: O negra, mirá. Entendemos, te das cuenta.
2: No va con tanto formalismo tampoco.
1: Claro. O te das cuenta si te escriben o no, quién te escribe, por la forma. Mis padres, por ejemplo, me dicen hija.
2: Claro.
1: Yo ya sé. El tipo que tiene que sabe mucho como para.
2: No, y aparte no tiene pegarle. El historial, solamente ve los chats.
1: No tiene el historial. Personas. Exacto. No tiene el historial. A ver, mensajes que dicen acá. Ojalá existieran billeteras físicas con código para evitar el saqueo de la cansadora. Mensaje por acá. Buen día para todos. Un beso grande, que tengan linda jornada. Acá escuchando el tema ese del hackeo, che, a todo mundo. Ya nadie se salva. Bueno, lo segundo que tenemos que hacer, ya sabemos. Primero, llamar a los bancos, a las billeteras virtuales que tengamos para dar de baja, para dar a conocer esta situación. Segundo, documentar. ¿Sí? Todo antes de tocar nada. Captura de pantalla de los mensajes, de los números que llamaron, los mails recibidos, los comprobantes de las transferencias. Porque muchas víctimas borran los mensajes del estafador por asco, por vergüenza. Y es lo claro. peor que podés hacer. Sí, porque eso es una evidencia para sostener una denuncia. Tercero, cambie todas las contraseñas. El correo electrónico, todo, banco, red social, billetera virtual. Y activar en cada una de las opciones que pide un segundo código al iniciar sesión. Y cuarto, siempre haga la denuncia lo más rápido posible. Acá estoy a tocar. Bien, así es. ¿Qué pasa? Con el tema de la denuncia, ¿por qué la gente no denuncia? ¿Porque cree que es una pérdida de tiempo?
2: ¿Porque cree que no va a seguir avanzando su caso?
1: Bueno, la mayoría de las personas no denuncian porque no pueden, sino porque sienten que se merecen por haber caído. Es decir, por tonto te caíste. No, a cualquiera le puede pasar. Entonces, ¿por qué continúan estos delitos? Los estafadores saben que la víctima no habla. Entonces repiten el esquema y el número sigue subiendo de estafas, ¿entendés? Tienen que hacer la denuncia. Así que hagan la denuncia. Listo, ahí vamos. Reporte todo. 55 minutos pasan ya de las 8 y nos vamos a la casa.
2: Nos vamos.
1: Ningún de cuartetazo. Vamos.
2: Vamos a cerrar, Nati, mencionando que hoy
1: ¿Qué
2: arranca la cuarta fecha del torneo clausura de la Liga Profesional de Fútbol con 2 partidos.
1: ¿A qué hora?
2: En el Gigante de Arroyito, a partir de las 19:30 horas, se van a enfrentar Rosario Central ante Aldo Civi. Luego, 21:45, en Mendoza, Independiente Rivadavia recibe la visita de Estudiantes de Río Cuarto, el próximo rival de Atlético Tucumán.

0: mañana, lo que se destaca de la jornada es el duelo del decano a partir de las 14:45 horas, a la siesta, para verlo al decano ante Sarmiento de Junín. Luego, en el mismo horario, Deportivo Riestra en el Bajo Flores enfrenta a Estudiantes de La Plata. A las 17 horas, River en Victoria frente a Tigre. Luego, en el Tomás Adolfo Ducó, Boca que hará de local frente a Vélez Sarsfield a partir de las 19:15 horas. 21:30 horas, dos partidos el sábado. Independiente de Avellaneda en el Libertadores de América, Ricardo Enrique Bochini frente a Platense. Y luego en Alta Córdoba, Instituto frente a Gimnasia de Mendoza. Pasamos al domingo, el plato fuerte y el partido que se destaca es el clásico de barrio entre San Lorenzo y Huracán, a partir de las 15 horas en el nuevo gasómetro en el Pedro Videgaín. Luego, en el Bosque Platense, Gimnasia recibe la visita de Barraca Central en Varela. En Florencio Varela, Defensa y Justicia va a enfrentar a Newell's Old Boys de Rosario. Y en la Paternal, en el Diego Armando Maradona, Argentinos Juniors frente a Racing, lo que se destaca de esta fecha. ¡Au,
1: Juve! Está haciendo mal algo este chango, ¿no?
2: Trabajar me está haciendo mal.
1: Le hace
2: mal.
1: Falta.
0: Mañana te voy a invitar, Nati, a un lugar.
1: No, sos córdoba, no puedo.
0: Vení, mañana.
1: No puedo.
0: Es un lugar lindo, no agradable. Puedo. Hay paisaje, naturaleza, deporte.
1: No puedo. Soy una madre lechona y luchona.
0: ¿Puede ir también?
1: No puedo, no puedo.
0: Está justo, de Alta Córdoba, ¿dónde está la gloria?
1: Terminaron los momentos de libertinaje que tenía.
0: Ah.
1: Ya está, suficiente.
0: Vos confundiste mucho tiempo la libertad con el libertinaje.
1: Soy una madre responsable. 381-690-9015. Nos vamos, genios. Nos encontramos nuevamente cuando... Ah, el lunes.
0: Ah, ¿en serio? ¿No puede ser el martes o miércoles? O jueves.
1: Deberían establecer que trabajemos menos.
0: ¿Te acuerdas de esa publicidad del Día Osvaldo?
1: Claro.
0: Era un día más. El día Osvaldo. Mirá, están por regalar eso.
1: ¡Qué lindo!
0: Gracias a la gente.
1: ¡Qué buena onda! ¿Qué es una campera?
0: Una campera, un rompeviento. Gracias, Martincito. Es un oyente de todos los días, me dice que me lo merezco.
1: Me se lo merece.
0: Yo. Ustedes no. Que no hacen nada.
1: ¿Por qué nosotros no?
0: Porque no hacen nada. El único que labura acaso yo.
1: No, ahora. No. Cortale el micrófono.
0: Muchas gracias, amigo.
1: Que no hable más.
0: Después decime de qué es esa estrella.
1: Ya, cortale el micrófono. Nos vamos, nos vamos, nos vamos. Nos vamos a encontrar nuevamente el día lunes a las 6 de la mañana, Oliver Antón.
0: Será hasta el próximo lunes a las 6 de la mañana. Que tengan buen fin de semana. Se cuiden mucho.
1: Chupe, grite y cuide. Chao.

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1: Candela Arizaga volvió a negar la existencia de violencia de parte del ex diputado Facundo Moyano y confesó que quiere que todo se solucione para ver a su pareja. La joven de 23 años conversó con la prensa luego de declarar y pidió que se levanten las restricciones dictadas en contra del sindicalista.
2: Yo no tenía abogado, cuando pasó todo esto yo no tenía abogado. Estorto salió a defenderme muy bien, te lo agradezco, pero yo ayer cuando tomé conciencia de esto busqué un abogado para venir acá y nada más. Él me ayudó, se comunicó con mi familia, que mi familia no lo conocía tampoco, hizo las cosas muy bien, pero yo cuando tenía que venir acá, hablé con él. Varias cosas que atravesé yo psicológicamente. Nada, espero verlo pronto. Sí, sí, el problema nunca fue con él. Es un brote psicótico yo tuve. Si ven las cámaras, yo huía de todo el mundo. Obvio que no. Si no, yo sería la primera en decirlo. Sobrellevándolo, mucho hate en las redes. No, de todo, que no me dicen, pero bueno.
0: Deportes.
1: Racing oficializó el préstamo del mediocampista Gonzalo Sosa a Deportivo Maldonado de Uruguay, quien ya había sido presentado un día antes con la camiseta verde y roja. El club confirmó los detalles de la salida del volante ofensivo de 21 años, quien no iba a ser tenido en cuenta por el entrenador Juan Pablo Bojboda durante este semestre. La cesión será por un año hasta mediados del 2027, sin cargo y con una opción de compra por el 50% de los derechos económicos del jugador. Sosa tiene contrato con Racing hasta finales del 2028, pero la dirigencia encabezada por Diego Milito resolvió que necesitaba salir en busca de minutos y continuidad.
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0: Acá estamos, señoras y señores, en este viernes. Viernes hermoso, aunque un poco más fresco que los días anteriores. Ayer uno salía y decía, uy, me abrigué de más. Hoy te abrigaste de menos. Porque está más fresquito, bastante más fresquito que lo que fue ayer, hasta incluso la humedad es inferior. Los últimos datos registrados por el Servicio Meteorológico Nacional hablan de 10 grados una décima la temperatura, 68% el porcentaje de humedad, el cielo está cubierto con humo y el viento viene desde el noreste a 17 kilómetros por hora. La máxima para hoy, 18 grados. El cielo va a permanecer durante la mañana ligeramente nublado, a la tarde parcialmente nublado y a la noche algo nublado. El sábado. Ay, el sábado, si no tenés que trabajar, vas a poder quedarte un poquito más en cama. 6 de mínima, 19 de máxima. Con no hay anuncios de lluvia, eso hay que destacarlo. El cielo va a estar durante la madrugada algo nublado, parcialmente nublado a la mañana, algo nublado a la tarde y ligeramente nublado a la noche. El domingo, mi corazón, 5 de mínima, 15 de máxima, algo nublado durante toda la jornada. Lo que indica el Servicio Meteorológico Nacional hoy es que para el lunes y el martes las mínimas van a ser de 6 grados, 13 el lunes de máxima, 15 el martes de máxima. Así va a estar el tiempo en la semana próxima, bueno, y en los subsiguientes días. Recién va a comenzar a subir un poquito la mínima el miércoles con 7, el jueves con 8. Y así, 17 la máxima, 18 la máxima para el día jueves. Esto te lo digo hoy porque a veces va cambiando todo. Depende de si ingresa un frente frío, si no, si el niño o la niña, el señorito o la señorita. Pero realmente vamos a ver qué es lo que va a ocurrir con respecto a esto en los próximos días. Pero te dije, hoy, la máxima para hoy, 18 grados. Y le damos la bienvenida a José Luis Haro, que se asustó. Así me... Claro, es que si no lo asustás, es como al pulpo, lo tenés que asustar. Porque, bueno, hoy sí vino a trabajar. Por otro lado, también le damos la bienvenida a Agus Ibarra, que está buscando información.
1: Hoy no hay niebla.
0: No hay niebla, no. Hoy, bueno, aunque poquito había a la mañana. Cuando yo vine había un poquito. No la niebla de Londres de ayer, pero hubo niebla un poquito. Sí, sí. Día de San Cayetano, feliz día para todos los cayetanos y las cayetanas. El santo del pan, del trabajo. Mucha gente en todos lados, en nuestra provincia también. He visto imágenes de otras provincias en las que hay mucha gente desde muy temprano, desde la madrugada, esperando para poder entrar, rezar, agradecer, pedir. Y por supuesto, en la selección musical, en la operación técnica, Carlos Alberto Estanislao Cardona.
1: Buen día, amiga, ¿cómo está?
0: Muy bien, ¿usted qué tal?
1: Bien, todo bien.
0: ¿Todo bien?
1: Todo bien.
0: Pero todo bien.
1: Sí, recién salí a abrir la puerta a Hernán.
0: Sí.
1: Y está bastante fresco.
0: Claro, eso sí. Es lo que yo te decía. Está fresquito para chomba, como se dice.
1: No, no, que traje dos camperos.
0: ¿Vos?
1: Sí.
0: Y sí, porque el otro día te olvidaste.
1: Sí.
0: ¿Y qué pasó?

0: me hizo frío y me mojé.
1: Ah, cierto, claro, llovía. Claro. Hay que abrigarse. A ver, yo soy, no me gusta andar muy abrigada, pero hay que abrigarse porque la verdad es que si no ya cualquier vientito viene, te sopla y ya te enfermas.
0: Sí.
1: O si no, bueno, este cambio de clima también favorece las alergias. Así Exacto. que hay que estar también atentos a eso. Traten de consumir bastante vitamina C, además de abrigarse, como lo decimos siempre. Y este, no consuman tantas cosas frías, aunque digan, no pasa nada.
0: ¿Sí? Estaba por decir que había sentido olor a humo, pero después miré para allá y era el fueguito.
1: Ah, sí, ¿viste? Claro, lo que pasa es que hace frío. Bueno, este, hay un señor que hizo fueguito, pero él está ahí pendiente. Sí. Porque, bueno, le hace frío.
0: Está con la polola.
1: Sí, está con la polola, se me hace.
0: O polola.
1: La polola que le hablaba muy cerquita. ¿Qué le habrá dicho? ¿Viste que uno al no escuchar se hace la cabeza?
2: Esta noche comemos.
1: Ah, es eso de lo que te mueve a vos. Esta noche comemos pizza.
2: Comemos gnocchi. Salsa.
1: Relleno.
0: Carré.
1: Esta noche comemos mila con a la napolitana.
0: Dile que te
1: engañaba. Tecita, claro.
0: Bueno, María me dice, ¿qué querés comer? Un sándwich de milanesa.
1: Claro, vos empezás esos mensajes de día viernes, donde tienen un poquito más de tiempo. Y ahí esos son los mensajes que ustedes se mandan.

0: estará cantando Lucra. ¿Qué lío con Lucra?
1: Yo le iba a decir una cosa.
0: Ah.
1: Me sorprendió. Yo pensaba que iba a ser al revés, que ella le iba a dejar a él.
0: Lo que pasa es que al parecer, digamos, él se asustó con la insistencia de ella.
1: Ah,
0: sí. Pero bueno, ella lo dijo. Yo soñaba con bueno, él era mi príncipe azul. Yo soñaba desde siempre.
1: ¿Él cuánto año
0: con
1: tiene?
0: Él 25, 26.
1: Ah, es joven, sí.
0: Bueno, tampoco tanto, sí. O sea, para Lucra es Facundo. Facundo se llama.
1: Ah, ¿se llama Facundo?
0: Sí.
1: Lucas
0: Juan Facundo. Facundo Almerana Ordóñez.
1: ¿Y lo de Luke? ¿De dónde lo sacó? Yo me llamo Carlos.
0: Luke Ra. ¿Qué Luke tenés? Ra, dijo él. Claro, vino el amigo y le dijo, ¿qué Luke tenés? Luke. Y él dijo, Ra. Por no decir re, le salió Ra. Y entonces dije, ahí está el nombre. Escúchame. Nació el 20 de febrero. Ah, es medio Piscis, medio Acuario, sí.
1: Lo que nacen.
0: Tiene 27 años, o sea, tampoco es tan chico. Entiendo la oferta que tiene.
1: ¿Y ella?
0: Y ella tiene 32.
1: Bueno, no hay mucha diferencia.
0: No, por eso te digo. Eso sí, bueno, ella tiene dos nenas. Y lo que sí, a ver, la Joaqui siempre dijo que ella se quiere casar, que quiere ir a la iglesia, hacer la fiesta, el vestido de novia. Por eso yo decía, ¿cuáles serán esos looks que llevó y que provocó que al cuarto look él venga y le diga?
1: Ra.
0: Claro.
1: Look,
0: ra. Claro, y le diga, mira, yo creo que tal vez él tenía miedo de que ella le proponga casamiento.
1: Sí, o capaz que ella tenía que ver por otro camino. Primero la convivencia y.
0: Pero hace viendo. 2 años que están juntos. Entonces, no sé ya. Si conviven, porque ten en cuenta que hay dos nenas de por medio. Pero. Ella es escorpiana.
1: ¿Y él es de Piscis?
0: Sí.
1: ¿No se llevan bien?
0: Sí, se atraen mucho. Hay mucha cuestión. Pero. Escorpiana es la más, salvo yo. sí, bueno, hay escorpianas y escorpiana, también depende de dónde está la luna y todo lo más cuando naces. Pero ella nació el 25 de octubre de 1994. Yo también nací un 25 de octubre. Pero de otro año, obvio, del año Tijiruno.
1: El mismo día que usted.
0: Claro. Se llama Joaquiña Lerena de la Riva.
1: Joaquiña.
0: Sí. Pues es la Joaqui, que queda mejor. Ella tiene dos nenas. Y ella dijo, sí, mira, a mí me parece que yo siempre soñé con eso, con el vestido. Y ella esperaba, tras 2 años de relación, ¿qué es lo que ocurría antes? No ahora. Antes al año y medio, 2 años ya... A casarse te mandaban. Bueno, y ella creo que eso es lo que quería. Ella estaba muy enamorada de él. Ojo, ella siempre destacó y continúa destacando que es un buen chico, que es un buen hombre, que sigue siendo un príncipe azul, que es amable, que es esto, que es aquello. Pero bueno, él está en que quiere sacarle punta y y ella quiere una familia. Formar un hogar. Tal vez ella ya se hacía con 3 hijitos con apellido Almerana Ordóñez.
1: Ra.
0: Claro.
1: Joaquín de la Ra.
0: El segundo se iba a llamar Ra, dice.
1: Raluc.
0: Claro, ese es el tema.
1: Pero
0: bueno.
1: Para mí, para casamiento, él está. No está ni muy chico ni muy grande. Está ahí en el medio, digamos.
0: Sí, pero le falta. ¿Sabes por qué? Porque capaz que a un chico. Igual yo no sugiero casarse tan pronto, ¿no? Porque cuando vos te casas, para mí, Alicia Herrera es mi nombre, muy joven, hay un punto en el que vos querés buscar lo que no tuviste porque te casaste. O sea, no hay que quemar etapas.
1: Uh-huh. Sí.
0: Y esto de casamiento, antaño, por supuesto, sí. Era una cuestión que se casaban muy jóvenes, pero también ten en cuenta que antes el promedio de vida era otro. Antes vivías 35 años y eras viejo, pero entonces sí, se casaban a los 18, 19, 20. porque el promedio de vida era ese, porque no, la salud era otra, te agarraba algo y si no tenías suerte, pa, los dos, tres días ya está.
1: Yo conozco gente que a los 17 ya estaban casados con hijos.
0: Claro.
1: De varios años atrás.
0: Entonces, por eso era el amor para toda la vida. Te voy a ser fiel hasta que la muerte nos separe. Claro, se morían a los 35, chicos. Y aún así, había infieles. Hablo de los dos lados, ¿eh? No hablo de uno solo. Entonces, hoy por hoy creo que no hay que quemar etapas. Ni el hombre ni la mujer. Tienen que aprovechar, disfrutar, salir, el que puede salir, el que tiene la posibilidad, siempre cuidándose en todos los sentidos. Desde con quién te juntás hasta esa protección para evitar algunas ETS que son fundamentales. Pero realmente hay que disfrutar la vida. Y bueno, como te dije, a él es un efecto dominó con las mujeres. O sea, es una y caen todas juntas. Es que es así. Y ojo que yo no digo porque sea lindo o feo, sino porque la fama también atrae mucho. Si vos preguntás objetivamente, ¿es un chico lindo? Y para algunas debe ser un bombazo. Para otras, no. Ahora, Paredes todos lo ven lindo.
1: Sí, la sonrisa del burro es Rick. No, era un chiste, no, no.
0: A todas. Realmente a todas las mujeres les gusta Paredes. Paredes sí. Sí, no sé qué decía ayer Flor de la B de Paredes.
1: Flor de la B. ¿Qué decía?
0: Algo así como que, bueno. Sí, obvio, bueno, sí, la entiendo. Por eso te digo, a todos y a todas les gusta este Paredes.
1: No, también vi a hombres que.
0: Por eso, a todas ven, y a todos.
1: Lo ven sonreír. Sale el.
0: Claro.
1: El suspiro.
0: Obvio, Hernán Paredes.
1: Hernán Paredes de Oliver.
0: Hernán Oliver es Hernán Oliver, sí es.
1: A mí me encanta cuando Paredes tira sus pases a tres dedos.
0: ¿Cómo a tres dedos?
1: O sea, en vez de tirar con la pierna izquierda, lo hace con la pierna derecha a tres dedos y toma esa comba que. A mí eso me encanta.
0: Y ahí ya te enloquece, sí. Claro.
1: O cuando va a jugar a trabar. Uh-huh. A trabar.
0: Sí.
1: Esa energía.
0: O sea, a trabar el pase, claro, del otro, al jugador.
1: Como lo hizo en la selección. Contra, creo que era. Lo de Egipto, creo que era.
0: La selección. No, pero es hermosa. Pero al margen de eso, disfruten la vida, pero sin prisa. Tampoco con mucha pausa. Estudien, busquen un trabajo bueno, hagan lo que les apasiona, pero también tengan una profesión que les dé, por favor, estabilidad económica. ¿Sí? Porque a veces uno se apasiona con cosas que en realidad no les da tanto y bueno, pero entonces hay que buscarlo. O sea, hace ciencias económicas y hace lo que te gusta. Teatro, pintura. Así que eso también está bueno. Bueno, hablamos del feriado de agosto. El próximo fin de semana largo en nuestro país está marcado por la conmemoración del paso a la inmortalidad del general José de San Martín, que este 2026 será, por supuesto, bueno, siempre es el lunes, es el 17 de agosto, pero en este mes, en este año, cae día lunes. Entonces, el feriado es simplemente largo, no es extra largo. Va a ser el próximo lunes, feriado nacional, al coincidir con el inicio de la semana, bueno, se va a permitir a quienes no trabajan sábado, domingo, disfrutar de tres días consecutivos de descanso, es decir, el sábado 15, el domingo 16 y el lunes 17. Así que ya saben, ¿sí? Ahí nosotros podríamos tomarnos. Sí. O sea, martes. Claro. Así que bueno, te faltan un par de días para llegar al 17, pero aquellos, como decimos, igual, aunque trabajes sábado o domingo, ya es un descanso el 17. Salvo que te paguen el feriado doble. Así que esto está bueno. Ya lo saben. Si se pueden dar una escapadita, se dan una escapadita. Y si no, bueno, no importa. Descansar, a dormir un poco más. a quedarse acostadito viendo tele, o que venga ella y te cebe mate, te haga un café con leche, con una, a ver, ¿qué te gusta? ¿Unas medias lunas?
1: Medias lunas, sí.
0: ¿Pero cómo haces para comer una media? Si me da elegir
1: entre media luna y factura, prefiero media luna.
0: No, yo no las prefiero ninguna de las dos. Primero, porque la media es de tela. Y segundo, no, la factura seguramente es de la luz.
1: No, esa sí.
0: Esa se son feas esas facturas. Comela desde que no llegó, claro.
1: Son feas esas facturas.
0: Claro. Escúchame, es una locura. El tema de la luz, hasta ahora ha subido en 38% y se espera que en noviembre suba más. Entonces, realmente es una cuestión preocupante, por eso les digo, en un mundo en el que pinta como pinta, realmente es necesario que disfruten la vida, hagan lo que les apasiona, una vocación que les guste mucho, pero también si ven que esa vocación no está yendo por donde ustedes quieren, no les está dando lo que pretenden o lo que les permite subsistir de manera digna, bueno, entonces hay que buscar otra carrera, ¿sí? Que sí les dé. Y despuntar los dos vicios.
1: Con respecto a la luz, yo no sé cómo hacen ahora, porque antes había una persona que iba domicilio por domicilio y revisaba los medidores.
0: Mira,
1: apunte, ahora ya no sé cómo.
0: A donde yo vivía antes, sí tenías un lugar a donde estaban todos los medidores e iba. Uh-huh. Pero a veces ese medidor, ese lugar estaba con candado. Entonces, sí. Nosotros no teníamos el candado, entonces si los dueños no estaban, hacen como que, a ver, pará, ¿cuánto gastó el mes pasado? Ah, ok, listo.
1: Un estimativo,
0: sí. Un estimativo, exactamente.
1: ¿El estimativo para arriba o para abajo?
0: Siempre para arriba, arriba, papi, siempre, claro, nunca lo hacen para abajo. Pero eso es una triste realidad, nunca es a favor de uno, sino siempre a favor de ellos. Igual, a ver, no sé dónde es que leí, como diciendo, a pesar del incremento, ellos no ganan.
1: No ganan.
0: La verdad que me quedé así. Yo
1: diría, a pesar del incremento.
0: Muy sorpresa.
1: No invierten, qué diferente.
0: No, aparte de que no invierten, o sea, para mí es una falacia absoluta. Sí. Si no venís, mostrame todas las carpetas, traigo tres contadores conocidos para que les tenga confianza y que me digan, a ver, decime si realmente acá no están ganando. Porque fue el propio Guillermo Autino que el que habló, que obviamente es de EDET, es uno del el vocero de EDET, digamos el que sale a dar las noticias y a dar la cara. Pero en este caso, él confirmó, sí, bueno, hay dos cuestiones. De abril a esta parte, la factura de luz, en medio de una economía como la que estamos golpeados todos, aunque el presidente de la nación diga que no, hay una situación en la que el poder adquisitivo cayó. Uh-huh. Y EDET ha confirmado que las boletas comenzaron a reflejar un aumento, en este caso acumulado de hasta el 38%, para los usuarios residenciales, mientras que para los comercios aproximadamente el 44%. Además, es decir, aquel negocio al que le llegaba 1.000.000 de pesos de luz, ahora le está llegando casi 1.500.000. Además, bueno, la empresa adelantó que en noviembre volverá a aplicar una nueva actualización tarifaria, ¿sí? Esto es lo que indicó Autino. Bueno, hay que decir que la distribuidora ha explicado que el fuerte incremento no se debe solo a un tema puntual, sino que es la combinación de varios factores. Por un lado, comenzó a impactar de manera plena la revisión tarifaria integral que elevó a un 18% el valor agregado de distribución. Es decir, proporción de la tarifa correspondiente al servicio que presta EDET, esa actualización fue autorizada a fines de abril y se aplicó en dos etapas. A ese aumento se sumó el encarecimiento del costo mayorista de la energía que está definido por el gobierno nacional, ¿sí? Según precisó la empresa, ese componente aumentó alrededor de 20%. Para los usuarios normales, bueno, y para los comercios aproximadamente 26%. ¿Qué es lo que dijo Autino en cuanto al impacto para el caso de los residenciales, que vendríamos a ser nosotros? El incremento desde fines de abril aproximadamente hasta ahora es del 38%, un 20% de energía y un 18% de revisión tarifaria integral. Sin embargo, muchos usuarios recibieron facturas con incremento incluso superiores a esos porcentajes. Desde la empresa aclararon que el aumento de la tarifa no siempre coincide con el aumento final que paga cada cliente. Entre las variables que explican esas diferencias aparecen lo que es la quita gradual de los subsidios, ¿sí? Subsidios que tenían mucho y que el gobierno nacional dijo no, se va a sacar todos los subsidios, ya sea gradual o no, pero se lo saca. ¿Sí? O sea, si vos estabas igual, todavía podés estar inscripto, podés inscribirte hasta que termine de sacarse. Pero creo que dentro de los impuestos que uno va a terminar pagando de acá hasta que este gobierno se vaya, uno de los más caros va a ser sin duda alguna la luz. Es decir, ¿volveremos a las velas? Porque de otra manera, ¿cómo haces? Por otro lado, esta quita gradual de los subsidios, lo que tiene que ver con el mayor consumo registrado durante junio y julio debido a las bajas temperaturas, las distintas categorías tarifarias de cada hogar, y según el análisis que ha realizado la distribuidora, el 75% de las facturas tuvo incrementos inferiores al 50%. ¿Viste? O sea, como wow. O sea, es menos del 50%, está todo bien. Aunque reconocieron que hubo numerosos casos donde el impacto es considerablemente mayor por el incremento del consumo y la pérdida de beneficios tarifarios. Las perspectivas tampoco son, digamos, muy alentadoras para los usuarios, porque desde EDET han confirmado que el componente de distribución volverá a actualizarse en noviembre, conforme al mecanismo previsto de la revisión tarifaria integral, que contempla ajustes periódicos vinculados a la evolución de la inflación. Es decir, además del aumento que ya comenzó a sentirse en las boletas, los hogares van a volver a enfrentar una nueva suba antes de fin de año. Yo siempre digo, por octubre más o menos, si querés comer algo para Navidad, anda comprando y frizá. Acá pasa, te lo diría, que ya empieces a comprar si es que tenés la posibilidad, y frizá, porque afortunadamente, bueno, frizado la carne, todo esto dura más o menos 12 meses. Así que podés ir, digamos, empezando por ese lado. Lamentablemente, esta es la realidad que nos está tocando vivir, donde tenemos un gobierno al que la gente no le preocupa demasiado. Ya lo he dicho en algún momento, no vamos a volver a caer en lo mismo, pero en algún momento lo dije. ¿A dónde está la quita de impuestos? ¿A quién favorece el tema de el disminuir esos impuestos que dijo el presidente? ¿Dónde están? Ahí. A EDET, por ejemplo, al quitarnos a nosotros los subsidios, ha beneficiado, por ejemplo, a EDET, entre otros tarifas sociales que obviamente tienen que ver con el gas y con todo lo demás que impactan de lleno en una economía de la casa, de trabajadores que cada vez duermen menos porque tienen que trabajar más, descansan menos, comparten menos con su familia porque cada vez hay que trabajar más, y hasta el momento, lamentablemente, el que va de a pie no ha visto absolutamente nada. Y cada vez son más, y no lo digo yo, lo dicen encuestadoras importantes, los que consideran que la economía no está bien. Y al no estar bien esa economía, al ver el impacto, el 60% te voy a decir, aunque es 7 de cada 10, argentinos considera que esto está realmente mal, y esa imagen que tenía Milei, que prometió el oro y el moro más o menos a los 2 meses, y ya pasaron casi 2 años y 7 meses, 8 meses, y la verdad es que la gente que va de a pie no ve algo favorable. Y te voy a decir algo. En parte agradezco que todavía no se aplique el verdadero cuadro para medir, la verdadera, entre comillas, fórmulas para medir la inflación, porque si todo aumenta de acuerdo a la inflación, imagínate. porque vos, que estás ahí en la casa, que vas conduciendo el auto, que te aumenta la nafta, que te aumenta la carne, que te aumenta el pan, que te aumenta la leche, que te aumenta todo, sin contar lo que tiene que ver con los servicios, sabes que la inflación en realidad no termina siendo 1,9% y la de julio va a venir cerca del 2% y quizás 2% y algo más. Nos vamos a la pausa, ya volvemos.
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0: 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Y el abrazo para nuestros amigos a través de la 90.1 en Quilmes y Amaicha del Valle, 107.3 en Graneros, 107.5 en Choromoro, 92.7 en Soldado Maldonado, Departamento Monteros, para todo Monteros, Chicligasta, Río Chico, abrazo gigantesco para todos ellos y muchas gracias por estar allí del otro lado. 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Y nos vamos con él, que ayer tuvo y tiene amonestaciones, ¿eh? Yo ya la estoy guardando. A las 15 ya está.
1: Hola.
2: Hola, amor. Quiero despedirme.
0: No, todavía no.
2: 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Hace tiempo que no hablamos.
0: Hace tiempo que no hablamos, es verdad.
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0: ¿Que parece un koala? Ah, escúchame. Boca, hoy, convocados frente a Vélez.
3: Diga.
0: Llega Erner Valencia y más, nada más, ¿no?
3: Lo que le gusta a Erner.
0: Sí. River compró el 100% de Almada a cambio de 20 millones de euros.
3: ¿Qué más caro que el dólar?
0: Obvio.
3: ¿Cómo tienen plata?
0: Y es que por eso los hinchas también se preguntan, ¿idea? No, y viendo y dónde saca la plata, pero idea, y cómprate algo como la gente. Mira, y Boca rechazó 10 millones por Delgado. 10 millones bruto de dólares.
3: También dijo Paredes que él rechazó una oferta millonaria que se quiere quedar en Boca. No sé si es la verdad.
0: Y es que sí, nosotros así.
3: ¿Le dijeron que
0: sí? Sí, yo hablé con él, le dije, mira, bebé. Pero bueno.
3: Tiene que hacerse ver.
0: ¿La aureola?
3: Ajá. Filtraron fotos, videos de él.
0: Mira, igual va a ser hermoso. Siempre.
3: Está parecido a mí en este caso.
0: Me hace acordar a él, al que voy a presentar en este momento.
3: ¿Hernán?
2: Porque yo no sé.
0: Él es más parecido a Maluma. Ay,
3: no llores.
0: Morelia. Hubo una novela también mexicana que se llamaba Morelia.

0: Este segmento lo regalo para usted y para María, que sé que son fanáticas de, del señor Cristian Castro.
1: A no depender, a ser libre y a querer.
0: Y para Tinti también, que es fanática.

0: José Luis Haro vino hoy a clases.
1: Sí.
0: Sí. Qué fácil.
1: Desgraciado.
2: Hola, hola, hola, hola, hola, hola, hola. Buen día. Bonito día. ¿Cómo están? ¿Cómo les va?
1: ¿Cómo les baila?
2: ¿Cómo los trata la vida, mis queridos, bellos, hermosos, radiantes, perfectos, bonitos, importantes y únicos? Amigos de la 97.1 y de la radio más escuchada que tiene la provincia, el país y el mundo entero. Sí, señoras y señores, se ponen de pie todos. Impresionante toda la gente que estoy viendo acá del escenario. ¡Claro! Porque comienza la gran mañana. Programa que te informa, te divierte, te tira buena onda, buena música, buenas vibras, suerte en el amor, suerte en el gusto, todo.
1: Se nota que bien.
0: Suerte.
2: Todo, como dice Mirta. ¿Por qué Mirta? ¿Por qué este programa? ¿Qué Mirta? Con suerte, chi. Sí, señora, sí, señor, la chica.
0: Cada vez le sale mejor, ¿viste?
1: Parece que una persona que tenía la palma.
2: Dice la chica, es así, programa más completo. Paquete completo, claro, lo tenés de 9 a 13 horas, de lunes a viernes, con el 97.1. La mejor de todos, number one, ahí arriba, topísimo, querida, querido, y estamos contentos. ¿Por qué? Porque es viernes, sí. Es viernes y el cuerpo lo sabe, el cuerpo que está destruido. Por ejemplo, el Lel que está ahí, usted lo tiene enfrente, belleza. Bueno, es viernes, amigo, amiga, y bueno. Mira, el viernes es un gustito aparte, al margen de que trabajas los sábados, y bueno, pero viernes disfrutas algo extra, un plus extra. Y si laburas de lunes a viernes, ¡ay, Dios mío! Mamita querida, parece que tenés 2 meses de vacaciones el fin de semana. Llega el viernes y llega el sábado y ya el lunes estás trabajando de nuevo, pasa volando, Aerolíneas Argentinas, exactamente. Bueno, nosotros tenemos el placer de tenerla a ella, ¿sí? Ahora sí, llega el viernes y lo malo de todo lo bueno que acabo de decir es que... Y la extrañamos a ella, claro, porque no sentimos su voz. Sí, yo diría que la grave. Yo diría que la grave.
0: Yo sí, si quieren grabo frases, pasan el porcentaje.
1: Sí, yo le edito.
0: Bueno.
1: Con un 10%.
0: Es más, puedo grabar personalizado.
1: Yo con un 10% me conformo.
0: Ok.
1: Vamos a hacer todo en dólares.
0: Sí, obvio.
1: Sigamos con el...
0: Sí.
2: Y escucho la grabación y es como que la tiene allá, ¿sí? No importa que es lo mismo del programa que grabó hoy, por ejemplo.
1: Aquí en 1994
2: dice. Pero la va a escuchar su voz.

0: ¿cómo le va a nuestra capitana, la que navega este gran crucero en aguas internacionales? Qué lindo, Ibiza, de Mar del Plata a Ibiza, mira esa diferencia, qué mamita querida, todo es lindo porque ella es lindo y porque ella lo hace ella todo lindo. ¿Cómo será que lo hace tan lindo que lo hace quedar bien lindo al que tiene al frente, que no es nada lindo? Es todo ella. ¿Cómo le va, mi querida amiga? Alicia Herrera, ¿Cómo estás, mi corazón?
1: ¿Cómo estás? La verdad, yo bien contenta de escucharte. Igual no te voy a retirar las amonestaciones, pese a todo lo que me estás diciendo.
2: Muy bien. ¿Quieres acelerar conmigo?
1: Claro.
2: Acelera.
0: Bueno, Ali, me alegro que esté bien, la verdad. Yo mejor me perjudica, estoy perfecto, ¿sí? Estoy perfecto como seguramente la gente lo está, porque nosotros hacemos que la gente esté bien. Nosotros somos como la selección, Ali, como la escaloneta, ¿sí? Mientras estamos al aire, hacemos olvidar a la gente de todos los problemas, de todas las deudas, de todo, claro. Y disfrutan todas las mañanas, ¿sí? Disfrutan de la mejor manera, es así, somos la escaloneta. Y es verdad, ¿no? Y no, ya vamos a buscar un nombre, ¿sí? Para poner aparte de la gran mañana este programa, porque es así, brindamos alegría a la gente. Quien brinda alegría a la gente también cada vez que hace una sesión de fotos en ropa interior es él. La verdad, impresionante. Sí, las ardillas, los osos polares, todos los animales con pelo se ponen contentos porque también es como que están en su hábitat. Lo ven a él tan peludo así y dicen, uy Dios, es de lo nuestro. Qué lindo, qué lindo, qué lindo que sos, Carlitos. ¿Cómo le va, Carlitos Cardona? Ídolo de multitudes, el mejor de todo, number one. El operador más sexy, el DJ más sensual, Carlos. Un hombre de palabra, hecho y derecho. ¿Qué va a ser hecho y derecho, hijo? No, es cierto que estoy grabando. Bueno, ¿cómo le va, Carlitos? ¿Y cómo están ustedes, amigos y amigas? Están del otro lado, bellas y bellos. ¿Sí? ¿Cómo están ustedes? Esperemos que bien. Lluvia de bendiciones para todos ustedes y que sea un arranque de viernes de la mejor manera. Viernes que no sabemos si va a haber neblina. Yo ayer decía, está Carlitos, está lleno de humo, algo que vende humo, Carlitos. No, pero impresionante ayer, Ale, impresionante lo que el panorama, el paisaje, cómo se divisaba ahí en el Parque 9 de Julio, en Cerro, en todos lados. Sí, ni hablar, obviamente, de los lugares que están más despejados ahí, en la ruta, por ejemplo, donde va la ruta 9, todo eso. Bueno, veremos, hoy va a bajar un poquito la temperatura, por suerte, según te intuyo, no va a haber lluvia, pero abrigarse un poquito más porque parece que desciende la temperatura. No, Carlitos, San Martín, no, desciende la temperatura. No empieza a hacerme quedar mal. Así que bueno, Ali, abrigarse. Bueno, hablando de nuestros equipos tucumanos, los mejores de todos, los que nos representan tan bien, y los históricos, históricos que obviamente son reconocidos a nivel mundial, tanto Atlético como San Martín Atlético. Nosotros vamos a hablarte, darte toda la información, porque se viene un fin de semana puro fútbol tucumano en nuestra provincia, tanto Atlético como San Martín, que va a poder tener ese roce con la gente linda, con su gente, con la hinchada. La hinchada siempre está presente, claro que sí, Ali, Carlitos. Bueno, vamos a empezar hablando de Atlético Tucumán, ¿sí? Que se viene una grilla de partidos que les vamos a agregar un partido más, ¿sí? A la fecha que nosotros te venimos contando, que ya están confirmadas por parte de la Liga Profesional del Fútbol Argentino. Así que, bueno, comenzamos hablando del decano del equipo de Julio César Falcioni. La cita, mi querida Ali, Carlitos, decanas y decanos, va a ser el día sábado, mañana sábado, lindo sábado vamos a tener, van a tener los hinchas Atlético Tucumán, 14:45 exactamente en el Monumental José Fierro, juega Atlético Tucumán, Sarmiento de Junín, fecha número 4 de este torneo clausura del fútbol argentino. Hasta ahora Atlético viene bien, 2 empates, 1 victoria, lo cual lo tienen al equipo de Julio César Falcioni en la zona B, como cuarto, ¿sí? Con 5 puntos. Mientras esté ahí, mientras vos veas el cuadro azul en la tabla de promedios, quiere decir que estás entre los 8 mejores. Y eso, obviamente, si llegás a la recta final en esa posición, clasificás a octavos de final y tenés una chance de salir campeón, obviamente, y internacional. Estamos hablando de Copa Libertadores, Copa Sudamericana, y obviamente después juega la gran final con el ganador del torneo Apertura, que fue Belgrano, y el Clausura. Ya te vamos a contar eso porque también tenemos información respecto de dónde se va a jugar la final. Pero bueno, se viene un decano a todo o nada, porque son partidos definitivos, ¿sí? Al margen de que recién comience el torneo Clausura. Bueno, así lo dijo Julio César Falcioni. Del primer partido hasta el último, vamos a hacer de cuenta que estamos en los últimos partidos, en la recta final, donde si perdemos quedamos afuera y si ganamos tenemos más posibilidades. Bueno, está bien. Está bien con esa psicología deportiva que implementó Julio César Falcioni.

para que los jugadores jueguen cada partido como si fuera el último, ¿sí? Cada partido como si fuera que si lo perdés quedás afuera y si lo ganás tenés más chance cada vez de llegar a la cima y escalar ese objetivo que está buscando el decano. O sea, está perfecto. Bueno, mucha información de Atlético Tucumán, así que vamos rápidamente a la probable formación que podría poner en cancha Julio César Falciones para esta cuarta fecha en casa frente a Sarmiento de Junín. En el arco, Luis Ingolotti, línea defensiva para Maximiliano Villa, Clever Ferreira, que puede ser convocado a la selección paraguaya. Está bien Clever Ferreira, esperemos que siga así, que siga en Atlético, dirá el hincha de Atlético Tucumán. Luciano Vallejo, Ignacio Galván, que viene bastante bien, ojo al piojo, Renzo Tesuri en el medio, que corre toda Renzo Tesuri, con Lionel Vega, Lautaro Godoy, el Lauchito Godoy, que está jugando de la mejor manera en el mediocampo de Atlético Tucumán, y el 10, que para mí y para muchos hinchas le queda grande, el número 10 le pesa mucho, ¿eh? Uruguayo Franco Nicola, espero que nos tape la boca, así es en el fútbol. Y arriba, sorprende el emperador Julio César Falcione, pone a Nicolás Lamendola con el Loco Díaz, que salió con una lesión, una molestia en el partido anterior, y entró justamente Nicolás Lamendola. Bueno, ahora van los dos de arranque para este partido que, como te decía, 14:45 se va a jugar en el Monumental José Fierro. Sí, lindo, lindo partido, chicos, para que puedan disfrutar, para que todos puedan ver, para que el hincha pueda, obviamente, estar en casa, ¿sí? Estar en casa, digo en casa, ¿por qué? Porque se viene una seguidilla de partido, lo cual también ya te voy a comentar toda la grilla nueva, agregando este partido que te voy a comentar ahora, porque se agrega el partido de Copa Argentina, que está confirmadísimo, chicos. Atlético Tucumán va a jugar en el estado de Newell's Old Boys Rosario, próximo

el miércoles 12, Copa Argentina frente a Independiente. Luego, fecha número 5 del torneo clausura, se va a jugar con Estudiantes de Río Cuarto, condición de visitante el Lecano, el próximo lunes 14:45, lunes 17, ¿sí? Y fecha número 6 frente a Instituto, sábado 22 de agosto, 4 de la tarde, en condición de local, y fecha número 7. Fecha número 6 y 7 de local. Ojo al piojo. Frente a Instituto, frente a Belgrano. Dos equipos cordobeses. Instituto difícil, Belgrano el último campeón. Instituto sábado 22, Belgrano sábado 29, 21-30. Toda la grilla de los partidos que va a tener el calendario del mes de agosto del Decano. Así que Atlético Tucumán tiene un mes bastante movidito, bastante movidito. Si sos hincha de Atlético Tucumán, y bueno, así que ya tenés ahí toda la información. Bueno, venta de entrada, vamos con toda la info completita de Atlético Tucumán para lo que va a ser, porque este sábado obviamente vuelve al Monumental para lo que va a ser el partido frente a Sarmiento de Junín. ¿Sí? Para este partido, Atlético va a vender las entradas de la siguiente manera: venta online a partir de hoy, ¿sí? A partir de las 10 de la mañana, chicos, en la aplicación oficial o en www.clubatleticotucumán.com.ar/socios. Y la venta presencial va a ser a partir de las 15 horas, de las 3 de la tarde hasta las 19:30 de la tarde, a 7 de la tarde, en el Estadio Monumental José Fierro, para que obviamente ustedes puedan conseguir todas las entradas para lo que va a ser este gran partido. Lindo, lindo partido, lindo partido frente a Sarmiento de Junín, así que a disfrutar, ¿sí? Hay que disfrutar los partidos que juegan de local, hay que ir a la cancha, muchachos, ¿sí? Alentar el club de tus amores, porque bueno, es así, el fútbol es así, puedes ganar, puedes perder, pero lo importante es acompañar, ¿sí? Siempre acompañar al club de tus amores, ¿sí? Bueno, para finalizar lo que es la info de Atlético Tucumán, te vamos a contar quién va a estar en la terna arbitral, ¿sí? La terna arbitral de este gran partido entre Atlético Sarmiento. Bueno, el árbitro principal va a ser Leandro Rey Hilfer, árbitro asistente 1 Ariel Sime, árbitro asistente 2 Marcelo Errante, cuarto árbitro para Maximiliano Silcanjeres, en el VAR va a estar Héctor Paleta y en el AVAR Manuel Sánchez, ¿sí? Toda la información completita del calendario del mes de agosto de Atlético Tucumán, partido de Copa Argentina, partido y por la formación del día de mañana, ¿sí? Con este plus, ¿sí? De toda la info de las ventas, presencial, online, todo como se merece, todo como se merece el Decano. Bueno, ahí te lo contamos para vos, que sos hincha Atlético Tucumán. Ahora sí, nos vamos a la vereda del frente, porque se viene un partido difícil, es difícil para San Martín de Tucumán. Difícil, ¿por qué, chicos? Difícil porque San Martín no está en una buena posición en la actualidad. Sabemos que está fuera de lo que son los 8 primeros, que estarían clasificando. Recordemos que tenés dos posibilidades de ascender a la máxima categoría. Juega el primero de la zona A con el primero de la zona B, que es el primer partido, el cual la primera posibilidad de ascender, y después obviamente del segundo al octavo, los que estén en respectivas zonas, van a jugar todos contra todos para definir quién va a ser el que va a conseguir el segundo ascenso. Hoy San Martín de Tucumán está en la posición número 9, fuera de todo, pero bueno, todo puede pasar. Si viene el partido del día domingo, un partido difícil, 18 horas, frente a San Martín de San Juan, donde San Martín de Tucumán deberá y revertir la situación de todo lo mal que viene, no jugando quizás, pero los resultados no son positivos, totalmente negativos. Así que dar vuelta a la página, como se dice, y obviamente tratar de traer, de que los 3 puntos se queden en casa, ¿sí? Así que va a ser un fin de semana futbolero. Vamos con la probable formación, obviamente, de San Martín de Tucumán, que va a enfrentar a su homónimo, ¿sí? San Martín de Tucumán frente a San Martín de San Juan. El equipo de Alejandro Orfila va a estar de la siguiente manera: Nahuel, Manganelli en el arco, Guillermo Rodríguez o Leandro Monroy, la duda del técnico, ¿sí? Nicolás Ferrer, Ezequiel Parnizari, Rodrigo Ayala, Agustín Graneros en el medio conjunto con Santiago Briñone, Bruno Cabrera, Gabriel Carabajal y arriba Álvaro Vélez y Diego Dielo, ¿sí? Es la probable formación de San Martín de Tucumán. La única duda del DT, ¿sí? Está en el lateral derecho, si es Guillermo Rodríguez o Leandro Monroy, ¿sí? El resto del equipo se mantendría. Así que partidazo para San Martín de Tucumán, domingo 9 de agosto, ¿sí? Va a ser un partido tremendo frente a San Martín de San Juan, donde el hincha ciruja a partir de las 18 horas va a cantar, va a alentar y va a apoyar obviamente el club de sus

0: amores. Así que toda la información también fresquita respecto a lo que es el santo tucumano. Ya te vamos a contar también quién va a impartir justicia en este partido, ¿sí? Que es importante decir la terna arbitral, porque a veces la terna arbitral te ayuda, porque siempre hay un ayudín, o te puede perjudicar, ¿sí? Todo puede pasar. Pero bueno, también te contamos el calendario del mes de agosto de San Martín de Tucumán, porque juega domingo frente a lo que es San Martín de San Juan, después juega fecha número 25 frente a Deportivo Madryn, ¿sí? Que va a tener obviamente otro partido de local, el Santo Tucumano, el domingo 17 de agosto, 18 horas, o sea, dos partidos de local, el con San Martín y San Juan el domingo, y el próximo domingo frente a Deportivo Madryn. Fecha número 26, visita a Chacarita el domingo 23, 15 horas, y fecha número 27, visita a Güemes, Santiago del Estero, el domingo 30, 19 horas, ¿sí? Calendario completito del mes de agosto para el Santo Tucumano, ¿sí? Que vamos a concentrarnos en el partido del domingo frente a San Martín y San Juan, donde la terna arbitral va a estar a cargo de Brian Ferreira, asistente 1 Julio Fernández, asistente 2 Matías González, cuarto árbitro para Federico Guaymas, ¿sí? Todo completo, Ali, ¿eh? Como usted habrá escuchado, Carlito, gente linda que está del otro lado, y Ciruja, amigo Ciruja, ¿sí? Bueno, completito toda la información de Atlético Tucumán, de San Martín y Tucumán, ¿sí? Completito para todos, ¿sí? Bueno, te decía, Ali, le decía que el ganador de lo que es el torneo Apertura, que ya lo tenemos, que es Belgrano, el Pirata Cordobés, juega siempre el trofeo de campeones con el ganador de Clausura, que obviamente no sabemos, vamos a ver quién va a ser de este semestre ya del torneo Clausura, y ya está confirmada la sede para lo que va a ser ese partido del trofeo de campeones. Se va a jugar 19 de diciembre en Córdoba, en el estadio Mario Alberto Kempes, ¿sí? Así que Belgrano ya espera rival, ya tenemos la sede, ya te la contamos ahora, ¿sí? Toda la data, como siempre, ahí, fresquita, ¿sí? Y para lo que va a ser, justamente, obviamente, para que tenga un rival Belgrano, tiene que tener un campeón en el torneo Clausura. Bueno, ya tenemos también sede, que estuve viendo que se está remodelando al 100%, campo de juego, tribuna, iluminación, vestuario, todo, porque la gran final del torneo profesional de fútbol argentino, el torneo Clausura, este torneo, se va a jugar en el Estadio Único de La Plata, mi querida Ali, Carlito, gente linda que está del otro lado, Diego Armando Maradona, así como se llama este hermoso estadio que se está inclusive remodelando, mamita querida, la inversión que están haciendo. Así que bueno, se va a jugar a fin de semana del 12-13 de diciembre, justamente en el Estadio Único de La Plata, ¿sí? Qué lindo, toda la info fresquita, ¿sí? Así que bueno, quédate que ya volvemos con mucha más información deportiva, te vamos a contar todos los partidos, porque ya ha comenzado la nueva fecha del fútbol argentino de la máxima categoría, todo el fixture completo, como así también de la Primera Nacional, donde lo tenemos al Santo Tucumano, alguna info, un técnico conocido que vuelve a un equipo donde ya estuvo, también te lo vamos a contar, ¿sí? Alguna info también del fútbol internacional, de un jugador argentino que ya tiene nuevo equipo, campeón del mundo, para que lo tengas en cuenta, ¿sí? Así que bueno, siempre tenemos ahí algo para contarte, nunca te vamos a dejar la gamba, nunca, jamás. Pero bueno, el que tira la gamba es Carlito. No. Bueno, Ali, ¿cómo la quiero? Carlitos lindos, lindas y lindos, quédense del otro lado. ¿Qué están haciendo? ¿Trabajando? Bueno, sigan trabajando y escuchando la radio. ¿El negrito te está hartando? No, jamás. Te saco una sonrisa, reíte. No, bueno, siempre estamos para eso. Ya volvemos con mucha más información. Quédate con Ali, que es la mejor de todo. Con esa voz te endulza, te encandila la vida, te encandila la sonrisa. Y reís, y querés abrazar, y querés hacer cosas. Qué lindo. Ya volvemos aquí en la gran mañana, con mucha más información deportiva.
1: Un beso enorme para nuestro querido José Luis Aro, que se puso romántico al final. Bueno, escuchemos un poquito a Cristian.

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0: 32 minutos han pasado de las 10 de la mañana y nosotros le damos la bienvenida a ella, la que le da vida a nuestra radio, a nuestra oficina, a nuestro patio, a nuestra entrada, a nuestra recepción, a todo y por supuesto en nuestras casas también. Bienvenida Romy de la Plantería, ¿cómo estás?
1: Hola, ¿cómo están? Muy buenos días a todos y a todas que están del otro lado. Feliz viernes, llegó
0: feliz
1: el viernes.
0: Feliz viernes, estás por fin. Escúchame, me encanta ese color que tenés.
1: Me queda, ¿no? Yo sí. Me estoy viendo. Y mira, me combiné con verde con las uñas.
0: Sí.
1: Así que me parece que combina.
0: Queda muy
1: todo
0: bien.
1: Todo combina.
0: ¿Por qué será verde, no?
1: ¿No? Pero ¿verde plantas o verde, claro, o verde dólar, como digo yo?
0: Bueno, vamos para a llamarlo.
1: Para llamar a los dólares.
0: Ahí ella ya está transmitiendo. No, vos sabés que no sé dónde dejé mi celular, Carlos.
1: Acá está, mira. Creo que es este.
0: No es ese. Capaz bueno. Que está allá en la ofi. Por supuesto, verde naturaleza también.
1: Por supuesto, verde naturaleza, verde esperanza, todo verde. Todo lo que tenga que ver con verde es siempre buena energía.
0: Vamos total, a traerlo mejor. Total. Y estamos nosotros también en nuestro canal de YouTube, Radio Tucumán 971. Ahí nos podés encontrar. Escúchame una cosa, Romy. ¿Cómo le anda? La que te dejo acá y la dejo ese que hable sola.
1: Me dejan sola acá,
0: claro,
1: que va a aparecer
0: es
1: Leandro.
0: Más, Carlos hace la nota con boca. Y la verdad, estoy re contenta porque trajo una de las plantas que mi mami ama. Bueno, yo digo ama porque sigue en mi corazón. Y es el lazo de amor.
1: Tenemos un lazo de amor. ¿Qué,
0: sí.
1: Qué plantita del bien, qué plantita tan fácil, tan ornamental y tan que nos evoca a las madres, a las
0: sí,
1: abuelas, a las
0: totalmente.
1: Tías, porque qué casa no tuvo esta planta, ¿no?
0: Escúchame, ¿y vos sabés que no la vea tanto ahora?
1: No, estaba por...
0: Antes se las veía en los balcones.
1: Se las veía mucho más, porque bueno, creo que también empezaron a aparecer plantitas nuevas, sí. Que más... Sí, más de moda, en tendencias, más como que están en esa, ¿no? Pero justamente iba a decir qué poco valorada está esta plantita.
0: Sí. Porque ¿es un helecho?
1: No es un helecho, es una... viene de la no sé de qué familia viene, sinceramente, lo vamos a averiguar, pero tengo entendido que no es un helecho, salvo que vos me digas que sí.
0: Claro.
1: ¿Viene de los helechos o no?
0: Ahí ya buscamos.
1: Buscamos, pero no es un helecho. Y dentro de las familias de esta, de las lazos de amor, vienen un montón. La más conocida es esta, que es la variegadita, en verde oscuro con blanco. Pero viene también verde, toda verde. Viene la hoja más grande, en forma de cinta. Por eso
0: ¿es
1: tiene...
0: como el croto?
1: No, es como el croto.
0: No, me mires, no te digo a vos.
1: ¿Qué croto? Depende del croto.
0: Claro, ¿qué tipo de croto?
1: No. Es una planta, esta es una plantita que no, la podés tener en interiores, la podés tener en exterior, por eso ha sido siempre tan utilizada, ¿no?
0: Claro.
1: Porque hay plantas que se bancan todo, ¿viste? La
0: o
1: pones
0: sea,
1: adentro.
0: Ella la... es indistinto donde la ponemos.
1: Sí, siempre se va a acomodar bien, exactamente. Es una planta que, al igual que los helechos, pero no es helecho, son milenarias

0: están.
1: Dice, es una herbácea.
0: Herbácea.
1: Perenne, especie a caule.
0: Ajá, bueno.
1: De gruesas raíces tuberosas.
0: Sí, tiene unas raíces que son impresionantes. No sé si las voy a poder sacar acá porque voy a hacer un lío, pero en la próxima podríamos mostrar.
1: Bien.
0: No voy a ensuciar acá, me van a matar. Pero si vos sacás y revisás las raíces del lazo de amor, son bien blancas, son bien anchas, bien firmes, y por eso quizás tiene la fama de esta planta, que es súper resistente a todo. Y está siendo poco valorada en este último
1: también
0: tiempo.
1: También es hermafrodita.
0: Exactamente, mira. No tiene género. La puedes reproducir por división de matas, o sea, vas reproduciendo cuando las abrís acá.
1: Como por gajitos.
0: Por gajitos acá, por matas en realidad. Porque si yo corto una hoja de esto, no me va a salir una planta.
1: Claro,
0: eso es cuando yo corto un gajo. Pero si yo empiezo a separar acá, lo voy a mostrar. ¿Viste? Acá tengo una planta. Acá tengo otra planta y lo voy mostrando en la por
1: en
0: YouTube
1: la
0: y por la cámara, ¿sí? Va reproduciendo por ahí. Si yo viéndola este plantín chiquito que tengo tres plantas, por ejemplo.
1: Ah.
0: ¿Viste? Entonces vos separás de la tierra y empezás a dividir desde acá el lacito de amor y tenés varias plantas. Y la puedes tener en agua también. ¿No saben de bonita que queda en agua?
1: No sabía eso.
0: Podés tener esta planta en agua, se la rebanca. Es una de las ideales para poner en el baño, por esto de que soporta la poca luz, le gusta la humedad, no tenés que darle mucha atención.
1: Eso también tendremos que hablar un día, plantas específicas para el baño, porque quedan bonitas.
0: Quedan bonitas.
1: Y la verdad, pero sí, vos de pronto, ahora en invierno obviamente todos nos bañamos con agua caliente.
0: Eso.
1: Pero en verano hay gente que se sigue, hace mucho calor y lo mismo
0: están
1: se baña con
0: el
1: agua
0: vapor,
1: caliente.
0: Exactamente.
1: Y el vapor, todo esto, ¿qué es lo que genera?
0: ¿Qué es lo que genera en las plantas? Le genera la humedad, pero no todas son aptas para un ambiente así. Esta podría ir, por ejemplo, este lacito de amor. Así que
1: Muy bien. La amamos.
0: Tiene varios nombres, ¿viste? Ahí la gente
1: sí.
0: En el chat, ¿con qué nombre conocen el lazo de amor? A ver. Después lo vamos charlando, pero
1: claro.
0: ¿Vos le conocías otros nombres, Alicia?
1: No, yo solo lazo de amor, pero...

0: que vos estés atenta a ningún cuidado, bien. ¿Sí? Siempre y cuando mantengas, como siempre digo, una buena tierra, el sustrato, la tierra que le coloques a esta plantita es la base para cualquier planta en realidad, para que se mantenga sana, firme y demás. Y de ahí el riego es un riego normal, le vamos a llamar, que es regar cuando veas la tierra seca, bien. ¿Sí? También, como la mayoría de las plantas, si vos regás de más se ahoga las raíces y no la podemos recuperar. Pero, nada, es un riego normal. Y después hacer esto que estoy haciendo yo acá, que estoy limpiando las hojitas.
1: Claro.
0: Eso le viene de 10 a la planta porque
1: para que mantenga el brillo.
0: Va a mantener el brillo, va a mantener además la firmeza. Y cuando tengo las hojas limpias, la planta hace mejor su fotosíntesis porque absorbe mejor la luz. Y si tu planta hace mejor la fotosíntesis, va a estar mucho más
1: es
0: sana.
1: Es como que te quieras broncear con un buzo.
0: No va a pasar.
1: Hay que sacarle eso para que pueda ella absorber los nutrientes que le da el sol.
0: Muy bien. Me gustó esa comparación.
1: ¿Viste que soy buena alumna?
0: Muy buena alumna.
1: Escúchame.
0: Exactamente.
1: Dice, también conocida como cinta o planta araña.
0: Ajá, la conocen como cinta por la forma de las hojitas.
1: Sí.
0: La conocen como planta araña y hay un nombre muy específico que la conocen como mala madre.
1: Mira, no sabía no, por qué.
0: ¿Conocían solita, ustedes lo de la mala madre?
1: Lo corrió al padre y se la arregla sola.
0: No, porque esta planta justo, mira, esta no tiene, pero suele lanzar los hijitos acá lejos.
1: Sí, sí, sí.
0: Esta es la planta madre y al final...
1: En la punta de la hoja recién ahí...
0: Saca unas varitas... Sí, que esas son sus, eso es lo que ella reproduce.
1: Me acuerdo.
0: Saca unas varitas y en la punta las hojitas chiquititas. Esta justo no tiene ninguno, pero bueno, ahí yo creo que esta planta la conoce, me van a entender de qué les digo. Entonces larga los hijos lejos de la madre.
1: Claro.
0: ¿Entendés?
1: Mira, Carlos, te voy a mandar una imagen donde se ve el lazo de amor verde. O sea que es al revés. Este es blanco con los bordes verdes.
0: Exactamente.
1: Y la que te estoy mandando es verde con el borde blanco.
0: Es bellísima.
1: Sí, sí, mira. No lo conocía este, ¿no? O al menos no lo tengo tan registrado.
0: Y la que es todo verde, todavía más porque es un verde muy brillante. Así que bueno, busquen las lazos de amor que les van a quedar hermosos dentro de las casas. Por ahí hay clientas que llegan y me dicen, Romy, tengo todo verde adentro. O sea, amo, me encanta cómo está, pero todas mis plantas son verdes.
1: Claro.
0: ¿Qué puedo poner para que ilumine, viste? Para que sea diferente. Y bueno, un lazo de amor es una de las opciones. Obviamente hay más plantas variegadas, pero si no querés gastar mucho, chicos, esta planta sale de 4,000 pesos, digamos.
1: Sí.
0: Te llevas una de estas, le pones una linda maceta, la pones entre todo tu follaje verde y...
1: O sea, con 10,000 podemos estar.
0: Pero de más, digamos, te haces una super maceta ahí de con plantas, con dos lazos de amor, con una maceta
1: aparte
0: linda.
1: Aparte la podés colgar.
0: Sí, exactamente. Estas colgantes, también hay muchas personas que me dicen, Romy, quiero una planta que cuelgue, que no sea el potus, porque ya tengo muchos potus, ¿viste? Bueno, llévate una lazo de amor, confía en mí.
1: Claro.
0: Porque vos la ves ahí en el estante con esta maceta soplada y decís, no, ¿qué va a hacer? Pero la ponemos en una buena maceta y le cambia la cara totalmente a la planta. Así que la pones y cuelga bastante. Miren el follaje.
1: Aparte, esa va a seguir creciendo.
0: Esto sigue creciendo.
1: El que crezca depende del dónde está, o sea, del espacio que tenga.
0: Siempre va a depender de dónde, si la planta está chocha, como dicen. ¿De qué depende? O sea, ¿qué es lo que hace crecer una planta de por sí? Es la iluminación, ¿sí? Bien. Eso es lo que más ayuda a que una planta crezca, recibiendo buena luz. Recibe su alimento, hace su fotosíntesis y eso le va dando energía, ¿no? Uh-huh. Entonces, eso es lo que hace que una planta crezca. De ahí otras cosas que sí, regarla bien, mantener las hojitas limpias. A medida que vaya creciendo, ir dándole espacio en las macetas. Si a tu plantita, digamos, ya viste que explota en la maceta y querés que crezca más, cambiale y ponele una maceta más grande, ¿sí?
1: Bien.
0: Eso es para todas las plantas en realidad. Pulverizarla en el verano, sobre todo darle humedad con un pulverizador.
1: ¿En algún horario específico? Porque viste que el sol acá es muy fuerte.
0: Sí.
1: Así haga frío, sale el sol y se siente.
0: Depende. Si a vos tu planta la tenés adentro, estás con temperatura ambiente, generalmente mantenemos una temperatura dentro de casa, entonces regala en el momento que puedas. Ahora, si tu planta está en exterior, sí. Si hace mucho frío, no riegues de noche, se va a encharcar y congelar la planta. Y si hace mucho calor, no riegues a las 2 de la tarde.
1: Claro, mediodía. Uy,
0: claro, no, se levanta un vapor, te quema la planta. Entonces, ahora que ya empezó empezamos, se supone que van a venir los climas más cálidos, de más calor y demás. Trata de regar a la mañana tempranito. Bien. Trata de regar o a la noche.
1: Hacia el atardecer.
0: Sí, a la tarde-noche, que ya bajó la temperatura.

0: busquen esos horarios más amigables para las plantas y para nosotros. Yo no me veo a las 3 de la tarde regando en el jardín.
1: No hay chance.
0: La
1: traigo conmigo.
0: Sí, pero si la planta está adentro, viste que estamos como, si estamos con ventilador, un rato con aire, un rato con calefacción, más o menos está ambientada el clima.
1: O sea, eso se puede.
0: Se puede.
1: Lo bueno es que tiene eso, puede estar en exterior o puede estar en interior.
0: Exactamente.
1: Eso me gusta,
0: esta planta combinada en jardincitos, por ejemplo, vos te pones, yo voy a ir dando nombres a las a ustedes que me están escuchando, después busquen en internet.
1: Sí.
0: Pero te podés hacer un cantero donde combines unos filolendros güembes, donde combines, por ejemplo, unas palmeras chamadoreas, que son plantas altas. Bien. Y en la base le pones estos lacitos de amor y te hace un contraste de altura de las plantas y te hace un contraste de colores. Entonces vos vas a tener colores oscuros con clarito y esto te va a iluminar el jardín y vas a gastar muy poquito y te va a quedar un cantero hermoso.
1: Mira, yo debo decirte, Romy, que la gente nos escucha, le encanta tu segmento. Bueno, y me preguntaron cuándo van a hacer nuevamente talleres y también me preguntaron o me pidieron que reiteres los terrarios. O sea, porque no hablamos mucho en realidad de los terrarios. Entonces quieren aprender si ustedes tienen planificado en esta parte del año hacer algo que tenga que ver con terrarios y demás.
0: Sí, volvemos al ciclo de talleres. En este mes de agosto vamos a tener 3 propuestas diferentes. El 15 de agosto es el taller que no lo hago hace un montón. Ese taller lo doy yo. Lo amo, es la marca registrada de la plantería. Lo trajimos nosotros.
1: El 15 de agosto, es decir, el este domingo al otro.
0: Sábado. De ese sábado al otro, volvemos. Y después seguimos el 22 de agosto con este que no se lo pueden perder, que es el taller de terrarios.
1: Bien.
0: ¿Sí? ¿Por qué no se lo pueden perder? Porque casi nadie lo está haciendo acá. Lo traigo una experta en el tema, a María, de Savia Estudio Botánico, que es es la reina de los terrarios acá en Tucumán.
1: La tenés que traer.
0: La vamos a traer acá a la radio, así te la presento, y así mostramos también un terrario acá a vivo para toda la gente que no conoce lo que es, aunque yo creo que los planteos, la gente que gusta de las plantas sabe lo que es un terrario. Y si nunca hiciste un terrario, tenés que hacerlo. No solo es sencillo, sabiendo la técnica, obviamente María ahí y yo también le voy a estar apoyando, te va a enseñar qué es lo que tiene un terrario, qué tipo de tierra usa, qué plantas, cómo cuidarlo, dónde ubicarlo. Nada, te vas con toda la información y con un terrario armado que son bellísimos. Y además es el arte de hacer terrarios, porque vos ahí dejás volar tu imaginación, te desconectas un rato.
1: Exactamente, eso es lo que ves. Decir, te desconectas todo.
0: Te desconectas porque tenés un frasco que es de este tamaño más o menos y vos tenés que estar como muy en el detalle pendiente o concentrada en eso, vamos a decir, concentrada, armando tu terrario, poniendo las plantitas donde vos más. Es como que vos armás tu mini selva ahí dentro de ese frasco, ¿me entendés?
1: Claro, es un mundo aparte.
0: Es un mundito que te llevas, una selvita
1: es
0: que te llevas.
1: Como los pitufos, pero.
0: Así. No sabes que le pusimos muñequitos hechos de porcelana. Todo.
1: Tenemos que ir, Carlos.
0: Tienen que venir al taller de terrarios. Y además es la segunda edición que vamos a hacer. En la primera quedó un montón de gente afuera. Solo es para 15 personas y no va más, claro. Porque es personalizado.
1: Lleva
0: su tiempo, lleva muchos materiales. Estamos al lado de ustedes ahí, ayudándolas a que ustedes armen su terrario, cosita por cosita, elemento por elemento, plantita por plantita.
1: No, aparte son hermosos.
0: Son hermosos.
1: Y esos terrarios, solo por adelanto. Sí. ¿Se los puede tener en el interior también o van afuera?
0: No, al ser vidrio lo ideal es tenerlo en el interior de casa, en un lugar iluminado.
1: Claro.
0: ¿Sí? Porque ya le estamos poniendo a las plantas en un lugar cerrado, le estamos creando nosotros un bioclima, pero va a necesitar luz.
1: Perfecto.
0: ¿Sí? Entonces lugares oscuros no. Y afuera no tampoco, ¿por qué? Porque el material vidrio es frágil. Y por ahí si hace mucho calor te explota el vidrio.
1: Sí, no.
0: Entonces es como para tenerlo lindo dentro de casa.
1: Son un montón de cosas las que tienen para contarnos. ¿Cómo me dijiste que es el nombre de...?
0: María.
1: Bueno, María y vos nos tienen que contar un montón de cosas. ¿Cuál es el cuidado? ¿Qué planta puede utilizarse para un terrario?
0: Sí.
1: ¿Cuáles son las cosas que se necesitan? Obvio, las esperamos acá, pero ahí también te mandé suculentas que nos pidieron de nuevo que hable.
0: Que charlemos de suculentas.
1: Sí, porque se quedaron con que la otra vez habías comentado que si crece la suculenta, se crece, se supone que no crece.
0: No debería estirarse.
1: Porque, claro.
0: Etiolarse. Bueno, vamos a traer suculenta. Vamos a traer suculenta. Se puede hacer terrario de suculenta. Podemos hablar con María también.
1: Bien.
0: Y hacer en otra ocasión. Este taller va a ser de terrarios de plantas tropicales, pero podés hacer terrarios abiertos de suculentas. Quedan bellísimos, solo que ya son abiertos.
1: Claro.
0: Porque una suculenta encerrada se humedece, se muere, se ahoga. Entonces, es otro tipo de terrario, otro tipo de tierra.
1: Vamos a traer suculentas. Hay que olvidarse que es vida.
0: Es vida.
1: Entonces, hay que tratarlas así como vos no te quedarías todo el día en medio del rayo del sol. O en la pileta hasta acá, no.
0: Sí.
1: O sea.
0: Eso es muy lindo lo que estás diciendo. No nos olvidemos que las plantas son vida, no solo un elemento decorativo de la casa, por más que lo empecemos a usar por ese lado. Las plantas purifican el ambiente, nos dan un aire más limpio, además de todo lo que transmiten vida, ¿no?
1: Totalmente.
0: Y generan vida en su tierra, en sus raíces. Nos ayudan a respirar mejor. Así que nada. No nos olvidemos de eso para no esperar plantas perfectas tampoco. A tu plantita se le puede poner, mira, así como tengo yo esta justo acá, mira, la hojita, la punta marrón. Eso es normal en esta época, está saliendo del invierno, del otoño-invierno. Si tiene las puntitas marrones, que generalmente las plantas de esta zona son plantas tropicales, les va a gustar más todo lo que el clima que se viene, ¿no? Que es un clima más tropical, de más calor. Nada, démosles tiempo, tengamos paciencia con nuestras plantas. Sí. No esperemos una planta perfecta. Cuanta más imperfecta, más linda.
1: Yo necesito una planta que sea como yo.
0: Perfecta.
1: Aparte que haga compañía, pero que no necesita tanta atención.
0: Bueno, un lazo de amor podría ser.
1: Porque vos sabés que yo soy así, o sea, a mí me gusta que haya alguien cerca, pero no soy de estar encima de esa persona.
0: No, de hecho,
1: salvo que
0: sea Leandro Paredes.
1: Exactamente. Ya me conoce, ¿viste, Romy? Ya me conoce.
0: No, en realidad ninguna planta necesita que le estemos encima. Eso es una obsesión por ahí que se nos pone a nosotras.
1: Porque yo veo, viste, que las tocan cada dos por tres, que están con el
0: pulverizador.
1: Pulverizador. Roceándolo. O que están viendo cómo está. Es como que.
0: Se tranquilizan con las plantas.
1: Si hablaran, te dijeran. No me jodas.
0: Sí, déjenla ser. Si saca flor, saca flor. Si no saca flor, ya te la dará en la otra temporada. Está haciendo su proceso. Y si te gustan las plantas y tenerlas lindas, también es importante que averigües y aprendas sobre eso para que vos entiendas por qué la planta me está dando hojas o no. Por qué,
1: ¿Qué le está faltando?
0: Sobrando. Capaz la estoy poniendo en un lugar donde no va, la tengo que correr. Nada, siempre vamos por la necesidad de la planta y no a nuestro gusto, digamos. Claro. A mí me encantaría tener una Santa Rita en el living, pero la Santa Rita no va en el living.
1: No.
0: Santa Rita va afuera en pleno sol.
1: No.
0: ¿Me entienden? Entonces, bueno, esas cosas también charlamos en nuestros talleres. Está bueno, se abre un lindo espacio.
1: Muy bien.
0: Y si no, me mandan un mensaje y me preguntan.
1: Adelantándonos a uno de los talleres que tenés.
0: Exactamente.
1: Sí, exactamente. Tenés dos talleres por delante.
0: Tengo el 15 de agosto, que es el de plantas y trasplantes, donde hablamos todo esto, un poquito de todo, de cuidados, de cómo armar la tierra, cómo regar y demás. Ese
1: sábado. ¿Ese tiene cupo todavía?
0: Ese todavía tiene cupo, exactamente. Para los dos estamos con cupo porque largamos recién en esta semanita. Pero vuelan los cupos, así que anótense. Y además, por esto de que llevamos materiales, por esto de que es personal,
1: claro,
0: se cierra y se
1: para
0: cierra.
1: ¿Quién tiene que sí, ir la cuestión?
0: Se cierra y se cierra los cupos. Exactamente, exactamente.
1: Exactamente. Perfecto.
0: Y bueno, después traemos las suculentas. Me dicen
1: el terrario y después las suculentas.
0: El terrario y después las hablamos
1: para
0: de las
1: que sucos. Claro, porque las suculentas son también es otro mundo.
0: Es otro mundo el suculentero, son otros cuidados, va en otro espacio, no son plantas de interior, son para tenerlas afuera de casa, así que es como aprender de otra cosa, digamos. Es como en un momento si queremos aprender de flores o de rosas, es otro mundo.
1: Ay,
0: dentro
1: las
0: de
1: rosas.
0: Las rosas hermosas. Ya es época de poda de rosas, si tenés rosas en tu casa, en tu jardín, acordate que este es el momento de la poda, ¿sí? Se hace como la poda más drástica del año, drástica, no me
1: drástica.
0: Sale la palabra.
1: Bueno, ahí está. Ahora, si es que no sabes cómo hacerlo, La buscas a Romy, ¿sí?
0: Me
1: la plantería.barriosur en Facebook, Instagram,
0: en Instagram.
1: La plantería de Barrio Sur en Facebook.
0: Exactamente. Me mandan un mensaje y ahí me avisan. Yo, ustedes saben que no tengo problema. Me mandan una foto de la planta. Les digo si está bien, si está mal, con lo que veo en la foto, obvio, ¿no? Y las voy ayudando, dándole una mano. Pero sí, se viene una época hermosa para los planteros porque es como que la planta ahora en a fines de agosto, septiembre, despiertan en este mes. En este hemisferio, vamos a decir así, ¿no? Porque estuvieron invernando todo el otoño, invierno, y en primavera, verano, ¡fum! Empiezan a brillar, van a empezar a aparecer más florcitas también de la temporada, tiene todo como otro color.
1: Y bueno, después hablaremos de cuáles son las flores de la temporada.
0: Sí, hay unas flores hermosas que se vienen que yo estoy amando. Ya tenemos en la plantería margaritas, tenemos los calanchoes, que esa flor son bellísimas.
1: ¿Para cuál es los calanchoes?
0: Calanchoes con K. Búsquenlo.
1: Yo siempre busco. A ver, y después está, ¿cómo es? La rosa china es la que se usa.
0: Rosa china, rosa trepadora. Si tenés lugar para tener rosa trepadora, no te pierdas lo que es esa planta. Es una belleza, o sea, podés armar una pérgola, podés armar una entrada, podés armar un arco, hacer algo ornamental en algún sectorcito de exterior, obviamente.
1: Claro.
0: Todas las rosas son de exterior.
1: Ay, son re lindos los calanchoes.
0: Los calanchoes son hermosos.
1: Hay mucha variedad, eso sí.
0: Muchos colores, mucha variedad. Es una planta perenne, significa que no se pierde, que la vas a tener todo el año. Después,
1: me
0: obviamente
1: gusta,
0: le va a pasar su época de floración. No es
1: ¿Exterior
0: que
1: o interior?
0: Exterior. Siempre bien. Flores es exterior. Ustedes tengan en cuenta eso. Las flores así bonitas que vean son de exterior. Los plantines de flores, las rosas, la Santa Rita, todos los malbones. Me voy acordando hoy de algunas flores.
1: Sí.
0: Todo eso es exterior. Vos podés tener cualquier planta en interior, pero la planta no va a vivir igual y no va a durar igual su flor.
1: De última, tenerla cerca de una ventana que la abras y le dé el sol.
0: Sí, sí, pero no va a tener la floración como su verdadera floración, ¿sí? Porque si, a ver, supongamos un calanchoe, para que esté así impecable, lleno de flores, necesita 5 o 6 horas de puro sol.
1: Ah.
0: Yo no sé si adentro de tu casa, salvo que, no sé, tengas un ventanal enorme.
1: Claro.
0: Con luz del este.
1: La pared es el ventanal.
0: Claro, ahí le puedas dar tantas horas de sol. La puedes tener adentro, sí, pero capaz que en su floración normal va a florecer 3 meses, en una floración adentro de casa te va a florecer 1 mes, ponele,
1: bien.
0: ¿Me entendés?
1: Bueno, todo eso lo vamos a ir viendo y conociendo también con el transcurso de los programas, con la visita de nuestra querida Romy, que ya es parte de la 97.1, ya es y a la que queremos muchísimo. Así que ya saben, comuníquense para cualquiera de los dos talleres, o para los dos si tienen tiempo.
0: Sí.
1: Y la posibilidad, la plantería.barriosur, así lo van a encontrar en Instagram, la plantería de Barrio Sur, en Facebook, Moreno 590, si se quieren llegar y ver no solo el lazo de amor, sino todo lo, se me cayó
0: todas las plantitas.
1: Todas las plantitas que hay, que son un montón y son hermosas, o se comunican al 3812-08-1612.
0: Exactamente, mándame un WhatsApp, escríbanme por Instagram, aprovechen estos talleres que se vienen, si querés aprender todo sobre las plantas, si querés armar un tutor de musgo, si querés aprender a regar, aprender a hacer esquejes, nada, vemos un montón de cosas, son casi 3 horas de taller, anótate el sábado 15 de agosto. Y si querés meterte en el mundo de terrarios, anótate el sábado 22 de agosto, que lo hacemos con María de Savi Estudio Botánico, te llevas un terrario a tu casa, dos espacios maravillosos para que aproveches ahí y pongamos manos a las plantas.
1: Hermoso, hermoso. Y también para aprender a abrir la puerta para ir a jugar.
0: También.
1: También te enseña eso, Romy, así que ya sabes.
0: Todo le
1: completísimo. Completísimo. Le mandamos un beso a Mirta.
0: Le mandamos a Mirta, que está ahí, a mi mamá. Saludos, ma. Recién me dice, estoy escuchando y no están en la radio. Mamá, estamos en el cortel, ¿eh?
1: Nosotros estamos...
0: ¿Qué está pasando? Claro, nosotros estábamos planificando la nota.
1: Claro.
0: Y ella sí, le mandamos un beso a Mirta, le mandamos un beso a María de Savia Botánica, que
1: bien,
0: la vamos a esperar, la vamos a invitar.
1: María, un besote.
0: Y le mandamos un beso también a las chicas de la Fusioneta, que es un equipo de fútbol femenino.
1: Ah, mira qué bueno.
0: Sí, ahí juega mi prima, así que le mando un beso.
1: La Fusioneta.
0: La Fusioneta, y arrancan el torneo, y bueno, la plantería está ahí apoyando a las chicas y sponsoreando, y creo que arranca este domingo, así que bueno, la vamos a tener que ir a ver. Vamos a tener que ir a ver un partido
1: de fútbol. Y ya las vamos a invitar.
0: La vamos
1: a algunas de ellas.
0: Ay, me encantaría.
1: Para que vengan, nos cuenten.
0: Bueno, cómo vienen ellas en el torneo, que las chicas lo vienen dando todo. Necesitan nuestra energía porque llegan ahí a la final y se quedan. Así que
1: nada. Me acordaron un par de equipos.
0: Sí, a la fusioneta, a Andrea, que es mi prima, Andrea Bustamante, que está ahí en el equipo. Y bueno, ya la vamos a traer a las chicas entonces a la radio, les cuenten. Y ahí me dice que están todos en el kiosco de mi mamá. Está Sergio, está Claudia, no sé quién más está.
1: Un beso para todos ellos.
0: Un beso ahí a toda la gente de Barrio Belgrano en San Andrés.
1: Que vayan a comprarle a Mirta.
0: Vayan a comprarle a Mirta. Sí, cómprenle a Mirta.
1: Sí, por favor. Así que un besote enorme para Mirta, bueno, y para todos los que nos están escuchando y están viéndonos también a ella a través de la plantería.barriosur en Instagram. Y a nosotros, a las dos, a través de nuestro canal de YouTube, que por supuesto vos ya sabés que ahí queda la nota. Si después, en este momento, no tuviste tiempo de prestarle mucha atención, pero querés volver a escucharla, ahí queda, ¿sí? Colgada.
0: Así es.
1: Muchas gracias, Ro.
0: Gracias a vos, Alicia, y nos vemos la semana que viene.
1: Gracias,
0: si Dios, a todos lo permite, y a todas.
1: Que tengan buen fin de semana. Nos vamos a la pausa y ya volvemos.
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3: En el marco de una acalorada sesión en el Senado y luego de que el presidente del bloque justicialista José Mayans cuestionara al presidente Javier Milei por sus dichos aberrantes contra el jefe de Estado brasileño Lula da Silva, la titular de la bancada libertaria Patricia Bullrich defendió al mandatario argentino por su apoyo al candidato presidencial Flavio Bolsonaro, aunque marcó diferencias al señalar que el vocabulario hay que cuidarlo. El formoseño peronista planteó una cuestión de privilegio al inicio de la sesión en el Senado para repudiar las expresiones ofensivas contra Lula de parte de Milei, quien trató a un homólogo brasileño de ladrón y corrupto. Somos parte del Mercosur, es serio el tema de las relaciones internacionales y es preocupante por cómo puede terminar, indicó Mayans. Nuestro bloque no comparte las declaraciones del presidente y pide disculpas al presidente de Brasil, agregó y concluyó diciendo que esto es gravísimo. El brote de ébola en la República Democrática del Congo ya se cobró la vida de 330 niños y trastocó severamente los servicios de salud esenciales en Ituri, la provincia más afectada, informó el Fondo de las Naciones Unidas para la Infancia. Hasta el 2 de agosto, el país africano había reportado 743 casos confirmados entre niños de 17 años y menos, incluyendo 330 muertes. Aunque los niños representan cerca de uno de cada cuatro casos confirmados, constituyen una de cada tres muertes. En especial son afectados los niños pequeños menores a los 5 años, con una tasa de mortalidad de más del doble que la de los adultos, señaló la organización.
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0: se muera, no se muera. Nos vamos con algo de información porque enseguida llegan los chicos de Estoy de Liga. Wally Medina y todo su equipo, por supuesto. Miguel Acevedo estuvo en la jornada de ayer encabezando lo que fue la celebración del 18º aniversario de los bomberos voluntarios en Yerbabuena y también dejó inaugurado el nuevo tinglado del cuartel. Junto al vicegobernador Miguel Acevedo estuvo también el fiscal de Estado Raúl Ferrazano.
1: Vicegobernador, hoy en Yerbabuena acompañando a los bomberos voluntarios, ¿cómo surge el vínculo de esta legislatura en el 18 aniversario de los bomberos?
2: Hoy acompañando a los bomberos voluntarios de Yerbabuena, volviendo a visitarlos después de que en noviembre del año pasado se acercaron a la legislatura, conversaron con nosotros y vinimos a visitar el predio donde nos plantearon la necesidad de hacer un tinglado que les permita cobertura para los vehículos, para sus vehículos que estaban a la intemperie. En aquel momento era un sueño que querían cumplir y que creo que todas las instituciones, la legislatura en primer lugar, deben acompañar y compartir a estos servidores públicos y que son voluntarios. Son vecinos que ayudan a los vecinos, como decían recién, y ahí estuvo, ¿no? La legislatura dando continuidad a algo que comenzó en el año 2021, donde Raúl Ferrazano, como legislador en aquel momento, llevó la iniciativa de una ley para que estos predios pertenezcan a la asociación. Y así volvió la legislatura el año pasado, en el 2025, a comprometerse con la ayuda para que con el municipio, con la propia legislatura y también parte del Ejecutivo, podamos llegar hoy a tener este tinglado y celebrar 18 años de esta institución con la inauguración de este tinglado. Así que agradecerle yo fundamentalmente a todos los bomberos voluntarios que participan en este cuerpo y en todos los cuerpos de la provincia. Son voluntarios que dejan de lado intereses personales, muchas veces su comercio, su negocio, su empleo, su familia, para poder brindar un servicio a la comunidad. Así que debemos reconocerlo y en este caso, lo decía yo, no soy yo el que debe recibir los agradecimientos. Soy yo como

0: funcionario público, como vicegobernador de la provincia, que viene a decirle gracias a ellos por su compromiso, por su voluntariado y por estar siempre al servicio de la comunidad.
1: Gracias. Bueno, primero, muy honrado de la invitación de esta prestigiosa institución que son los Bomberos Voluntarios de Yerbabuena. Contento además de recibir en nuestra ciudad, en Yerbabuena, al vicegobernador, al contador Miguel Acevedo, como bien decís, en una continuidad de la ayuda de la legislatura de la provincia a este organismo que nació hace bastantes años cuando un grupo de vecinos de nuestra ciudad se organizó para constituir la Asociación de Bomberos Voluntarios, y allá por el año 2020, en plena pandemia, incluso con algunos problemas de incendio en nuestro Cerro San Javier, tomé contacto con los bomberos voluntarios, vi en primera persona el compromiso, la vocación de servicio en cuidar la biodiversidad, nuestras yungas, y a partir de ahí una vinculación institucional y te diría que personal con los chicos, con los miembros del organismo, trabajar en conjunto. Creo que es el modelo de gestión de la provincia, del municipio, de las ONG, cómo vamos a salir adelante y cómo tenemos que trabajar en pos del bien de la comunidad.
2: Raúl, como vecino de Yerbabuena, ¿qué valor le das a estos bomberos voluntarios?
1: Mucho más, es una institución muy importante en nuestra ciudad, es la que primera llega a veces a los siniestros. En las dos últimas semanas hubo incendios importantes acá en Yerbabuena y ellos han dicho presente y han brindado una solución. Han protegido los bienes y la vida de las personas que viven en nuestra ciudad, así que muy contento y honrado de participar.
2: Gracias, doctor.
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0: a la intendente Rosana Chala, como así también vamos a escuchar a, entre otros, la secretaria de Ambiente y Desarrollo Sustentable de la Municipalidad de San Miguel de Tucumán, Julieta Miglia Vaca, y al integrante de la Fundación Líderes de Ancenusa, Manuel Parada.
1: Acá en el campus ambiental, con dos cosas muy interesantes. Primero, somos una de las 19 ciudades del mundo elegida para lo que es el menú sustentable, que tiene que ver con empezar desde los niños, educar en alimentación. Tiene un triple impacto: actúa en alimentación, actúa en el desarrollo de producir nuestros propios vegetales, y actúa en la sustentabilidad, porque disminuimos la huella de carbono. Estamos orgullosos de ello. Enseñar a comer a los chicos, enseñar a producir a los padres y disminuir la huella de carbono. ¿Qué más queremos? Y por otro lado, también la beca que se ha recibido de Rockefeller ha sido muy importante para los jóvenes comprometidos con el clima, para que presenten proyectos. Proyecto fantástico, fabuloso, de jóvenes que estudian desde ingeniería, comunicación, bueno, la verdad que extraordinario, a través de ONG comprometidas también con lo que es el medio ambiente.
2: La doctora Rosana Chala escuchó a algunos de los jóvenes de los proyectos que están preparando para presentar en el Fondo de Juventud y Acción Climática, muy contentos con esta convocatoria y con esta participación, donde los jóvenes pueden exponer, le damos voz a ellos, y ahora le vamos a dar para que sus ideas se transformen en realidad a través de este Fondo de Juventud y Acción Climática.
3: Muy lindo estar acá, está hermoso el campus, y que se realicen este tipo de iniciativas es muy lindo, porque acá en Tucumán se necesita y mucho. Nosotros trabajamos por un programa que se llama Experiencia Ambiental, y que es un programa de educación ambiental gratuito que se realiza en la región de Ancenusa, en la Laguna Mar Chiquita, que es donde termina el río Salí Dulce, y la idea que tratamos también de, con este tipo de programas, incentivar, empezar desde chicos con educación ambiental, porque en el futuro ellos van a ser los líderes que tomen las decisiones para cuidar estos lugares.
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0: Muy bien, te decía, hoy juega Boca. Bueno, que fueron multados, tanto a Rúa Barrena como el club, porque cuando estuvieron jugando frente a O'Higgins, salieron tarde al campo en el segundo juego. Sí, en el segundo tiempo. Entonces, el club fue multado con $20,000 y a Rúa Barrena con $15,000. A ver, de su bolsillo no va a salir. Les van a sacar de lo que tiene que ver con la publicidad, ¿sí? Que lo van a sentir, bueno, sí, es un peso menos. A unos cuantos, pero eso es lo que va a pasar. Vamos a ver qué es lo que nos va a contar él acerca del fútbol, José Luis Aro.
5: Bueno, mi querida Ali, Carlitos, hermosas y hermosos, bellas y bellos que están del otro lado este viernes lindo como ustedes, sí, como ella también, como la gran conductora, la mejor de todas, sí, obviamente Alicia Herrera. Seguimos en la gran mañana, porque lo prometido es algo, como me gusta decir. Bueno, me olvidé de una info de Atlético Tucumán. ¿Qué info? No, en realidad te la dejé para ahora. Te la dejé para ahora, porque seguramente el hincha de Cano habrá dicho: Tinti, ¿te viste el Pulga? ¿Cómo me voy a ver el Pulga? Si soy yo, sí, porque está grabado todo, por suerte. Bueno, seguramente Carito no debe tener, porque es así, es irresponsable. Pero yo siempre lo dije, hablando del Pulga Rodríguez, cuando le hicieron el partido de despedida en la cancha de Colón, yo dije: ¿cómo no lo van a hacer en la cancha de Atlético? Mejor que le ha dado tanto a la gran historia Atlético Tucumán, aparece el Pulga, ¿sí? En torneos internacionales, goles importantes, aparece el Pulga. Torneos importantes locales, sí, que le ha dado ascenso a Atlético Tucumán, aparece el Pulga. En la Liga Tucumán aparece el Pulga. Argentino aparece en todos lados con la camiseta Atlético Tucumán. Entonces, ¿cómo no iban a darle una despedida, un partido homenaje al máximo ídolo de la institución? Bueno, me escucharon, y ahora me van a escuchar ustedes, porque se viene el partido homenaje, despedida al gran ídolo Luis Miguel, y no es el cantante, pero sí lo mueve bien dentro de la cancha, le sigue moviendo, claro que sí. Luis Miguel Rodríguez, el Pulga, sí, ya está definido. Hay conferencia de prensa en un hotel importante del Abasto, donde obviamente se va a presentar este gran partido, ¿sí? Y bueno, van a decir que el domingo 27 de septiembre, donde se celebra el cumpleaños de la institución decana, bueno, se va a hacer el partido homenaje

0: homenaje al Pulga Rodríguez. O sea, va a estar en su casa, en el fondo de su casa, así en su hogar. Pero obviamente, después de la conferencia vamos a tener toda la información respecto a lo que va a ser este hermoso partido. Y qué lindo, ¿eh? Estamos todos felices, todos los hinchas de Atlético Tucumán, porque se viene el gran partido para vos, amigo decano, amiga decana, de la despedida del Pulga y también del fútbol tucumano, chicos, ¿eh? Vamos a ser realistas, si sos de San Martín, si sos de New York, si sos de Deportivo Guzmán, si sos de Concepción Fútbol Club, si sos de Talleres, de Tafí Viejo, de Mitre, donde seas, ¿sí? Si sos de fútbol tucumano, y vas a valorar que, y si sos objetivo sobre todo, vas a valorar que el Pulga Rodríguez llevó a Tucumán al grande. Estuvo contigo Armando Maradona en la selección argentina, jugado en equipos importantes, y es un jugador que, la verdad, tiene una pincelada tremenda. Con el pie hacía magia. Pintaba con el fútbol, en la pelota, en el arco. Impresionante. Así que bueno, si bien el partido homenaje, recuerden, conferencia de prensa en un hotel importante del Abasto, donde se va a presentar este gran partido homenaje al Pulguita Rodríguez. Sí, bueno, chicos, Ali, les cuento algo que es oficial, ya que se ha declarado por parte de la Asociación del Fútbol Argentino, la AFA, que el 15 de julio va a ser el día de las selecciones nacionales. ¿Sí? Esto ya se ha firmado justamente el día de las selecciones nacionales, después de una reunión en el predio de Andrés Lionel Messi, ¿sí? De la AFA, de la Asociación del Fútbol Argentino, que cada 15 de julio se va a celebrar de forma oficial el día de las selecciones nacionales de fútbol. ¿Por qué el 15 de julio? Ah, bueno, y te acordarás, claro que sí, que no se acuerda. Porque ese día se jugó la semifinal del Mundial, ¿sí? Que ya pasó, ¿sí? Estados Unidos, Canadá, México, donde la selección argentina dio vuelta un partido nada más y nada menos que frente a Inglaterra. Sí, señora, sí, señor. Entonces ha quedado sellado. Un hito que conmovió al país y al mundo. Y que ahora, como te dije, ha quedado sellado en el calendario grande de nuestro deporte. 15 de julio, día de las selecciones nacionales. Qué lindo, ¿eh? Qué lindo. Me gusta mucho, Ali. Bueno, otra info importante. Se van, a ver, Ali, Carlitos, el fútbol argentino, ¿sí? Va a tener 5 campeones en casi 46 días. Impresionante. ¿Cuáles son? Rápidamente los cuento. 4 de noviembre vamos a saber quién es el campeón de Copa Argentina. 8 de noviembre vamos a saber quién es el campeón de la tabla anual. 11 de noviembre, quién es el campeón de la Supercopa Argentina. 12 de diciembre, quién es el campeón del torneo clausura. 19 de diciembre, quién es el campeón del torneo de trofeo de campeones. Sí, bueno, todos estos títulos, sí, que hacen un total, como te decía, de 5 campeonatos en el fútbol argentino en un poquito más de un mes, 46 días. Increíble, increíble, pero bueno, cierto, es así. Bueno, rápidamente, porque hay mucho para hablar respecto al fixture de Copa, de lo que es la Copa Argentina, lo que es el fútbol local respecto a la máxima categoría del fútbol argentino y la Primera Nacional. Vamos rápidamente con los partidos confirmados de la Copa Argentina para que lo tengan en cuenta. Octavos de final, donde ya sabemos que el miércoles que viene, 12 de agosto, 19:15, el estadio Marcelo Bielsa, juega el decano, Atlético Independiente. ¿Sí? Deportivo Riestra va a enfrentarse el martes 18 de agosto en el estadio Tito Tomachelo frente a Gimnasia Grima de la Plata. Banfield, equipo del sur, martes 18 también de agosto, 21:15, en el estadio Nuevo Francisco Urbano frente a Midland, el único equipo que queda en los octavos de final, que es de la Primera Nacional. Todos los demás son de la máxima categoría. Y el último partido, el 19, miércoles, Racing Club Avellaneda va a enfrentar a Belgrano, el Pirata Cordobés, que es partido, mamita querida, en el Estadio Único de la Pedrera, 19:15. Impresionante, impresionante lo que van a hacer. Para repasar, martes 18 juegan Deportivo Riestra y Gimnasia de la Plata, Banfield Milda. Y miércoles 12 de agosto, Atlético Tucumán Independiente, Racing Belgrano, ¿sí? Bueno, ahora sí, rápidamente, vamos con todos los partidos. Arrancamos con la Primera Nacional, ¿sí? Primera Nacional, fecha número 24, comienza el día de hoy. 20 horas, mi querida Ale, Midland va a visitar a Maipú. Sábado 8 de agosto, 15 horas, Estudiante recibe Deportivo Madryn. 15 horas, Almirante Brown va a recibir a Bolívar, mismo horario para que Güemes Santiago del Estero visite Agropecuario. 4 de la tarde, Atlético Rafaela Chacarita. 4 de la tarde, Los Andes, Ferrocarril Oeste. Nos vamos el día domingo. Domingo, ¿qué está para comer, Ariel? Locrito. Qué rico locro, hace mucho no como locro. Humita, unas empanadas, pizza, hamburguesa, milanesa, bocadito de arroz, de acelga, de humita, de hinchala, de tamal, lo que usted quiera. Tamal, lo que está mal es Carlitos. Bueno, domingo, 14 horas Atlanta Temperley, 15 horas Morón a Casuso, mismo horario para que Colegiales reciba Patronato San Telmo, visita a partir de las 15:30 Colón de Santa Fe. 4 de la tarde Racing de Córdoba va a recibir a San Miguel, mismo horario para que Mitre Santiago la Estero reciba a Defensor de Belgrano. 16:30 Godoy Cruz de Mendoza recibe a Chaco Forever, 17 horas Quilmes Almagro, 17:30 Gimnasia de Tiro de Salta Chicago, 18 horas Plato Fuerte para los tucumanos, último partido del día domingo en la Primera Nacional, San Martín de Tucumán, San Martín de San Juan, y cierran esta fecha número 24 de la Primera Nacional, lunes 10 de agosto, 3 de la tarde, el puntero de la zona B, Gimnasia de Jujuy, frente a Tristán Suárez, 15 horas, All Boys, Central Norte. Sí, todo el fixture completito de la Primera Nacional, mi querida hermosa Alicia. Vamos con todo el fixture completito de la máxima categoría, fecha número 4, que comienza el día de hoy con Central en el Gigante Arroyito, a partir de las 19:30, recibe Aldo Civi, el Tiburón de Mar del Plata, 21:45, Independiente Rivadavia, que bien que viene Independiente, frente a Estudiantes Río Cuarto Mendoza. Vamos al día sábado, Plato Fuerte para los tucumanos, 14:45, asado 12 del mediodía, tienen que estar comiendo, ¿eh? Ya 14:30, adentro de la cancha, muchachos, para adentrar al decano, que recibe a Sarmiento de Junín. 14:45, mismo horario, Riestra, Estudiantes de La Plata, 17, Tigre, River, que tiene millones y millones y millones y millones invertidos en este mercado de pase, con más jugadores de la selección, campeones del mundo, que todos los equipos del fútbol argentino. Está último, juega con Tigre en victoria. Esperemos que pueda tener una victoria. No, veremos. 19:15, Boca, juega Boca, Carlitos con Vélez, partidazo. 21:30, Independiente Platense, 21:30, Instituto Gimnasia de Mendoza. Nos vamos al día domingo, donde a partir de las 15 horas San Lorenzo va a jugar el clásico con Huracán, partidazo. 17:45, Gimnasia de La Plata va a jugar con Barracas, y 17:45, Defensa y Justicia recibe a News Old Boys Rosario. 20:15, Argentinos va a recibir a Racing, y el lunes Banfield a partir de las 7 de la tarde va a recibir a Belgrano. 21:15, Unión Central Córdoba Santiago del Estero. Martes 11 de agosto cierra esta fecha número 4, Talleres de Córdoba, 21 horas recibe a Lanús. Grilla completita, fixture completito, toda la información completita para este día viernes, para que ustedes puedan tener un fin de semana a puro fútbol. Prepárense los tucumanos, la mitad de la provincia se divide, uno el sábado, otro el domingo, pero van a estar en su casa, los hinchas de San Martín, en el barrio más popular, si los hay, en la ciudad, de los hinchas de Atlético, el Monumental José Fierro, ¿sí?, el estadio más lindo que tiene Tucumán junto a San Martín en Tucumán, ambos van a tener la posibilidad de albergar a su gente, a su linda gente, para disfrutar de este hermoso espectáculo que es el deporte del fútbol. Bueno, mi Ali, que tengan un hermoso fin de semana, que terminen de la mejor manera este viernes. Lluvia y bendiciones para todos nuestros amigos oyentes que están del otro lado. Va a ser un fin de semana, pero repleto de cosas lindas, si lo decretamos, ¿sí? Si van a tomar alcohol, no manejen, busquen un conductor designado, un alto alquiler, un taxi, lo que quieran, colectivo, lo que sea, pero no dañen a nada más y menos a ustedes mismos, chicos, ¿sí? hágala bien, ¿eh? Como Carlitos y yo, que la hacemos bien, ¿eh? Bueno, Ali, la quiero un montón, me quiero mucho, les deseo que tengan un buen fin de semana. Nosotros nos encontramos el lunes, vamos a extrañarlo, ¿sí? Pero el lunes, ya una breve semana, estamos en el lunes volviendo a decir buen día, bla, bla, bla. Bueno, Ali, buen fin de semana para todos. Nos reencontramos el lunes con mucha más información deportiva aquí en el mejor programa del mundo mundial, La Gran Mañana. Besos.
1: Ah, besote enorme para nuestro querido Tinti, que tenga un excelente fin de semana él y toda su maravillosa familia. 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

0: 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Nos vamos de manera inmediata a exteriores para recibir a Agustina Ibarra. Agus, adelante.
1: Hola Alicia, ¿cómo estás? ¿Todo bien?
0: Todo bien, gracias a Dios. ¿Vos?
1: Bien, bien, por suerte. Ahora ya paró un poquito el frío. A la mañana tempranito hacía mucho frío, pero ahora ya está mejor.
0: Bien, me alegro.
1: Bueno, contarte, Gali, que nosotros estuvimos hablando con Franco Lapena, uno de los organizadores, mejor dicho, el organizador de lo que va a ser la sexta muestra solidaria de coleccionismo y camisetas, ¿sí? Denominada Lionel Messi. Esta muestra se va a realizar el día sábado, mañana, a partir de las 16 horas. La muestra va a ser con el fin solidario para lo que será el Día del Niño, ¿sí? Uh-huh. La entrada es libre y gratuita, y pueden realizar con la entrada pueden llevar golosinas, juguetes, ropa, calzado, útiles también escolares, entre otras cosas, para acercarse al evento, ¿sí? Nosotros estuvimos hablando con el organizador. Recordarles que será el evento en el Museo Ferroviario, ¿sí? En Tafí Viejo.
0: ¿A dónde va a ser la muestra?
1: En el Museo Ferroviario de Tafí Viejo, ¿sí?
0: Bien.
1: Queda en Roque San Peña 234. Nosotros estuvimos hablando con el organizador y nos decía lo siguiente, dando también la invitación formal a este evento.
2: El día sábado, mañana sábado, a las 4 de la tarde, en el Museo Ferroviario de la ciudad de Tafí Viejo, nos vamos a juntar para realizar la sexta muestra solidaria de coleccionismo y camisetas de fútbol, que este año va a llevar el nombre de Lionel Messi. El objetivo es el de poder reunir donaciones que vamos a llevar a los distintos comedores y merenderos que están dentro del programa municipal de Tafí Viejo.
1: Bueno, leía que la entrada es con estas donaciones.
2: Sí. La entrada es libre y gratuita, pero le pedimos a la gente que nos dé una mano con alimentos no perecederos, ropa, juguetes, útiles escolares, pañales, calzado. Más que nada ese tipo de cosas para dignificar el Día del Niño y que ellos puedan disfrutar una jornada especial.
1: Bueno, ¿qué es lo que se va a encontrar la gente ahí?
2: Además de camisetas, contarte que somos 30 expositores de distintos clubes de la provincia de Tucumán. Van a encontrar cosas de Sportivo Guzmán, Estación Experimental, Newbery, New York, La Florida, San Juan, Deportivo Trancas, viene gente de Santiago del Estero, viene gente de Salta, hay caricaturas. Hay un espacio para que los chicos cambien sus figuritas y puedan completar el álbum. Uno de los chicos, además de exponer las camisetas, le va a cortar el cabello de manera gratuita a los chicos. Hay espectáculos musicales, hay sorteos.
1: Una jornada completa.
2: No, completa. Además, también la gente del Museo Ferroviario nos permite y pone a disposición las maquetas que muestran el crecimiento de la ciudad de Tafí Viejo al ritmo del ferrocarril y viceversa, para que los chicos puedan ver y conocer también cómo se fue forjando la ciudad. Entonces, es una propuesta bastante grande, linda, para disfrutar en familia. Los esperamos a todos.
1: Bueno, veo que trajiste algo acá, de lo que podés posiblemente... Sí, a ver quién...
0: Bueno,
1: esas eran las palabras, y ahí nos mostraban también las camisetas, las posibles camisetas que se pueden encontrar, sí, en lo que va a ser la muestra. Ajá. Bueno, recordemos, mañana, sábado 8 de agosto, a las 16 horas, en el Museo Ferroviario, de Tafí Viejo ya se va a encontrar dicha muestra. Por otro lado, Ali, cambiamos rotundamente de lo deportivo, pasamos a lo que es el día de hoy, ¿sí? Porque hoy, 7 de agosto, es el día de San Cayetano, ¿sí?
0: Sí.
1: También se están realizando misas, la misa central que va a ser en el templo de San Cayetano, ubicado en Avenida Brígido Terán, 980. Sí. Se va a realizar la misa a partir de las 16 horas, ¿sí?
0: Esa es la procesión.
1: Claro.
0: Las misas arrancaron a las 7, sí.
1: Sí, empezaron a las 7 y la última sería a las 21 horas, misa, ¿sí?
0: Bien.
1: La procesión sí sería a las 16 horas. Bueno, también llevando a lo que es el lado de la religión, Te cuento que el arzobispo Carlos Sánchez estuvo visitando distintas escuelas y colegios, llevando también la palabra a los jóvenes, ¿sí? Bien. Bueno, esas son las actualidades un poco de lo que fue el día de hoy, Ali.
0: Perfecto. Muy bien, Agus, muchísimas gracias. Será hasta la semana que viene, si Dios quiere.
1: Gracias a vos y buen fin de.
0: Igualmente.
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Y no era, no, a ver, no había posibilidad alguna en la que en un día como hoy, enviando, por supuesto, la música a todos lados y la música de él, de Leo Mattioli. Porque precisamente es la manera y la mejor manera de homenajearlo. Estamos hablando de Leonardo Guillermo Mattioli, que nació un 13 de agosto de 1972 y fallecía un 7 de agosto de 2011. Conocido por todos nosotros como Leo Mattioli. No vamos a hablar mucho más porque realmente el tiempo que nos queda no es tanto. Ya está Wally Medina para poder compartir con ustedes Estoy de Liga. Y obvio, le damos, hacemos esta suerte de homenaje con Leo Mattioli y llorarás más de 10 veces.

que cantaba cumbia y también componía canciones, ¿eh? Uno de los mayores exponentes, si no el mayor, discúlpenme, para mí, de los exponentes de la cumbia santafesina. Realmente después de su muerte se convirtió en una enorme leyenda, por eso donde vaya siempre vas a escuchar algo de él. Entre otros seudónimos le decían el león romántico y el último romántico. Leo Mattioli, en este permitido de viernes, contigo me gusta.

0: nunca se olvida. Ya despidiéndonos, ¿eh? Ahí ya está Wally, está Tito, están los chicos con Estoy de Liga. Tito y la Liga. Hay un grupo que se llama así. Algún día, cuando él vuelva, le vamos a regalar una canción de Tito y la Liga.
1: Tramposa.
0: ¿A quién le decís tramposa vos?
1: Al cual tan era mentiroso.
0: No, jamás.

0: amor.
1: Y ahí empezás a moverte al costado. Wally Medina, ¿baila?
2: Lo hacen bailar.
1: No sé si no me escucha o está con Wally. La boca llena.
2: Wally Medina.
1: Wally.
2: Se necesita su presencia.
1: Señor Wally.

0: Es de madera, dice.
1: Pinocho.
0: Bueno, pero a ver, o sea, yo bailo y no soy de ir tampoco todos los días a un baile. ¿Y Tito baila?
1: ¿Qué toma? ¿Un té de azúcar? ¿Un té de azúcar?
0: ¿Un té de azúcar? ¿Bailas?
1: Están bailando los dos.
0: Poné la música, ¿eh? Ah. Ahí está, claro, el maestro del baile. Ahora van a incorporar dentro de Estoy de Liga un segmento que se llama Bailando con Tito. Así que ya lo saben. Claro. Pero este es medio lentito, ¿no? Eso es lo que te... Por eso gustaba tanto el León Santafesino, porque era más... Alguno te pegaba la... Sí. Oh, no. Mira. ¿Y cuál es tu canción preferida?

0: ¿Cuál es maestro?
1: ¿Maestro Antonio?
2: Leo Mattioli.
0: Este es León Santa Fe.
2: Claro, del León. Pero él era el maestro también, sí. Al menos en lo que era la cumbia santafesina. Así que bueno, ahí ya escucharon más o menos. Los chicos están listos para acompañarlos. Nosotros nos vamos con 11 grados 5 décimas, dice la temperatura. La máxima para hoy 18 grados según el Servicio Meteorológico Nacional. El cielo va a estar ligeramente nublado, parcialmente nublado a algo nublado. Así que ya lo saben, el fin de semana las temperaturas mínimas serán de 6, el sábado 5, el domingo 19 el sábado de máxima y 15 el domingo. Si Dios quiere, nos reencontramos el próximo lunes, mis amores, que Dios me los bendiga mucho, pero mucho, mucho. Te dejamos con él, ¿sí? Gracias a José Luis Saro, gracias a Agus, gracias Carlos.
0: Gracias, amiga, como todos los días, hasta el martes.
2: Hasta el martes, si Dios así lo permite. O todo, hasta el miércoles.
0: Ah. ¿Ah, no es este el feriado?
2: No, es este el feriado, es el otro. Hasta el lunes, si Dios así lo permite. Alicia Herrera es mi nombre, que Dios te bendiga. ¡Muah! Besote enorme y te dejo con Leo Mattioli y Tan Solo Amantes.

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1: Aerolíneas Argentinas cerró 2025 con una ganancia neta de 238 mil millones de pesos, patrimonio neto positivo y sin necesidad de aportes del Tesoro, y por primera vez en su historia pagará impuestos a las ganancias por unos 6 mil millones de pesos, según informaron desde la compañía. La Asamblea de Accionistas de la empresa estatal aprobó la memoria y los estados contables correspondientes al ejercicio 2025, el segundo año consecutivo con resultado positivo desde la estatización de la compañía en 2028. En 2008, el avance auditado por KPMG y la Auditoría General de la Nación informó una ganancia neta de 238 mil millones de pesos, lo que habilita el primer pago de impuesto a las ganancias de la empresa a favor del Estado Nacional por un monto cercano a los 6 mil millones de pesos.
0: Internacionales.
1: En una de las intervenciones más duras escuchadas en la jornada por el 201 aniversario de la independencia, el vicepresidente y presidente de la Asamblea Legislativa de Bolivia, Edman Lara, lanzó un llamado directo al presidente Rodrigo Paz Pereira para que el gobierno reconozca la gravedad de la crisis que atraviesa el país y adopte medidas urgentes. Durante la sesión de honor, Lara sostuvo que amar a Bolivia implica también admitir las dificultades actuales, una crisis económica que afecta a las familias, la escasez de combustibles que paraliza la producción, la persistente corrupción que socava el futuro

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Hola, hola, ¿qué tal mis amigos? Tengan ustedes muy, pero muy buenas tardes. Bienvenido a otra edición de Estoy de Liga por la 97.1 Radio Tucumán, la radio que eligen los tucumanos.

0: 7 de agosto, día de San Cayetano, ¿no, chicos? Hay que darle gracias al santo del trabajo, aunque algunos santiagueños dicen que son tan honestos que cuando encontraban trabajo iba y lo devolvía, ¿no? Perdón, los santiagueños, pero nosotros también somos iguales. Así que, bueno, ya estamos acá en la mesa de trabajo. Primeramente lo vamos a saludar a nuestro operador, ya de las... los 120 minutos que va a tener el programa, que es Carlitos Cardona. A mi izquierda lo tengo a Santi Olivera. ¿Cómo te va? Bienvenido.
1: Bueno, buenas tardes, bueno, para vos, Wally, los chicos acá en la mesa, para Carlos, toda la gente que nos está escuchando. Feliz de estar acá con ustedes nuevamente y vamos a desarrollar el programa.
0: César, a mi derecha, ¿cómo te va, César? El hombre de las informaciones, el hombre que nos va a traer todo lo que está pasando en la Liga Tucumana de Fútbol, tanto en el ascenso como en la Primera División, que ya estamos a horas de jugar la semifinal.
2: Hola, Wally, ¿cómo estás? Nos volvemos a reencontrar, sí, con semana movida, con suspensiones, que no es novedad, y la Liga Tucumana que está entrando... de alguna manera, apresuradamente a su primera etapa final y ya poniendo fecha o calculando cuándo arrancará ya el segundo semestre y ver qué pasará y con el torneo regional amateur a la vuelta de la esquina, porque a finales de agosto arranca una nueva evolución y ya empiezan...
0: la 26-27.
2: Sí, y ya en formato distinto porque se juega de agosto a diciembre. Sí. Por única vez, porque ya el próximo año va a cambiar, porque también se suma un nuevo torneo, entonces va a haber modificaciones. Con lo que sí ya está confirmado, que va a ser este año también, pues creo que por última vez va a haber descenso directamente al Federal A. No es que va a haber una categoría de por medio, sino directamente si vos ascendés, directamente vas al Federal A como pasaba años anteriores. Y bueno, hasta el momento tenés dos equipos confirmados que ya dieron el sí. Faltan todavía un par de papeles, pero ya dieron sí, que es Concepción y Experimental, que por mérito deportivo, Concepción por ser subcampeón de la Liga Tucumana y Experimental por ganar el torneo repechaje el año pasado. Y bueno, queda el cupo libre de Tucumán Central, porque el ascender al Federal A libera cupo. Y bueno, y ahí habrá
0: y
2: que ver
0: invitaciones. Hoy las invitaciones. Viendo, ya en Buenos Aires ya, claro, salieron las invitaciones.
2: En Salta también hay dos equipos ya invitados.
0: Uno es Cachorros
2: y el otro es San Antonio, que alguna vez lo jugó con Bellavista. Que
0: en Jujuy está Luján,
2: claro.
0: Que perdió la final con, te recuerda, con, bueno, ahora no sé, son un bebé, que perdió la final con Sportivo Guzmán, ganando Sportivo Guzmán en Jujuy, en el estadio municipal de Jujuy 2-0, y acá en la vuelta también lo volvió a vencer por el mismo marcador, un equipo que era dirigido por nuestro amigo Víctor Concha.
2: Sí, así que bueno, movidito la semana y el fin de semana, y bueno, Liga Tucumana que se espera que después que pase esta semifinal y se vea la final, va a haber creo que una semana y media de parate para reacomodar, y bueno, la idea es más o menos parecido el mismo formato, por ahí cambiar un poco, no tanto los grupos, mezclar un par más de equipos de la zona A con la zona B, como venía haciendo, y bueno, seguir con la idea porque dentro de todo funcionó y no hay tiempo para ver otra cosa.
0: Bueno, y a mi izquierda lo tengo al señor Tito Coria, el intermitente, le podríamos decir, porque una semana sí, una semana no, pero algunas veces está al aire a través de la línea telefónica, pero hoy lo tenemos personalmente. ¿Cómo te va, Tito? Bienvenido.
3: Buenas tardes, Wally. Muchas gracias. Un saludo especial a los compañeros y a toda la audiencia. Hoy tenemos un programa, la verdad, que bastante movidito, con mucha información.
0: Sí, bueno, una de las informaciones, chicos, es que ayer en el estadio Humberto Risse se jugaron dos partidos por cuarto de...
2: claro, octavo de final de reserva.
0: Octavo de, sí, final de reserva, también, donde Estación Experimental le ganó.
2: Vigente campeón, pasó por penales ante Tucumán Central.
0: Y Ateneo le ganó a Unión del Norte.
2: Que juega muy bien, pero si no hace los goles, te lo convierte en otro.
1: Vuelve el grado en el arco, lo pagan el otro.
0: Y sí, es así, ¿no? Así es.
2: Que dicho sea de paso, en la reserva estaba como ayudante, pero estaba el señor Mauricio Galván, que da de una manera a conocer que se irá sumando en Unión del Norte.
0: Y sí, no, aparte Mauricio, ya vamos a ver si tenemos comunicación con Mauricio, ya voy a tratar de hablarlo en un rato. Mauricio, aparte, ya creo que es la sexta temporada que viene dirigiendo a Unión del Norte. Es uno de los técnicos más viejos que mantienen, digamos, el mismo club, ¿no?
2: Claro.
0: Así que, aparte, es un buen técnico, ¿no? Y buena persona, el negrito. Así que, bueno, vamos a hablar de eso también. Se viene la semifinal. Carlitos, creo que está Nicole.
2: Tenés un finalista confirmado. No sé si con polémica o no. Ahí se habla mucho alrededor de Graneros, pero lo cierto que en el campo de juego sí por ahí alguna tarjeta que otra, pero a lo que vamos en el juego lo paso por encima físicamente, y Graneros tiene un equipo tranquilamente de un Federal A y por ahí se nota la diferencia. Y a Experimental hizo
1: que fue un partido flojo.
2: Sí, con mucho flojo, amor propio.
0: Aburrido, pero el Granero es mucho más.
2: Claro,
0: ¿no?
2: Sí, por ahí lo que sí llama la atención, una que otra tarjeta por ahí que el árbitro optó para no sacar para Granero, pero dentro de todo Granero lo pasó bien, tranquilamente, sin muchas preocupaciones.
1: Fue justo ganador.
2: Sí, por ahí Experimental con mucho amor propio llegó el descuento. Pudo haber descontado o hecho algún otro golcito más, no se dio, pero bueno, Granero reafirma su candidatura, que lo hace los últimos 6 años, que viene con un proyecto de la mano de Hugo Corbalán, y vuelve a ratificar y vuelve a estar en una final y va a poder hacer revancha, que no pudo ser ante Sportivo, y ahora va de nuevo para ver si puede pasar o no.
3: César, ¿y cómo lo ve a Concepción?
2: Y Concepción es un equipo que fue de menor a mayor. Después de la salida de Adrián Ulengui había que volver a reconstruirlo al equipo. Anímicamente estaba complicado. Encima se te venía el clásico encima con New York.
0: Sí.
2: Fue de mayor a menor. Con los refuerzos por ahí levantó un poco más. Con la llegada de Ramón Cinero, con la recuperación de la lesión de...

0: de Matías Barbosa, con Alarcón, el ex Jorge Newbery, levantó también, con Pedro Villarreal, una de las figuras y referentes que ya estuvo el año pasado, que es el arquero, como Vitín Rodríguez, como emblema y capitán del equipo y con su experiencia. Y con un técnico, a ver, en la liga es conocido, por ahí el año pasado le fue muy bien en Graneros, como Mario Suárez, que llegó a la semifinal con Tucumán, que llegó a la semifinal, después quedó eliminado con Tucumán Central con muchas polémicas también. Pero que por ahí, si Concepción llega a pasar, la ventaja que tiene que el técnico conoce a todo el equipo de Graneros, porque lo dirigió hasta hace un par de meses, lo dirigió. Y por el otro lado tenés... vendría a ser, junto con Experimental, que ya quedó eliminado, vendría a ser la sorpresa de este año, porque a principio de año, si vos te ponías a ver, uno pensaba que si iba a clasificar o iba a pelear hasta la instancia decisiva Talleres, pero no se lo veía en una semifinal.
1: Ahí te quiero hacer un paréntesis con el tema de Talleres. Es un equipo, y la mayoría de los equipos que ha dirigido Víctor Concha tienen, él transmite la paciencia que él tiene y sí. Trata de que los equipos esperen el momento apropiado para atacar y para ver si hacen un gol, y una vez que logran convertir un gol, saben defenderse. Entonces sí. Yo creo que Víctor Concha va a apostar a eso, ¿no?
2: Claro, así también, que... Por lo que Talleres dio la sorpresa del torneo, porque muchos chicos son de la zona básicamente.
0: No, aparte, y termina... sí, viene con una base ya del año pasado. Por ahí el año pasado no se le dio, peleó hasta la instancia final, hasta la segunda ronda. No se le dieron los resultados, pero este año se le dio la continuidad a Víctor Concha, que a pesar que en algún momento estaba en duda, ¿no? Porque le tocó una zona difícil, le tocó la zona con varios clásicos. Entonces por ahí, si vos empatás o perdés o no te salen bien las cosas en algún clásico, ya empiezan a presionar o empiezan a...
1: Pero tuvo la templanza, sí. De saber qué es lo que él quería, cómo quería que su equipo juega. Y aparte, a ver, en Talleres ya lo conocen, sí. Saben, y bueno, le dieron de nuevo el visto bueno, como decía vos, César, tenía los clásicos de ahí de la zona, donde si vos perdés uno o dos ya...
0: Claro.
1: Prácticamente estaba con un pie afuera, pero se supo mantener, lo empezó. El Talleres sí que supo ir de menor a mayor.
0: Sí, porque no arrancó bien. Me acuerdo que perdió con Experimental de local en la segunda fecha, creo, con Talleres, de Talleres de local. Después levantó cuando le tocó jugar el clásico con Villamitre de local, donde aparecieron, bueno, el goleador Franco Delgado, bueno, siempre está, por ahí no es tan regular, pero siempre está el capitán y referente Emir Ojeda,
1: sí.
0: Tienen buena defensa, va variando,
1: no es un
0: con
1: equipo,
0: muchos chicos
1: de... No es un equipo de grandes figuras,
0: no,
1: pero se complementan bien, lo sí. Hace jugar bien y saben esperar, sí,
0: y el año
1: momento oportuno.
0: Claro, y el año pasado, y con la continuidad de este año, por ahí también aparecieron muchos chicos pasaron muchos chicos de reserva a primera y se les fue dando la oportunidad, el espacio para mostrarse, y bueno, se va armando de a poco.
1: Bueno, eso es lo que tiene Víctor, que siempre es un técnico que mira las inferiores, que mira la reserva, no así en otros clubes que hacen eso. ¿Por qué? Porque Talleres no es un equipo que al comienzo de cada temporada va incorporando chicos.
0: No tiene, no es el mismo presupuesto que tiene por ahí Villamitre, dando
1: claro,
0: ejemplo de la misma zona.
1: Pero tampoco le va bien a Villamitre,
0: no,
1: siempre queda ahí ser... Sí. Algunas sí. Veces ni logra clasificar, pero como decís vos, Talleres es un equipo de poco presupuesto y mantienen los jugadores. Hay otras instituciones que traen 6, 7 jugadores y cuando el técnico no le gusta el técnico de reserva, lo mira mal, no mira la reserva y hace pedir jugadores que a la postre ni rinden, es un gastadero de plata. Yo creo que siempre dije que hay que mirar las reservas.

0: reserva porque es el complemento del equipo de primera. Y la reserva tiene que jugar del mismo modo que viene jugando la primera, para saber dónde puede acoplar a algunos chicos que vos vayas a sacar.
1: Claro. Sí.
0: ¿Me entendés? Pero en este caso, Víctor, cuando estuvo, sin ir más lejos, cuando estuvo en Sportivo Guzmán, que recién hablaban del 2015, bueno, no en esta temporada, pero en la temporada anterior, era el 80% de chicos,
1: claro,
0: que lo había tenido Víctor junto con Julio Caldés y Dardo Sánchez.
2: Wally, recordemos que Víctor Concha fue la prioridad para la comisión directiva saliente que tenemos en el Club Sportivo Guzmán. Víctor Concha era la prioridad en su momento, cuando no tenía técnico Sportivo Guzmán.
0: Claro, bueno, sí, claro, eso pero, es verdad, sí, pero él tenía el compromiso, claro,
2: compromiso con
1: Talleres.
2: Con Talleres, por eso es que no aceptó, digamos, la propuesta de Sportivo Guzmán.
1: Estábamos ahí nomás en el arranque ya del torneo. Bueno, cuestión que Talleres no es ningún cuco, no te digo que es candidato, porque por ahí Concepción tiene mejores nombres o con algunas individualidades.
0: Y tiene la sangre en el ojo,
1: claro, y
0: de
1: tiene
0: esa final perdida.
1: La final del año pasado, pero bueno, es un partido parejo, va a ser complicado, y habrá que ver quién será el finalista que enfrentará a Granero en una gran final.
0: Bueno, estamos hablando de esa semifinal, pero no hablamos de la desprolijidad de la Liga Tucumana de Fútbol. Si bien es cierto que hubo un trasnochado,
1: sí,
0: que se largó,
1: claro,
0: a tirar mensajes,
1: pero no puede suspender a las
0: 2 de la mañana.
1: No, a las 3 de la mañana no puede sacar un comunicado.
0: El mensaje.
1: Yo entiendo las amenazas, pero a ver, poner un ejemplo, el presidente de la AFA o de la FIFA que lo viven amenazando, no por eso va a suspender un partido a las 3 de la mañana.
2: Creo que sí, yo también creo que fue una vergüenza lo que hizo la Liga Tucumana.
1: A ver, yo entiendo al presidente que atacó a la familia, pero si él ni siquiera iba a estar presente en el partido.
0: No, pero aparte, a ver, yo creo que todo dirigente deportivo, ya sea de la rama que esté, siempre va a recibir críticas, siempre va a haber. Hay que separar una cosa, ¿no? Como siempre digo yo, el hincha del directivo, ¿no?
1: Sí, mira, yo no me quiero meter, no me voy a meter en política, pero sí voy a dar por ahí la intendente Granero, que está muy cuestionada. Ella estuvo presente en el partido de Granero con Experimental viendo a Graneros. Tranquila en la platea de Almendebrón, pero estuvo presente con las polémicas que hay alrededor, todo, pero estuvo. A ver, ¿por qué porque viene de la mano parecido lo que viene? ¿Por qué se va a suspender una semifinal así con un comunicado a las 3 de la mañana por algún tonto? Porque
0: no, trasnochado, y aparte ya lo conocíamos.
1: Claro,
0: creo
1: y
0: que
1: aparte,
0: vos estuviste en esa conferencia de prensa, César, cuando dijeron: ¿para qué presentan el trofeo este si ya sabemos quién es el ganador? ¿Te recuerda vos, no? En la Liga Tucumana.
1: Aparte,
0: fue uno de los que dijo eso.
1: En la actualidad, creo que el vicepresidente de Concepción, Rubén Zurita, no está participando en Concepción. Sí, va, sí, sigue al equipo porque es hincha,
0: a
1: todo,
0: ver,
1: pero no.
0: A ver, sin desmerecer a las personas que están en una institución. Pero el cargo de vicepresidente de un club es el cargo más 4 de copa que hay. ¿Por qué? Porque no firma nada, no tiene poder de decisión, tiene que esperar que se muera el presidente para asumir.
1: Claro,
0: pero
1: de
0: si
1: última
0: no,
1: él está para acompañar al plantel.
0: Está para acompañar
1: ahí,
0: y nada más. Pero hay
1: el campo de juego.
0: Hay algunos, como en este caso, que se toman el cargo, creen que son dueños de la verdad y no son. Eso muchas veces no lo entienden. Falta leer un poco el estatuto. El cargo de vicepresidente no tiene ninguna injerencia en lo que vayan a decidir el resto. O sea, no va a firmar un pase, no va a dar un pase, no va a firmar una venta, nada. Es el presidente y el secretario. Y cuando hay algo ya más económico,
1: el
0: presidente, el secretario y el tesorero. Eso muchos no lo entienden, pero se les sube el cargo a la cabeza.
2: Así es, Wally.
0: Carlitos, estamos para vender un poquito, chico, ¿le parece? Dale. Y luego volvemos y vamos a seguir hablando de, esto, de la improlijidad de la Liga Tucumana y también de este tipo que arruinó no tan solo al partido en sí, que tendría que haberse realizado la semana pasada, sí, sino a mucha gente que tenía sus cosas organizadas para poder trabajar en Sportivo Guzmán. Pusieron todo en condiciones para que el partido se juegue ahí, porque así estaba estipulado.
1: Claro.
0: Y a las 2 de la mañana te mandan un comunicado diciendo no se juega, sí, que se jugaría el martes,
1: no,
0: el
1: claro,
0: día martes,
1: mañana. Miércoles era entero. No, claro, principio de martes.
0: Cuando el domingo sale el comunicado, no se juega, se jugaría en potencial, se jugaría el día martes, pero el lunes a la noche nos vamos a reunir. El lunes a la noche se reúnen y dicen, no, lo vamos a jugar el miércoles.

0: directiva y escúchame, somos grandes y sabemos, lo iban a dormir. Con eso, a Concepción lo iban a dormir acá, jugando en la capital. Vamos a vender, Carlos.
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0: que se van preparando. Bueno, muchos ya empezaron con amistosos de preparación para lo que será el segundo semestre de la Liga Tucumana. Y consultarle a Tito, ya que está acá, y justo ayer andábamos por Sportivo, que la semana pasada quedó pendiente, hace dos semanas quedó pendiente. ¿Hay lista o no hay lista? Porque ya estamos a tres días prácticamente de que se confirme o no, o si seguirá reelecto la actual comisión en Sportivo Guzmán.
1: Y César, mira, anoche tuvimos una reunión de comisión directiva en el club, la actual comisión directiva.
0: Claro, encabezada por Gustavo Loreto.
1: En realidad no, Gustavo no participó, pero sí.
0: Claro, estuvo, pero a lo que yo me refiero, sí, es el actual.
1: Él es el actual presidente. Exactamente, claro. Él es el actual presidente. También estuvo acompañándonos en esa reunión Enrique Chamorro, que es uno de los candidatos que quería volver a asumir
0: el mando.
1: Y sí, en realidad no, anoche no hubo consenso, hubo consenso para una lista única. Y todo está para definirse hoy.
0: Hoy
1: se tiene que definir.
0: ¿Dos listas o una lista única?
1: Y
0: va a depender de que salga hoy.
1: Yo diría de que hay posibilidades de dos listas también. Hay posibilidades, porque al no haber consenso, no haber llegado a ningún acuerdo anoche, hay muchas posibilidades de que haya dos listas y que, bueno, va a estar ahí en. Ahí se va a resolver. Creo que hoy se resuelve todo y se va a aclarar el panorama para el Club Sportivo Guzmán.
0: Para directamente el domingo.
1: El domingo, sí, ir a las elecciones.
0: ¿Tienen más o menos calculado o se sabe cuántos socios actualmente están disponibles o pueden ir a votar?
1: Y no, en realidad sí está, digamos, la lista de socios, y como te decía también la semana pasada, el grueso, digamos, de socios, no, mucha gente dejó de pagar las cuotas, entonces no está en condiciones de votar, y eso va a ser un poco, yo creo que va a ser lo que va a definir un poco estas elecciones, más aún si llega a haber dos listas.
0: ¿Y más o menos cuánto se estima que puedan votar? Eso, ¿se llega a los 100 o mucho menos?
1: Y yo creo que con mucho menos que 100 personas deben ser las que están en condiciones de votar. Menos de 100 personas. Pero la idea siempre es tratar de traer la gente al club. Es un club muy importante, es un club grande, esportivo, y no puede estar en las condiciones, digamos,
0: por ahí un poco olvidado,
1: societarias que estamos en este momento. Yo soy parte de la actual comisión directiva y creo que sí, no estamos muy bien con el tema societario y debemos corregir ese tipo de cosas.
0: Y yendo un poco
2: más, ¿hay un número más o menos de la masa societaria que hay ahora? ¿Un aproximado?
1: Yo creo que la masa societaria debería estar superando las 300 personas, pero
0: no todos
1: lo que están actualmente en condiciones de votar el día el día domingo, yo no creo que llegue a las 100 personas, los que pueden llegar a votar.
0: Y como comisión actual, ¿se hizo un intento de notificar o consultar a la gente que está en deuda, por decirlo de alguna manera, con la cuota social, de consultar por qué no, o darle una forma de pago para que se puedan poner el día y estar activos?
1: Sí se hizo una difusión, se hizo una asamblea para avisar a la gente de que se vienen las elecciones, pero aún así
0: no hubo
1: mucha gente, no se acercó porque la situación económica también es muy complicada.
0: Por eso decía, por ahí a darle ayuda, alguna forma de que puedan pagar en cuotas, mucho la deuda.
1: No hubo ninguna forma, digamos.
0: Por ejemplo, el caso de San Martín, que este año con la nueva dirigencia hizo una campaña fuerte de tema de socio para tratar de regularizar, le daba la opción de si vos tenías una deuda con el club podías pagarlo, con cierta tarjeta tenías beneficio, tenías algún descuento.
1: Bueno, yo creo que esa es una de las opciones que vamos a manejar, que va a manejar la próxima comisión directiva.
0: Claro.
1: Pero como te decía,
0: y tema,
1: está muy complicado el tema.
0: Tema hoy en día, tema.

0: planteé lo tema yendo a lo futbolístico, el plantel actual se está entrenando o se espera que recién hay una, se espera hasta el domingo para ver qué va a suceder.
1: Sí, digamos que están los dos temas, digamos, ahí en discusión. El tema del plantel, sí, ya se hizo una reducción del plantel. Nosotros teníamos un monto X, digamos, de,
0: claro,
1: presupuesto, sí. Y ya se bajó ese presupuesto aproximadamente un 25-30%. 30% sí, se bajó ese presupuesto, pero aún así, hasta que no asuma la nueva comisión directiva, es medio complicado tomar algunas decisiones.
0: Claro, se entiende que van a esperar que asuma la nueva para ver cómo se seguirá. Respecto a los candidatos, a los que se quieren proponer, ¿cuáles son las propuestas que tienen, cuáles son las ideas que se sabe o que se presentaron?
1: Y bueno, en realidad el único candidato que había anoche, sí, en esa reunión es el señor Enrique Chamorro,
0: claro.
1: Pero como te decía, no se llegó a un consenso. Claro,
0: pero lo que yo me refería, ¿cuáles son las ideas que tiene, por ejemplo, Chamorro? ¿Qué objetivos tiene él para el club? ¿Si tiene pensado en hacer algún arreglo? ¿Lo futbolístico tiene algunos objetivos?
1: Sí, Enrique,
0: ya las disciplinas que abarca todo el club, porque no solamente la parte futbolística, también tiene la parte del básquet, la parte del vóley.
1: Sí, Enrique ya tuvo anteriormente,
0: claro,
1: como dirigente, y bueno, la idea de él es volver a ese tipo de manejarlo al club de esa manera, organizándolo, sobre todo mediante subcomisiones de trabajo, es lo que planteó él anoche.
0: Ahí
1: está, ahí va. Y ir tanto por el fútbol como por el básquet y las otras disciplinas que tiene también el club también, ¿tá?
0: Claro, y otra duda, tema iluminación, que por ahí se habla mucho, si tienen como proyecto también a largo plazo o en un futuro tratar de hacer alguna mejora o cambiar algo.
1: Y sí, es lo que yo te decía, sí. La iluminación hace falta algunos arreglos ahí como para estar un poco mejor, pero claro, como te decía recién, todo claro, va a depender de la comisión directiva
0: entrante,
1: claro, qué es lo que piensa hacer con el tema ese y el total, en realidad, con todas las cosas.
0: Entonces, para ir cerrando ya y pasar un poco en limpio, entonces el día de hoy se va a definir si hay una sola lista o si hay dos listas.
1: Sí,
0: y de ahí
1: personalmente, sí, yo creo que puede llegar a haber dos listas porque al no haber tenido ningún tipo de consenso, no haber hecho un acuerdo, hay mucha posibilidad de que haya dos listas, digamos.
0: Y a partir del día domingo, ¿desde qué horario la gente por ahí se puede acercar al club para saber las novedades o cómo va a continuar todo el tema electoral?
1: Y bueno, todo va a salir en realidad de la reunión que haya hoy, pero
0: la fecha está fija para el
1: la
0: día,
1: fecha está para el día,
0: para
1: domingo.
0: El día domingo, eso
1: sí.
0: queda
1: eso
0: firme,
1: seguro, y la gente seguramente va a poder acercarse a votar desde horas de la mañana.
0: Y pasando en limpio, vos más calculan ustedes como comisión saliente que hoy actualmente llegan a, así como tirar muchos, 100 socios al día.
1: Y sí, yo te creería que menos. Los socios que están al día como para votar.
0: Calculando así, sin dar un número exacto, porque si no, pero calculan que ponele que casi 100 socios tienen el derecho o pueden llegarse hacia el día domingo, hacia la...
1: Exactamente, hacia están todos los socios, obviamente invitados, todos los socios que estén al día con las cuotas para poder votar el próximo domingo, sí, así es.
2: Bueno, recién me reincorporo a la mesa porque estaba atendiendo unos temas personales, disculpen, y medio que escuchaba lo que hablaban con lo que estaba hablando, porque bueno, son unos temas médicos que estaba solucionando. Bueno, lo escuchaba hablar acá el compañero Tito. Sí, ojalá que no se llegue a dos listas, pero dado la proyección que había o lo que uno visualiza o puede ver,
0: sí,
2: hasta el momento no hubo un consenso de hacer una lista única. Yo creo que es lamentable que tengamos que llegar a esta situación en decir vamos a votación, porque, a ver, son muy pocos las personas que quieren entrar en una comisión directiva, porque es la realidad, ¿no? Te lleva tiempo, las personas que tuvieron y que están todavía al frente, que son tres personas, ellos, ¿quién más que ellos saben el tiempo que está llevando, lo que dejan de hacer para brindarse al club, ¿no? Y que vengan a querer, a ver, decir, hagamos dos listas, desunir, y yo creo que acá en al carro este lo tenemos que tirar entre todos, pero si no hay consenso,
0: claro, eso que...
2: yo creo que sí. Se va a llegar, y lamentablemente por nombres, yo creo que Tito ya lo dijo, quién sería el candidato.
0: Enrique Chamorro, por un lado, y por el otro, bueno, no se sabe.
2: Pero yo creo que si alguien va a competir con Enrique Chamorro, no tienen chance. La verdad, es un ídolo, está apoyado por mucha gente que pueden aportar un buen ingreso al club, pero bueno, hay que ver, ¿no? Yo creo que hay que tomar conciencia, el club es más grande que todos nosotros.
0: Claro, el club por encima de
2: todo. Por encima de todo. Nos toca a nosotros, aquí con mi compañero, estar en una disciplina donde nosotros no queremos ni que nos nombren. Siempre le pedimos que ese Sportivo Guzmán no es ni Tito ni Wally, siempre es Sportivo Guzmán. Pero hay personas que no lo entienden así, creen que son más poderosos que lo que el club, porque el club fue creado con un fin para la comunidad, y el que entra a una comisión directiva tiene que entender que tiene que trabajar para el club y para el bien común de la comunidad. Entonces, bueno, es lamentable.
0: Sí, vemos qué sucederá el día domingo. Vamos a ver si nos acercamos y vemos.
2: Y si me que lo hicieron, venía Tito de Catamarca, sí. Para.
0: Y ahora tiene que pasar el limpio.
1: Sí, están invitados. En realidad, sí están invitados para el domingo. No sabemos también cuál va a ser la resolución, claro. Qué es lo que irá a pasar. Desgraciadamente, claro, como les decía, no se llegó a un consenso anoche, pero sí estamos. Como yo, hay mucha gente que quiere aportar su granito de arena para el bien del club, en realidad, porque las personas pasan por el club y el club va a seguir siempre siendo.
0: Claro, sí,
1: entonces
0: va a seguir existiendo.
1: Nosotros estamos de paso y bueno, la idea mía siempre ha sido esa, aportar mi grano de arena desde donde esté, ya sea en una comisión directiva o desde afuera. Yo nunca voy a dejar de apoyar al club y a la gente que esté en el club.
0: Bueno, por ahí cambiando de
2: tema. Ahora cambiando del ángulo de la información, sabía decir.
0: Para que no haya. Una de las novedades por ahí, donde no está atravesando su mejor momento y se juega el todo por el todo, el día de mañana, a partir de las 4 de la tarde, Tucumán Central recibe al Iqueño, se ahorra un viaje lindo, donde viene de perder 4-0 ante Gimnasia.
2: Yo creo que siempre lo manifesté. Es mi punto de vista, ¿no? Sí. Es mi opinión y no es la de la mesa ni del programa, es la opinión que yo voy a dar, es personal, es mía. Yo creo que acá no tomaron conciencia el gasto.
0: Es difícil.
2: Que eso implicaba, sí. Pero ¿sabes cuál es lo que mucha gente ve y critica? Que lo toman como que va a ser un viaje familiar. ¿Por qué? Porque cuando Tucumán Central juega en otra provincia, yo creo que con el presidente y con el tesorero o uno más de una comisión directiva estaría bien, sí, en representación.
0: Igual se achicó el gasto, pero
2: bueno,
0: sí, al principio.
2: El agua está a la altura de la nariz, ya te queda muy poquito, sí, que sí, te, sí, tape. Entonces, por eso yo a lo que tengo entendido y hablando con mucha gente que no está relacionada con Tucumán Central, pero sí ve la cosa de afuera, entienden cómo es esto, ¿por qué le tengo que pagar el viaje para tal o cual pariente de tal o cual persona?
0: Claro.
2: Entonces, y por ahí es que no vino el apoyo que tanto la gente y la presidente deseaba. Claro. Si ella hubiese entendido de un primer momento que presidente, mayormente presidente y tesorero o secretario que acompañen al plantel, ya bastaba. Entonces, pero pa, el ayudante de campo, bueno, el cuerpo técnico tiene que ir
0: de reserva.
2: Pero ya iban los de reserva, sí, ya iban también, algunos allegados.
0: Sí. Tema plantel, por ahí se también no. A ver, no es que se manejó mal, sino por ahí había jugadores que no hacían falta.
2: Bueno, a ver, el colectivo, este es el colectivo, le ven la dimensión, es para 50 personas, ¿sí? Vayan 25, vayan 28, vayan 30, te cobra los 50 lugares. No es ese el caso. El caso es el hospedaje y la comida,
0: claro,
2: que te suma, y bastante. Entonces, yo creo que ellos no dimensionaron lo que es jugar un Federal B y tener una economía equilibrada como
0: Federal A, porque
2: para decir, bueno, nosotros vamos, porque al principio había equipo como para no estar peleando en la permanencia.
0: El tema es que, bueno, después los gastos se fueron.
2: Y otra cosa, se largaron a contratar jugadores.
0: Sí, que no hacían.
2: A ver, vamos a contratar.
0: Es cierto que trajeron
2: jugadores
0: mucho
2: para la liga,
0: claro,
2: y para.
0: Es cierto que por ahí, sí, lo que sí hicieron bien por ahí, que se entiende, trajeron varios jugadores de acá de la provincia. Eso sí se entiende. Está.
1: Pero le sacaron bien jugadores a los equipos de fútbol. No es que trajeron en buenos,
0: claro,
1: términos. Bueno, jugador, no fue en buenos términos.
0: Pero trajeron jugadores.
1: La forma, claro, en que se, claro, manejaron tampoco.
2: Prometiéndole un sueldo y que.
1: Prometiéndole
2: que
1: sueldo a los jugadores, obviamente, claro, por arriba de lo que les daba cada club.
0: Claro, bueno, sí, se entiende que era otra categoría y bueno, se esperaba otro caso. Y acá también lo que falló fue el tema socios e hinchas, porque cuando eran los partidos del regional decisivo, la gente acompañó, pagó su entrada, todo era muy lindo, pero cuando las dos primeras fechas, todo casi lleno de local, pero después por culpa de dos inadaptados que todavía no pudieron o dar con quiénes son.
2: No, sí los conocen, sí, nada, bueno, más que del entorno, y entonces no quieren, como se, claro, ustedes vieron el sketch, es que decía, no me quemes,
1: sí, bueno,
2: claro, entonces, no me quemes.
0: Por culpa de dos tontos, pues son tontos.
2: Que no lo quieren, eso no es querer al club.
0: No, porque le hicieron un daño importante, porque tuvieron que pagar una multa importante.
2: Y jugar fuera de su
0: cancha, que es pérdida total, porque no va nadie, hay que decir, claro, la verdad, no va nadie, tenés que pagar policía y árbitro, y que tenés tres palos y medio entre policía y árbitro.
2: Otra cosa, a ver, no es lo mismo jugar un torneo del interior que jugar un Federal, claro, A, porque el costo de las entradas es muy distinto.
0: Sí.
2: Es prácticamente casi como ir a pagar una entrada de una Primera Nacional.
0: Sí, de una Primera Nacional.
2: Y la gente, en esta economía que se está manejando hoy, a ver, un tipo común, sin hijo, vamos a hacer una. ¿Cuánto vale la entrada, César?
0: 20 mil pesos.
2: Si no sos socio. Un paquete de cigarrillo, tenés 6 mil pesos más. Tenés 26. Si te querés tomar una gaseosa y en una cancha de fútbol que el vaso te cobran 5 mil pesos,
0: sí,
2: ya tenés 31. Y si te querés comer un choripán, ya tenés 40.
0: 40,
3: Yo creo que fui a la cancha, pagué 37 mil pesos una entrada.
2: Bueno.
3: No voy a decir el equipo.
2: Bueno, pero
0: se entiende que más o menos necesitas 60 mil pesos.
2: Tener 40 mil pesos, sí, a 50. Ah, y eso si vas en colectivo, un poco menos, pero si vas en un Uber, tienes que tener 50 mil pesos.
3: Fácilmente,
2: si
3: lo vas a la cancha,
2: son dos partidos, son 100 mil pesos que te resta para el quehacer diario en tu casa. Entonces, no era jugar por jugar. ¿Y qué pasa? Ellos dijeron, no, vamos a ser el tercer equipo que representa a la provincia a nivel nacional. No, primero tendrían que haber buscado los sponsors, tendrían que, porque vos hasta una semana antes te podés bajar del torneo. Una vez empezado ya no, o si te bajas después tenés una sanción por creo que 2 años y aparte
0: y una multa.
2: Y una multa económica. Pero vos a una semana antes te hubieras dicho, no acepto la jugar el torneo, y quedaba bien, total ya lo había ganado, había jugado con Paz Junior, ya habían todo lo que vos quieras, pero no hicieron bien los cálculos. Uno, como que está también en comisión directiva, se pone a pensar, y vale la pena, tenemos equipo para
0: por
2: llegar
0: ahí, sí.
2: Podés tener equipo, pero no tenés el poder económico.
0: Capaz que por ahí si sí aseguraban la primera ronda de clasificar y se salvaban del descenso, ya podías jugar con el equipo que tengas, total ya el objetivo
2: hoy por hoy,
0: la categoría
2: está. Hoy por hoy, si el torneo termina hoy, Tucumán Central estaría descendido.
0: Claro, estaría descendido. No sé si a la Liga Tucumana, porque el próximo año hay un nuevo torneo, entonces por ahí puede aspirar
2: a... Yo creo que primero va a volver y después porque... Pero bueno,
0: no sé,
2: eso hay que ver.
0: Ahí, eso ya decide el Consejo Federal. Y bueno, para cerrar, va a volver a jugar el día de mañana de nuevo de local en su cancha. Luego de, porque ya la sanción ya estuvo cumplida, pero luego de pagar la multa y de se hizo los arreglos necesarios al alambrado que pidió el consejo,
2: sí.
0: Se arregló y se estiró 2 metros más, se puso el alambre de púa que te pidió también el Consejo Federal, que ponga el alambre de púa a la tela, arriba de la tela,
2: sí.
0: Se arregló, estaba arreglado.
2: Se hizo algunos arreglos.
0: Se terminó de arreglar bien el tema de cerradura, de vestuarios. Y se compró el club. El Consejo Federal de AFA le dijo al club que tiene que poner 4 policías fijos: en la puerta de la zona de vestuario del visitante y 2 en la puerta de la zona de vestuario. Y el árbitro no tiene que tener contacto con nadie, salvo con las autoridades de cada club y con el jugador pertinente que tenga que ir.
2: Que son los capitanes
0: que tienen que ir a firmar, nada más. Teoría, se va a poder volver a jugar de local mañana ante el Liqueño, rival difícil, que viene de ganar encima y que viene acá a la provincia por primera vez, por lo menos a buscar un empate, y Tucumán Central saldrá con la obligación de ganar o ganar, porque otro resultado no le sirve. Y lo otro también que le sirve a Tucumán Central, que vuelve a jugar el local, que la cancha de Central Norte la están haciendo el proceso de resembrado, por eso que también vuelve a ver si puede jugar de local. Así que bueno, cerrando con el tema de Tucumán Central.
2: Sí, la verdad que es lamentable, como también siempre ha pronunciado y ha manifestado.

0: porque si termina la participación de Tucumán Central, una deuda que le va a quedar tremenda, ¿no? Porque no es que termine el campeonato y han quedado en blanco todo, ¿no? Porque vienen arrastrando deudas que la tienen que cumplir el día de mañana, ya sea con jugadores, cuerpo técnico.
1: Y también se le suma que son anónimos, pero hay una página, un par de grupos de hinchas que quieren, como de alguna manera, sacar la actual presidenta, o que dé explicaciones que por qué el equipo no rinde, o por qué no da el presupuesto, o por qué, bueno, a ver,
0: muchachos, bueno,
1: acérquense al club y pregunte.
0: Claro, si sos y acérquense al club y pague la entrada.
1: O si sos socio, tenés el derecho de consultar, en teoría.
0: Sí, pero eso de ir a apretar tampoco sirve. Ningún club sirve la apretada, ¿no? Así que yo creo que, bueno. Ojalá que Tucumán Central...
1: ¿Qué sucederá?
0: ¿Mañana a qué hora es?
1: A las 4 de la tarde.
0: ¿Y usted no va a estar?
1: Veremos.
0: ¿Qué hacemos con este chico, César?
2: Tito. Y yo quedo preparado todo ya para recibirlo en la ciudad de Tafí Viejo a los muchachos.
1: Ah, sí, di la muestra. Yo me olvidé cuelgo. Vamos a verlo.
0: ¿Qué? ¿Va a tener un descuento? Chicos, ¿le parece si... paramos un ratito, vamos a hacer la pausa comercial y volvemos?
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4: Venegas Lynch defendió el proyecto de la ley de tierras y rechazó un conflicto de intereses, y esto dijo:
5: lo que venimos votando, por lo menos desde que yo asumí mi banca y a lo que yo estoy consustanciado con este gobierno, con el esfuerzo que hacen todos los argentinos de la mano del presidente Javier Milei, es oxigenar al sector privado. Ese sector privado, único capaz de generar riqueza, único capaz de arriesgar capital, único capaz de invertir, de producir y de generar trabajo. Si analizamos cada una de las leyes que votamos, que están relacionadas al sector privado, partiendo por el presupuesto, defendiendo el superávit, que básicamente es no meterle la mano en el bolsillo a los argentinos, sea con emisión, sea con aumento de deuda, o sea con el aumento de impuestos, ¿a quién beneficia al sector privado? Dentro del sector privado, ¿qué está? El agro. Y ahí estamos todas las empresas vinculadas al sector privado y al agro. Cuando votamos la modernización laboral, el RIMI tiene beneficios para las inversiones en riego, tiene beneficios para la inversión en hacienda, tiene beneficios para las maquinarias agrícolas, flexibiliza la anacrónica ley laboral.
4: Deportes. El Comité de la Confederación Sudamericana de Fútbol emitió un comunicado luego de una reunión realizada en el día de la fecha, para expresar su rechazo al proyecto FIFA Forward Enterprise, pero acepta con satisfacción la decisión de retirar la propuesta. Además, señaló que en cuestión de días el fútbol pasó de tener el foco puesto en el Mundial 2026, realizado en Estados Unidos, Canadá y México, a el debate público en cuestiones relacionadas con su gobernanza. En este sentido, resaltó que por más de 10 años la FIFA ha impulsado estatutos con el objetivo de fortalecer la institucionalidad, la transparencia y la buena gobernanza, pero con el marco actual, los responsables de dirigir las organizaciones deben priorizar siempre el diálogo, el respeto a las normas y la búsqueda de consensos, a la vez que remarcó: cuando se ignoran estos principios, el fútbol pierde y todos perdemos.
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1: Escuchan siempre la radio. Aplausos fuerte, fuerte, fuerte, fuerte. Vamos con un clásico. Se viene el ritmo, chicos, de la 21.

0: 22 minutos, ya arrancamos la etapa final. Ya está nuestra compañera acá para actualizarnos un poco de lo que sucedió en el femenino, donde no sé si histórico, pero jugaron los dos equipos femeninos más importantes o representativos de la provincia, por decirlo de alguna manera. El caso de San Martín y Atlético, donde jugaron por el torneo del interior. Donde el año pasado, si no me equivoco, se empezó a abrir un poco más el panorama, ya no solamente en Buenos Aires, sino a abrirse un poco más y darle la oportunidad a las distintas provincias que participen o que logren implementar el fútbol femenino. Bueno, pero la provincia de Tucumán, si el masculino está complicado, bueno, el femenino dejemos ahí nomás. Sí, lo cierto que se jugó el complejo
1: Natalio Milkin. Sí, se había jugado ese partido, fue un partido muy peleado, empataron 1-1 las chicas. Entonces, sí o sí mañana tienen la posibilidad de una de las dos volver a...
0: Donde, a si ver. No mal me equivoco, el conjunto de Cano, el que más lejos llegó, por decirlo.
1: Sí. Sí, realmente tenían más posibilidades de hacer más goles, pero San Martín iba a pelearla y más estando de local. Lo que sí yo creo que le molestó a la gente de San Martín fue cuando Nicole Isa marcó el primero para Atlético, se sacó la camiseta y fue a festejar. Se escucha en los videos que dicen, hija de... ¿Por qué te saca la camiseta? Saca roja. Que...
2: ¿Cuál fue el resultado final, Nicole?
1: 1-1 fue el partido. Entonces mañana tienen tienen que pelearla como sea cualquiera de las dos, para ver cuál de las dos se pasa a la otra parte de la fase.
0: Bien. Y por la liga local, donde ya estamos también en etapas finales casi prácticamente.
1: Sí, están en los cuartos, todavía no dijeron los días exactamente, pero ya están en cuartos, por lo menos el ascenso está en los cuartos, se están preparando.

0: preparando todas para ver en lo que se viene en sí en estos cuartos, que son partidos muy difíciles. San Martín tiene a dos equipos.
1: Después también tiene la Capitán Juan, que es uno de los que siempre está o participa de los últimos años, que el año pasado y este año también hizo de alguna manera presunciones para ver si podía incluir el masculino en la Liga Tucumana, pero bueno, cuestión de económica y papeles no se terminó dando. Vamos a ver si qué sucede el próximo año. Bueno, el querido San Antonio de Ranchilla, el equipo de nuestro compañero Marcelito Orellana, también que está. El segundo equipo, su segundo hogar del querido compañero Wally Medina, el Ateneo, también está participando, donde levantó mucho. Y bueno, también ayudó, que está recibiendo una gran ayuda de parte del club, entonces eso también beneficia mucho al equipo femenino, que está en un crecimiento importante y que ayuda tanto a la alderetes como

0: cara, claro, pero no tanto, no tanto, porque...
1: Claro, por ahí hubiese sido mejor en San Jorge, más comodidad, pero bueno, sí, yo no decido la organización.
0: Eso lo eligen en cada club y en sí también la liga, que tiene que autorizarlo, claro, para que la gente vaya. Pero si mañana se enfrentan, creería yo que se enfrentarían en la cancha AFA, que es la que,
1: claro, la
0: tienen que,
1: más,
0: que presentar la, para sí, jugar las chicas.
1: Y en caso de igualdad, ¿se van a penales directamente?
0: Tendrían que ir a penales, o, supuestamente.
1: Claro. Y ahí el ganador, ¿cómo sigue la llave? ¿Cómo sigue la cuestión?
0: Todavía no se sabe nada, no hay... Claro.
1: Pero
0: no
1: seguramente se será con un rival de alguna otra...
0: Puede ser Salta,
1: claro,
0: el año, claro, pasado se enfrentaron. Con Central Norte. Entonces ya tienen en sí una llave. Puede ser que el próximo sea contra Central Norte, y si no, con Jujuy.
1: ¿Y en caso en esa llave se define acá o se define de visitante?
0: Son dos.
1: Y claro, por eso a eso me refiero. ¿La llave se define acá o se define...?
0: Primero tendría que ser de visitante
1: y después de local. Acá en la provincia, el que pase, cualquiera de los que pase, definir en la provincia. Bueno, y tema futsal.
0: Futsal, sí, hoy empiezan los primeros partidos de los senior. Ya te digo cuáles son los equipos que están clasificados, que después de mucho viene,
1: claro,
0: el senior.
1: Sí.
0: No venía hace un montón los senior acá. Entonces, por ejemplo, tenemos a los Estelares, un equipo muy fuerte, un equipo que siempre la pelea. Invictus, la 2005. Después tenemos Saca, La Placita, Celta Futsal, Atlético Tucumán, Levante, La Gloriosa y San Martín. Esos son los equipos que tienen el senior, que el senior es más 35 para la gente que quiera ir. Los chicos siguen aceptando, ya sea San Martín, Atlético, La Placita, siguen aceptando a gente para este nuevo senior. Y tenemos algunos resultados de la segunda fecha de la primera C. Tenemos a Coupé 4-3 contra la cuadrilla. Los Leones con los Santos empataron 2-2. Estelares empató con los... perdió 3-4 con los Vino Tinto. Barrio Parque ganó 5-1 contra el Templo Negro. Feput perdió 1-2 con la S. Y la Bomba había quedado libre para la zona A. En la zona B, el Barrio Gráfico 2 ganó 5-4 a Barracas. Estelares B le ganó, perdió 2-3 con el Templo Naranja. La Dionisio 3-0 con la Fusión. Tiene nombres raros algunos. El Chania ganó 2-1 con Baldoco. Sí, el Chania viene de jugar
1: Viene bien.
0: Sí, igual también viene de partidos repeleados en la primera parte. Después tienen los Sultanes, que ganó 4-2 al Inter, y el Tiki Taka quedó libre en la zona B.
1: Bueno, y vas ya siguiendo el tema de futsal, no sé si tenés alguna novedad de lo que se viene ahora para el futsal, que es el Nacional de
0: el
1: Clubes.
0: El Nacional.
1: Estamos a nada.
0: El domingo empieza el Nacional de la C15, tenemos 7 equipos tucumanos, tenemos a Tiki Taka, La Diagonal, San Martín, Atlético, La S, Baldoco. Son equipos que están peleando para ver cuáles son los que se quedan,
1: claro,
0: en la Nacional.
1: Representando
0: a Tucumán.
1: A Tucumán.
0: Y claro, encima también toca con equipos de Mendoza, que
1: bueno,
0: Mendoza es la cuna del futsal, entonces tienen que demostrar lo que son.
1: Bueno,
0: los
1: pero siempre es lindo participar en estos tipos de torneos, porque más o menos competís y ves el nivel que tenés y ves si estás a la altura o no, o tenés la experiencia de viajar, o como dirigente también ver qué se puede mejorar o qué se puede implementar, como lo están haciendo en otras provincias, que todo sirve. Es cierto que acá en la provincia es muy difícil por ahí el acompañamiento o el apoyo de la parte política, porque siempre de lado el deporte viene la parte económica, porque si desgraciadamente si la parte económica el deporte no funciona, porque siempre hay un gasto, siempre surge algo. Entonces mayormente todo siempre es pulmón, entonces por ahí se hace un poco más difícil. Bueno, es importante que por ahí la gente acompañe o que alguien se acerque y pregunte qué se necesita, cómo está la cuestión, en qué se le puede ayudar, o que gestionen por ahí alguien puede gestionar el tema viaje, mira, yo te puedo conseguir una combi, un colectivo, y bueno, ya es un ahorro importante para los clubes.
0: Sí, entonces, realmente, por ejemplo.

0: ejemplo, los chicos de Atlético no tienen esa ayuda y ellos mismos hicieron,
1: claro, una rifa,
0: sí, para pagarse,
1: para poder
0: la vestimenta,
1: los gastos para la vestimenta y todo eso. Bueno, sí, sí.
0: Y más que nada también las faltas que hacen ahí,
1: claro,
0: dependiendo qué falta sea, si
1: claro,
0: personal
1: cobran,
0: o
1: entonces
0: de equipo,
1: que pagar las multas.
0: Se tiene que pagar la multa.
1: Claro.
0: Lo único bueno que digamos que tienen los chicos que lo juegan acá en Tucumán, entonces como más accesible el tema de comida, todo eso, no van a gastar tanto. En cambio, por ejemplo, el aceite que lo jugó en mayo tenía problemas con la comida, con la vestimenta, que le habían robado también ropa a los chicos, entonces eso también los complicó mucho.
1: Y el tema final es que se jugó el día sábado,
0: vos decís los finales de la C15,
1: claro, para ir pasando más o menos los resultados.
0: Sí, ya te digo bien los resultados. Había ganado, por ejemplo, en la C20 de Honor había ganado San Andrés. Que bueno, realmente para llegar ahí a la C20 de Honor estaba muy peleado, porque también estaba Atlético, que Atlético perdió contra... Para que no me acuerdo, ¿no? Atlético había perdido contra San Martín, y después San Martín quedaba para la semi, que le también...
1: Claro.
0: Eran partidos muy peleados que no todos no lo podían llegar, y la C20 blanca de Atlético era un equipo que venía de ganarle la Copa Tucumana a San Martín. Entonces San Martín tuvo ventaja en eso y aprovechó todos los errores que los chicos no pudieron corregirlo. Ya te digo bien que no lo encuentro acá en info. No sé qué opina vos, Tito, si tenés alguna opinión.
2: Y sí, mira, me interesa más que nada el partido que se va a jugar ahora.
0: ¿El del femenino?
2: Sí, ese.
0: Y las chicas se vienen, desde el jueves ya vienen trabajando muy...
2: ¿Y cómo
0: muy
2: la ves vos? ¿A quién lo ves favorito?
0: Y es que Atlético viene a ser campeona del norte, campeona de la liga, y viene 3 años siendo campeona en Salta.
1: Claro, y los últimos años viene con un proceso, y viene por ahí con un acompañamiento, no del todo, pero viene con un acompañamiento importante, que por ahí los otros equipos, San Martín está recién queriendo empezar a querer ver el panorama de lo que es el fútbol femenino. Es cierto que todavía hay una diferencia importante con respecto a...
2: Al resto del equipo,
1: por ahí este año o el año pasado, Salta está queriendo empezar un proyecto. Bueno, Salta, lo que es Salta y Santiago, siempre el tema deporte, siempre ellos respaldan mucho a través de lo que es la parte económica, que bueno, justamente decíamos es importante. Entonces por ahí ellos están empezando un proyecto a largo plazo y que bueno, está empezando a querer dar sus frutos de alguna manera.
0: También Atlético lo que tiene, que viene trabajando con Marcelo Tarifa hace añares. Marcelo,
2: claro,
0: Tarifa es DT de
2: las
0: chicas. Es DT de hace, sí, sí, 25 años más o menos, entonces ya lleva años en el club y ha pasado un montón de chicas, y todas las chicas que están ahí jugando, o todas las chicas que han jugado en distintos clubes, todas pasaron por Atlético. Entonces,
2: ¿y hay algunas divisiones formativas en el club de para,
0: sí,
2: chicas, para las chicas?
0: Sí, está la escuelita de fútbol de Gabriela Guerrero, que esos son los días martes, miércoles y viernes. Hoy viernes a las 3 de la tarde es el entrenamiento. Entonces ahí también se pueden sumar las chicas que tengan entre 13 hasta... No hay límite de edad, digamos. Si tienen 30 años y quieren ir a jugar, no dicen nada a la liga, no tiene problema.
2: Ah, bien, bien.
0: Y primero tienen que pasar por la escuelita para llegar a primera, o a menos que ya estén jugando en primera y el DT la llame para que jueguen en primera o reserva.
2: Porque no se ve ningún campeonato así que organice para divisiones inferiores, digamos, de mujeres, obviamente.
0: Sí, se está haciendo un sub-15 y un sub-13. Los partidos, obviamente, la liga los pone, pero son mayormente 2 o 3 veces al mes, mayormente. Que participa Atlético San Martín, porque San Martín es uno de los que implementó eso junto con la coordinadora de Atlético. Entonces eso intentaron de agarrar e implementar, porque hay chicas que juegan futsal nomás.
2: Claro.
0: Entonces, para no dejarlas paradas, porque ya llega un punto que cumplen 13 años y ya tienen que pasar a jugar fútbol, la hacen de jugar antes de los 13 para que vayan adaptándose a un entorno más grande, un nuevo cambio, partidos más rápidos.
2: Perfecto. Y aparte de San Martín y Atlético, ¿hay algunos otros equipos que se dediquen también, le dediquen a sus divisiones formativas femeninas tiempo, digamos, que le pongan técnico para las chicas, y eso se ve en otros equipos
1: de la provincia
2: o de la provincia o no.
1: Bueno, tenés Fundación Mapa,
0: San Miguel también,
1: Bellavista, tanto Bellavista Club como la Escuela Municipal de Bellavista, Graneros ahora le está dando un poco más de importancia a lo que es el fútbol femenino a través de, obviamente, de la intendenta que da el apoyo necesario. Del sur, Jorge Newbery también está empezando a implementar un poco más lo que es el tema femenino, llegó a instancias finales. Por ahí, Decimoca, tenés Alto Verde, que siempre participa mayormente en todos los torneos que organiza la Liga Tucumana Femenino, tanto el ascenso como la primera, claro, que ahora está. Bueno, Sportivo Guzmán,
0: Argentina del Norte también,
1: que juegan ellos en su cancha, que eso es importante, que por ahí muchos no lo hacen.
2: ¿Y cómo lo ve al tema de concurrencia de gente a ver este tipo de partido, Nicole?
0: Y la verdad que, bueno, yo juego hace 3 años y de 3 años para acá sí se ve que hubo un cambio, la gente va a ver. Más que nada ya no es solamente los familiares, sino gente que está aburrida y dice, bueno, me voy a ver este partido, y van la gente a ver. Obviamente hay equipos que no hacen difusión de los partidos, pero mayormente uno espera lo que sube la liga de femenino para ir a ver los partidos. Entonces sí hubo un cambio de ir amigos, nomás o familiares, a que vayan más gente aparte de los familiares de los dos equipos.
2: Interesante, muy muy bueno eso, digamos, y apoya a la gente concurriendo a los partidos.
0: Este tipo sí, de aparte partidos. De que son 5.000 pesos la entrada, o sea, no es tan caro. Es importante que la gente pague esos 5.000. Alguna vez el equipo espera esos 5.000 para pagar el referee o para pagarse en sí el transporte para los profesores, porque no todos cobran, o algunos lo hacen de corazón y a dirigir un partido, más que nada.
2: Qué bueno. La verdad que podríamos invitar a nuestra audiencia también que se acerque a ver los partidos de las chicas, para una forma de apoyar también al deporte.
1: Bueno, sí. Para ir cerrando y pasando el limpio, ¿qué nos queda o qué viene?
0: Lo de futsal, sí. La C20 de honor había empatado con San Andrés, Atlético San Martín era.
1: Sí.
0: Había empatado contra San Andrés 1-1, fueron a penales, ganó San Andrés 3-2. Después tenemos la C20 de oro, lo ganó Municipal, lo ganó 4-3 a Gymnasium. Y ya después los más chicos, la C13 de honor ganó 1-0, Muchachos a Carioca le ganó. Y después la C13 de oro ganó 5-4 San Martín contra Carioca. Ese partido sí era muy peleado, porque San Martín junto con Carioca tiene un
1: buen equipo y siempre
0: jugadores.
1: Son protagonistas.
0: Siempre son los dos que la pelean más, entonces es eso más que nada.
1: Bueno, el tema del femenino, ya para cerrar y pasar el limpio, ¿qué se nos viene o cómo se cierra?
0: ¿Querés que te diga las tablas,
1: claro,
0: más que nada?
1: Claro.
0: Bueno, Atlético le queda jugar con Ranchillo, que bueno, esa primera parte estaba medio peleado porque el titular en ese era San Martín, pero tenían que pelear y tenían que ver quién pasaba a ser el primero en la tabla para jugar contra el segundo de la tabla, que era Atlético, o era Ranchillo o San Martín, pero terminó siendo Ranchillo y San Martín quedó en tercera posición y Ateneo quedó en segunda. Entonces toca Ranchillo y Atlético. Después le queda San Martín, le toca jugar contra, para que te digo, ya bien. Le toca jugar contra, para que en medio.
1: Bueno, sí, a ver, y bueno, por el ya para cerrar el femenino, se nos viene el día de domingo, ¿es o sábado?
0: Mañana sábado,
1: en el complejo José Zamoragui, en el complejo de Atlético, donde jugará por el torneo del interior, el conjunto de Cano con San Martín, donde habrá un ganador y de ahí pasará a la siguiente instancia, donde será alguno de Salta o de Jujuy. Vamos a ver quién será. Vos por ahí tenés ya más o menos que tenés algún candidato que puede ser el rival del
0: ganador. Y yo diría de la provincia, que Central Norte podría ser el rival de Atlético para la próxima fase.
1: Que mejor armadito está.
0: Sí, Central viene de pelearla mucho del año pasado y mejoró bastante.
1: Bueno, ya cerrando el tema de futsal, vamos a una pequeña pausa y volvemos para la etapa final de las semifinales de la Liga Tucumán de Fútbol.
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13: 13 horas 50 minutos, ya estamos casi al final de la jornada de este día viernes 7 de agosto del 2026, día de San Cayetano para lo que son fervoroso de este santo del trabajo, ¿no? Y hablando de trabajo, mañana
1: sí
13: va a haber una jornada muy linda donde un grupo de coleccionistas de camisetas de fútbol van a realizar una tarea que lo vienen haciendo desde hace 6 años, que es la muestra, sería la sexta muestra del coleccionismo en la ciudad de Tafí Viejo, más precisamente Museo Ferroviario, a partir de las 16 horas hasta las 21, donde no se cobra entrada, chicos, y a la audiencia, no se cobra entrada, pero como es una muestra benéfica, se pide que, si por favor pueden llevar algún alimento no perecedero.
1: Claro, o algún juguete también para poder llevar
13: juguetes que estén, sean nuevos, sí, o buen estado. Pero no tan solo termina ahí, ¿no? ¿Por qué? Porque este grupo de coleccionistas le ofrece al público que vaya, va a haber sorteo durante toda la tarde, y gracias a la gente que colabora, y entre ellos a un auspiciante nuestro también, que es Belmar, que va a donar números para sorteo de camisetas. Gianfranco Morelli va a estar con su barbería para cortar el cabello a los chicos, totalmente gratis. Va a haber peloteros, se van a poder sacar fotos, va a haber una persona que hace caricatura, así que va a haber espectáculo folclórico, va a estar la banda de música también, o sea que para pasar un sábado a la tarde en familia, ¿no? La verdad que
19: completo el espectáculo, digamos.
13: Completo el espectáculo donde la gente va a poder disfrutar. También va a haber un stand donde va a haber mesas dulces. Al que quiera ir a tomar mate puede comprar las cosas dulces. Y mientras pasea por los stands de casi 30 expositores de distintas provincias. Vienen de Santiago del Estero, de Salta, van a estar los chicos de Cafayate también, bueno, que Salta también, va a haber de distintos lugares de la provincia de Tucumán, con sus camisetas, con sus tesoros, así que ya saben, a la audiencia y a ustedes les comunico, nosotros vamos a estar cubriendo también ese evento y lo van a poder ver a partir del día domingo ya en el canal de YouTube de Estoy de Liga, lo que va a ser esta sexta muestra solidaria de coleccionismo de camisetas, en la cual va a llevar el nombre de Lionel Messi, ¿no? Todos los años se busca un nombre para ponerle a la muestra. Bueno, este año se va a hacer con el nombre del gran jugador argentino que brilló en este Mundial, Lionel Messi.
1: Sí, bueno, va a haber por ahí de muchos clubes tucumanos, a ver, lo más destacado es de la Florida, Ñuñorco también estará presente.
13: Estará presente en Ñuñorco.
1: Deportivo Guzmán. Por ahí
13: la gente de Tranca también.
1: La gente de Tranca también con sus
13: Atlético,
1: cosas, sí, el chico de
13: Franco Lapena, con sí, lo de Atlético, Carlitos, se me fue el apellido, pero él tiene la filial de River, tiene muchísimas camisetas, sí, también, Sebastián Díaz, que tiene una gran colección de Banfield,
19: sí,
13: después estará Roberto Zuleta con su gran colección de Boca Junior, donde hay camisetas firmadas por Juan Román Riquelme, está en la camiseta de Palermo, de muchos ídolos,
1: sí,
13: de Boca, y tiene cosas impresionantes desde el año 1920 que tienen su colección. Pueden encontrar figuritas, los pines, ¿cómo le llaman eso? Sí,
0: pines.
13: Los pines, pero infinidad de cosas, puedan ir a disfrutar. Pero hay una cosa importante también, chicos,
1: sí,
13: que va a haber una mesa donde ya terminó el mundial, pero muchos chicos quedaron con figuritas, claro, repetidas,
1: y pueden ir a
13: intercambiar. Van a ir a intercambiar las figuritas del mundial.
0: Oh, así ya que sabes, voy mañana a intercambiar figuritas. Y estas tengo, así que.
13: Y bueno, te esperamos que vayas. Ya saben que es en el Museo Ferrer.

0: Ferroviario es en la Sáenz Peña 255, por ahí donde están los talleres de Tafí Viejo y también está el Museo Ferroviario. Pegadito, donde también van a ver una impresionante maqueta con un tren, un trencito.
1: Claro, por ahí se ve parte
0: lo pusieron en funcionamiento para que la gente y los chicos puedan ir a disfrutar, no tan solo los chicos, los padres también. Y
1: los grandes.
0: Los grandes.
1: Grandes chicos.
0: ¿Por qué? Porque, todo. A ver, ¿quién no se emociona? A ver, Tito, por ejemplo, se va a emocionar viendo una camiseta del año. No vayamos muy lejos, pero desde el año 1995, sí. Viendo una camiseta de su club, de Sportivo Guzmán, Carlos Cardona va a ver la de Maradona, la de Riquelme. La de Riquelme.
1: Hay muchas novedades y también es importante que se dé espacio a varios coleccionismos que puedan mostrar lo que hacen o lo que genera para ellos
0: claro.
1: Su colección, por ejemplo. No,
0: y el sí. Año, el antiaño pasado había un chico que él colecciona, pero por razones de tiempo y de espacio no puede ir, pero tiene miles de latas. De latitas referida al deporte, pero de todo el mundo, ¿no? Le mandan de todo el mundo. Entonces recibe de Italia, de Indonesia, de donde ustedes se le ocurra. El coleccionista es así, busca lugares, se va intercalando con algunos y le van pasando una página de uno, una página de otro. Bueno, yo ahora conseguí un par de camisetas de Vélez, conseguí una de Chaco Forever, conseguí una de Gimnasia y Esgrima de Jujuy en estos días. O sea que uno va tratando de conseguir. Yo colecciono Sportivo Guzmán y variados, pero hay otros que, por ejemplo, Victoriano, él colecciona todo lo que es Liga Tucumana de Fútbol, tanto ascenso como en primera. Así que ya saben, los esperamos en la sexta muestra de coleccionismo que se va a realizar en el Museo Ferroviario, pegadito a los talleres de Tafí Viejo, a partir de las 16 horas, donde va a poder encontrar espectáculos musicales, la banda de música, se van a poder cortar el cabello los más niños, van a haber mesa de figuritas del Mundial y un variado de cosas para que puedan disfrutar en familia. Chicos, Nicole, muchas gracias.
2: Gracias.
0: Buen fin de.
2: Gracias a todos y mañana les vamos a traer novedades por Instagram y el Facebook.
0: Así es. César va a ser el camarógrafo de Tito Coria.
1: Nos reencontramos mañana nosotros.
0: Nosotros nos reencontramos mañana
1: y a la gente nos vemos el próximo viernes ya con la final confirmada en teoría.
0: Así es. Tito pregunta si tiene que ir como un buen periodista. ¿Qué opina usted? Yo creo que es más informal, ¿no es cierto? Bueno, la despedida.
3: Bueno, un saludo para toda la audiencia, un gusto haber compartido con ustedes este programa y especialmente a mi gente de Villa 9 de Julio. Los invito mañana a las elecciones de nuestro querido club Sportivo Guzmán.
1: Y el domingo que se acerquen a votar.
3: El domingo para que se acerquen a votar.
0: Bueno, de mi parte, bueno, también como integrante del Club Sportivo Guzmán, espero que haya cordura, que haya, un poco de humildad y decir, bueno, vamos para adelante, que el club nos necesita, que haya una sola lista, que se puedan consensuar y decir, Sportivo a todos los necesita, entonces tenemos que hacer grande a un grande, ¿no? Porque sí. Sportivo es un grande y necesita seguir siendo más grande. El club es más importante que las personas en este caso. De mi parte, muchísimas gracias. Será hasta el próximo viernes, si Dios y la Virgen así lo permite. Chau.
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5: El mercado volcó sus proyecciones sobre distintas variables macroeconómicas y proyectó una inflación menor al 30% anual y un tipo de cambio más barato a fines del 2026. Así surge del relevamiento de expectativas de mercado que publicó el Banco Central de la República Argentina correspondiente a julio. El mismo se produce en base a proyecciones del Banco Central de la República Argentina y es generado a partir de una encuesta realizada a personas especializadas del país y del extranjero. 45 participantes entre 33 consultoras y centros de investigación locales e internacionales y 12 entidades financieras de Argentina. Se realiza los últimos 3 días hábiles de cada mes sobre las expectativas de los precios minoristas, la tasa de interés, el tipo de cambio nominal. En primer lugar, los analistas volcaron una inflación del 2% para el séptimo mes, manteniéndose sin variaciones respecto al REM anterior. Sin embargo, cuando se mira el índice de precios al consumidor anual, las proyecciones se desaceleraron 0,2 puntos porcentuales hasta 29,8%.
4: Internacionales.
5: Brasil acordó con el BID movilizar hasta 5.000 millones de reales, unos 1.000 millones de dólares, para reforzar las acciones de combate al crimen organizado en el marco de la cumbre de la Alianza para la Seguridad, la Justicia y el Desarrollo celebrada en Brasilia. El memorando de entendimiento fue escrito por Ilian Goldfang, presidente del Banco Interamericano de Desarrollo, y Wellington Lima e Silva, ministro de Justicia y Seguridad Pública de Brasil. Además, Brasil asumió la presidencia por tempore de Alianza por los próximos 12 meses. El acuerdo contempla apoyo técnico y financiero para implementar el programa gubernamental Brasil contra el crimen organizado.
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0: Y sí, claro, por supuesto, llegamos al viernes y tu cuerpo lo sabe, por supuesto, claro que lo sabe. Bienvenidos al viernes 7 de agosto del año 2026. Mirá, de a poquito vamos llegando a fin de año casi, ¿eh? A meterle ganas, a meterle onda, sí señora, sí señor, claro que sí, por supuesto. Mi nombre es Damián Cabral, esto es La Oveja Negra, por supuesto que sí, una producción de Long Contenidos, trabajando junto a tu radio para llevarte lo mejor, ni más ni menos, donde todo pasa y todo puede pasar. Bueno, preparados, listos ya, arrancamos el programa del día de hoy. Primero, haciéndote las presentaciones oportunas y pertinentes, Juan Piolmos, hoy en la operación técnica, Sol Acuña en la musicalización. Tuvimos una semana media complicada, con los chicos. Bueno, ahí está, no importa. Lo importante es que estamos y estamos bien y estamos sanitos y vivos todavía. Che, qué dolor de garganta que tengo. No, hoy no pienso compartir mate. Igual, de todos modos, si tengo algo ya los contagié, sépalos, pero me duele más que ayer y menos que mañana, ¿no? Así dice el refrán. Bueno, ahí está, Sherry Sherry Lady, la agrupación Model Chunking para el comienzo. Chicos, gracias por estar, gracias por venir. Mi nombre es Damián Cabral y Damián Locutor, así me encuentra en las redes sociales, sépalo, por su pollo, claro que sí. Prepárate porque en este día viernes, en un ratito te voy a estar, tengo consigna, y hoy queremos que nos ayudes a viajar un rato en el tiempo. Bueno, contanos qué objeto guardás porque tiene un valor especial para vos, aunque ya no lo uses, puede ser una entrada de un recital, un cassette, una cámara de fotos, una carta, un reloj o cualquier cosa que cada vez que la ves te trae un buen recuerdo. Por supuesto que sí, te lo voy a estar repitiendo, ahora lo anoto y lo voy a estar repitiendo en un ratito, porque como todos los viernes tenemos consigna en el mensajero del día de hoy. Y también en un ratito va a estar sonando In Excess, va a estar sonando Savage, los mensajes obviamente de Los Locos Lindos, bloques especiales, ¿sabías que? De todo, no te lo podés perder, por supuesto. Comienza La Oveja Negra, ¿te parece que lo hagamos oficial? Siempre, de la mejor manera, dale, pone play, bienvenidos.
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Vamos, que la música no para. Por supuesto, las mejores canciones de todos los tiempos están acá en el aire de tu radio. Le toca el turno a la agrupación australiana In Excess haciendo Original Sing, una gran canción, por supuesto, que ya comienza a sonar.

Bueno, si la década del 80 dejó grandes canciones, una de ellas es esta que acabamos de escuchar, la banda liderada por Michael Hutchence. Hablamos de In Excess, Original Sin, así nos dejaba este mediado de los 80, si no me equivoco, año 1986. De ahí otra gran canción, vamos a escuchar ya a la gente de Savage haciendo Only You. Las mejores canciones de todos los tiempos suenan.

0: Bueno, seguimos transitando esta oveja negra del día de hoy. Y prepárate porque en un ratito tengo un mensajero con consigna. Y hoy queremos que nos ayudes a viajar en el tiempo, porque nos tenés que contar qué objeto guardás porque tiene un valor especial para vos, aunque ya no lo uses, ¿eh? Puede ser una entrada a un recital, un cassette, una cámara de fotos, una carta, un reloj o cualquier cosa que cada vez que la ves te trae un buen recuerdo. Y por supuesto te voy a estar leyendo en un ratito nada más. ¿Por qué? Porque ya se viene el mensajero.
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1: Momento de mensajes, mensajero del día de hoy, dale, leemos lo que nos dicen los locos lindos del otro lado. Dami, la consigna me pegó de lleno, nos dice Fernando. Yo todavía guardo la entrada de mi primer recital, fue de Deep Purple en Ferro. Está toda doblada y medio desteñida, pero cada vez que la veo me acuerdo de ese día como si hubiese sido ayer. Mirá vos, qué lindo. Susana también, hola, aparte primer recital, ir a ver a Def Leppard es, a Deep Purple. Esto es un tema, no es poca cosa. Susana, hola, ¿cómo va? En un cajón, hola, ¿cómo va? Dami, ahí está, vamos a leer bien los mensajes. Bien, Su, ¿vos cómo estás? Bueno, en un cajón tengo una lapicera común y corriente que era de mi papá. No escribe hace años, pero nunca dejo que alguien la quiera llegar a tirar. Bueno, cada vez que la encuentro me hace acordar a él. Martín también, buenas. Yo sigo guardando una cámara de fotos de rollo que me regalaron cuando terminé la secundaria. Hace muchísimo que no la uso, pero no me desprendo de ella porque con esa cámara quedaron los recuerdos de un montón de viajes, por supuesto. Patricia, hola Pato. Hola, nos dice, en casa todavía tengo un llavero de madera que me hizo mi hija cuando iba al jardín. Ya está bastante gastado, pero sigue colgando las llaves del galpón. Me hizo acordar enseguida la consigna. Qué bueno eso, esos viajes en el tiempo están geniales. Oscar nos escribe, Dami, yo guardo un mapa rutero de papel que siempre llevaba en la camioneta antes de que existiera el GPS. Está lleno de marcas y anotaciones. Hoy uso el celular para todo, pero ese mapa sigue la guantera y ahí debe quedarse. Gabriela, hola Gaby, qué buena consigna. Yo todavía conservo una agenda chiquita donde mi mamá anotaba los cumpleaños de toda la familia. Podría pasar todo al teléfono, pero me gusta abrirla de vez en cuando y ver su letra. Un abrazo para todos, me emocionó eso, me emocionó. Chicos, gracias por... me tocó de cerca ese último mensaje, ¿eh? Gracias por comunicarse y por contarnos sus historias, por supuesto que tanto bien nos hace. En un ratito tengo bloques especiales, así que no quiero que te lo pierdas.
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10: La Agencia Nacional de Puertos y Navegación oficializó la reducción del 20% en las tarifas máximas de practicaje y pilotaje que forman parte del acuerdo con el sector para desactivar el paro en los puertos que rechazaba la desregulación de la actividad. La medida fue formalizada mediante la resolución 46/2026 publicada este viernes en el boletín oficial como parte de los puntos acordados para descomprimir el grave conflicto que paralizó la actividad fluvial y marítima del país en los últimos días. La normativa operacionaliza técnicamente el descuento acordado. La quita del 20% se aplicará directamente sobre el resultante de los cálculos del régimen de tarifas máximas que regía desde el año 2018. Tanto la Cámara de Actividades de Practicaje y Pilotaje como la Asociación Profesional de Capitanes y Baqueanos Fluviales de la Marina Mercante expresaron formalmente su conformidad con el recorte arancelario en el marco del acuerdo general.
11: Internacionales.
10: El presidente Javier Milei y su par de la República del Ecuador, Daniel Noboa, encabezaron en la ciudad de Quito la ceremonia oficial de firma de una serie de acuerdos bilaterales clave orientados a fortalecer la cooperación estratégica en materia económica, comercial, de defensa y judicial entre ambas naciones. De acuerdo a fuentes oficiales, el encuentro tuvo lugar en la sede del gobierno ecuatoriano, donde las delegaciones de ambos países concretaron la rúbrica de un abanico de instrumentos multilaterales y sectoriales. Por parte de la República Argentina, el encargado de suscribir los convenios fue el canciller Pablo Quirno. Entre los documentos firmados destaca el protocolo bilateral del régimen automotor, rubricado junto a la ministra de Desarrollo Económico y Productivo de Ecuador, Cira Moya, enfocado en dinamizar el intercambio de la industria automotriz entre los dos países.
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14: Claro que sí, a partir de este momento comienza el Free Pass del viernes, Free Pass del día de hoy. Canciones sin interrupciones, non-stop, delivery, por supuesto, de pedidos. Acá, por supuesto, en este viernes, donde todo puede pasar, claro que sí. Poné play, dale, comienza así el Free Pass del día de hoy.

0: muy despacito vamos escuchando las últimas canciones de estos grandes artistas que nos han dejado en este bloque tan especial, en este Free Pass del día de hoy, y escuchamos mucha canción y muy pero muy buena, ¿eh? Vos quedate con nosotros, dale, que todavía nos queda un rato más de Oveja Negra, y si llegaste hasta acá hoy que es viernes, no te vas a ir, quédate.
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2: Bueno, momento de ¿Sabías qué? Vamos, porque soy cultura y tengo material para que hables el fin de semana. Bueno, seguro alguna vez escuchaste decir que el olor de la lluvia tiene algo especial. Y la verdad que sí, incluso tiene nombre. Ese aroma que aparece cuando empiezan a caer las primeras gotas sobre la tierra se llama petricor. Petricor, en realidad sería. Bueno, la palabra viene del griego y significa literalmente la esencia de la piedra. Ese olor se produce porque durante los periodos secos algunas plantas liberan aceites naturales y queda sobre el suelo y las rocas. Bueno, cuando llueve las gotas hacen que esas partículas se mezclen con el aire y lleguen hasta nuestra nariz. Mirá qué interesante y qué bueno esto, Bueno, pero hay otro protagonista en esta misma historia, una bacteria que vive naturalmente en la tierra y libera una sustancia llamada geosmina, responsable de ese aroma tan característico que muchas personas reconocen al instante. Bueno, lo más curioso es que el ser humano puede detectar la geosmina, en cantidades increíblemente pequeñas, incluso más fácilmente que muchos otros olores. Así que por eso, apenas empiezan a caer las primeras gotas, muchas personas sienten ese perfume inconfundible antes e incluso que la misma lluvia se haga más intensa. ¿Lo sabías? Si querés enterarte más sobre este y otros temas, quédate en sintonía.

Pero ¿tenés ganas de escuchar más canciones? Bueno, acá están, para vos, porque las mejores canciones de todos los tiempos suenan y llegan para vos. Es el caso de este hitazo de Bon Jovi, Living on a Prayer, para subir el volumen en este viernes de clásicos.

Living on a Prayer, esta gran canción de Bon Jovi para estar celebrando las últimas canciones y los últimos minutos del viernes en esta gran oveja negra el día de hoy. Gente que se comunica, por supuesto, también pide canciones. Es el caso de Mónica, que le quiere dedicar esta canción a la encargada del edificio donde vive. Después de tantos años saludándonos de pasada, hace unos días nos sentamos a tomar un café y terminé descubriendo que tenemos la misma pasión por la música de los 80. Me prestó un par de discos que ya estoy escuchando y yo le prometí pasarle algunos de los míos. Si puedes dedicarle Out of the Touch de Derry All and de John Oris, gracias por la buena compañía de todos los días, por supuesto que sí. Nos escriben y acá está para vos. Derry All and de John Oris, Out of Touch, sonando, dale.

Y como todo lo bueno llega al final, nosotros también nos vamos a despedir de la Oveja Negra del día de hoy, pero solo hasta el lunes. Quédate en sintonía, por supuesto, porque tenemos todavía mucha programación que se va a poner buena y yo te prometo que la vas a pasar bien y te vamos a hacer compañía durante lo que reste del viernes, claro que sí. Mi nombre es Damián Cabral, Damián Locutor, así estoy en las redes sociales. Esto, como siempre, es una producción de Long Contenidos, trabajando junto a tu radio para llevarte lo mejor, ni más ni menos. Recuerde siempre, señora, que la oveja negra no es mala, solo es diferente, y cuando la vida te dé la espalda, hay que patear el trasero. Ahora sí, hasta el lunes. Buen fin de semana, que descanses.

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9: Un tribunal del Estado de Nuevo México ordenó al gigante de las redes sociales Meta pagar 567 millones de dólares en concepto de indemnización por los daños causados a los jóvenes a través de sus plataformas. Según consideró el juez, la empresa matriz de Instagram y Facebook creó una molestia pública, por lo que le ordenó adoptar una serie de medidas de seguridad para los jóvenes. El fallo se produjo durante la segunda fase de un juicio que Meta perdió en marzo. En la primera fase, el jurado ordenó a Meta pagar 375 millones de dólares en sanciones civiles tras determinar que la empresa había infringido la ley estatal de protección al consumidor al tergiversar la seguridad de Facebook e Instagram para niños. Por su parte, Meta anunció a última hora del jueves que apelará la sentencia. Seguimos confiando en nuestra trayectoria de protección de los adolescentes en línea y continuaremos defendiéndonos frente a acusaciones que tergiversan los hechos, afirmó un portavoz de la empresa en un comunicado.
6: Deportes.
9: Estudiantes de La Plata logró levantar la inhibición impuesta por la FIFA que le impedía incorporar jugadores y está cerca de concretar el regreso del delantero Joaquín Correa. El club anunció que canceló la deuda vinculada al pase de Facundo Farías, por lo que quedó habilitado nuevamente para comprar futbolistas tras la derrota del miércoles pasado por la mínima ante Boca por el torneo clausura. El club Estudiantes de La Plata informa que tras la acreditación del pago correspondiente al pase del jugador Facundo Farías procedente del Inter Miami, tal como fue comunicado el pasado lunes, la FIFA ha dejado sin efecto la sanción que pesaba sobre la institución desde marzo, comunicó el equipo en sus redes sociales. Con la situación regularizada, la comisión directiva encabezada por Juan Sebastián Verón tiene como objetivo en el regreso del atacante de 31 años, surgido en las inferiores del club y con una amplia trayectoria en Europa, en equipos como Sampdoria, Sevilla, Lazio, Inter y Olympique de Marsella, con su último paso por Botafogo de Brasil.
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0: así seguimos aquí en la 97.1 Radio Tucumán, la radio de los tucumanos y tucumanas, arrancando esta jornada de un día muy cálido, un solcito que está acompañando esta gran jornada de San Cayetano, que se ha vivido también aquí en el Jardín de la República, donde por supuesto los feligreses y los fieles de la Acción Católica estuvieron desde muy temprano, y por supuesto la procesión que ya en breve se estará llevando adelante. Estuvimos esta mañana con el padre Pepe también ahí, esta gran jornada de UTEP en la provincia de Tucumán, que se estuvo repartiendo el desayuno a las personas más humildes y también el almuerzo a las personas más humildes. Una gran jornada que se estuvo viviendo hoy y que por supuesto vamos a estar brindando como cada día aquí en la 97.1 Radio Tucumán. Sí, muy bien. Seguimos aquí en nuestra gran jornada de la radio, contándoles múltiples actividades que se han vivido en la provincia de Tucumán, y por qué no contarles a todos ustedes todo lo que nos ha permitido presentar esta jornada de viernes ya, ¿no? Tengamos en cuenta que hubo también eventos donde la profesora Montaldo, la ministra de Educación, ha estado llevando adelante distintas acciones, también el vicegobernador Miguel Acevedo, y en estas oportunidades también Tucumán será sede de las jornadas nacionales que se están llevando adelante. Ya se habla de todo lo que se está viviendo a nivel nacional, y por supuesto también contarles que se está preparando ya la jornada de la fiesta nacional e internacional de la empanada, como también lo está realizando Tasbi Viejo en el Club Villa Mitre, donde se realizará la fiesta del el Festival del Limón. Y por supuesto también vamos a tener presente estas jornadas donde se realizará la fiesta internacional del caballo en Trancas. Tucumán se prepara a lo grande y por supuesto de una forma muy distinguida para compartir estas jornadas que llenan de tradición y cultura. Tucumán se prepara, otro fin de semana de experiencias para todos. Agenda de actividades del 17 al 9 de agosto, se viene otro fin de semana para disfrutar Tucumán. La provincia ofrece una agenda con propuestas culturales, espectáculos, ferias, experiencias gastronómicas, recorridos turísticos y actividades al aire libre en distintos puntos del territorio. Así que tucumanos, atentos a estas jornadas. Bueno, ahora vamos a un pequeño tema musical bien alegre para empezar la jornada, y seguimos con ustedes en instantes.
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0: tardes. Muy buenas tardes, seguimos aquí la 97.1 Radio Tucumán, la radio de los tucumanos y tucumanas, con visitas, unas visitas muy especiales y por supuesto en una gran jornada con gente que hace mucha tarea social, hablando de lo que hablábamos hace un rato, justamente toda la situación difícil que vive la gente, encontrar seres humanos que dejen parte de su vida para siempre estar ayudando a los que tienen. Muy buenas tardes, se presentan ustedes trabajando, buenas tardes.
1: Hola, buenas tardes Mercedes, buenas tardes a la audiencia. Bueno, yo soy Pablo Paz, soy de Biblioteca Popular de Paul. Venimos trabajando en la comunidad, brindando talleres, en apoyo escolar, con talleres de refuerzo de apoyo escolar y alfabetización. Y bueno, venimos trabajando también en las escuelas con respecto en la primaria, vínculos saludables, en la secundaria con respecto a bullying, ciberbullying, todo lo que tiene que ver con la violencia, porque la verdad que está tremendo el tema de la violencia entre las infancias y adolescencias.
0: Durísimo.
1: Entonces, bueno, venimos trabajando articuladamente con las distintas escuelas de la zona de Las Talitas. Nosotros somos del Colmenar, digamos. Y bueno, venimos acompañando junto con el Centro Comunitario Jesús Oeste, que es nuestra organización que nos amadrina, digamos. Junto con ellos venimos trabajando en el Centro de Desarrollo Infantil también, que entregamos el proyecto de la mochila viajera, en donde va una mochila que contiene distintos tipos de libros para la familia y juegos de mesa para que se puedan entretener y un cuaderno para que puedan escribir experiencias. Y dentro del taller de refuerzo y refuerzo escolar y alfabetización, nosotros tenemos alrededor de más de 35 chicos que vienen a estudiar con nosotros, y no es solamente sentarse a leer y aprender, digamos, sino sentarse a aprender, a jugar, a hacer tipo de actividades para que ese nene, ese adolescente pueda aprender de una manera más dinámica, ¿no? Así que, bueno, y dentro de eso lo esperamos para hacer el refrigerio, porque tenemos un pequeño merenderito. Entonces, dentro de eso también damos el refrigerio a los chicos.
0: Es un trabajo enorme que realizan y con tanto compromiso. Señorita, muy buenas tardes. Contémosle a los tucumanos cómo está trabajando usted y cuál es su nueva tarea.
2: Buenas tardes, Mercedes. Buenas tardes a la audiencia. Yo soy Carolina Paz, presidente del Centro Comunitario Acceso Este. Nosotros como organización ya hace 30 años que trabajamos en la zona de Las Talitas, en el Colmenar y todos los barrios aledaños. La tarea hoy es continuar un legado. Nuestra referente partió hace muy poquito de esta tierra, pero nunca dejaron de estar activos todas nuestras actividades, valga la redundancia. Trabajamos con el programa PNUDA, donde atendemos a más de 400 familias en cuanto a lo que es vianda, en almuerzo, merienda reforzada y cena. Tenemos varios dispositivos, la Casa Refugio Rosita Poma, nuestro CDI, acompañando a los chicos de la biblioteca.
0: Contale a la gente qué es un CDI.
2: El CDI es un centro de desarrollo infantil, ¿sí? Nosotros contamos con más de 40 chicos a donde son asistidos en el horario de la mañana y de la tarde. Hay chicos que están desde las 7 de la mañana hasta las 17 horas, ¿sí? Cobrando lo mínimo a los papás, porque no es algo que tenga una solvencia hoy económica, y con eso mantenemos a nuestras seños en realidad, ¿sí? Tienen diferentes actividades, los papás tienen talleres también de actividades con los chicos. Estamos en la pedagogía Waldorf, ¿sí? Que es todo lo relacionado con la naturaleza. Los chicos tratamos

0: en lo posible de que no utilicen en la parte de que sea de plásticos o materiales que influyan al en contra del medio ambiente. También estamos con talleres de cerámica. Nosotros tenemos un grupo también trabajando la parte de adicciones. Tenemos un grupo de mamás que se llaman Lazos que Sostienen. Estamos los martes a partir de las 15:30. Es un grupo donde las mamás y familiares de personas con un consumo problemático pueden encontrar un lugar de escucha, de primera escucha. Intentamos que también tengan talleres, porque bueno, la problemática es tan agresiva para las familias que arrastra
1: a
0: todos.
1: Se habla que ha incrementado muchísimo el número de suicidios. Sí. La semana pasada hubo un encuentro acá en la costanera, no sé si estuvieron participando también ustedes, porque era interbarrial y interorganizaciones. La verdad que se habla mucho.
2: Mucho de la violencia.
1: Sí.
2: A nosotros nos pasó cuando fuimos a hacer los talleres, digamos, justamente en las escuelas, digamos, que tenemos la articulación. Donde muchos chicos han intentado suicidarse, digamos, por motivos tanto violencia intrafamiliar como también el tema de esto de la inteligencia artificial que genera contenidos de adultos, digamos, y los pasan y los divulgan. Nos pasó casos, digamos, que tuvimos que intervenir, y bueno, justamente la psicóloga que está en el centro comunitario la pudo atender, intervenir junto con la abogada y demás cosas. Entonces como que pudimos atender esa problemática, digamos, pero como hay esas, hay muchas más, ¿no?
1: Muchísimas más, muchísimas.
0: Sobre todo esto, ¿no? Nosotros tratamos que cada actividad que realizamos, más allá de poder ayudar o accionar en el momento, tratar de hacer lo que es prevención, porque si no partimos de la base de una prevención, esto se va a hacer cada vez más grande y cada vez más gente va a estar involucrada. Es lo que trabajamos con el grupo de mamás también, Lazos que Sostienen, porque en la zona también la problemática del consumo cada vez está más grave. Y es lamentablemente algo que arrastra a toda la familia. Entonces nosotros tratamos de esto, ¿no? De ser lugares de primeras escuchas. Tanto las mamás de chicos con problemas de consumo, como aquella mamá, o aquella mujer, o aquella diversidad.
1: ¿Pensás que hubo un incremento en la pobreza?
0: Sí.
1: ¿Son más las personas que están acudiendo a la institución?
0: Sí, totalmente. Nosotros tenemos la institución abierta todos los días. Estamos desde la mañana hasta la noche. Y cada vez más es más la gente que se acerca, ya sea por mercadería, por ver si los podemos incluir en el tema de las viandas, y también por el tema este, ¿no? De que por ahí no hay una contención de otro lado y en la organización encuentran esto. Es mucha la gente que está padeciendo hoy en día, y que el comentario o lo común ahora en las conversaciones que tenés es, bueno, hoy me ha alcanzado para el mediodía, o hoy vamos a cenar y bueno, ya mañana vemos. La gente hoy y todos están solamente cuidando el plato de comida, porque no hay otra conversación en eso ahora.
1: Claro. ¿Y cómo ven la situación de la suspensión del pago del programa Expotenciar Trabajo? ¿Ustedes tenían personas que estaban trabajando con este programa con ustedes?
0: Sí, nosotros tenemos nuestros voluntarios que percibían el tema del plan. Y la verdad que es un golpe muy duro. Siempre escuchamos de otros sectores el bueno, los planeros o esto. Nosotros tenemos más que se levantan a las 7 de la mañana, están en el comedor preparando lo que es el almuerzo, preparando a la tarde lo que es la cena, la merienda reforzada, que eran beneficiarios de este plan. Y es un golpe duro porque esa mamá contaba para la luz, contaba para el gas, si bien no era mucho, pero servía para poder estar al día nuevamente con la luz, el gas, los servicios mínimos que pueden llegar a tener cada uno en su hogar. Y hoy con esto es un golpe para todos, hasta para la economía de cada ciudad.
1: De cada ciudad.
0: Porque el planero, como le llaman, son quienes hacen circular la economía de cada lugar, de cada barrio, de cada ciudad.
1: Así es.
0: Y es un golpe duro para varios sectores.
1: Consumía en la panadería, en el almacén,
0: la carnicería, en la farmacia del barrio.
1: Porque el que cobraba un plancito no se va a Estados Unidos, digamos.
0: Claro,
1: ¿no?
0: O sea, ni tampoco te alcanza para trasladarte al centro o a los shopping o a los grandes supermercados. El almacenero, todos se beneficiaban de esto.
1: ¿Cuál es su proyecto para todo lo que viene? Ha dejado una vara muy alta, Mimi.
0: Altísima.
1: Altísima, no solo en su trabajo en la institución que representaba a nivel local, sino de carácter provincial, ¿no?
0: Porque, sí, la verdad que nosotros, para nosotros es un orgullo muy grande poder continuar el legado este. Para mí es un orgullo enorme que haya pensado en mí para continuar su camino. Los proyectos son grandes, los proyectos son también bien arraigados a la tierra, porque de a poquito vamos a ir logrando más cosas. El proyecto más grande ahora es poder levantar nuestra radio. Nosotros tenemos una radio también allá, y bueno, poder poner en función eso y que todos los dispositivos continúen trabajando.
2: Sí, además de eso, se pensó para el próximo año un proyecto de escuela de formación con perspectiva de género que va a llevar el nombre de Mimi Orellana, digamos, en donde vamos a capacitar y formar a distintas promotoras y promotores con respecto a perspectiva de género y diversidad, digamos. Es un proyecto que queremos hacerlo el 2027.
1: Qué importante, porque acá en la capital se cerró la escuela CETRANS, ¿no?
2: Sí.
1: Y sí, eso sí. La verdad es que ha expulsado la marginalidad total. Y qué importante que ustedes puedan llevar ese proyecto adelante. Pintaron un mural también, ¿no?
2: Un mural, un mural pintamos. Estuvimos desde las 8 de la mañana con los chicos y el equipo técnico también que nos acompañó, y cada uno de los compañeros. Y bueno, fue algo muy lindo porque representamos ahí tanto lo que es la historia del centro como también la historia de Mimi, ¿no? Y su legado, que también va a seguir fuerte y continuando su y llevando su bandera adelante.
0: En el mural también hay un proyecto ya pintado. Mimi siempre soñó con que la plaza que tenemos en el barrio tenga una calecita. Y bueno, no es algo que no llevara a cabo, pero nosotros la pintamos en el mural porque a futuro es nuestro proyecto también para cumplir eso, que siempre fue muy precursora.
1: ¿Y ya tuviste una reunión con la señora intendente? ¿Te recibió? ¿Solicitaste una audiencia?
0: No, todavía no. No tuvimos el placer todavía de sentarnos con ellos. Pero sí, ya tomamos contactos con todo lo que es la parte ministerial de la provincia, porque nuestro centro tiene convenios con muchas partes de los ministerios. Ya estamos nuevamente trabajando, sobre todo con Secretaría de la Mujer a través del refugio. Sí, ya estamos nosotros. En realidad nunca dejamos de estar de pie. Todo su paso por estos últimos meses en la tierra no nos dejó un segundo descansar. Estuvo hasta sus últimos días dando órdenes y contando y proyectos. Y es alguien tan inmensa para nosotros, y sé que es para muchas personas que la han llegado a conocer también. Y realmente salimos de las reuniones que tuvimos esta semana, Secretaría de la Mujer, Ministerio Público Fiscal, Desarrollo Social, salimos con el pecho inflado del orgullo, del recibimiento y de esto, ¿no? De que ella dejó un legado tan grande que nos sigan reconociendo a pesar de que hoy físicamente no está, pero nos acompaña todos los días desde el amor que ha sembrado en cada uno de nosotros.
1: seguro que sí. Importantísimo, y es muy difícil encontrar una persona con tantas buenas cualidades y que siempre buscaba la unidad y que tenía ese pensamiento tan grande de seguir ayudando a los demás.

0: más, y que como en la última entrevista que le hicimos, ella contaba cómo empezó con el refugio, ¿no? En mi propia casa, dicen. A mis bebés los pasaba para mi cama y ahí iba albergando una mamá que no tenía dónde quedarse o que había sido expulsada de su hogar. Entonces, una historia de vida y una red de mujeres que quedaron representando muchas instituciones que tenían la esperanza en ella, ¿no? Así que a usted le va a tocar seguir con esa gran tarea. ¿Cuántos años tiene?
1: 43.
0: Ah, 43 años. Bueno, muy joven.
2: La tenemos para muchos años.
0: Para muchos años. Y contale a los tucumanos que te están escuchando tus redes sociales, línea de teléfono, para quienes quieran sumarse o necesiten ayuda y puedan acercarse a ti.
1: Sí, cómo no. Bueno, nosotros nos encuentran como Centro Comunitario Acceso Este en Facebook. Ahora pronto vamos a tener el Instagram. Todavía no lo tenemos realizado. Mi número de teléfono es 381-2-22-6025. Estamos abiertos para todos. El gran sueño de Mimi siempre fue la colectividad, la comunidad. Y ella era una persona totalmente colectiva. Y así nos formó y así vamos a seguir honrando su vida. Pablo puede dar el de la biblioteca.
0: Así es, Pablito. Bueno, nosotros... La biblioteca, les cuento que es única, porque hoy por hoy ya todo es virtual y vas y encontrás una biblioteca real con libros y para tomarse un mate y para tomar la merienda.
2: Sí, nuestra biblioteca, bueno, se encuentra en la zona de Colmenar, en el Gobernador Gutiérrez al 3500, junto con el Centro Comunitario Acceso Este. Venimos trabajando también los lunes y viernes durante todo el día. Tenemos materiales para que puedan los chicos, tanto las infancias como la adolescencia, leer, así también como jóvenes, adultos, universitarios. Tenemos también la computadora para que puedan investigar y navegar por medio de internet y conseguir sus cosas. Hemos implementado también poder imprimir los que son cuadernillos, currículos vital y demás cosas que venimos haciendo. Así que bueno, nosotros nos encuentran en Instagram como El Baúl Biblioteca Popular y Facebook también El Baúl Biblioteca Popular. Así que tenemos una página web, Centro Comunitario Acceso Este .ong y Biblioteca Popular El Baúl .ong.
1: Uno de los proyectitos, así ya que estamos y aprovechamos, a partir del 14, nosotros ya comenzamos a salir con la biblioteca a los barrios, estamos recorriendo por las tardes, acercando todas las propuestas que tenemos como institución, y también es los viernes o los días sábados, ya que estamos en el mes de las infancias, vamos a ir por los barrios proyectando una película, llevando un chocolate caliente, nada muy grande, pero sí poder acercarnos, ¿no? Que muchas veces al estar por ahí situados en nuestra localización, no queremos perder esto, el contacto de llevar lo que tenemos a los otros barrios. Ahora contamos con una camioneta a la cual los chicos la van a preparar para que sea nuestra y su biblioteca móvil para poder acercar eso a los barrios también. Esa es una actividad que comenzamos a hacer ahora en agosto, justamente por el mes de la infancia, pero de acá en adelante queremos poder continuarla.
0: Así. Importantísimo, yo celebro mucho lo de la biblioteca entre todo lo que hacen, porque los niños tienen que leer, los niños se llevan de la computadora, de esto, y ya todo es hecho y armado, ya está listo. Entonces el razonamiento es muy importante, y que pueden hacer talleres de literatura y concursos de lectura para que los niños participen, como lo vienen haciendo. Bueno, muchísimas gracias por visitarnos, por traernos esta y todas estas buenas noticias para que los tucumanos puedan acercarse a las instituciones donde están trabajando con tanta dedicación. Muchísimas gracias.
1: Y muchas así gracias, seguimos. Mercedes.
2: Muchísimas gracias, Mer.
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0: Y así seguimos aquí en la 97.1 Radio Tucumán, la radio de los tucumanos y las tucumanas. Tengamos en cuenta que hubo distintas actividades en la provincia de Tucumán y también tengamos en cuenta esas jornadas que había planificado también en ida de el señor Quintela a la provincia de Tucumán. Se vieron suspendidas. Los jubilados de la provincia de Tucumán tuvieron una reunión muy importante, pudieron reunirse todos, compartir una gran jornada con el señor Lito Mejías, su referente, y por supuesto una presentación muy importante que tuvieron todos los jubilados a modo de asambleas. Pero no se realizó la presencia. Tengamos en cuenta que el señor Rabito, de las 62 organizaciones y del sindicato legislativo, estuvo acá presente, pero se suspendió la visita tras una reunión con Axel Kicillof en Buenos Aires. Así que el señor Quintela va a estar pronto en la provincia de Tucumán, pero con una nueva agenda. Ahora compartimos con ustedes una entrevista con Miguel Acevedo, a cargo del Poder Ejecutivo, y con Susana Montalvo, la ministra de Educación de la provincia de Tucumán.
1: Viendo este acuerdo con la legislatura, ¿qué valor le da desde el Ministerio de Educación?
2: Muchísimo valor, porque uno de nuestros objetivos fundamentales es la formación de la ciudadanía en los jóvenes, conocer las leyes, participar. Además, este proyecto que usa también las nuevas tecnologías que le atraen a los chicos a través de un juego. Entonces, esto se une a otro proyecto simultáneo que estamos lanzando nuevamente, que es Enseñame Tucumán. Así que formar ciudadanos con identidad tucumana, la verdad que estamos muy contentos, y creo que esto a los chicos también los empodera y nos permite a nosotros conservar y mejorar nuestro sistema democrático. Así que celebro que la legislatura esté armando estos proyectos para los jóvenes, porque esto es sembrar futuro y un futuro democrático.
1: Gracias, profesora. La caro. Ministra, hoy suscribiendo este acuerdo con la legislatura, ¿qué valor le da desde el Ministerio de Educación?
2: Muchísimo valor, porque uno...

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0: El vicegobernador de la provincia de Tucumán, el contador Miguel Ángel Acevedo, habló en conferencia de prensa, habló de muchos temas, pero estuvo a cargo del Poder Ejecutivo, nos decía esto en conferencia, lo compartimos con ustedes.
1: Soy en el marco del programa de decreto jurídico, ¿qué significa lo que se firmó y cómo se llegó a esto?
2: Hoy se firmaron dos convenios con el Ministerio de Educación, que para mí tienen mucha significación y para esta legislatura también. Nosotros estamos empeñados en que no tan solo en sancionar leyes que lleguen a los ciudadanos y que tengan impacto en cada uno de los tucumanos y tucumanas, sino que los tucumanos y tucumanas conozcan las leyes, conozcan cuáles son las disposiciones que rigen su vida, que rigen el quehacer de cada día de Tucumán. Y en ese empeño queremos que participe mucho la juventud, mucho los jóvenes, para que puedan conocer sus derechos, sus limitaciones y en definitiva poder ejercer su vida con libertad. En ese sentido, la Comisión de Digesto Jurídico y la han organizado un convenio con el Ministerio de Educación en donde el digesto llegue a la escuela, para que cada uno de los estudiantes de Tucumán puedan saber cuáles son las leyes vigentes que hay, porque el digesto es la compilación, en las reducciones, armonizar las leyes que están vigentes. Pero no tan solo quedamos ahí, sino que hay otro convenio que suscribimos, donde ponemos a disposición un videojuego que se desarrolló en esta legislatura, un videojuego que puede ser descargado por la aplicación en tablets, en computadoras, en celulares, donde se aprende cómo se hace una ley, jugando, participando, y por si fuera poco, también le agregamos a esta participación premios, porque cada vez que se consigue una ley, se otorga un certificado de juego, y con 3 certificados sos medalla de bronce, con 6 certificados sos de plata, y con 10 certificados sos de oro. Y ahí vamos a poner en sorteo, porque van a ser muchos los participantes, muchos los que van a estar, los premios, que serán 10 tablets para el primer premio, 20 para los de plata, 20 teclados de esos de los juegos, y 20 auriculares inalámbricos. Así que esperamos que todos se prendan, participen. Es bueno, se juega y se entretiene, pero además se aprende y se conoce cómo se hace una ley acá en Tucumán.
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1: La justicia federal recibió una denuncia penal para investigar un presunto esquema de irregularidades vinculado a la implementación del plan de retiros voluntarios en el Ministerio de Justicia durante los años 2024 y 2025. La presentación advierte además sobre la posibilidad de que el mismo mecanismo administrativo haya sido trasladado posteriormente al programa de atención médica integral. La presentación llegó al gobierno, que desmiente de manera tajante el tema. La denuncia fue formulada por el periodista e investigador Fernando Míguez en su carácter de presidente de la Fundación por la Paz y el Cambio Climático, quien solicitó ante el fuero correspondiente ser aceptado como parte querellante en las acusaciones. El escrito apunta contra María Florencia Sicabo, ex jefa de gabinete de asesores del Ministerio de Justicia y actual síndica general del PAMI, Juan Cruz Montero, ex subsecretario de Gestión Administrativa y actual coordinador ejecutivo del PAMI, el abogado Danilo Sergio Montevidoni, Emilio Sicabo y demás personas que pudieran resultar identificadas en el curso de la instrucción.
0: Deportes.
1: El presidente de la Asociación del Fútbol Argentino, Claudio Chiqui Tapia, ratificó su deseo de continuar su mandato en la entidad hasta 2030, año en que la selección argentina debutará como local en el Estadio Monumental. El presidente agregó que su plan A, B y C es la continuidad del entrenador Lionel Scaloni.
2: Parece que hay gente que le molesta que la selección argentina siga logrando triunfos o siga ganando títulos, o me parece que le molesta que el pueblo argentino esté contento. Mi plan A, mi plan B, mi plan C es Scaloni. Es Scaloni. Si podemos en la Copa Argentina, ¿por qué no podemos en los torneos locales darle la posibilidad al club que quiera recibir visitantes que lo haga? A mí me gustaría estar en el 2030 porque trabajamos para esto. Me gustaría ser el presidente de ese mundial.
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0: Y aquí seguimos en la 97.1 Radio Tucumán, la radio de los tucumanos y tucumanas. Ahora vamos a continuación a las entrevistas de conferencia de prensa. Nos decían esto, lo compartimos con ustedes.
1: De los tucumanos nos dijeron que no conocen las leyes de la provincia y ese es un número que vamos a bajar para que más tucumanos tengan acceso y conozcan las leyes. Hoy le ponemos a disposición del Ministerio de Educación para que todos los chicos, niños, niñas, adolescentes de las escuelas y colegios puedan tener estos dos programas. El Digesto va a la escuela, nosotros vamos a ir a las escuelas que nos pidan a contarles cuál es el ordenamiento legal. Hoy hay 1.148 leyes generales en la provincia, les vamos a explicar cómo se hacen, dónde las buscan y todo para que puedan acceder a todo el universo legislativo de la provincia. Y lo otro que le ponemos a disposición del Ministerio, de las docentes, hoy trabajar con la tecnología. A los chicos les interesan tal vez otras cosas que a nuestras generaciones y es por eso que a través de un videojuego generado en Tucumán por Tucumán

0: humanos van a poder, en el nombre de la ley, que es el nombre del videojuego, aprender cómo se hace una ley. También decirles a los adultos, porque esto es para los chicos y para los grandes, se lo pueden descargar en los celulares al juego, y este juego les va a enseñar y les va a mostrar distintos escenarios tucumanos, el proceso de sanción legislativa. Y también un concurso, porque queremos que esto se difunda en las escuelas. El vicegobernador Miguel Acevedo recién anuncia un concurso que se va a premiar la última semana de septiembre, bases y condiciones en la página de la legislatura. Este sí es para los chicos, para que puedan aprender jugando, mandarnos los certificados y después en un sorteo recibir un premio.
1: Estas fueron las palabras de la doctora y legisladora Carolina Vargas Ainace, una funcionaria que realmente está desde hace muchos años electa por el voto popular y que siempre está preocupándose y ocupándose de las acciones legales que hacen la representación popular de la sociedad y de la comunidad. Ahora sí, vamos con un tema musical, una sorpresa de que nos está escuchando en este momento.

Y así seguimos aquí en la 97.1 Radio Tucumán, la radio de los tucumanos y las tucumanas. Atención a todos los tucumanos que están escuchando. Hay cada vez más denuncias de mujeres que sufren violencia de género. En esta oportunidad se está viralizando el caso de una mujer que fue brutalmente abusada en Monteros y que, por supuesto, está buscando justicia para toda la situación que está viviendo, que por supuesto no está siendo atendida y no está siendo protegida como corresponde, ¿no? Les contamos también que en la provincia de Tucumán había un caso que hoy es una buena noticia. Durante el día de hoy fue dado de alta el niño de 3 años que ingresó a la institución luego de sufrir la caída de un pozo. Se encuentra en un buen estado de salud luego de recibir la atención médica adecuada y ya pudo regresar a su hogar. Esta es una buena noticia, por supuesto, porque teniendo en cuenta la situación

0: que se vive con las personas, hay que ver el riesgo que corren, y más cuando se habla, cuando se trata de niños, ¿no? Es muy importante y muy significativo esto. Bueno, nada muy importante en San Cayetano. Vamos a tratar de tener comunicación con Mary Anastasio, así tenemos un informe más completo de toda la jornada de hoy en San Cayetano. También vamos a buscar tener comunicación con señor José García de Fodecus, dadas las situaciones extremas que también se están viviendo en la provincia de Tucumán. Muy bien, muy bien, muy bien. Así es. Y también compartir con ustedes toda la situación que está llevando adelante la provincia de Tucumán. Tucumán será sede de las jornadas nacionales e internacionales que ya se preparan con un protocolo muy importante también por el ente Tucumán Turismo en estas en las jornadas nacionales del sector público. El evento de capacitación y debate será para profesionales en ciencias económicas. Fue presentado en el ente Tucumán Turismo y reunirá los días 13 y 14 de agosto. Los disertantes del primer nivel escritos de todo el país. Estuvo también en el ente Tucumán Turismo, en este escenario de presentación oficial, en las 16ª Jornadas Nacionales del Sector Público. Encuentro que se desarrollará en la ciudad de San Miguel de Tucumán los días 13 y 14 de agosto, ¿no? De 2026, la iniciativa organizada por la Federación de Consejos Profesionales de Ciencias Económicas, FAPTC, en conjunto con el Colegio de Graduados en Ciencias Económicas de la provincia de Tucumán. Se llevará a cabo bajo el lema Construyendo un presente con profesionales capacitados, aseguramos el futuro de la administración pública. Participaron de la conferencia de la presentación el secretario general del Ente Tucumán Turismo, Marcos Díaz, el presidente del Colegio de Graduados y de Ciencias Económicas, y también el contador público nacional Raúl Vélez, el coordinador de la Subcomisión de Sector Público, Jorge Miranda, la subcoordinadora de la misma área, Inés Arauz, y el secretario de la institución profesional, Luis Pérez Vides. La propuesta se llevará adelante en el Salón Belgrano de la CGTE, Crisóstomo Álvarez, al 765. Buscará generar un espacio de debate sobre la gestión pública actual. Tengamos en cuenta todo este tema que, por supuesto, ha dado que hablar y que tiene una importancia muy importante, ¿no? Hablar de estos temas nos permiten dar más y mayor oportunidades a la gente. El intendente de Trancas. Muy bien, muy bien. Le damos la bienvenida a Mary Anastasio. Compañera, ¿cómo estás? Muy buenas tardes. Hoy una jornada muy importante. 10 años con la misma actividad, llena de amor y un gran compromiso social. Bienvenida a Tucumán 360.
1: Hola, buenas tardes a la audiencia. ¿Cómo les va? Sí, la verdad es que una jornada bastante movilizadora, donde pudimos encontrarnos, digamos, con compañeros, compañeras y con el peregrino que se presenta, digamos, en San Cayetano el día de hoy. Perdón.
0: ¿Cómo te has sentido en estos 10 años de realizar todos los años esta tarea con tanto compromiso y amor?
1: La verdad que sea, a ver, le decía a tu colega hoy, ¿no? Más allá de ser una jornada de lucha, de poder visibilizar esto de que el salario social complementario no es un plan, sino es el complemento, digamos, al trabajo compañeros y compañeras de la economía popular,

0: es el estar, digamos, y abrazar al otro en lo colectivo y poder compartir, digamos, el momento de fe, ¿no?, que tiene la gente y que los moviliza. Es el segundo año que hacemos esto de servirle algo caliente a la gente, ya sea el desayuno. Este año hicimos un almuerzo y ahí es donde vos te das cuenta de que nadie se salva solo, que hace falta que sigamos estando en la calle acompañando, y que las diferencias, tanto política, partidaria como religiosa, podemos dejarla de lado y poder encontrarnos en un punto en común, que es en lo colectivo, es el problema que le afecta a todo y a toda hoy en este momento tan, tan difícil que está atravesando el país y en lo particular la provincia.
1: Mary, ¿pensás que hay alguna posibilidad que esto pueda cambiar? ¿Que la gente deje de seguir votando como estuvo votando?
0: Mira, yo creo que uno tiene que hacer un mea culpa, ¿no? Lo digo siempre, no me voy a cansar de repetirlo. El que Milei haya ganado es un problema, es de los, por los errores que se ha cometido desde el otro lugar. Porque yo soy una convencida en lo particular, y esto hablo por mí, no hablo como organización. En este momento te voy a hablar yo, Mary Anastasio. Considero de que las cosas no venían bien desde antes de Milei, se han agravado con Milei, mal, se han agravado mal, pero la gente de los barrios populares, la gente que en algún momento creía, votó porque quería un cambio, creyeron en el cambio, votaron convencidos. ¿Por qué? Porque han metido. Entonces, yo creo que es un momento de, en la provincia dentro de poco va a haber elecciones, es un momento de hacer, de reflexionar, de ver qué errores se cometieron y no repetirlo. Porque todavía queda gente que sigue esperanzada en un cambio. Sí tengo mucho miedo porque peleamos un estallido social. Porque donde no existe la organización, donde no existe la organización, no como organización social, ¿no?, sino la organización, el estar organizada la gente, corre el riesgo que haya pequeños grupos que se vayan organizando y que hagan que explote todo, como pasó en su momento en el 2001. Y la verdad que eso me preocupa muchísimo. Siempre vamos a estar pensando en abrazarnos y en ver cómo buscar respuestas y soluciones en lo colectivo, unidos y de manera pacífica y organizados. Pero sí me preocupa porque aparte sentís el descontento de la gente en la calle. Así como sentís, ya son menos lo que los escuchás de que, o sea, nos ha pasado hoy en mientras estábamos sirviendo el desayuno, de una señora de ir y gritarnos y de decirnos que aguante Milei, que no sé qué más y no sé qué más, y hablar y decir de que nuestros compañeros no trabajan, que todos son una manga de vago. Sigue habiendo ese tipo de gente, esa gente violenta que no les interesa a dónde, pero creo que son los menos, y el problema está en lo otro, ¿no? En que hay personas que se sienten el descontento, el enojo, y que no sabemos hasta cuánto van a soportar. Entonces, esto de unirnos, de encontrar un punto en común, de abrazar al que está pasándola mal y de seguir organizándonos, nos va a permitir, creo, poder ver y frenar en el caso de que se esté organizando algo por fuera, porque sí se siente cierto descontento, cierto malestar, y en lo particular hoy, que la gente no la está pasando bien, de que no pudieron cobrar sus salarios, o sea, complementarios, y que, a ver, era lo

0: que ayudaba para que se compren dos garrafas, un poco de carne, un poco de pan para poder dar de comer en su casa, ¿no?
1: Tremendo, tremendo. Mary, hoy se sirvió la comida. ¿Cuántos platos de comida se pudo compartir hoy en San Cayetano?
0: Y fueron aproximadamente 500 platos de comida. 500 bandejas las que se sirvieron.
1: Y hoy toda la gente que estaba trabajando ahí con su puestito se acercaba a pedir, guárdenme un lugar, guárdenme una porción, somos acá. Sí. A pesar de que ellos estaban ahí con la intención de vender, todos estaban necesitando salvarse de comprar o de gastar en un plato de comida, ¿no?
0: Pero es que aparte vos viste de que no estaba vendiendo.
1: No.
0: No estaba vendiendo. No hay plata.
1: Ese es otro tema, Mary. La gente está yendo, las panaderías están, tras entrevistas que estamos realizando, dicen que la gente ya no está comprando el kilo de pan. Dice que viene, compra 5 tortillitas y 2 pancitos, o compra medio kilo de pan y 500 pesos de factura. O sea que están como promos, así, cositas muy justas, que la gente no está pudiendo solventar todo tipo de situaciones. Está realmente... también hay una encuesta que está diciendo que hay un 70% del país que opina que Milei se tiene que ir. Ojalá que esto sea cierto, ¿no?
0: Ojalá que se vaya y que se pueda ir tranquilo, sin que se lleve a nadie, no se lleve ningún muerto. Vuelvo a repetirte que no se convierta esto en un estallido social, porque la gente cuando tiene hambre y pasa lo que pasó en el 2001. Así que nada, hay que esperar, hay que ver. Yo apunto siempre a la democracia, pero la situación no está buena. La situación no está buena. Entonces, si antes estábamos en la calle y hoy estamos en la calle, mañana hay que reforzarlo, porque uno puede escuchar. Hoy, sin ir más lejos, en la iglesia tuvimos la oportunidad de escuchar gente, digamos, que se te iba arrimando y que vos veías que era de otro estrato social y que está molesta, que tiene muchas necesidades y demás. Así que, nada, o sea, a seguir organizándonos, a seguir abrazando a ese que lo está pasando mal, a seguir acompañando y a seguir apuntando a que podamos reunirnos con el gobernador de la provincia como junta promotora de la UTEP y poder ver de manera conjunta cuáles son las alternativas con las que podamos salir adelante y sacar adelante a esas 55.000 familias que no tienen su ingreso del potencial trabajo del salario social complementario, volver al trabajo, como quieran llamarle. Para nosotros es salario social complementario, y que eso hace que la economía regional también se resienta, porque los comercios de cercanía ya no van a vender como antes. Entonces seguramente van a haber comercios de cercanía que cerrarán sus puertas. ¿Y de qué va a vivir esa gente?
1: Mary, es gravísimo todo esto. Y realmente preocupa saber que todavía no hay un comunicado oficial del gobernador para las personas que han quedado en la nada. Y principalmente, al margen de todas las personas de la provincia de Tucumán, para las personas que sí están trabajando y realizando tareas comunitarias que hacen y ayudan al gobierno de la provincia de Tucumán en distintas áreas, como hablabas vos de las compañeras de socios comunitarios, las compañeras que están en los refugios, en los merenderos, en los comedores. ¿Cómo ves este tema?
0: Mira, la verdad que hay que sacarse el sombrero con nuestras compañeras. Ya lo demostraron en la pandemia, lo están demostrando ahora, que ellas con salario social complementario, sin salario social complementario, continúan brindando un plato de comida a quien se acerca a los comedores o a los merenderos, y lo van a seguir sosteniendo. Esas compañeras, esos compañeros, esos compañeres tienen que ser reconocidos. Hay que ver la manera de que sean reconocidos, un proyecto de ley, que ya en algún momento nos sentamos y presentamos, digamos, al Ministro de Desarrollo Social, donde se pueda tengan el reconocimiento nuestros compañeros, nuestras compañeras, y que se puedan tener un salario, ¿no? Pero también todo lo que hace abarca la economía popular, ese compañero, esa compañera que se quedó sin su ingreso, y que, bueno, hay que ver cómo se lo sostiene, y que no sé cuántos millones son que ya no le van a ingresar a la provincia. Sí, o sea, creo que el otro día el ministro Mazo salió a decir, o sea, es un número sencillo, 78.000 pesos por 55.000, esos millones ya no le entran a la provincia de manera mensual, y eso resiente la economía regional. Yo soy muy mala para los números.
1: Pero es muy claro, Mary, que vos decías es una cuestión de lógica. Todas esas personas que ganaban 78.000 pesos lo gastaban en el almacén, en la luz, en el gas, en el pan, en la carne, en la leche, en el yogur, acá. Y realizaban una tarea que es trabajo. Y eso es lo que se está buscando, el reconocimiento de los trabajadores de la economía popular. Mary, muchísimas gracias por el tiempo. Y, por supuesto, quedan abiertas las puertas de la 97.1 para que sigamos visibilizando el gran trabajo de las organizaciones sociales. Muchas gracias.
0: Muchísimas gracias. Un abrazo muy grande.
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En el día de ayer se realizaron distintas actividades nacionales, pero tras una extensa jornada de debate en el Senado de la Nación, se aprobó la denominada Ley de Inviolabilidad de la Propiedad Privada. Desde nuestro bloque, Convicción Federal, votamos en contra, porque entendemos que el proyecto planteaba modificaciones sobre temas muy simples y expresamos durante el debate nuestra preocupación por el impacto que podían tener sobre los derechos de políticas públicas y consideramos fundamentales. Esto dijo Sandra Mendoza tras una conferencia al final de esta jornada. Más allá del resultado de la votación, creemos importante destacar el trabajo realizado por parte de los distintos sectores de la sociedad que permitió introducir cambios significativos al proyecto original. Se excluyó del tratamiento la forma de la ley de tierras por esta cuestión, que no prosperan las modificaciones a la ley de manejo del fuego, y previamente también se había eliminado el capítulo que afectaba a los barrios populares. Sabemos que el resultado no es el ideal, pero sabemos que estamos convencidos de que el debate democrático y la participación de la ciudadanía fueron determinantes para evitar avanzar estos aspectos. Sandra Mendoza estuvo muy preocupada por estas cuestiones que en la jornada representaron una manifestación nacional y en todo el país las organizaciones sociales presentes para poder tratar de buscar que la línea oficial del presidente en todo el país no sacaran esta ley, pero bueno, salió, se aprobó con modificaciones, pero se dio este paso. Se dice que Sandra Mendoza, el gobernador Juan Luis Mansur y la esposa del ex intendente de la capital tucumana, Germán Alfaro, Beatriz Ávila, fueron quienes votaron en contra de esta ley, no a favor del pueblo, en contra de mi ley. Así que bueno, atentos todos a lo que va a seguir ocurriendo en la provincia de Tucumán ante todas estas cuestiones que realmente preocupan y van a seguir preocupando a todos los tucumanos, ¿no? Tengamos en cuenta que las elecciones continúan siendo demandantes. En Tucumán hay una interna. El ex gobernador Juan Luis Mansur planteó que él se va a postular de distintas formas a través de sus seguidores, líderes que están tratando de levantar más su imagen en la provincia de Tucumán, que como ustedes saben sigue siendo fuerte, ¿no? También les contamos que hay una investigación internacional sobre asma. El Ministerio de Salud Pública concretó la entrega de equipamiento de alta complejidad

destinado al estudio y seguimiento de enfermedades respiratorias crónicas en la Policlínica de Amaicha del Valle. Amaicha del Valle se consolida como nodo estratégico de esta gran investigación. Así que estemos atentos todos. También tengamos en cuenta que detienen a un acusado de robo en la provincia de Tucumán en horas recientes. Tucumán fortalece la médica de los estudiantes internacionales y esto también deja muy bien parado a la provincia. Supervisora de agentes sociosanitarios, Norma Isabel Vera, asumió como supervisora de un equipo de 24 agentes sociosanitarios que recorren localidades y comunidades de los valles calchaquíes para acercar políticas sanitarias. El área operativa calchaquíes, junto a la doctora María Eugenia Quinteros, Nelle asumió como directora del área operativa Valles Calchaquíes, con el objetivo de fortalecer la atención sanitaria en el interior provincial. Este trabajo que está llevando adelante para que todos los valles tengan una gran cobertura médica y estén protegidos fue una medida que tomó el gobernador en conjunto con el Ministerio de Salud y que realmente ha sido digno de mucha admiración y respeto. El vicegobernador a cargo del Poder Ejecutivo, Miguel Acevedo, y la ministra de Educación, Susana Montalvo, encabezaron la firma de dos convenios destinados a incorporar nuevas herramientas de educación cívica en las escuelas de la provincia de Tucumán. Firmaron convenios para llevar el digesto jurídico y para que la educación pública tenga acceso y conocimiento a todo esto, como lo decíamos hace rato en la conferencia brindada por la doctora Carolina Vargas Ainasi. También les contamos que el Hospital del Carmen, Nuestra Señora del Carmen, con el objetivo de promover el cuidado de la salud mental y acercar herramientas prácticas a la comunidad y a la institución sanitaria, llevó adelante un taller de psicoeducación sobre ansiedad en el hospital, que realmente está desbordado de pedidos y atenciones médicas. También les contamos que en la maternidad de la provincia de Tucumán se remarcan la importancia del acompañamiento interdisciplinario durante el nacimiento y el puerperio. Esto pueden verlo a través de comunicaciontucumán.gob.ar. También les contamos que en reunión el ministro de Gobierno, Justicia, Regino Amado, recibió a representantes gremiales del personal de Vialidad Provincial para abordar proyectos vinculados a la mejora de las condiciones laborales de la repartición. Ellos estuvieron reunidos en la Casa de Gobierno y manifestaron la preocupación del sector a quienes representan. También tengamos en cuenta que la ciudad de Famayá está en los preparativos oficiales para las jornadas de la fiesta de la empanada. Todos están ya informados de toda la cartelera que se va a llevar adelante y principalmente de estas actividades que permiten que la gente pueda participar y pueda extenderse en estas jornadas que ya generan, por supuesto, mucha alegría e innovación a todo lo que se va a llevar adelante. Saben ustedes que el festival está desde hace muchísimos años y que nos permite llegar a todos de una forma muy importante, y especialmente a los trabajadores y trabajadoras de la economía popular que pueden participar. Así que un saludo a todo el equipo del intendente Juan Enrique Orellana, que están trabajando para que esta fiesta sea posible. Bueno, llegamos al fin de la jornada. Los invitamos a quedarse en la 97.1 Radio Tucumán, la radio de los tucumanos y las tucumanas. Ya está llegando el programa Sabelo Deportivamente, así que invitados todos ustedes a quedarse aquí. Y atención a las repetidoras en Monteros, Concepción, Graneros y Moca, Alberdi y La Cocha. Será hasta mañana, Dios mediante, el día lunes.

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15: La jefa del bloque de la Libertad Avanza en el Senado, Patricia Bullrich, habló en declaraciones y dijo que esta ley, la de tierras, vino un poco endiablada.
16: Bueno, yo creo que esta ley vino un poquito endiablada, ¿no? En primer lugar, porque ya hacía 3 meses que la estábamos tratando. En el medio tuvimos que parar el Congreso un tiempo hasta decidir la decisión respecto al jefe de gabinete, Adorni, porque si no venía una moción de censura y entonces eso complicaba institucionalmente al país, entonces había que resolver este tema de otra manera. Eso nos paró 2 sesiones importantes. Bueno, después tuvimos el Mundial y después tuvimos en el Mundial fue casi imposible poder explicar y trabajar con el público, con la gente, explicando la ley, las cosas que en esta ley, por ejemplo, han quedado como huecos muy fuertes, el hecho de que cualquier estado puede comprar tierra argentina y nosotros lo habíamos prohibido. Entonces no se pudo explicar con el Mundial, vino todo este tema de la campaña anti-argentina y bueno, la verdad es que hay momentos en los que las cosas dan para un debate que se clarifica más y en otro momento, con tanto ruido, el Mundial, todo esto, generó poco espacio para que se pueda discutir. Pero bueno, nosotros creemos que así es la democracia.
15: Deportes. River visitará este sábado a Tigre por la 4ª fecha de la zona B del torneo clausura en un encuentro que será definitorio para la continuidad de su director técnico Eduardo Chacho Coudet. El partido está programado para las 17 y se podrá ver por TNT Sport Premium. River llega a este encuentro en un flojísimo momento, ya que perdió los 4 partidos que disputó en este semestre y además acumula 5 derrotas consecutivas en torneos de AFA. La seguidilla comenzó en la final del torneo Apertura, donde cayó 3-2 frente a Belgrano de Córdoba, mientras que en la segunda mitad de este 2026 perdió en los 16avos de final de la Copa Argentina frente al Dos Ibi de Mar del Plata y en las primeras fechas y en las primeras 3 fechas de este torneo clausura 1-0 frente a Barraca Central, Gimnasia y Esgrima La Plata y Rosario Central.
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1: Hola, hola, hola, hola, hola, Tucumán. Muy, pero muy buenas tardes. Bienvenidos a Sabelo Deportivamente. 18 horas, 8 minutos. La temperatura 18 grados, 9 décimas. En San Miguel de Tucumán, cielo parcialmente soleado. La verdad que ya se está sintiendo el calorcito en San Miguel de Tucumán. Y bueno, vamos a cerrar una semana a puro fútbol, porque mañana Atlético Tucumán estará haciendo su presentación frente a Sarmiento de Junín. Un Sarmiento de Junín que viene de ganar. El equipo de Facundo Saba, un ex Atlético Tucumán, que obviamente va a venir a buscar por lo menos a puro fútbol, porque

Mañana Atlético Tucumán estará haciendo su presentación frente a Sarmiento de Junín. Un Sarmiento de Junín que viene de ganar. El equipo de Facundo Saba, un ex Atlético Tucumán, que obviamente va a venir a buscar por lo menos un

0: Brillante mesa que tengo en la tarde de hoy. A mi derecha, como siempre, el número uno en borde de campos, en comentarios. Lo único que le falta a él es relatar. Ojalá algún día pueda darme ese gusto. ¿Cómo te va, Marcelo Orellana?
1: Nacho, ¿cómo estás? El saludo inmenso para todos. Muy buenas tardes para todos. A ver, te escuchaba decir, San Martín.
0: Sí.
1: Partido bravo del próximo domingo. Y si vos te pones a mirar, el historial favorece ampliamente al conjunto sanjuanino. Pero ¿por qué digo bravo? Porque si vos mirás la tabla de posición, San Martín hoy está afuera. Un punto de la diferencia entre todos los que vienen peleando desde abajo, pugnando por ingresar a los ochos.
0: Marce, estuvimos viendo la tabla de posiciones.
1: Sí.
0: San Martín, no obteniendo un buen resultado el próximo domingo, ¿en qué condición quedaría?
1: Bueno, habría que ver. Sobre todo, vamos por parte. El rival que va a tener enfrente tiene dos partidos pendientes.
0: Bien.
1: Está a un punto, creo, de San Martín.
0: Exacto. 29 puntos tiene San Martín, San Juan. San Martín 30.
1: Hay partidos importantes que se van a jugar, donde la diferencia es 1 y 2. Por eso San Martín, si sufre un traspié el próximo domingo, puede quedar en la posición 15.
0: ¡Epa!
1: En la posición 15 puede quedar San Martín. Este San Martín, que el último partido, el primer tiempo lo jugó bien, lo tuvo para ganar, lo pudo haber ganado tranquilamente, pero en el segundo tiempo los errores, lo que viene sucediendo, que se lo terminan empatando y se lo terminan dando vuelta. Dos fechas de suspensión para Briñones por la expulsión roja directa y vuelve Dielos. Habrá que ver qué decide el técnico Orfila, cómo prepara, cómo plantea, sobre todo ante un rival que viene en alza. Y sobre todo porque el conjunto sanjuanino depende de sí mismo. Saben que un nuevo triunfo y los dos partidos que tienen como local pueden pasar arriba y estar entre los ocho. Y aquí el objetivo de San Martín, antes vos, si te ponías a observar y veías, ¿cuáles eran los objetivos de San Martín?
0: Estar dentro de los ocho mejores.
1: No. Si hubiera armado para estar entre los ocho mejores, bueno, eso me hago cargo de lo que digo. Eso lo hace un equipo chico. Pero San Martín aquí se armó para pelear el ascenso en forma directa.
0: No se nota.
1: Bueno, mala elección entonces del técnico, de los jugadores que se trajo. Pero
0: 11 puntos lo separan de la punta.
1: Sí, pero tenés que los otros tienen que perder todo.
0: Exacto.
1: Y vos tenés que ganar todo.
0: Exacto.
1: Marce, de la forma.
0: Te interrumpo un segundo. Voy a presentarlo al señor Santiago Olivera, que también nos estará acompañando en la tarde de hoy y que me dijo que tiene información con respecto al partido del próximo domingo. Santi, ¿cómo te va?
2: Bueno, buenas tardes. Bueno, para vos, Nacho, para Marcelo, para Alejandro, a toda la gente que nos está escuchando. La verdad es que muy feliz de estar acá con ustedes, compartir la mesa. Estaba escuchando a detalle lo que decía Marcelo. La verdad que coinciden muchas cosas. La verdad que sí, coinciden mucho. Porque si San Martín llega a tener un traspié ahora este fin de semana, no tan solo puede quedar casi en la mitad de la tabla, peligra su clasificación a los playoffs. Se le puede hacer muy cuesta arriba lo que es pelear por el ascenso directo. Entonces San Martín tiene que empezar a dar vuelta rápidamente a la página de estas dos derrotas consecutivas y empezar a ver con buenos ojos, por así decirlo, intentar entrar de alguna u otra manera a lo que son los playoffs del reducido. Entonces, bueno, estaría lindo para ir desarrollando ahora poco a poco en el correr del programa y que la gente también nos esté dando su opinión.
1: Y hay que remarcar también de que San Martín va a jugar dos partidos de local. 6 puntos que creo que serían muy importantes. Yo ya lo dije y lo vengo diciendo.
0: Sí.
1: Lo mejor que le puede pasar a San Martín es asegurarse un lugar entre los ocho, porque el ascenso directo, San Martín juega por el ascenso directo, clasifica primero y juega por el ascenso directo, lo digo ahora, no hago más periodismo deportivo. No hago más periodismo deportivo.
0: Marcelo, no se olvide
1: Sí.
0: que hubo un periodista deportivo en Tucumán que dijo que si Ustari no era arquero de Atlético Tucumán, se retiraba del periodismo.

0: y todavía sigue.
1: Bueno, le puedo decir algo, yo sí. Yo no escucho otro programa y no sé quién lo dijo.
0: No, fue hace mucho tiempo. No,
1: está bien, pero
0: voy a remarcar
1: lo que decía, claro. Hay algo que tengo yo. No remarco lo que dicen los colegas, ¿no?
0: Bueno.
1: No es mi costumbre.
0: Bueno.
2: Usted no hace periodismo de periodistas.
1: No es mi costumbre. Si un colega tuvo un error, somos seres humanos, como yo lo puedo tener, pero de lo que él acaba de decir, no tengo ni idea quién lo dijo.
0: Bueno.
1: Yo me hago cargo de lo que yo digo.
2: Me parece perfecto.
1: Que si San Martín juega por el ascenso directo, no hago más periodismo deportivo.
0: Bueno, ojalá que se equivoque, Chelo. Voy a saludar a quien está a cargo de la operación técnica, el señor Raúl Alejandro Rosas. ¿Cómo te va, Ale?
3: Muy buenas tardes, un saludo muy grande para Nacho, para Marcelo, para Santiago Auseo Oliveira, como yo le digo siempre. Así que bueno, sí. 17 grados la temperatura en Tucumán, en San Miguel de Tucumán. Y bueno, vamos a ver cómo se presenta después el clima, ya que ha sido muy variable esta mañana.
0: Sí, es cierto. Lo hablábamos con el Chelo durante la mañana, porque fue una mañana bastante fresca. Estuvimos, obviamente, trabajando desde muy temprano junto a Facu Heredia.
2: ¿Ustedes estuvieron presentes en la...?
0: El Dani Pérez, claro, porque estuvimos presentes en el hotel Hilton, donde se hizo la presentación del partido, despedida de Luis Miguel el Pulga Rodríguez. Hablamos con el Pulga, obviamente.
2: ¿Tenemos nota con el Pulga?
0: Sí. Habló en exclusiva con Sabelo Deportivamente. Habló el presidente.
1: Con todos los medios, no solamente con Sabelo.
0: En una nota.
1: Bueno, pero usted explíquele al oyente.
0: Exclusiva.
1: Hizo nota. Habló con todos los colegas, pero después tuvo la amabilidad, habló en un mano a mano con nosotros. Eso, claro. La liga es exclusiva, porque usted no tenés la exclusividad de la nota.
0: No.
2: Es más, hizo nota con todos, pero tuvo un mano a mano con Sabelo Deportivamente.
0: Claro, exactamente. Eso era lo que me quería referir. Bueno, obviamente habló el presidente de la institución, el doctor Mario Leito, acompañado por su mano derecha, como lo es el doctor Nacho Golovinsky, así que los tres.
2: Pude ver un poquito de la conferencia, pero por televisión.
0: Sí.
2: Un poquito
0: sí,
2: de ahí.
0: Sí, sí.
2: Bueno. En varias historias se lo veo al Chelo,
1: ¿sí?
2: A Marcelito querido.
1: No me diga.
2: Sí.
1: Ver, somos famosos, ¿no?
0: Famoso el Chelo Orellana. Y obviamente también tenemos la invitación por parte de la Unión de Rugby, porque hoy a partir de las 19:30 darán una conferencia de prensa presentando el torneo del interior que arrancará mañana en nuestra provincia.
2: Presentación en la que vamos a estar con el señor Matías Pérez Arias.
0: Ahí está, al Hooker le dijeron comida y ahí está. Claro, torneo regional del NOA 2026, Copa de un banco muy importante.
2: Claro, no vamos a decir Banco Macro.
0: No vamos a decir Banco Macro, porque el Banco Macro no auspicia en este programa.
2: ¿Todavía?
0: ¿Estás equivocado, Alejandro Rosas?
3: Y ya lo dijo.
0: ¿Qué dije?
3: Usted lo acaba de decir.
0: ¿Qué dije? ¿Que el Banco Macro no auspicia en Sabelo Deportivamente?
3: Ahí está.
0: Bueno.
2: ¿Sabes que me gustaría que nos auspicie, amigo?
0: ¿Cómo le va, Hooker? Ante todo, buenas tardes.
2: buenas tardes, Nacho. Buenas tardes, Chelo, Santiago. A la gente que nos esté escuchando y obviamente Ale. ¿De qué están hablando?
0: No, estábamos haciendo un repaso de todo lo que vamos a hablar durante la tarde de hoy.
2: ¿Sí?
0: Confirmando lo que va a ser nuestra presencia aquí a metros nada más de nuestra radio en la sede de la Unión de Rugby de Tucumán.
2: Exactamente, le agradecemos a la gente de prensa, le agradecemos a Tomás Gray
0: sí,
2: y obviamente
0: sí,
2: a Javier sí. Budeguer por organizar este tipo de reuniones muy seguido, realmente muy seguido.
0: Sí, es cierto. Sí, el catering muy bueno, me dijeron.
2: El catering, ¿no? Desgraciadamente, sí. Te perdiste el mejor que hubo. Santiago estuvo ahí.
0: Ajá.
2: El mejor que hubo, te lo perdiste, desgraciadamente.
0: Sí.
2: Cuando vayamos a la final del regional del NOA, tenés que venir con nosotros a la reunión previa, porque realmente
4: bueno,
2: no
4: sé
2: te va a
4: arrepentir. Con ganas de contar
0: lo tenemos...
4: esa intimidad que hubo.
2: Esa intimidad no lo voy a contar ahí, no te preocupes.
0: Bueno, lo tenemos a Franquito Rueda.
2: No, bueno, sí.
0: Lo tenemos a Franquito Rueda, que está en Aeroparque, viajando a nuestra provincia, y me está contando que viajan los de Sarmiento con él.
2: Mira.
0: Franquito, no te quiero poner en aprietos ni nada por el estilo. Si podés hacer una pequeña nota con Facundo Saba, sería ideal.
2: Sí,
0: antes
2: golazo,
0: que despegue
2: realmente.
0: El avión, obviamente, porque si no, no vamos a llegar en el transcurso del programa. Veremos bueno, qué. Audio enviado, ¿no? para Franquito Rueda.
2: Ay, un audio, yo pensaba que estaba escribiendo.
0: No, ¿cómo te escribas?
2: ¿Seis cuadras?
0: Como Franquito está a 6 cuadras, seguramente nos va a hacer llegar el audio.
2: Esperemos que sí.
0: Sí. ¿Les parece si nos metemos de lleno en lo que fue la conferencia de prensa en el día de hoy? Porque.
4: La carpetita.
0: Sí. Bueno, no quiere hablar el Colorado Saba, me está informando Franquito, pero bueno.
1: ¿Sabe que me enseñaron a mí, y se lo enseñó a usted y a todo?
0: Sí.
1: El porteño es muy cascarrabia, es muy cascarrabia, y no es fácil ir a encararlo y decirle, che, Nacho, estoy para Radio Tapita. No, primero charlas con él, hablas, lo vas metiendo en el ruedo, y recién le haces la pregunta. Eso me lo enseñaron a mí, para que tenga en cuenta usted y el resto.
0: Bueno,
1: que el porteño es así.
0: Gracias a Dios, a los porteños que tuve que entrevistar, que no fueron muchos, obviamente, fueron muy amables conmigo.
1: Pero eso cuando no es lo mismo que usted venga en el avión, que haya un partido o haya que hacer declaración.
0: No, seguro que sí.
1: Ahí está.
0: Bueno,
1: ahí está la aclaración. Yo tuve infinitas veces también que no fueron amables, amigo, como no también.
0: No tengo duda, Marcelo, de su extensa trayectoria.
1: Yo soy como todo,
0: en los medios. No,
1: yo sí.
0: No es como cualquiera.
1: Hay muchos que son mucho mejor en Tucumán que mí.
2: Santi va muriendo.
0: Bueno, tenemos notas, porque hoy junto a Marcelito Orellana, Facu Heredia y Daniel Pérez estuvimos en lo que fue la presentación de este partido, que va a ser
4: la reunión de los cuatro fantásticos
0: el 26 de septiembre en el Estadio Monumental José Fierro a las 20 horas para recibir al cumpleaños de Atlético Tucumán el próximo 27 de septiembre.
2: Un nuevo aniversario de Atlético Tucumán. Va a ser mucho más especial, realmente.
0: Claro, número un poco más 124 en la historia.
2: Perfecto.
4: ¿Dieron más información con el tema si son entradas libres y gratuitas o hay que
0: bueno, un costo? Muy buena pregunta. Claro, las entradas no van a ser libres y gratuitas, sí para un cierto grupo, como son los niños menores de 10 años, no van a abonar, jubilados y pensionados, y los discapacitados van a tener el acceso gratuito. Los niños acompañados, obviamente, por
2: claro, obvio. Igual estamos en condiciones de afirmar que no va a ser una entrada, no va a ser el coste de una entrada de un partido oficial.
0: Ya están los precios, 10.000 pesos la popular, bueno, 20.000 pesos la platea. No me diga tan rápido que le íbamos a presentar.
2: Claro, aparte que lo íbamos a presentar, realmente no es nada.
0: Sí.
2: Realmente no es nada comparado con lo que podría haber sido. Recuerdo, no sé si se acuerdan de la
4: me parece
2: de
4: un Poncio. Buen precio. Por lo que, claro, pones 10.000 pesos y vas a ver a tu ídolo despedirse en tu club.
0: Sí.
4: Y no va a estar solo él, va a haber bastante exjugadores.
2: Sí.
4: Va a haber un montón de sorpresas.
2: No solamente va a haber fútbol, obviamente. Así que, nada, veremos. Porque, obviamente, Sabelo Deportivamente va a estar presente ese día en el cumpleaños Atlético Tucumán y en la despedida de Luis Miguel, el Pulga Rodríguez. Así que.
0: Pero, Júker, le voy a contar algo.
2: Por favor.
0: Que entre nosotros.
2: Perfecto.
0: Sabelo Deportivamente va a estar en la cena que van a hacer previa al evento. Pero qué usted no cuente nada.
2: No, para
0: esto
2: nada.
0: Esto queda entre nosotros nada más.
2: Es
0: más
2: que, entre ni nosotros
0: Alejandro
2: cinco.
0: Rosa se entere.
2: Se justo se puso el auricular, así que fue.
0: Bien, perfecto.
2: Menos mal.
0: Ale, tenemos la palabra de Luis Miguel Rodríguez. La presenta.
2: 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Presenta las palabras del Pulga Rodríguez.
5: Pulga te lleva al 2007, ¿no? Llegás a Atlético y en ese momento, ¿te imaginaste lograr todo lo que ganaste en Atlético y llevarlo a Atlético a jugar dos Libertadores en la Sudamericana?
6: No, la verdad que en ese momento era en ese 2007 cuando llegué, yo solamente quería ser parte de ese plantel, tener la posibilidad que me den la oportunidad de jugar y ahí empezar a demostrar lo que yo quería hacer en el club, en el equipo en ese momento, pero los sueños, las cosas se fueron dando. El mismo año que llegué ascendimos, al año siguiente volvimos a ascender, a los 2 años y medio estaba jugando con la camiseta de la selección argentina. Ya todo se dio muy rápido, pero todo ese proceso siempre estuve acompañado. Cada partido que me tocaba disputar, cada cancha que tenía que visitar, siempre estaba allí.

0: usar todo lo que ganaste en Atlético y llevarlo a Atlético a jugar dos Libertadores y una Sudamericana?
1: No, la verdad que en ese momento, era en ese 2007 cuando llegué, yo solamente quería ser parte de ese plantel, tener la posibilidad que me den la oportunidad de jugar y ahí empezar a demostrar lo que yo quería hacer en el club, en el equipo en ese momento. Y pero los sueños, las cosas se fueron dando. El mismo año que llegué ascendimos, al año siguiente volvimos a ascender, a los 2 años y medio estaba jugando con la camiseta de selección argentina. O sea, todo se dio muy rápido, pero todo ese proceso siempre estuve acompañado. Cada partido que me tocaba disputar, cada cancha que tenía que visitar, siempre estaba el hincha de Atlético, y eso para uno es algo, fue el apoyo constante que recibí siempre dentro de una cancha, y obviamente a mi familia, que me acompañó todo ese proceso y que en los momentos malos no me dejó caer.
0: 132 goles con la camiseta de Atlético. ¿Se puede elegir uno?
1: Yo elegir uno es muy difícil. Hay un gol que le meto al gato César en la cancha de Atlético sin mirar el arco, pero si me quedo con uno, me quedo con el gol en el Libertadores a Palmeiras, por ahí, porque fue el único gol que hice en esa Libertadores. No fue de lo más lindo, pero ese me dio la posibilidad de decir, en todas las competencias que jugué con Atlético pude convertir.
0: La última de mi parte, el Bebe Acosta, ¿van a hacer lo imposible porque esté?
1: Sí, la idea es que esté en el día del partido, de que pueda asistir, de que pueda jugar. Él es un amigo mío, es alguien que yo desde que llegó de San Jorge siempre lo cuidé y demás, y sabe, y ver todo lo que se convirtió es algo muy bueno, así que la idea es que esté. También hay jugadores que están actual hoy por hoy en el plantel profesional y que van a estar, pero bueno, no los podemos anunciar porque todavía ellos están en competencia y hay que respetar esa parte.
0: ¿Va a haber un ex San Martín o alguien que haya pasado por San Martín?
1: No creo, no me gusta exponer a la gente y si...
0: El Tuco Hernández, que jugó en San Martín, podría ser, jugó con vos.
1: Sí, pero no creo que Pablo, después de haber estado tan expuesto, de haber salido, de haber dicho todas las cosas que dijo, de que era hincha de San Martín y que siempre soñó y que todas esas cosas, es mi amigo. Y no me gustaría exponerlo a cualquier entredicho o que pase un mal rato, la verdad que no. Después nos juntaremos en otro lado y comeremos un asado y la pasaremos bien.
0: Gracias, Pulga.
2: Ya para cerrar, tenés...
0: Pasaba la palabra de Luis Miguel El Pulga Rodríguez, lo presentó
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0: Perfecto, pasaba la palabra, ¿no?, del Pulga Rodríguez, recordando un gol importantísimo, que lo hablábamos con el Chelo, ¿no?, en la conferencia, y él me decía, fue tremendo el gol que le hace a Boca Unidos de Corrientes, arco de calle Chile, corregime, Chelo, si estoy equivocado,
4: Chile,
0: donde arranca por el sector derecho y queda mano a mano con el gato César, ¿no?
4: Pelota que lo deja mano a mano, lo deja solo Sarria. Cuando estaba llegando al área.
0: ¿Estaba Sarria todavía?
4: Sí, claro, fue en la B Nacional. La B Nacional.
0: Me parece que no. Igual, a mí me gusta más.
4: Y la termina, sí. Levantando por arriba. Uh-huh. Y el gato César viene y le da la mano.
0: Claro, exactamente. Bueno.
5: Me gusta más el gol que le hizo a Santa Marina en la temporada 2014.
4: También. Cuando era el Zapito Colioni, el técnico de Santa Marina. Sí. El 4-0.
5: Claro, acá en Cancha Atlético.
4: Golazo. Estaba detrás del banco. 4-1. Frente del Zapito Colioni, yo. Estaba detrás. Ahí me tocaba siempre hacer el borde de campo visitante porque al local lo tenía Ezequiel Paz.
0: Mira.
5: Y el Hooker dice que le gustaba más el gol que le hizo a Huracán.
3: Sí, no recuerdo el año, pero
5: creo el gol fue de tiro libre sin más.
0: Ah, sí, claro, 2000, sí,
4: claro,
0: fue 2014.
4: Y después lo termina dando vuelta.
3: Sí, desgraciadamente, sí.
4: ¿Y sabes quién le mete el segundo?
3: ¿Qué, Guanchope, creo que era?
4: No, el Piti Martínez. El segundo. Y le hace el gol a Giordano.
3: Mira, no lo recuerdo.
4: Chile.
3: No recuerdo, Chile, claro, la verdad.
4: Le gana y lo termina dando vuelta. Y ahí comienza la remontada de Huracán,
3: ¿sí?,
4: que termina ascendiendo a primera división y le gana en Mendoza el partido por el ascenso directo.
0: Exacto. Exactamente. Bueno, nos tenemos que ir a una tanda, don Alejandro Rosas, y ya volvemos, porque quédese ahí prendido al dial, porque falta escuchar la palabra del presidente de Atlético Tucumán, Mario Leito, y el vicepresidente Ignacio Golovsky. ¿Tenemos consejitos de pálpitos, Mati?
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0: Seguimos en Sabelo Deportivamente. 34 minutos han pasado de la hora 18. ¿Le gusta así, Marcelo Orellana?
1: Sí, yo tengo mi estilo así. Bien. Yo digo, cuando han pasado 35 minutos de la hora 18, no, yo digo, han pasado 35 minutos de las 18. De las todos 18. Sabemos que es hora.
0: Claro.
1: No es cumpleaños, no es festividad, no.
0: Puede ser un nuevo aniversario. 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
2: Exactamente.
0: Bien, seguimos en Sabelo Deportivamente y vamos a seguir escuchando la palabra de los protagonistas, en este caso presidente de la institución, el doctor Mario Leito.
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3: Digo para saberlo deportivamente, se despide el Pulga de Atlético. ¿Va a ser la despedida o va a haber algo más?
4: Bueno, por eso digo, la despedida a una de sus etapas de la vida, digamos que un futbolista, merecido reconocimiento y festejo por todo lo que le dio al fútbol y en especial al Atlético Tucumán. Y seguramente el inicio de una nueva etapa de su vida, si él así lo considera, de que pueda en algún lugar de la institución venir a transmitir todo lo que ha vivido y esa poderle transmitir a nuestros chicos, digamos, de cuál es el camino que hay que hacer y que decida emprender una carrera profesional.
3: El Atlético siempre va a tener un lugar.
4: Siempre, lo dijimos antes y lo ratificamos ahora.
3: ¿Hay algún invitado que no se sepa o sorpresa?
4: No.
3: ¿El Bebe van a hacer las gestiones para que esté?
4: Claro, seguramente va a depender de su
3: calendario
4: y posibilidades, y eso es lo mismo está pasando con algunos otros jugadores que me estaba comentando él. Nosotros lo vamos a ayudar en todo para que, bueno, lo que él crea que tienen que estar, puedan acompañar y seguir.
3: Bueno, Mario, gracias.
4: No, gracias, Pedro.

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0: Exactamente, Ale.
1: Perfecto. Pasó la palabra del presidente de Atlético Tucumán, donde bueno, nos contaba, ¿no?, que van a tratar de hacer lo imposible por traerlo al Bebe Acosta, que está viajando rumbo a nuestra provincia, porque el próximo domingo será su compromiso con San Martín de San Juan. De Tucumán, en realidad, porque él pertenece a San Martín de San Juan.
2: Pero el compromiso es frente a San Martín de
1: Tucumán. Claro, frente a San Martín, sí. Ya sabemos que es de Tucumán. Y seguramente va a haber alguna sorpresa. Hay muchos jugadores que están en actividad.
2: Sería lindo que esté el Bebe Acosta y San Pedri.
1: Sí,
0: sería buenísimo.
1: Sí. San Pedro un poquito más difícil porque está en competencia con la Universidad de Chile en su país, pero soñar no cuesta nada, pero sí, sería lo ideal.
0: Claro, y aparte que está el tema de distancia también.
1: Claro. También, lo que sí se van a juntar van a ser los tres tucumanos, el Pulga, el Bebe Acosta y Leandro Díaz. Impresionante cómo le piden foto a este hombre.
0: Pasa que Franquito nos mandó una foto del avión, así que nada, le devolvemos.
1: Bueno, Ale, nos quedó pendiente la palabra del vicepresidente segundo en Atlético Tucumán, el doctor Nacho Golovisky.
3: Bueno, nos encontramos con Nacho Golovisky, vicepresidente de Atlético. Te vi muy emocionado, se te vinieron muchos recuerdos a la cabeza.
4: Sí, por supuesto. Cuando uno es partícipe, por lo menos como socio, como hincha, o en este caso como directivo, de todo este proceso tan virtuoso que fueron los años de Luis Miguel Rodríguez con la camiseta de Atlético Tucumán, y todo lo que se logró, todo lo que él logró, lo que sus compañeros lograron, y que por ahí desde la directiva pudimos acompañar y ser partícipe de eso. Bueno, obviamente que vienen los mejores recuerdos, las emociones y los días más felices.
3: Te tocó elegir un gol, te vamos a hacer elegir tres ahora.
4: Bueno, no, elegí dos en realidad, ahí le decía, como golazo, el que le hizo el Pulga Belgrano, en cancha Belgrano, el, 2018. Ahí en Alberdi, el 3-1, el tercer gol, que sinceramente vos lo ves, decís cómo hace para pegarle y ponerlo donde lo puso. No sé si Olave era el arquero, me parece que sí.
3: No, me parece que estaba retirado.
4: Bueno, está bien, pero sí. Digo, la pone en ese ángulo que vos decís imposible. El otro que elegí fue a Tigre, también un 3-0.
3: Que mete 3 ese día.
4: Mete 3 también ese día, y el tercero que la pica y lo ve a Batalla, que había estado en Atlético unos meses antes, sí. Hasta hace unos meses habían sido compañeros con el Pulga, como diciendo, así como resignado, el gesto ese me. Y después, qué sé yo, uno más tendría que pensarlo, porque hubo tanto y tan lindo. Quizá también, no tanto por lo emblemático, porque era un partido en mitad de campeonato y en el argentino A, pero por la categoría del que le hace a Alumni de Villa María, también picándola por arriba, ¿no?
3: Yo me acordé de uno que no lo vi en la pantalla. Sí. Arco, calle Chile. Se la pica al Gato César,
4: también, que viene y lo saluda contra Boca Unido de Corrientes, sí, que perdimos ese día, pero bueno, sí. Fue un también. Es muy difícil encontrar un gol en este monstruo, y con los goles que hizo y con lo bonito y hermoso de los goles que hace el Pulga. Entonces, pero bueno, por ahí elijo eso porque me parecían, no digo tan emblemático en cuanto a que no eran partidos definitorios, pero sí por lo que significaron, por la jerarquía de la definición, por cómo dice, cómo hace para ponerla ahí, cómo pone el pie, no sé. Bueno, eso lo sabe él y nadie más.
3: Nacho, gracias.
4: No, gracias.
1: pasaba la palabra de Nacho Golovinsky, vicepresidente de Atlético Tucumán, lo presentó.

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1: Bueno, pasaba, ¿no?, la palabra de los protagonistas. La verdad, un evento con mucha participación. Estuvo la familia del Pulga, estuvo el verdadero Pulga.
0: Claro.
1: Claro, porque
2: Realmente es
1: él Pulguita, es el Pulguita. El
0: Pulguita.
1: Claro, y Pulga es Miguel, su hermano, que también estuvo charlando con nosotros, contándonos un poco de cómo será este evento el próximo 26 de septiembre a las 20 horas, en víspera a lo que será un nuevo aniversario de cara al mes de septiembre. Siendo las 18 horas 43 minutos, nos está llegando información desde la capital federal porque está viajando Sarmiento de Junín rumbo a la provincia. Hoy nos confirmaron en esta presentación quiénes serán los delanteros que formará Atlético Tucumán, quienes estarán acompañando el ataque del decano para enfrentar a Sarmiento de Junín. ¿Lo presenta Mati?
0: ¿Cómo que no? 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
1: Bueno, llegó información ¿sí? de parte del equipo de Julio César Falcioni. Lesionado el Pulga Rodríguez, lesionado Leandro Díaz. Leandro Díaz se va a perder el partido de mañana, como lo contaba Dani Pérez.
3: Tres semanas va a estar parado.
1: ¿Usted dice tanto?
3: Eso es lo que dicen los que cubren Atlético.
1: Tres meses, bueno, Santiago. Ayer Daniel Pérez.
0: La lesión fue más grave, lo esperaba, el jugador ha muerto.
1: Contó en este programa porque estuvo hablando con gente del departamento médico de Atlético Tucumán, sí, donde le dijeron es un desgarro leve, se espera que
3: mínimo 10 días,
1: exactamente, se perdería sí o sí el partido de mañana y con chances de ser convocado el partido frente a Independiente para que pueda llegar a sumar minutos. Como es un tipo que lo explicaba Dani ayer, que se recupera rápido.
0: Gracias a Dios, sí. Realmente gracias a Dios, porque Atlético se le viene complicado realmente.
1: Claro. Bueno, con respecto al partido de mañana, Ramiro, Luis Rodríguez y Nicolás Laméndola sería la delantera que pondría mañana Julio César Falcioni.
3: ¿Vos lo descartás a Canelo? ¿Lo descartás a Brondo?
1: ¿De titular?
3: Sí.
1: Sí, lo descarto.
3: Y ven que vos tenés la certeza de que no van a ser ellos, no pueden ser los titulares.
1: No ingresó bien Brondo.
3: Bueno, pero el partido eso no tiene nada que ver. Eso no tiene. Vos estás afirmando sí. que para vos va a jugar Ruiz Rodríguez.
1: Sí.
3: Yo la pregunta que te hice.
1: En realidad va a ingresar Laméndola.
3: Claro. No, bueno, Laméndola, el partido anterior no jugó porque prefirió jugar con el equipo que venía jugando. Pero mañana tiene un cambio obligado. Y tiene un cambio obligado mañana.
1: Claro, pero Laméndola.
3: No había jugado contra Central Córdoba.
1: Claro, y tampoco había sido titular frente a Huracán.
3: Pues, ¿y qué te acabo de decir yo recién? ¿Qué te acabo de decir yo recién? Sí. Que no jugó contra los santiagueños, porque todos sabemos lo que explicó el técnico.
1: Sí, por una cuestión del técnico.
3: ¿Y qué es lo que decidió contra Huracán? Mantener los que habían ganado en Santiago.
1: Sí.
3: Bueno, ahora tiene un cambio obligado.
1: Cambio obligado, exacto.
3: No sabes, vos estás afirmando que va a jugar ahora que vos digas no. Para mí podría jugar Ruiz Rodríguez, perfecto. Pero vos estás afirmando
1: que yo tengo la información que la dupla en el ataque Atlético de Tucumán mañana va a ser Ramiro, Ruiz Rodríguez y Nicolás Laméndola.
3: Yo no me jugaría. Yo esperaría.
1: ¿Usted esperaría?
3: Sí, porque son caras. Para mí, vos me ves a mí relatando vos.
1: usted es un...
3: No, yo te estoy hablando bien.
1: Yo también te estoy hablando bien. Sí. Usted es un jugador de toda la cancha.
3: No, yo no soy jugador de toda la cancha, no.
1: Sí.
3: Yo no soy relator.
1: Pero podría
3: hacerlo. No soy, no.
1: ¿Por qué no?
3: No. Yo no soy central informativa, no soy locutor comercial. Yo no lo veo a Ruiz Rodríguez como delantero.
1: Sí.
3: Y más de centro delantero. Yo me jugaría por Canelo. Y si no, por Brondo.
2: Yo me jugaría más por Canelo.
3: Pero,
1: para vamos mí, a ver. Para mí Canelo, por lo que dijo, ¿no?, el técnico Julio César Falcioni en la conferencia de prensa pasada, es que Alexis Canelo sumaría minutos para el segundo tiempo del partido de mañana y con la chance de ser titular, obviamente, en el partido frente a Independiente.
3: Bueno, pero la circunstancia le urge a él. Y sí, sí, no tiene más. No tiene quien reemplazar. Para mí no es el reemplazante ideal Ruiz Rodríguez, para mí.
2: Es que son características
3: por
2: muy
3: eso,
2: distintas.
3: Eso es lo que, eso es lo que él dice. Para mí sería jugar sin delantero mañana.
2: O sea, sí tendrías un delantero, pero no es el 9 de referencia
1: que tenés. No, vas a jugar sin un 9.
3: No, vas a jugar sin delantero. No, el Ruiz Rodríguez más por afuera.
2: Es más volante, carrilero, sí, estoy de acuerdo, Chulo.
3: Es más de eso, pero yo no lo veo como delantero. Bueno, vamos a ver mañana.
1: Veremos qué es lo que decide Falcioni. A lo mejor puede llegar a haber una modificación de último momento.
2: Claro.
1: Y se mete a la cancha Brondo o se mete a la cancha justamente Alexis Canelo.
0: Yo realmente creo que lo que podría llegar a pasar, no por desestimar tu información, Nacho, ¿sí?, pero siento que la parte lógica sería eso, porque ¿quién es el día de hoy el suplente natural de Leandro Díaz? Es Brondo.
1: Sí.
0: Obviamente sacamos a Canelo porque llegó hace cuánto, una semana y media.
1: Recién llegó, sí.
0: Recién llegado, para mí no lo cuento todavía. Obviamente puede ser que juegue mañana. Pero para mí la lógica es que si el Loco Díaz está lesionado, no va a poder jugar. Ni siquiera va a poder ir de banco de suplente.
1: Claro.
0: No te digo que la solución es Brondo, pero me parece que sería la jugada más lógica, se podría decir. Que salir, o sea, con...
2: puesto por puesto.
0: Puesto por puesto, exactamente. Que cambiara un poco
1: y el Falcioni, esquema de ataque. Bueno, en realidad fue lo que hizo Falcioni. Ayer, el último partido frente a Huracán.
0: Exacto.
1: Lo sacó a Ramiro Ruiz Rodríguez, lo puso a Brondo, que lo acompañe al Chueco Lamendola. Y si bien Atlético generaba, pero no terminaba de concretar,
0: no definía.
1: Con el 9 este, Manuel Brondo. A mí me dicen que Brondo es un técnico que, es un jugador que le encanta al técnico Falcioni,
0: okay,
1: pero todavía no pudo convertir con la camiseta de Atlético Tucumán.
0: Bueno, esperemos que el día de mañana sea la primera vez, pero...
3: Sí, no jugó casi nunca.
0: Claro, convertir. Brondo tiene muy pocos minutos en los partidos.
3: No jugó casi nunca.
1: Sumo minutos. Claro, bueno, justamente. Y el que más minutos le dio fue Falcioni.
0: Sí,
1: porque
0: claro,
1: cuando llegó con Hugo Colace no había disputado minutos. Es una de las alternativas que va a tener Julio César Falcioni de cara al partido de mañana. Porque el partido de mañana va a ser más importante que el del próximo miércoles. O eso creo yo, por el hecho de que Atlético Tucumán no te asegura nada ganar de Independiente, pasar a unos cuartos de final y perder lo que sería el descenso o quedar en la última posición. Mientras, llegó el capitán de este barco, Daniel Pérez, si le puede abrir Alejandro Rosas. Y ¿habrá otra baja? Según lo que contó Dani ayer, Leo Vega tampoco sería titular.
0: Exactamente.
2: Hay que aprovechar que llega y hay que exprimirlo.
1: Seguro que sí.
0: Quiero saber lo que opina él sobre el tema de que quién puede jugar en la posición del 9 mañana. Porque te digo la verdad, Nacho,
1: ¿sí?,
0: lo que vos planteás, no sé si lo planteaste como un doble 9 entre Lamendola y Ruiz Rodríguez.
1: Sí.
0: Podría ser, pero realmente siento que le falta eso, le falta
1: llegada, un poco de llegada al arco va a tener.
0: No, llegada al arco va a tener de sobra. El tema de la definición.
1: Yo cuando sea grande quiero ser como el señor Pérez. Venga, venga, venga, Pérez, venga, venga, venga, venga, venga, venga.
4: Me acaba de decir mi mamá que no me junte con esa chupa.
1: Bueno. Acá el oyente de Atlético Tucumán quiere saber si se puede acercar al micrófono. ¿Quién jugaría mañana en el reemplazo de Leandro Díez?
4: Aparentemente Adolfo Froilán Meca.
1: Ah, yo pensaba que iba a jugar Hugo Corbalán.
0: Ahí va, che.
4: No, Corbalán es defensor, ¿ves que no tiene idea?
1: No, bueno, pero... ¿No
4: puede jugar de 9 un defensor?
1: Sí, yo conozco un 9 que jugó de 2.
4: Sí, bueno, que cualquiera, si es su padre, imagínese.
1: Sí, no. Bueno. Pocos goles tiene.
4: Una formación, ¿eh? Ruiz, Milicay, Guerrero, Urcevich y Bulacio, Carlos Baloy, Palomba, Néstor Gómez, Meki Barriento.
1: Ah, bueno.
4: El 11 titular para mañana.
1: Sí.
4: Le gusta, ¿no?
1: ¿Cuántos cambios habría para mañana, Dani? ¿Dos?
4: El equipo ese, no es el que salió tercero del Nacional. Mañana, en principio, uno solo, la salida de Loco Díaz.
1: ¿Y Vega?
4: Vamos a averiguar cómo está evolucionando la lesión. Sí. Creían de que llegaba.
1: Bien.
4: Pero déjeme que me siente, no me dejen ni sentar.
1: Bueno, nos tenemos que ir a una tanda.
4: Desde que se junta con Orellana, usted está muy...
3: Mirá, si se hubiera juntado conmigo...
1: Ya comienza con los descargos.
3: Si hubiera juntándose conmigo, hubiera hecho una editorial del Pulga, hubiera abierto bien un programa.
1: Yo sin Daniel Pérez, yo no
0: gracias, puedo... Gracias, Dani, se va a mandar un bloque más.
3: Bueno, entonces, dele la oportunidad a los otros chicos. Capaz que los otros chicos lo abrían mejor al programa.
1: Bueno, es que yo le quise dar el pase a usted. Usted no quiso.
3: Yo hoy vine de oyente.
1: Nosotros. Ah, bien. Usted vino de oyente.
4: La mañana fue
1: de oyente.
3: De Miranda.
1: Hoy a la mañana fue Vedor. Sí. A la tarde, oyente. Bueno.
4: Y después se enoja cuando le dice la gente, mucha gente, todo el mundo, el que no lo conoce Orellana no vive en Tucumán.
1: Claro.
4: Y todo, especialmente. Mi amigo, el que tiene el apellido más tucumano.
1: Sí.
4: Álvaro Jurado,
1: sí.
4: Sí.
1: Sí. Dijo,
0: lo vamos a ver un ratito.
4: Preguntó, dijo, ¿no va a trabajar nunca Orellana?
1: Es más, la pregunta de Álvaro fue, ¿para qué vino Orellana?
4: Nos vamos a la pausa, porque esto se está poniendo muy picante.
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9: El jefe del interbloque peronista del Senado, José Mayans, afirmó que el proyecto de ley de inviolabilidad de la propiedad privada del gobierno es un asco y es inconstitucional. Esa modificación de la ley de expropiaciones es inconstitucional de cabo a rabo. No resiste nada. Es un robo a cara descubierta de los bienes y las empresas del Estado, aseguró en el discurso de cierre del peronismo antes de la votación de la iniciativa. Y agregó que es para garantizar lo que se pase al sector privado, el Estado bobo no puede recuperarlo y por eso le mete el lucro cesante, explicó el legislador formoseño, que recordó que hasta el experto constitucionalista Daniel Sapsay dijo en una audiencia pública que esto es inconstitucional. Es un asco esto y es de una inconstitucionalidad manifiesta, disparó Mayans, quien aseguró que la caída del capítulo vinculado a la extranjerización de tierras fue gracias al reclamo popular.
10: Deportes.
9: La AFA aprovechó cierta calma en las aguas tras la caída del proyecto FIFA Forward Enterprise para respaldar al presidente de la Casa Madre del Fútbol Mundial, Gianni Infantino. Mientras el mandatario perdió la banca de la Confederación Europea, que incluso tuvo un boicot exitoso ante el proyecto mencionado, desde la comisión que encabeza el presidente Claudio Chiqui Tapia, se destacó el desarrollo del fútbol en todo el mundo, entre otros ejes de la gestión del dirigente deportivo. Además, en su comunicado, la AFA valora la solidez institucional que alcanzó la FIFA tras la llegada de Infantino, quien asumió el cargo luego del escándalo del caso FIFA Gate, y remarcó que la misma se basa en un modelo de gobernanza claro, estable y transparente. En un comunicado que busca mantener con claridad la buena relación entre Tapia e Infantino, la entidad que conduce el fútbol argentino mostró su apoyo hacia el dirigente suizo, que deberá afrontar sus primeras elecciones como presidente en función el próximo año.
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0: 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Y bueno, con esta música de la infancia lo recibimos al más infante de los integrantes de Sabelo Deportivamente, el doctor, en definición, en Fútbol 5, el señor...
1: Ah, bueno.
0: Tiparelli, ¿cómo le hago?
2: ¿Qué tal? ¿Qué tal? Muy buena tarde para todos. Tanto tiempo, ya se extrañaba volver. Muchas gracias. Sí, la verdad que sí.
0: Está como una amiga mía que me trae, y nos vemos dentro de un año. No me diga lo que me tiene.
2: ¿Qué
0: que
2: tal el fútbol de anoche, Pérez? ¿Se destapó o no el 9?
0: Hola amigos desde el fin del mundo, saludos, vamos los Deca para mañana, dice Carlos Figueroa, que nos escribe desde Tierra del Fuego y que va a estar el 22 de septiembre en Tucumán. No lo tenía previsto, o sea, lo tenía previsto al viaje, pero no se imaginaba que iba a poder estar en la fiesta monumental de la despedida del Pulga Rodríguez el 26 de septiembre, donde va a empezar a las 9 de la noche el partido, todo lo que va a ser la fiesta. Terminado el partido del Pulga Rodríguez, seguirá con todo lo que es el evento y a las 0 hora se va a cantar el cumpleaños feliz en el Club Atlético Tucumán. Artista de primerísimo nivel para seguir la fiesta a todo lo que da. Y bueno, y el amigo Carlos Figueroa, que me dijo que estuvo con Fernando Sampedri en Chile. Ajá. Sí, y me dijo como sea, porque él escuchó, ¿dijeron que viene Sampedri?
1: No, lo que dijimos que sería bueno juntar al Pulga, al Bebe Acosta y a Sampedri.
0: Bueno, estuvo con él en Chile.
1: Sí.
0: Bueno, y él le encantaría poder estar, lo conoce de mucho tiempo al Pulga. ¿Mira? Sí, y se nota que lo conoce porque le dice Miguel.
1: Claro.
0: Siempre me dice, todos le dicen Luis Miguel, siempre te vas por el primer nombre.
1: Claro.
0: Y eres Miguel. Don Tiparelli, tremendo lo del Pulga hoy. Me hizo acordar usted anoche cómo definía.
1: ¿Ah, sí? ¿Tal cual?
0: No, Tiparelli, sos un desastre. Pero ayer estaba con todo el tuje abierto.
1: ¡Apa! Se va a enojar la tía Vero.
0: No, y bueno, sí, pero así ayer se lo dije con subir el auto, ¿no?
1: También.
0: Estaba con toda la... Pero escuchame, Tiparelli la tiraba afuera y se clavaba en el ángulo.
1: Pero... Ah, es como yo.
0: Sí, sí.
2: Tal cual, así igualito.
0: Bueno. Chicos, bueno, estuvimos... No sé, yo estoy de invitado acá porque... Ustedes
3: el señor
0: hablando.
3: Estuvo conduciendo, el señor.
0: ¿Y qué le iba a conducir
3: usted? No, él
0: está de brazo caído, no sé qué
3: él
0: le pasa.
3: Le dije que conduzca.
1: Es oyente. Bueno, Dani, para ir cerrando lo que es el bloque Atlético Tucumán...
0: Ah, pues ya le voy a averiguar lo de...
1: Bien.
0: Lo de
1: perfecto, Vega. Perfecto. Bueno, acaba de salir información recién sacada del horno... La venta de entradas para los hinchas de Atlético Tucumán para el partido del día miércoles 19:15.

noche en el estadio Coloso Marcelo Bielsa. La venta de entrada física para la parcialidad de Atlético Tucumán será el lunes. Acaba de salir información recién sacada del horno. La venta de entradas para los hinchas de Atlético Tucumán para el partido del día miércoles.

0: 50.000 pesos.
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0: Popular, 65.000 pesos.
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0: 65.000 pesos.
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0: Y mientras que la platea baja, será de 120.000 pesos.
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0: Y hay una curiosidad, Dani.
1: ¿Cuál es la curiosidad?
0: Le están metiendo una serruchada de piso Atlético, porque a Independiente, a Indexigente debe ya deuda.
1: ¿Se presenta Atlético el miércoles?
0: Bueno, eso me lo va a contar usted, esa información que tiene de adentro. A Independiente, le dieron la platea alta, que cuesta 90.000 pesos. A Atlético le dieron la platea baja, que cuesta 120.000 pesos. ¿A qué se debe esa diferencia?
1: Bueno, el sector 1 de platea en Atlético Tucumán es platea baja, y uh-huh, el sector bajo de San Martín, que tiene después la norte alta, la sur alta, uh-huh, vos de la parte baja se ve mucho mejor. O sea, podés ver mejor, pero más cerca del campo de juego. Es como el ringside, como está más cerca de los jugadores, por eso es más cara la platea baja.
0: El precio para ambos equipos tiene
1: usted que... Usted me pregunta por qué.
0: Claro, no, bueno, pero a lo que yo voy, Dani... es que el precio de la platea para ambos equipos debería ser igual.
1: Sí, bueno, lo que pasa es que son ubicaciones distintas, te repito. La platea uh-huh alta lo ve de más lejos al partido que de una platea baja. Yo simplemente estoy contestando una pregunta de lo que es normalmente cuando vos vas a un estadio, lo que sale una platea alta y una platea baja.
0: ¿Y quiere que le diga por qué hicieron eso?
1: El sector 1 de Atlético vale, sí, mucho más caro que el sector 3 y 4 y que el 5 y 6.
0: Sí. Y que el 2, claro, y el más caro es
1: el
0: 2.
1: El 2 son los dos más caros.
0: Claro. Que cuesta ¿Y vale lo mismo?
1: Sí. Vale lo mismo.
0: Y bueno, y ahí tienes, platea alta y platea baja.
1: Está bien, en Atlético Tucumán. Uh-huh. Yo le traté de contestar. Yo, por ejemplo, relaté en la cancha de Peñarol de Montevideo,
0: sí,
1: sexto piso. Uh-huh. Tuve que seguirlo más por la pantalla que, claro, por lo que veíamos. Pues veíamos allí unos hormiguitas jugando.
0: Hormiguitas, claro.
1: Si en Santiago del Estero, que estamos en un cuarto piso, uh-huh, ya lo ve de muy lejos, imagínate, sí, dos pisos más.
0: Es cierto. Bueno, pero yo le voy a contar para qué se debe eso.
1: Cuénteme.
0: Copa Argentina, sí, ya sabe que Independiente va a copar el Coloso Marcelo Bielsa.
1: ¿Usted dice que va a copar Independiente?
0: Sí. O va a llevar más gente que Atlético.
1: Teóricamente,
0: eso seguro,
1: queda 300 kilómetros.
0: 350, sí, kilómetros, general, claro.
1: Que vaya a copar Independiente, no puede copar el estadio de ellos. No sé si van a copar.
2: Coincido con lo que usted dice, Pérez.
0: Sí, bueno, pero...
1: Independiente es un hinchado muy difícil.
0: No, bueno, pero a lo que voy es que Independiente tiene hinchas en todo el país. Y tiene su hinchada en Buenos Aires, en, sí, Rosario, en, no, Santa Fe.
3: En menor medida en, mirá, Santa Fe, pero sí, lo tiene.
1: En Rosario, mira, no
2: en
1: sé.
2: Rosario no creo ni bien. Sí, debe, sí, haber tres hinchas de Independiente en, claro, Rosario.
1: En Rosario.
2: O son de Ñuble o son del Central.
0: Sí, yo acá en Tucumán conozco muchos hinchas.
3: Yo conozco uno.
0: De Independiente y otro de Racing.
2: Amigo, está bien, pero aquí es otra cosa.
1: Es distinto.
2: Claro.
1: En Rosario hay dos equipos: Ñuble y Central.
0: Y acá también.
1: Sí. No, acá hay mucho más, claro, equipo. Aquí está Sportivo, Central, claro, Norte, o sea, Concepción Fútbol Club. Lo que quiero decirle es que allá la locura que tiene el hincha de Central. Por eso Central tiene 130.000,
2: claro,
1: socios.
2: Sí.
1: Y Newell's tiene. Yo fui
2: casi 90.000.
1: Claro.
2: Claro,
1: yo fui a relatar en cancha de Newell's. Newell's había ido. Uh-huh. Jugó la última fecha con Atlético y el estadio reventaba, sí, de gente.
2: Bueno, a ver, él dice aquí también: sacame después de Newell's y Central algún equipo de.
0: No, bueno, debe haber.
2: ¿Qué está diciendo, claro, Daniel?
0: Debe haber alguna liga.
3: Además, ¿no? Conozco, sí, Central Córdoba y Rosario y de ahí no, sí, conozco más.
2: ¿Dónde juega?
0: Pará,
3: claro, por eso.
1: El
0: pero tipa, tipa, te falta el equipo de Messi, Leones.
1: Va, Leones. Te falta Tiro Federal, que jugó, sí, en primera división porque tenía dos hinchas y estaba en la cancha.
2: Te falta materia gría, vos.
3: A los Río Cuarto.
1: A ver, en Santa Fe también está Unión y Colón.
2: Y nadie más.
1: Y también, pero digo, ni, hay, hasta te puedo decir.
3: Nadie más.
1: Mira, voy a atreverme a decir. De que en Santa Fe puede haber más hinchas Independiente que... Seguro hay más hinchas que,
3: sí,
1: que en Rosario.
3: Claro. Yo creo que en Rosario sí hay mucho menos gente de Independiente y de otros clubes que no sean tanto Central y Newell's. Pero sí puede ser que en Santa Fe haya más hinchas de Independiente. Y yo creo que... No sé si va a copar, pero sí va a llevar mucha gente porque, claro, lo tiene a 300 kilómetros. Claro. No es tan lejos como sí de Tucumán a Rosario.

0: pero sí va a haber también mucha gente de Atlético.
1: De todas maneras, nosotros seguimos diciendo que va.
2: Yo no creo que vayan más de Independiente. No creo que vayan más de 7.000 hinchas. No
1: yo,
2: creo.
1: Sí, yo creo que Independiente va a llevar su cantidad de gente, no va a explotar,
3: va a ser una brutalidad con diferencia de Atlético.
2: Y bueno, pero ¿qué te estamos diciendo? Bueno,
1: Atlético va a llevar distancia. Su gente.
3: Por eso.
1: Atlético va a llevar su gente, no va a llevar, no creo que lleve 7.000 personas. Tengo entendido, me estaba diciendo hoy alguien, me parece que Natalia Hueve me decía hoy, que habían bajado a 95.000 pesos de que estaba arrancaba a 120. Creo que está el Deca Cultural en 120, el ida y vuelta, y que estaban algunas páginas tirando ya en 95.000 pesos.
3: Sí.
1: Iba a llegar hasta 90, yo creo, ¿no? 90 sí. Lucas, el pasaje para ida y vuelta, sin la entrada incluida, obviamente, para ir a Rosario. Y estos viajes a San Martín y Atlético San Martín, para que no se ofenda a nadie, siempre que juegan de visitantes, van más de visitantes que de local.
2: Sí.
1: En Tucumán, ¿no?
2: Sí.
1: El tucumano es así. Pero bueno, yo tiro un interrogante. ¿Se va a jugar el miércoles?
3: Bueno, usted...
1: A mí hoy, la cúpula mayor de Atlético de Tucumán me dice, están recontra caliente, no sabe si se va a jugar. Mire lo que me estoy arriesgando a decir. No sabe si se va a jugar porque la Copa Argentina no quiere reconocerle a Atlético Tucumán el charter.
3: Cosa que se hizo el partido pasado.
1: Quiere que Atlético viaje en colectivo. Si quieren en avión Atlético, le reconocen un 40%. A lo cual, Mario Leito, Ignacio Golovsky, abogados, están en la lucha. Ya era que iban a jugar en Florencio Varela. Ahora, Rosario, y a Rosario, Atlético necesita ir sí o sin charter.
3: Claro.
1: No hay aviones de Tucumán a Rosario. Desde el Vamos no hay vuelo directo Tucumán-Rosario.
3: Claro.
1: Y la gente.
3: Y van a tener que cambiar la sede, no sé, Córdoba.
1: Y la gente de la liga, no sé. O aflojar la liga, la Copa Argentina y poner la taraca para que Atlético pueda ir en avión.
3: Sí.
1: Yo le digo, esto, usted sabe que hoy me arrimé, che. Vamos a ser claros, nos habían llevado algunos periodistas en el charter anterior al viaje a Rosario. Che, no sabemos ni nosotros. Todavía no tenemos contratado porque está pasando que no nos quieren reconocer los pasajes, quieren de que vamos en colectivo. Atlético se va a negar a ir en colectivo hasta Rosario. Son más de 12 horas de viaje. ¿Sí? Es una competencia total
2: kilómetros.
1: Y absolutamente desleal.
2: Está firme, don Guillermo.
1: Total y absolutamente desleal. 300 kilómetros Independiente, en 4 horas está en Rosario, y los jugadores Atléticos van a estar en 12 horas, ¿sí? Lo que eso conlleva de un viaje en colectivo con tantas horas. Así que, bueno, yo les aviso, esto no es por tirar, esto, yo quiero té a vos, te quiero, quiero té. Bueno, esto es... Hay que estar
2: el verbo pluscuaperfecto.
1: Yo les digo, chicos, traten de estar atentos a qué es lo que puede llegar a pasar con el partido de Argentina, la Copa Argentina entre Independiente y Atlético Tucumán.
3: Bueno, ¿no le respondieron de la comisión directiva?
1: Todavía no. Me pregunta Carlos Figueroa si puedo averiguar si se va a vender la camiseta que se presentó para la despedida del Pulga.
3: Seguramente
1: que sí. Hay un quilombo con esa marca porque aparentemente la marca es de Carrillo Leito, vicepresidente primero de Atlético Tucumán, y según el estatuto,
3: o por lo menos
1: no podría Atlético usar algo de que es dueño uno de los Atlético. No entiendo, ni me voy a meter a estudiar el estatuto, pero la misma ropa que le están haciendo quilombo las oposiciones a la comisión directiva es la misma marca que va a vestir el partido de despedida del Pulga.
3: Exacto.
1: Que ya en esa no tiene nada que ver la institución, más allá que ofrece la cancha y demás. Creo que esto es una organización.
3: No puede comercializar.
1: Hay otra producción de este partido. ¿Sí? Así que veremos cómo continúa la historia. Pero seguramente hoy se sortearon varias veces la camiseta. Yo no participé, a mí no me dieron número. Si no, ganaba.
0: Claro.
1: Regalaba tirapeli. Le dábamos a Carlito Figueroa que nos está mandando mensajes.
3: Seguro. Sí, es
1: cierto. 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No me contestaron nada todavía de Vega, pero damos vuelta a la página.
3: Sí, sí, sí, sí. Seguro, seguro.
1: No,
3: sí,
1: ¿cómo
3: sí,
1: me vas a dar? Un pocillo de té. Traje un bollo. Compré azúcar. Compré té y me quieren dar un pocillo, Tiparelli.
2: En Ranchillo diríamos, no, te va a dar rencor.
1: Satsai, no a la ilegalidad, no a los cables piratas, no al trabajo negro. Roberto González, secretario general.
0: Así que no me iba a dar la camiseta si ganaba.
1: No,
0: no, y después, dar... después del partidazo que jugué anoche, don Pérez, sí, bueno, pues no jugué un para... premio.
1: Oh. Vos cuando juega en contra mío sos Ronaldo, cuando juega a favor mío no son.
3: ¿Cómo ni... don Pérez? ¿Cómo don Pérez?
1: A ver, tengo mensaje, a ver qué dice acá, pues dice, feliz día de San Cayetano, dice, patrono del pan, paz y trabajo. Hoy es viernes y el cuerpo lo sabe, buen fin de semana, hasta el lunes. Hola Daniel Pérez. Buenas tardes, hoy me vuelve a decirme que se. Quiere saber en qué cancha jugamos mañana.
3: Sí.
1: Bueno, jugamos en la cancha, no me acuerdo, del Mocho, a las 16:30. Ahí está contestado el amigo Ulises. ¿Qué le pasa a Orellana? Dice, llegó cansado al viernes, parece, dice. ¿Estamos necesitando descanso o jubilación? Pregunta la
2: gente. No, de todo.
0: De todo.
1: No
0: de
1: joda,
2: todo. Sí, de todo.
1: Y hay un audio, yo le paso para que lo chequee, porque hay un audio. A ver, yo
3: si
1: le
3: hay,
1: mando el audio.
3: Si hay foto, hay video.
1: Yo le mando a Rosa, si está chequeado, porque capaz que lo insultan a Orellana, que es algo normal. Yo no me voy a meter en eso. Ahí le mandé, ¿cómo es su nombre? Rosa, ¿no? Ay, qué lindo que aparece en cámara, así, en primer plano, no sé, una idea. Acaba de aumentar el rating en 400.000%.
3: Sí. Bueno, también hablando un poco, ¿no?, de la liga profesional, Dani, aumentó el 25% de el precio de las entradas en lo que es la liga profesional argentina y de Primera Nacional. Hoy ir a la cancha, ¿sabe cuánto cuesta?
1: ¿Cuánto vale?
3: 50.000 pesos.
1: Una pichincha para usted. Usted que se tira, ¿sí?, eso en, ¿sí?, un par de salidas con amigas.
0: ¡Apa!
3: Bueno,
1: es caro, ¿no?
3: Sí, es caro. Mientras que Atlético Tucumán te da la posibilidad de hacerte socio por 35.000 pesos y por lo menos en el mes de agosto entras a los tres partidos. Por 35.000 pesos.
1: Un regalo.
3: Una ganga.
1: Hacete socio, Tiparelli, dejá de garronear entrada.
0: La verdad que sí.
1: Me dijeron...
3: ¿Se puede pasarlo, Ale?
1: En Atlético, ¿se puede pasar el audio? 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
4: ¿Cómo le va? Bueno, a los partidos mañana, toda la fe del emperador. Si bien hay jugadores que no son de mi agrado, o en las charlas de grupos de hinchas de Atlético estamos desconformes con ciertos jugadores, el emperador tiene los resultados que lo están apoyando, lo están acompañando, y está bien que pueda trabajar tranquilo, pues trabaja mejor con los resultados puestos positivos. Así que bueno, vamos con todo mañana en el DECA a ganar, porque hay que ganar como sea.
1: Es Gustavo el de, por eso le pedía que corte el audio para preguntarle si era Gustavo. Gustavo, gracias, la verdad que sos un integrante más, sí, de saberlo deportivamente. El pelado Moner, desde que se junta con Orellana, ya no manda mensaje, nada. El hijo espera que pierda Atlético para mandar mensaje. Está todo mal. A Eduardo Delgado lo mismo, pierde Atlético y ahí manda mensaje. Estoy muy enojado con Eduardo Delgado, que ahora que va ganando Atlético no manda mensaje. 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San Martín el próximo domingo, don Meja.
3: Exactamente.
1: ¿Ya tocó el tema San Martín?
3: No, todavía no. Lo dejamos para el segundo bloque. Sí, estuvimos haciendo una breve introducción de lo que le podría llegar a pasar a San Martín en caso de no conseguir un buen resultado. Acá el Chelo estuvo haciendo un estudio de la tabla de posición de San Martín, y en caso de no ganar, San Martín podría quedar en la posición 15ª.
2: Bueno, pero a ver. él dice si no gana, pero si se dan otros resultados.
0: Exacto,
2: él
0: claro,
2: lo explica. Todo.
1: ¿Qué quiere hablar? Está tragantó con el bollo y quiere hablar detrás.
0: Dice que está duro, dice.
5: Está re duro el bollo, pero bueno. Vamos, con Matías nos despedimos. Nos vamos ahora a la reunión acá en la
3: Unión. Se van a seguir comiendo, sí.
1: Se la van a seguir. Escúcheme, acá en, se van a la Unión de Rugby. Presentación. Sí.
6: Del presentación del regional del NOA 2026, así que vamos a ver, seguramente vamos a tener la palabra de algunos de los dirigentes de la Unión y algunos capitanes de los equipos, así que nada, estamos dentro de un ratito para salir al aire si necesitan y toda la información la van a tener subida en Saberlo Deportivamente a la brevedad.
1: Eso te iba a decir.
3: Bueno, avise, si tenemos algún protagonista en vivo en la Unión, para sacarlo en vivo sería interesante.
6: La verdad que sí.
1: Conductor.
6: La verdad que sí, sí tiene razón. Tiene razón, la verdad que sí. Estoy para salir al aire porque
1: nunca
6: dentro de
1: un ratito... Nunca me dio la razón, amigo. Yo conduzco, nunca me dio la razón.
6: ¿Y por qué será?
1: Mándeme mensajitos después.
6: Dale, voy a dar. Listo. ¿Querés que hablemos de los mensajitos? Listo.
3: Pida saludos.
1: Hablemos de los mensajes que me mandó.
3: Pida saludos al Pulga.
6: ¿Sí? Sí, obvio.
1: Me pidió un mensaje que lo hable al Pulga. En pleno, ¿cómo se llama? Que le diga... ¿Qué le puede hacer que le mande un saludo a un amigo mío encima?
6: Claro, era para quedar bien, no era un amigo mío. Te voy a contar en la intimidad quién es.
1: Bueno,
6: no
1: es un amigo mío. Bueno, enseguida. En un ratito estamos.
6: Nos estamos viendo. ¿Sabes qué quiere? ¿Quién se quiere ir? No, no es el hermanito de mi novio.
1: ¿Quién se quiere ir?
3: Solo se que pisó.
6: ¿Quién se quiere ir, Dani?
1: ¿A dónde?
6: ¿Quiere? Ahora cree que es parte de la para de la selección rugby, ¿sabes? Deportivamente. Y lo es, así que nos lo llevamos.
1: No,
0: quería dar una mano, quería ayudar. No, bueno, y no me dejan.
1: Pero ya llamaron a las 7 y media, me empezaba 8 menos cuarto.
3: Ya vamos, Tirapeli.
0: Son y 26.
1: Tirapeli, que te pague el sueldo a la Unión de Rugby ahora. Me tenés harto, Tirapeli. Qué bárbaro, hermano.
0: Y debería en ese laburo que metemos con los chicos en redes.
3: Chao, vaya. Bueno, hablando de lo que es.
1: Se tiene que dar resultado
3: el claro. Sí. Bueno, sí, obviamente. En caso de que San Martín no gane y se den una cierta cantidad de resultados de los equipos que están por debajo de San Martín. Sí. Si bien hay una pequeña diferencia entre los sanmartines, San Martín tiene 30, mientras que San Martín y San Juan tiene 27.
1: Pero dos partidos pendientes, San Martín.
3: Exactamente, sí.
1: No se puede dormir, San Martín. Esta,
3: no.
1: Y la gente tampoco. Vayan a alentar, carajo. Vayan a hacer barra por San Martín. Dejen de romper la pelota con Rosario, que me acuerdo cuando una vez, antes de Cristo, los apóstoles le ganaron 1-0. No, ya está, muchachos. Dejen en la historia para atrás. O si no, acuérdense de los 6-1 a Boca, los 4 ascensos y toda la rica historia de San Martín. Ustedes se acuerdan de una sola, perdió una final. Como si nadie hubiese perdido una final. Pregúntele a la selección argentina.
3: Totalmente. Pero bueno, metiéndonos de lleno en estos resultados, perdón, en la tabla de posiciones, San Martín hoy se encuentra en la posición número 9 con 30 puntos. Claro. Mientras que le sigue Colegiales con 29, al igual que Nueva Chicago, y Almagro, en caso de que sumen estos tres equipos, lo alcanzarían a San Martín, y faltaría Quilmes también, que viene en una muy buena racha positiva, y en el caso de que estos cuatro equipos sumen, al igual que San Martín y San Juan, lo dejaría, como dice el Chelo, en la 15ª posición de la tabla.
1: ¿Puedo preguntarle a alguien que sabe realmente de fútbol y del ascenso?
3: Sí.
1: Yo tengo una inquietud.
3: Es el número uno.
1: Subió el relato de un amigo de él, del gol del Pocho Lavezzi.
3: Sí. Hernán Confocachán.
1: Marcelo, con el equipo que tiene Quilmes, ¿cómo puede estar donde está en la tabla de posiciones?
2: Para mí eligieron mal primero.
3: ¿El técnico?
2: El técnico. Uh-huh. Llegó Leandro Gracián, que no había arrancado bien. Y se terminó afianzando. A ver, el fútbol de la B Nacional, está todo dicho, muchacho. Uh-huh. Aquí ganas un partido, subís. Perdés un partido, quedás abajo. Pero ¿qué es lo que pasa? Que hace 4 partidos que Quilmes no pierde. Viene sumando y viene ganando.
3: Y ya ahora se puso que tiene a tiro.
2: Y tiene un partido menos, Trípodi. ¿No? Claro, y tiene un partido menos.
3: Sí.
2: Trípodi, que fue arquero de Quilmes.
3: Claro.
1: Perdón, chicos. Notición de último momento. Bomba. Mala noticia. ¿Qué pasó, Tiparelli?
0: Franco Armani acaba de sufrir un robo junto con su familia. Sí. Sufrió un robo millonario en el aeropuerto.
1: Pero acaba de ser.
3: Sí. No, ya hace un par de horas sacó el
1: comunicado. Yo pensé que hace un par de días.
3: Sí.
1: Bueno, pero ya lo había dicho usted.
3: No.
0: Bueno, entonces... Acabo de ver, estaba subido hace 14 minutos, por eso dije que era como de último momento. Sí, fueron objetos valuados en 60 millones de pesos colombianos, que haciendo la transacción creo que sí son un poco más de 20 millones de pesos argentinos.
2: $20,000.
1: ¿Pero por
0: qué? Ah, de $20,000.
3: $20,000, sí.
1: El dúo, los Orellana Esqueloto, manunean la,
3: no, no, no. Claro, pasa que la información, el posteo de parte de Franco Armani, que se lo reclama a una agencia de viaje, y le pone: ayúdeme por favor a etiquetar a las entidades correspondientes. Fue hace 7 horas. Firmado, obviamente, por Franco Armani.
1: Bueno, me voy a la última pausa, ¿sí? Es última pausa, ¿sí? Y de ahí volvemos y...
3: De lleno con San Martín.
1: De lleno, lleno, lleno con San Martín, el probable equipo. Hoy estuvimos hablando con gente de prensa de San Martín. Todo lo que tenemos de San Martín lo vamos a desarrollar en minutos. Nos vamos con pálpitos, si a usted le parece. ¿Puede ser?
3: Sí.
1: Espere que termine. Ahí está. 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

0: 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Cuando un chico sale a la calle, sale de la... Cuando un chico sale a la cancha, ahí es, sale de la calle. 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
0: 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Seguimos en lo deportivamente, ahora sí. ¿Qué le pasó a Orellana?
2: No sabemos.
0: Reunión de Reina. Bueno, San Martín el próximo domingo con San Martín. El arbitraje me dijo que...
2: Brian Ferreira.
0: Brian Ferreira.
2: La cobra que te cobra existe, dice.
0: ¿Así? ¿Pero eso es algo de él o está
2: diciendo? No. Su usuario de Instagram es La Cobra.
3: Ah.
2: Sí, La Cobra.
3: Bueno, no sé, hay muchas cobras en el mundo digital, ¿o no?
0: Hay alguna que fían. Escuche, apa. Tengo la voz de poder largar.
2: Bueno. No, diría Face Roll. Venga. Creer. Venga, por favor.
0: Pero sáquese esa hora que la gente, rostro divino, claro. Maravilloso. El gran relator, el
2: hombre. Lo voy a extrañar este fin de semana, Diego. Nos vamos a ver, obviamente. Pero bueno, a mí me gusta compartir transmisiones.
3: Venga con y salúdeme que lo extraño, Diego.
2: Sí, venga.
0: Tú no estás, páguenle lo que le deben y traten de extrañarlo menos. Bien. ¿Qué tal, Diego? Adelante, pase, tome asiento. Siéntese a la par de Meika para que aprendas.
2: Sí.

0: para que
1: aprenda. No, espacio, no, al contrario, que claro, pasó, claro, obvio.
2: Ahí justo que dejó el espacio el Chelo Orellana. No sabemos qué habrá.
0: No, Orellana.
2: ¿Qué están haciendo?
0: Y le tienen miedo a la gente de Cruz Alta.
2: Ah, ¿sí?
0: Vos cuando juegas sí, a la en Cruz Alta.
1: Y porque el más algo, grande, el más grande de es Cruz Alta, claro.
0: Sí, pero dijimos.
1: ¿Sí?
3: ¿Cómo están?
1: ¿Cómo le va? ¿Cómo le va? ¿Cómo le va?
0: Muy bien, Diego.
3: ¿Listo? No, me vine los últimos 15 minutos porque, bueno, le dije a mi vieja voy a comprar unas cosas y le afané la moto y me vine. Estaba a gamba, pero bueno, ahora compré unas cosas para la moto y ya vamos a poder venir más seguido.
1: Bien ahí, qué bueno, bien. ¿Qué lujo va a ser?
0: ¿Cómo ves el domingo? Vas a estar con la responsabilidad de relato de los dos San Martín. Creo que se juegan ambos los dos.
1: Uh-huh.
0: Una parada muy difícil.
1: Sí.
0: El sanjuanino tiene dos partidos pendientes, pero está...
1: En realidad es uno... y medio, porque la primera rueda San Martín jugó un partido frente a Güemes, si no me equivoco, y fue suspendido en los primeros 45 minutos porque tiraron un petardo y el árbitro del partido decidió suspenderlo. Obviamente que no cuenta ese partido, pero quedaría la mitad de ese partido y el partido pendiente.
0: ¿Cómo estaba el partido hasta ese momento?
1: 0-0.
0: Bueno,
3: claro, van igualados
0: de todas
3: claro,
0: maneras. San Martín de San Juan,
3: goles.
1: Claro,
0: creo que
1: como no sabemos todo, quién hizo el primer cero todavía.
0: Como todo equipo que viene a Tucumán, llevarse un empate acá es una alegría.
1: Y viene con muchos viejos conocidos, Dani. Sacando muchacho, al Bebe Acosta.
3: Esperen. Yo sí, les voy a decir algo que lamentablemente a muchos no les gusta, pero que duele también, es la realidad.
1: Sí.
3: Ya hace bastante tiempo que el que viene a Ciudadela no siente el miedo que sentía antes.
1: ¿Pero por qué?
0: Sí, es verdad.
1: Porque la cancha no es la misma que hace un par de años.
4: Sí, señor. No, la cancha.
3: Pero
4: no.
3: ¿Por qué?
0: Lo dije 100.000 veces yo y Orellana me puede hacer la contra. Lo dice usted y ahora Orellana viene desde el fondo aplaudiendo y diciendo que tiene razón.
4: ¿Y sabes
3: de qué tipo, Orellana?
4: Hace unos días, Roberto ¿quién? Di Lacio. Ahora San Martín.
1: El Zapallo.
4: De frente.
3: Bueno, cualquiera viene y se anima hoy en día en Ciudadela.
1: Cualquiera se lleva un punto,
3: cualquiera
1: Diego.
3: Cualquiera viene a sí, jugarle a San Martín. Sí. Cuanto antes, San Martín con la camiseta te uh-huh, jugaba. Antes, bueno,
1: en este, y el en estadio este que caso, acompañaba
3: Gustavo López fue sí, el que lo denominó como el estadio
1: y el
3: más
1: pollo viñolo
3: del país.
1: Sí.
3: Pero más allá de la chicana, fue por el día más caluroso en ese momento que hizo en Tucumán.
1: Sí.
3: Pero San Martín, yo creo que San Martín de Tucumán es el que se juega más que el santo sanjuanino.
1: Uh-huh.
3: Por el solo hecho de cómo viene San Martín y por lo que viene detrás.
1: Sí.
3: O sea, si vamos del 2020 hasta acá, la más reciente y la más dolorosa fue la de Rosario. Uno dice, uh-huh, che, pero ya no retrocede. No, hay que retroceder para ver desde dónde hasta dónde se vienen haciendo malas cosas.
1: Fue la que más dolió y la que va a seguir doliendo.
2: Y hasta la campaña, próxima final sí iba a seguir doliendo, es que porque...
3: Muchachos, tres fechas antes, un equipo con 83 puntos, uh-huh, supuestamente ya era un equipo ascendido.
1: Hace que tendría que haber sido campeón.
3: Hace
1: pero
3: muy
1: es
3: poco
1: cosa,
3: escuché a un ex cuerpo técnico también, que formaba parte con Carlos Roldán,
1: uh-huh,
3: que decía que el día sábado la dirigencia estaba... A ver, yo digo lo que escuché, ¿no?
1: ¿Sí?
3: De ahí en más, que sea cierto o no, no pongo la mano en el fuego por nadie. Que la dirigencia estaba de joda con el plantel, no lo creo que sea tan así tampoco.
0: No, para
3: mí tampoco, pero bueno, se va a decir muchas cosas. Está de un lado y está del otro. Está de la vereda del frente y está de este lado. O sea,
0: ver,
3: son cosas que se tiran.
2: Para mí
0: ¿Con quién hablé? Disculpa, Santi. ¿Con quién hablé de este tema? Ay, ¿con quién estuve hablando? Fanático de San Martín, ¿no? Y me decía...
1: ¿Con Sammy?
0: Anoche con el cabezón Lescano.
1: Sí.
0: El cabezón Ezequiel. Es enfermo de San Martín y es un tipo que paga su cuota al día, que va todos los domingos a la cancha y que le chupa tres huevos, con el perdón de la palabra, y no se enoje, señora, de que San Martín perdió en Rosario, que San Martín una vez... No. Él va y pone. Dice, es increíble que el hincha pueda llegar a pensar, pueda dudar de Lucas Diarte. Lucas
3: claro,
0: Diarte, soy testigo de que Atlético Tucumán lo quiso llevar y duplicarle el suelo. Y Lucas Diarte dijo, no, soy de San Martín, no.
3: Bueno,
0: lo último que haría Atlético.
3: Pero eso, Dani.
0: Laméndola, yo hablé con Laméndola. Esto no me lo contó nadie. Le dije, Nico, le iba a hacer la nota, había ascendido con Aldo Civi, estaba en el canal, lo había invitado. Y le digo, Nico, ¿con qué le pegaste a la pelota? Y ¿sabes qué me contestó Nico? Todavía no sé con qué. Yo me tiré, le pegué a la pelota, lo único que vi es que la pelota pegaba en el palo y entraba.
1: Uh-huh.
0: Después el muchachito este que le mete el gol a San Martín, que está en Racing, que se rompió los ligamentos.
1: ¡Torres!
0: Es lo único que hizo en su vida y que le llevó para que esté en Racing hoy.
1: Sí.
0: Lo vi el otro día, entró unos minutos, pobrecito, sí, no puede ni tocar la pelota.
1: Contra Tigres, sí.
0: Y
1: sí,
0: metió un gol de 40 metros al ángulo. Uh-huh. O me van a decir que llegaba San
1: Martín. No.
0: Perdió Dátola, no puede perder así. Le metió un cuerpazo el tipo, lo agarró mal parado. Y después, ¿qué pasaba yo? A todos los hinchas estos que lo ejecutan a Orellana. ¿Qué pasaba si Orellana salía y lo partiendo y como último hombre se quedaba con 10 San Martín y perdiendo 1-0?
2: En ese famoso mano a mano con Orellana.
0: ¿Cómo le vas a pegar de ahí? Estaba a 40 metros largo. Se corrió, le pegó la clavó en el ángulo, muchacho. Y después, ¿se acuerda que en su casa... Sí.
2: Hicimos un repaso porque eso iba a decir que para mí no estaba para nada, no fue para atrás San Martín, porque después hicimos nosotros un análisis del resumen.
3: Es que es una cosa de loco.
2: Y San Martín atacó, pero San Martín atacó.
3: Es una cosa de loco pensar.
1: Es una creencia que han instalado. Sí.
3: Entonces, vamos a decir,
2: en todos lados.
3: Todo el equipo de Sabelo no va a opinar mal porque está a favor. No, es algo incrédulo decir que San Martín va a ir para atrás en una final tan importante. Tal vez se ha jugado de manera diferente y tal vez fue un poco más relajado, ojo con lo que no se malinterprete, tal vez fue un poco más relajado San Martín de la manera que ha clasificado con los puntos que obtuvo y de la manera que venía jugando, a diferencia de Aldo Civi, como había clasificado.
1: Claro,
3: que
1: porque
3: la última fecha final entró por la ventana.
2: Sí. En la última fecha ganaron ese partido, que lo dio vuelta encima.
3: Si vamos a las casas de apuestas, el que menos apostó fue por Aldo Civi.
1: Sí.
3: Después todo el favorito fue San Martín.
1: Sí.
3: Y díganme si es mentira.
1: Sí, es cierto.
3: Entonces, pero todo cuestiona de la manera que lo hizo San Martín. Entonces, a esto iba con el tema del hincha. Hoy uno dice, la cancha, mira cómo está, se ve mucho más cemento que antes. Uh-huh. ¿Sabés por qué se ve en cemento? Porque en esa cancha están los hinchas de verdad.
1: Uh-huh.
3: A lo que, como decía Dani, que le importa tres carajos si pierde o empata con Cruz Alta o San Antonio.
1: Sí.
3: Lo importante es ir y apoyar al equipo.
0: Exactamente. Son hinchas del equipo.
3: Esos son hinchas. Después están los hinchas del éxito, los hinchas de los resultados, están los hinchas de los momentos, todo lo que vos quieras. Pero yo lo tengo calados, a todos. En platea lo tengo calados. Hay veces que no van, pero los tengo a los que van siempre. Que no falta nunca. Y vos te das cuenta. Y pasa lo mismo en la Rondó, pasa lo mismo en la Pellegrini, en la Bolívar. Porque vos tenés amigos que te... Partido a partido, que buscan de una manera u otra ingresar al estadio. Y vos decís, che, pero estos muchachos que no tienen vida. Y ahí vos te das cuenta que aman al club.
1: Sí,
0: sí, señor.
3: Y ahí vos te das cuenta que estos muchachos, sin importar qué van a comer mañana, vaya y ayudan al club.
1: Sí.
0: Diego,
3: porque
0: vos
3: es su club.
0: Vos sabés que esta discusión se dio día, no me acuerdo que habíamos hecho un partido o nos habíamos juntado por X motivo en la casa de Santi.
1: Sí.
0: Y saltó este tema, ¿no? Y le dije yo, ¿quieren que repasemos? ¿Quieren que lo veamos de nuevo el resumen del partido?
2: Y no sé si te acordás que hicimos un conteo de las veces que San Martín atacó.
0: En el ping-pong San Martín ganó 20-3.
2: Sí.
0: Tres veces llegó Aldo Civi y metió dos goles San Martín.
3: Creo que la más clara fue la de Cueva frente al arco.
1: Sí.
3: Que se erra.
0: Que se tire y mete el bombazo, sí, se le va arriba.
2: Se le va arriba.
0: El cabezazo, escúchame.
2: Hay un cabezazo en la puerta del área.
0: De
2: en el área chica, perdón.
0: Abregú. Un balinazo que salió. Ahora vos me vas a decir que Abregú apuntó, metió el frentazo y apuntó ahí.
1: Para justamente para errar.
0: Y en el segundo tiempo a los revolcones andaba el arquero de Aldo Civi.
1: Sí. Carranza.
0: Bueno, listo, ya está, muchachos, seguimos hablando.
1: Pero no fue la tarde de San Martín esa, Dani.
0: Exactamente, y nada más.
3: Es que,
0: nada
3: más. Está bien, nosotros...
0: ¿O vamos a decir que se fue para atrás San Martín?
1: No,
3: pará, es que vos me decís, dejen de hablar de Rosario. La cuestión no es dejar de hablar de Rosario.
0: A los hinchas.
3: Por eso, pero ¿cuál es la cuestión? Que el hincha te va a hablar siempre de esa final, y te vuelvo a ser reiterativo... Uh-huh. Por la forma que se le dio esa final a San Martín, por la forma que fue el año 2025 que tal vez Moisés hoy seguía al frente.
1: Sí, ¿entendés? Y la forma por la que se escapó esa
2: serie. No descendía, sí.
3: En cuanto a infraestructura, no tenemos que decirle a Moisés, yo le doy la derecha, le pongo el corazón, todo lo que vos quieras, mira que no soy de San Martín y de Atlético.
1: Era otra economía.
3: Pero yo lo felicito.
1: Sí.
3: Lo felicito porque hizo muchísimas cosas.
1: Sí.
3: Y buenas por el club, Ahora, lo que le costó a Moiselo fue lo futbolístico, sí, muchachos. Es lo que tal vez lo termina dejando afuera, sí, y lo que él lo cansó mentalmente también. Uh-huh. Porque hay que estar. Vos no te pensé que él dijo, yo voy a tomar licencia 8 meses porque me voy a hacer... No,
1: porque no
3: hay
1: podía
3: que
1: estar salir bien de la calle, cabeza, claro, muchachos.
3: No podía salir de la calle. Psicológicamente la sociedad hoy te mata.
0: Lee lo que lee y todas las cosas, las huevadas que escuchaste.
3: Las redes sociales.
0: Y esto digo, repito, como dice Valeria Lynch, no es la primera vez. No es la primera final que perdía San Martín.
1: No.
0: Porque le había pasado en el Argentino
2: A. Y no va a ser la última.
0: Y le había pasado en el Argentino A, que después queda en nada, porque San Martín gana la reválida con San Martín de Mendoza. Sí. Pero le pega un baile a Villa Mitre de Bahía Blanca, uh-huh, de aquellos, empatan allá, y acá ya estaba armada toda la fiesta. Villa Mitre vino en colectivo, ni se gastaron en poner avión, nada, porque sabían que venían a perder. Y terminan empatando acá y se le cambió Villa Mitre por penales. ¿Por qué queda en la nada? Primero, porque no está metido en todo.
3: Claro.
0: Ahora, ¿le sacan una marida a los 5 minutos Meica? No, Meica apostó en la jugada, en la apuesta deportiva, sí, que se iba a sacar una marida antes. Ya es todo dudoso.
2: Sí, y no va a ser la última, porque también pensemos que San Martín, si va a llegar a más finales, y se puede ganar y se puede perder. Por ejemplo, pongo el caso de la selección argentina, que había llegado a todas las finales.
3: Pero pará. Vos me decís, va a llegar a muchas más finales. Del 2020 hasta acá, ¿cuántas chances tuvo
1: de ascender? ¿Cómo le faltó el respeto a la selección a usted, no?
2: ¿De qué?
3: ¿Cuántas chances tuvo de ascender del 2020 hasta acá? Todas.
2: Todas.
3: Todas. Siempre fue protagonista.
0: Siempre.
3: Hoy estamos hablando, debatiendo, o el lunes vamos a hablar, uh-huh, de que si San Martín está bien o no en el 15º en caso de que pierda. Porque si pierde, si viene la brava. Desde ahora ya está el... Pero esto lo instala las redes sociales, muchachos. Porque dicen, che, mirá el equipo, mirá esto, mirá que la dirigencia... No, hay que ir y apoyar al equipo. Se te puede salir o no te pueden salir las cosas.
1: Diego, ¿se puede comparar la final de San Martín con la de la selección?
0: No, porque Argentina no pateó al arco. Nacho, pero Argentina se metió atrás y jugó para atrás.
3: Mirá que está para la derecha.
2: ¿Jugó para atrás?
1: Sí.
3: Está para el derechazo, No, nada.
2: ¿Usted después charlamos.
1: ¿Fue peor lo de la selección?
0: Pero obvio, San Martín fue a buscar ganar la final, sí, y
1: se no se le dio.
0: Se encontró con el mejor campeonato de la historia.
1: Sí.
0: Argentina fue a jugar la final con España y hace un rato lo despertaron al arquero de España porque seguía durmiendo porque no le patearon nunca el arco.
1: Sí. Entonces, después del gol, sí.
0: Y San Martín no lo tenía Messi en el equipo, la selección argentina sí.
1: Ah, jugó Messi ese día.
0: Incomparable.
3: No, en serio.
0: No, en serio. Messi, la araña, el equipo que tiene la selección. No patea el arco, no atacó nunca. Tocaron todo para atrás. San Martín siempre fue al frente. Nada más que de 3 ataques.
3: Ojo que si así, capaz que estaba dormido el arquero de España. Le hacían un gol. Y capaz que en la tanda de los penales seguía Argentina, salía campeón. Sí. Hoy estábamos diciendo, con un arquero dormido, Argentina sin patear el arco fue campeón.
0: Claro.
3: Ojo, ojo, sí, porque ahora el diario de lunes todos somos Scaloni.
0: Yo cuando relaté el partido, en medio del relato del partido, a mí me llamó muchísimo la atención, pero no me quiero meter de nuevo a la selección.
1: Sí, ya pasó.
0: Poderosamente la atención.
3: Gracias, selección.
0: Yo también estoy agradecido a la selección y no creo que los jugadores lo hayan hecho y lo que se hizo...
3: Fue para atrás la selección, muchachos.
0: Bueno, ¿por qué?
1: Yo nunca me voy a olvidar, Diego.
0: Alguien tiene que decir el
1: porqué. Mira, creo que está el relato de Víctor Hugo Morales.
0: Vamos, ¿le viste a Messi la arenga antes de salir a jugar la final
2: para
0: del
2: mí
0: mundo?
2: También. Para mí...
0: Cabeza gacha diciendo, muchachos, olvídense de todo, entremos a jugar.
2: Algo pasó porque son muchas las señales.
3: Habló el mandamás hoy, el señor que ama, el señor Orellana. Habló en la jornada de hoy, le dijo... Che, van a hablar muchas cosas. Yo estoy a favor de la bandera de las Malvinas, son argentinas. Ahora, te ingresa un muchacho de dónde es, Carlos Tevez, del Fuerte Apache.
1: Sí.
3: Un muchacho del Fuerte Apache, con una bandera. ¿No tiene antecedentes ese muchacho?
1: Y es probable que sí.
3: Supuestamente 38.000 argentinos iban a estar prohibidos.
1: Sí.
3: De ingresar a los Estados Unidos.
1: Sí.
3: Por muchas cosas, ¿eh?
1: Sí.
3: Y después, los hinchas de Huracán y San Lorenzo terminan peleando en los Estados Unidos, que son barra.
1: Sí.
3: Entonces, ¿qué seguridad me están hablando? Bueno, de una cosa nos fuimos a la otra.
0: Bueno, que lamentablemente, yo creo que esto es lo que ha pasado, y por más que el Chiqui Tapia me diga lo que me quiera decir, que todos los equipos de la Argentina vayan 2 fechas, 3 fechas, y sigan saliendo con las banderas en Argentina, vamos selección, apoyando a la selección, y dando mensaje de ánimo a la selección. Ya está, muchachos, ¿cuántas finales perdimos? ¿Qué va a ser la primera? ¿Cuántas finales perdió Argentina? ¿Y en cuántas?
3: La primera de esta manera.
0: Bueno, pues, sí, lo dejé menos.
1: Sí, es cierto.
0: Chicos,
1: Darí, para ir cerrando ya este, este programa, después lo presenta. Vamos a cerrar con lo que nos interesa este fin de semana. Mañana Atlético y el domingo San Martín.
0: Bueno, espere.
1: Sí.
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1: Justo que Diego estaba pensando en cambiar
0: San
1: el vehículo.
0: Lorenzo.

0: 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Me dice acá el asesor Pirincho, que estuvo hablando, yo tiré hace un rato.
1: Sí.
0: Juega Atlético el miércoles con Independiente, vuelvo a repetir. Me dicen a mí que cayó como el tuje, porque ellos querían la Copa Argentina que se juegue sí o sí en Florencio Varela.
1: Ajá.
0: A media cuadra de la cancha Independiente. Y cuando estaba todo armado, Atlético empezó a seguir lombo y dijo, no, mirá, qué papa. No le daban bola y fueron y hablaron con el amigo de Orellana.
1: Ajá.
0: Y intervino el amigo de Orellana, che, déjenme romper la bola, no le hagan esto a los tucumanos. Y lo pudieron sacar a Rosario.
1: Sí.
0: Entonces, estos muchachos de la Copa Argentina, en reprimenda por
1: Guillote,
0: la situación.
1: Guillote.
0: ¿Qué hizo?
1: Sí.
0: Se van en colectivo a Rosario, entonces. No le pagamos el avión. Entonces, por ahí está.
1: Qué mal, Guillote. ¿Cómo no lo va a poner en un charter Atlético Tucumán?
0: Sí, hasta las 20 vamos, ¿no?
1: Sí.
0: Bueno.
1: Sí.
0: Sí, pues después viene un nuevo programa.
1: Sí.
0: Sí. Que va a ser de los días viernes. Hoy arranca un programa nuevo. Se llama Somos Aliados con Micaela Cueva y un gran equipo. Enseguida ya le estamos dando el pase para que sigan entreteniendo y llevando a lo más alto a este día 97.1 Radio Tucumán.
1: Así es.
0: Mañana Atlético a partir de las
1: 13.45
0: la previa, 14.45 relatos del señor Juárez.
1: Facu Juárez.
0: Sí,
2: el comenta Agustín Córdoba.
0: Agustín Córdoba. El domingo, el señor, acá el caballero, Diego, sí, Diego Jiménez, desde las 17 horas a la previa, 8 horas el partido, con los comentarios de Marcelito Orellana y todo el equipo de Sabelo Deportivamente, Atlético San Martín, San Martín Atlético, siempre con los dos grandes de la provincia, más la cobertura que vamos a tener ahora con la gente del rugby.
1: Bueno. Lo voy a extrañar, Dieguito, este fin de semana, pero nos vamos a ver el domingo, obviamente.
2: Gracias. Igualmente. Che, algo. No se olviden que mañana van a estar jugando los Pumas.
1: Sí. En el estadio Vélez Sarsfield.
2: Después del choreo en Italia, lo que fue a Franco Colapinto. Uh-huh. Bueno, hay una agenda bastante cargada en la provincia de Tucumán. Vuelve el torneo del interior.
1: Sí.
2: No, hay muchas. El golf, que se está por disputar también. El Gran Abierto del Norte. Uh-huh. Va a haber jornada turfística domingo. No, es increíble. Muchas cosas, Dani. Gracias.
0: Sí, señor. Por favor, gracias a ustedes. Sí, Meija.
1: Bueno, nos vamos, Dani. Realmente fue un placer haber compartido esta...

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1: Obviamente. Bueno, estuvimos hoy, también estuvieron participando el señor Santiago Olivera y Matías Pérez Aria,
2: y el
1: también Marcelito Orellana. Ya están en la Unión de Rugby, estamos acá a metro de la Unión de Rugby. Ahí nos trasladamos a la presentación de lo que va a ser el regional del NOA de Rugby. Quiero saludar a Juli. Sí, que nos está escuchando, le mando un beso enorme a Juli y a cada uno de los oyentes de Tucumán que están prendidos a la radio que eligen los tucumanos.
2: ¿Juli de Julián o de Juliana, Julieta?
3: Saludos a mi hija Julián.
2: Julieta, Julieta.
1: Julieta.
2: Bueno,
1: Julieta,
2: vaya el saludo para Julieta, Julieta.
1: Para Julieta.
2: Y para Julieta.
1: Y para Julieta. Y para Julio Iglesias, que canta también.
2: También.
1: Ahí está. También. Y para Orellana, que vendió.
3: Sí, vino Thiago Almada arriba.
1: La última.
0: 20
1: Almada,
0: palos.
2: Sí, lo estoy contando durante
0: dicen,
2: la semana.
0: Está contento de gol.
1: Dicen, ahí está, viste las todas
3: esas cosas. Tenemos.
2: ¿Por qué no podés cambiar el audio?
0: Yo quiero hacer una pregunta. Yo quiero hacer una pregunta. ¿Sabes cuántos?
3: A ver. Tenemos 68 millones de dólares
0: en
3: un campo de juego.
2: Sí.
3: En un campo de juego. Y la figura es el pibe del club Freitas. Uh-huh. Con eso te digo todo. Boca tiene 4 refuerzos con Ener Valencia. Boca tiene 4 refuerzos.
0: ¿Y la estrella?
3: Hay 4 pibes del club, 5 con Paredes,
0: sí,
3: que son la figura. Algo están haciendo mal.
2: Bueno,
1: el amigo Carlos Figueroa dice, che, no se olvide, si van a dar camiseta de Atlético, que le reservemos una. Él llega el 22 de Tierra del Fuego. Ahora sí, nos podemos ir. La última bomba y me voy. Se dice que la plata de Almada la puso algún empresario de Ranchillo que vendió 1.500.
2: Ah, bueno. Chao.
1: Hincha del Sello Rojo.
3: El equipo más chico del este.
1: Soy Daniel Pérez, no. Muchas gracias por acompañarnos. Los esperamos mañana. Quédese, que sigue la excelente programación de Radio Tucumán.
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5: El Ministerio de Seguridad de la Nación dispuso una recompensa de 10 millones de pesos para quienes puedan aportar datos que permitan detener a Diego Nicolás Blanco, alias Nico o Pipo, sobre quien pesa una orden de detención desde el pasado 30 de junio por narcotráfico y su presunta participación en el secuestro de Gastón Montenegro, un joven santafesino que fue encontrado asesinado. En tanto, se informó que la investigación es llevada a cabo por la Unidad Fiscal Rosario, a cargo del fiscal coadyuvante Franco Benetti, dentro del área de investigación y litigio de casos complejos. Además, se indicó que la mencionada unidad fiscal le solicitó al Ministerio de Seguridad de la Nación que se ofrezca la recompensa y que el Blanco se encuentra imputado por delitos de narcotráfico y tráfico de estupefacientes agravado, y también es responsable de la comisión de otros delitos contra la libertad de las personas y homicidio.
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5: El palista argentino Manuel Tripano se quedó con el primer puesto del Campeonato Panamericano de Canotaje Eslalón por segundo año consecutivo tras el certamen disputado en el río Kananaskis en Alberta, Canadá. El joven de apenas 21 años se subió al primer escalón del podio por segundo año consecutivo en la categoría C1 Senior. En 2025 también había ganado en K1 con un tiempo de 96,25 segundos. Así, Tripano cerró una serie de semanas de mucha competencia en la que también participó del Campeonato Mundial de Estados Unidos y terminó entre los 8 mejores del mundo en el Mundial Sub-23 de Cracovia, en Polonia, con el objetivo latente de clasificar a los Juegos Olímpicos de Los Ángeles 2028. Manuel Tripano continúa erigiéndose como uno de los mayores talentos jóvenes de la Argentina y se consagró bicampeón panamericano en la categoría C1 del canotaje eslalon.
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¿Cómo están? Muy bienvenidos a este nuevo programa que se llama Somos Aliados. Acá lo vamos a presentar a mi co-conductor que nos está acompañando, Mario Zambrana.

0: Como me conocen, mi nombre es Micaela Cueva, conductora de Somos Aliados, y quiero contarles de que este programa no solo va a traer emprendedores, sino también vamos a estar premiando en vivo a todas esas historias que merecen ser reconocidas. Porque por supuesto, tenemos una hermosa propuesta para Tucumán, ¿no? Porque, viste, Mario, todas las veces se hace siempre lo mismo, ¿no? Siempre son los mismos programas, por ahí son muy parecidos, las similitudes, pero tuvimos la gran idea de poder hacer una premiación en vivo, ya que nosotros teníamos, ¿no? Una
1: Exactamente.
0: Productora que se encargaba de promocionar esto, de premiar a la gente, de hacerla sentir bien, sobre todo a los emprendedores, porque los emprendedores muchas veces no llegan a las premiaciones que están a grandes ligas, por así decirlo, ¿no? Me pasó de presentarme en varios y no quedar, y la frustración, ¿no? Y por ahí ese mimo al alma te hace bien. ¿Qué decís vos?
1: La verdad que este programa está dedicado más que todo a esas personas que no han sido reconocidas y queremos que se lleven un mimo al alma, que se lleven un recuerdo de nosotros y sepan que son parte de este programa que justamente fue creado y es para ellos.
0: Totalmente, así es. La verdad que es un placer poder presentarlos a ellos. ¿Te parece si los presentamos? Les damos la bienvenida. Ya comenzamos porque hay un montón para el día de hoy.
1: Bueno, vamos con el primer invitado de esta noche.
0: Así es, vamos a presentarlos a ellos. A los chicos de la sanguchería La 38 de Santino. Muy bienvenidos, chicos.
1: Muy buenas noches, chicos, sean bienvenidos.
0: Muy bienvenidos, miren todo eso, Santino. Wow. ¿Qué es esa? Hizo que estuvieron presentando en la rural el año pasado, ¿no? Cuando estuvieron con el Mocho Viruel, el que hizo la con el TH Milanesa, le mandamos un saludo porque es un gran amigo nuestro, ¿no?
1: Compartimos un saludito para el Mocho Viruel.
0: Compartimos el otro día eventos, sí, con él, estuvimos bailando, la verdad que maravilla la calidad humana que tiene para haber reconocido aquí en Tucumán al sándwich de milanesa. Estamos, ¿cómo estás, Santino? Bienvenido.
2: Sí, muy, muy feliz porque acabamos de anunciar que vamos a abrir nuestra segunda sucursal en Yerbabuena.
0: ¡Qué lindo! Un gran aplauso para él. Muy bien, qué lindo. Muchas felicidades.
2: Gracias.
0: ¿Qué significa esto para vos?
2: Un sueño cumplido, un emprendimiento pequeño, familiar, que comenzó desde una sanguchería chiquitita en casa a llegar a ser una sanguchería campeona nacional del sándwich milanesa y próximamente con dos locales. Es para mí un sueño cumplido que es algo hermoso, ver cómo mi familia puede seguir adelante gracias a esto.
0: Qué lindo. Bueno, es una historia que merece ser reconocida. Y acá te acompaña tu familia, ¿no? Acá vamos a hablar con Damián. Felicidades. Felicidades a su mamá también. Gracias. Están sus hermanos. Y tenés un trofeo en la mano, que es el del sándwich. ¿Me lo prestás?
2: Sí.
0: Mirá qué belleza. Mirá. Ya con este sándwich, yo creo, ¿a ustedes no le da ganas de comer un sándwich?
1: Una mordidita.
0: Sí. ¿Y qué sintieron cuando ganaron? Porque llevan una historia bastante peculiar, ¿no? Muy emotiva.
3: Sí, así es. Como dice Santino, un pequeño emprendimiento en casa que creció, que buscamos aspirar a algo lindo, grande, vender algo de calidad en nuestro barrio, y se terminó convirtiendo en algo tan grande como salir campeones nacional del sándwich de milanesa. Agradecemos al Mocho Viruel porque él lleva adelante esta movida de reconocer y poner en el lugar que hoy se merece el sándwich de milanesa como algo emblemático de Tucumán, sí, que, y bueno, estamos disfrutando de habernos esforzado para entregar lo mejor para nuestros clientes y haber obtenido este logro de ser campeones nacionales, ¿sí?
0: Vení, Damián, te voy a invitar a que te sientes acá a nuestro lado y que estés cómodo, porque bueno, la verdad que quiero saber cómo comenzó esto, porque es un emprendimiento familiar y te lo voy a corregir, ¿no? Ya de emprendimiento pasa a ser una marca reconocida en Tucumán, que se posiciona y que le estás brindando, ¿no? Trabajo a mucha gente.
3: Así es.
0: ¿Cómo te preparas para eso?
3: Y primero que nada, reconocer lo que vos has dicho, nuestros clientes, la gente que tiene un cariño especial por Santino, ha vuelto esto una marca muy reconocida, gente de muchas provincias llegan al local a conocerlo a Santino, quieren verlo, quieren ser parte de esta historia y es un sueño. Nosotros en 2 años y medio, en ese lapso de tiempo, vivir tantas cosas es emocionante para nosotros, desde comenzar en casa, cerrar por pandemia, que el círculo del sándwich de milanesa se ponga de acuerdo para reabrir nuestra sanguchería y nosotros defender eso. Porque por ahí abrir puede ser sencillo, pero mantener en el tiempo algo cuesta.

0: los emprendedores saben lo que cuesta mantener un negocio, luchas del día a día. Y bueno, el reconocimiento de la gente hoy está en esto, en que estamos abriendo un nuevo localcito, estamos creciendo de a poco y nos gusta lo que hacemos.
1: Qué lindo, la verdad es que a mí me emociona muchísimo, porque bueno, por supuesto, esto de tener una sanguchería, pasar a tener dos, ya es muchísima más inversión, pero acá estoy viendo variedad. ¿Qué vamos a encontrar en la sanguchería?
0: Bien, tenemos una gran variedad, la gente nos empuja constantemente a esto de que encuentra calidad en nuestro negocio. Entonces, quiere más. Siempre nos piden, nos dicen, ¿qué más podés agregar? Y nosotros, bueno, nuestra estrella es el sándwich de milanesa y lo mantenemos ahí. Pero cada cosa que inventamos se vuelve un boom y la gente se vuelve loca. Tiramos, por ejemplo, la línea burger, una opción de hamburguesas americanas.
2: ¿Es que esta, verdad?
0: Sí, tenés gran variedad y la ponemos como opción para el que no quisiera comer una milanesa y quiere comer una hamburguesa.
1: Está buenísimo porque hay variado, ¿no?
2: Sí, pero para que no pueden ver, es una hamburguesa impresionantemente grande.
0: Ahí estamos. Pero bueno, así
2: es como enorme, digo, es riquísima.
0: Exactamente, lo ponemos como opción y se vuelve una locura. Ahora todos quieren burger. Y bueno, en esta nueva sucursal vamos a agregar pizzas individuales. Ya tenemos alguna otra estrella que son la hamburguesa gigante, ternera, lomito. Todo le encanta a la gente, así que contento.
1: Qué lindo. De... ¿Y Santino está cocinando? ¿Cocina? ¿Va a la cocina o es solo el que manda?
3: No, él es
1: que
3: todo. El de marketing, el que manda, el que cocina, todo.
2: Así es. Buenísimo.
3: Yo lo veo todo.
0: Con grandes aspiraciones, ¿no? Ya saben, todo
2: está
0: el mundo
2: bien,
0: sabe.
2: Es un futuro empresario.
0: Todo lo conoce como que quiere ser un gran chef y recorrer el mundo con el sándwich milanés.
1: Una admiración total, porque lo miro y está desenvuelto, ¿viste? Él es como que ya está en el papel de empresario, un niño empresario. ¿Y qué sentís vos como padre? Porque
0: un orgullo de ver que mi hijo aspira a buenas cosas, que mantiene valores como el trabajo y la familia, ¿sí? La humildad que tiene Santino, la luz, el carisma con el que él habla y la elocuencia con la que él se expresa y cuida a su provincia, la deja viva de su provincia, la quiere llevar a todos lados y saca lo bueno que puede tener el tucumano, ¿sí?
1: Así es.
0: Orgulloso de él.
1: Ya va a llorar Santino, chicos. Bueno, contanos un poquito, ¿qué van a encontrar y cuál es tu producto el que más te gusta de la sanguchería?
3: Bueno, milanesa, ¿no? Milanesa, tendríamos la milanesa gigante que puede ser para...
1: La voy a levantar.
3: Para dos o cuatro personas. Después sigue la Mila 38 con seis capas de milanesa.
2: Wow.
1: Mirá lo que es esto.
3: Y para mí,
1: miren,
3: mi favorita.
1: Chicos.
4: Gigantesca.
1: Gigantesca.
2: Impresionante.
1: Buenísima
4: para comer.
1: ¿Cómo?
2: Todo deseando del otro lado.
1: Yo voy a decir algo.
3: Y mi favorita es la Toy Chiquito.
1: Ay,
3: porque
2: Toy Chiquito.
0: Tiene una particularidad.
3: Tiene una particularidad que inventamos especialmente para los niños. Porque yo me pongo a pensar, bueno, ¿y si hago un sándwich para niños? Porque mira, ponele, vos vas a comer a una sándwichería con tu papá, tu mamá. Bueno, tu mamá ponele que está a dieta y se come una mila clásica. Tu papá una mila 38. ¿Y vos qué tenés para pedir? Te tenés que pedir una clásica.
1: Claro.
3: Pero como no la terminás... Viene tu papá y te roba la comida. A mí me parece un robo que ven, come la comida. ¿Y qué hago yo? Hago un sándwich Toy Chiquito. Algo más chiquito que la clásica, especialmente para los niños o para alguien que no quiere comer mucho.
1: Me encanta. Bueno, esto merece un aplauso,
2: un
1: chicos.
2: Aplauso.
1: Se robó mi corazón, Santino.
0: Sí, una pequeña milanesa que fue creada en honor a Santino por su video viral, a donde le consultaban si le iba a poner ají al sándwich y le decía no porque estoy chiquito. Dijo estoy chiquito y quedó como una muletilla y a todo le encanta. Y si Santino no dice estoy chiquito, no va, decían. Y bueno, en honor a él quedó el sándwich estoy chiquito. Es muy conocido, si vos lo nombrás, ahora se hizo viral. En la sanguchería se replicaron este medio sanguchito.
1: Mirá.
0: Lo podés ver en muchas sangucherías,
1: bueno,
0: luego de esto.
1: Hay que patentar eso,
0: sí,
1: ¿no?
0: Sí.
3: Por supuesto.
1: Hay que patentar, ya tenés que empezar a facturar de otra manera. Ya es como vas posicionándote y a poner ideas allí. Santino, ¿cuál es la parte que más te gusta de esto de la sanguchería? Porque te veo mucho en redes, vi cuando te emocionaste por la nueva sanguchería que ya la están preparando. ¿Cuándo va a ser la inauguración?
0: Queda nada, el jueves 13 a horas 20 en Universo 48 Yerbabuena.
1: Sí, ya estamos listos,
0: invitados,
1: ¿no?
0: Sí.
2: Están todos preparados.
0: Bien,
1: todos pero
2: invitados.
1: Van a pagar, chicos, no vayan a bañar. Viste que van
0: a los amigos Santino le invita, así que esto es así. Los amigos nos cuidan mucho, el boca a boca nos sirve mucho. La gente va a comer, disfruta del lugar, disfruta de la comida, de la atención y luego este boca a boca regresa. Así vuelven con familia, amigos, me recomendaron y es lo mejor que puede haber. Ahí te quería corregir, esto no es algo que surgió así, nuestro

0: clientes nos pusieron donde estamos, así que gracias a todo, a la gente, el cariño que le da a Santino, ¿sí?
1: Hermoso, bueno, obviamente, ¿cómo no lo vamos a querer si mira lo que es? Te da ganas de abrazarlo porque es una
2: maquinita. Te dan ganas de comerlo.
1: Sí, prácticamente. Y bueno, y ahora te estás preparando para el próximo, ¿cómo se dice? ¿Torneo del
0: sándwich de milanesa? Viene, sí, ya falta ahí, estamos en noviembre, ya viene la nueva fiesta nacional del sándwich de milanesa, impulsado por el Mocho Viruel, que le abre la puerta a muchas sangucherías, no discriminan nada, desde abajo arriba todas las sangucherías pueden participar, se va hasta el último rincón de Tucumán a buscar un mejor sándwich y los reúne en esta gran fiesta, ¿sí? En la cual nos tocó el honor de poder salir campeones y bueno, ahora viene el reto más grande, que es defender este título.
1: Totalmente, salir bicampeones, como no salimos bicampeones en la Copa de
2: en la milanesa, seguro
1: lo va a traer Santino.
3: Estamos a full. Yo vengo a la selección argentina.
1: Sí, ahí está, vamos.
3: Y por supuesto la 38 siempre preparada para la fiesta nacional del sándwich milanesa. No esperamos ganar, porque en realidad el sol sale para todos, así que esperamos que gane el mejor.
1: Buenísimo.
2: Así es. Bien, un gran aplauso
1: eso,
2: para ellos.
1: Eso es hermoso. La verdad que se merece todos los aplausos. Y por supuesto, de que ¿qué le dirías a la gente? Porque bueno, obviamente nosotros te vemos acá muy, muy entero, todo. El acompañamiento de la familia. La veo a tu mamá ahí atrás, que está todo haciéndote videitos y demás. Pero, ¿qué le dirías a los niños que están muy metidos con el teléfono, con las play, con todo, y no hacen nada, ¿viste? Está como el mundo al revés. Acá hay un niño, por ejemplo. ¿Qué le dirías?
3: Demostrarle que... con esfuerzo, trabajo duro y dedicación, hasta un niño puede lograr cumplir su sueño en tan poca edad, porque no necesitas ser un adulto para cumplir tu sueño. Cualquier sueño que vos te propongas, con tiempo, dedicación y todo lo demás, vos podés cumplirlo a la edad que vos quieras.
1: ¡Qué lindo! ¡Viene el día del niño, chicos! ¡A la una!
0: Hay que remarcar al margen de que esto de la tecnología y demás lo encapsula por ahí algunos chicos, también están surgiendo muchos chicos que aportan un montón, que se ven la capacidad que tienen los niños, que hay que despertarlos de esta situación en la que voy a decir, a donde muestren sus capacidades, ¿sí?
1: Totalmente.
0: Es impresionante en un lapso de tiempo, te estoy hablando de 5 años, ver cómo chicos emprendedores hoy están ahí arriba demostrando que se puede, que la edad no es un límite, como lo dice Santino, ¿sí?
1: Totalmente, y las redes te tienen que impulsar para que obviamente puedas crecer,
0: tal,
1: ¿no?
0: Cual,
1: de una manera increíble. Y sobre todo, usarla a tu favor, porque si estás constantemente haciéndolo... Yo no sé, Mario, que me corrija, se va a estrenar el GTA, donde van a jugar en línea los chicos vendiendo, ¿sí? Con tarjeta de crédito, ¿es así?
2: Claro, tienen que venden producto en línea, digamos, es algo que lo están actualizando. Pero, bueno, es un peligro total, porque las vendríamos en el acto.
1: Claro. Bueno, por un lado está bueno porque vas a poder comprar y vender, pero por otro lado, las tarjetas van a ser un caos, ¿no? Los niños a empezar a meter dedo y complicado. O sea, el chiquito, estás haciendo mal, esto no se hace, ¿no? Bueno, la tecnología como va avanzando, pero como te digo, usarla a tu favor es una herramienta muy buena y útil para ustedes que están siendo conocidos, ¿no? Sobre todo.
3: Y por supuesto. Dicen ustedes, para mí me parece muy mal que los chicos agarren tocar tarjeta, ponerle de sus papás, porque yo nunca sería capaz de agarrar la tarjeta de mi papá para comprar cualquier tontera, no importa que yo lo quiera mucho, lo sueñe. Yo nunca me atrevería a tocar la tarjeta de mi papá, porque me pondría a pensar, y si lo estuviera por hacer, me pondría a pensar de todo lo que gastó, todo lo que sacrificó, lo que hizo mi papá para que yo esté en este momento con un techo y un plato de comida en la mesa.
1: ¡Qué lindo! No podemos estar aplaudiendo, chicos. Llega más gente y más gente se suma a aplaudirlo. La verdad que es hermoso. Los valores que le inculcaron a ustedes como padre es inmenso. ¿Y vos juegas Roblox? Sí, juegas Roblox.
3: No,
1: sí.
3: No suelo jugar Roblox. A veces agarro y le pido de prestado el teléfono a mi papá, pero soy más de ver video nomás.
1: Bueno, viste que en Roblox se puede comprar Robux, se puede comprar todo, ¿no?
3: Sí, veo, porque un amigo mío...
1: Quiero hacerlo pisar el palito, ¿no quiere? Ellos no, son
0: charlamos mucho, a veces eso invade a uno y nos obliga a algunas cosas que no queremos o que no son necesarias, y él lo analiza y lo piensa bien, ¿sí? Y lo charlamos, y bueno, está bueno que eso... se puede hablar abiertamente de qué cosas son beneficiosas y no dejarse llevar solo por lo
1: por el deseo de comprar,
0: el deseo,
1: claro.
0: Y lo

0: más sí ser consciente.
1: Y yo creo que la generación esta, si bien es cierto, hay muchos niños que son mandados y lo hacen, hay otros niños que si tienen esa mentalidad de decir, estás gastando, ma, no, estás gastando mucho, ¿no? Nosotros nos pasa con nuestros bien de que en un momento determinado nos quedamos a comer o nos vamos a casa. Y no, ma, ya gastamos un montón, vamos a la casa.
0: Pero bueno, Santino, justamente el Toy Chiquito pensado en la economía mucho sobre eso. Comprar un sándwich, a veces no tenés como para comer un sándwich entero, lo querés compartir hoy el Toy Chiquito, un sándwich pequeño con un agregado de queso y papa espectacular. Entonces hablábamos de eso, tratar de llegar a todos los bolsillos, acomodarnos a todo para poder llevar así adelante las cosas. Los niños de hoy no hay que subestimarlo, piensan mucho, están muy presentes y bueno, tienen
1: que son
0: capacidad.
1: Parte, ¿no? Sí, porque hoy en día vos lo haces. Hablaba el otro día con una de las chicas y le decía, antes nos decían a nosotros, por ejemplo, ella que está acá y te dice, ma, ma, y nosotros estamos hablando, charlando, y si ellos te decían ma, te decían, cállate, sentate, quédate quieto ahí.
0: Sí.
1: Y hoy en día le decís, te parás a la charla y le decís, ¿qué pasa? Decime, ¿qué necesitas? ¿Qué querés?
0: Entonces,
1: y es como que ellos mismos se van expresando de una manera en la cual uno tiene que aceptarlos y también tiene que escuchar. Saber escucharlos porque se están expresando, como decís vos, ¿no? Aquí ella es tu hija.
0: Sí, no sabés, una luz, igual que Santino. Siempre ahí presente, o que escuchando, opinando. Vos hablas de otra época donde un niño opinando era medio complicado.
1: Sí, porque era una falta de respeto, ¿no?
0: Sí, rompimos con esos tabús. Yo tenía la historia de una tía que se enojaba cuando los niños tomaban mate. Sí, le decía, ¿mira?, que eso era de adulto y nada más. Y la veía a mi esposa que le hacía mate, le cebaba mate a los chicos y tomaban un poquito frío para que no se quemen y no
1: pasa
0: no
1: mayores.
0: Una mala palabra, porque de ahí venía la mala palabra. Bueno, entonces le ponía agüita
1: el
0: fría.
1: ¡El tuy! ¿Viste?
0: Así que ya, bueno, mi tía tuvo que acostumbrarse a esa idea, a esos cambios de paradigma de que, bueno, hay que amoldarse a las nuevas eras. Y bueno, es hermoso ver un niño tomando mate. Santino a veces está ahí y toma mate, le tira y bueno,
1: espectacular.
0: Es hermoso.
1: Bueno, la próxima le traemos el mate.
0: Perfecto.
1: Para compartir acá. ¿Y ellos también son tus hermanitos?
2: Sí.
1: Qué lindo. ¿Cómo te llamas?
3: Ulises.
1: ¿Y?
3: Victoria.
1: ¿Y usted?
4: Selena.
1: Ay, Selena, son divinos.
5: Hermoso los cuatro.
1: ¿Y mamá, cómo te llamas?
6: Vanessa,
1: bueno, felicidades, porque tenés un niño estrella, un niño muy muy súper dotado.
5: Además todos son un equipo, me imagino que todos colaboran ahí en la sanduchería.
0: Equipazo, todos tienen su participación en esto, desde los más grandes, los adultos, participación activa en el negocio, ¿sí? Tengo mi hija que tiene 14 años, no sabe lo que es una luz, en números, en atención al cliente.
1: ¿Cómo los ejercita,
0: la familia,
1: ¿no?
0: Sí, una cuestión de ejercicio, de inculcarle valores de trabajo, sin que pensar que el niño debe trabajar, no, sino la idea de que puedan aprender, de que tienen que prepararse para responsabilidad en el futuro.
1: Eso está muy bueno lo que dice, porque nosotros a nuestra hija en forma de broma le dijimos la vez pasada, vas a cumplir 13 y te vas a trabajar. Y ella lo estuvo pensando durante todo este tiempo, ¿en qué trabajo?
0: ¿En qué trabajo, sí?
1: Y le dije, ¿sabes qué me parece? De que mejor no vas a trabajar, me vas a acompañar. Vas a conocer, vas a inculcarte, le vamos a inculcar un poquito de lo que es la educación financiera y la educación en el tema del trabajo. Porque cuando vos tenés gestión financiera de una manera muy organizada, podés llegar a ahorrar y podés llegar a tener grandes cosas, ¿no?
0: Sí.
1: Entonces, yo creo que a eso es lo que apuntás vos también de
0: muchas veces es, como vos lo decías, un acompañamiento. Y en ese acompañamiento, ver el camino que vos recorres, ellos pueden observar el esfuerzo que vos haces a veces, porque cuando alguien trabaja, papá, mamá, fuera de casa, a veces no ven ese sacrificio. Cuando vos haces que hagan este acompañamiento, puedo ver el esfuerzo, el sacrificio, el cansancio de papá y mamá, las cosas que hay que sortear para llegar a algunos lugares y conseguir algunas cosas, y tienen otros valores, ellos tienen otra mirada sobre esas cosas. Así que ese acompañamiento lo va formando a la idea de que es un sacrificio y bueno,
1: ¿y eso? Eso que decís, ¿no? De poder inculcarle. Y también, recién pensaba, es de la vida diaria.
0: Así es.
1: Porque por más que ellos terminen una secundaria, terminen una carrera, lo mismo van a tener que saber números, van a tener que saber de limpiar, van a tener que saber.
0: Y yo tengo una gran variedad de. Son 9 hijos los que tenemos.
1: ¡9!
0: ¡No! 9 memes diferentes, 9 personalidades diferentes.
1: ¡Nos ganó!
0: Tengo artistas, tengo empresarios, tengo.
5: Wow.

0: ¿Me entendés? Así que todos tienen mentalidad diferente y vos te tenés que amoldar. A ver, vos decís, mi hijo quiere ser artista, bueno, pero como vos decís, también tiene que estudiar para aprender sobre números, aplicarlo a lo que él quiere. Y bueno.
1: ¿Artista qué hace?
0: Le gusta la música, así que...
1: Bueno, sí, bueno, tenemos, ¿quién es él?
0: Ulises, sí.
1: ¿Y qué canta?
0: Le gusta la batería, sí, oh, está empezando clase de batería, va a empezar ahora y... Y bueno, le gusta también el canto, siempre está cantando. Eso no, pero voy a decir, Ulises, ya está, Ulises, no, va a seguir cantando. Calla.
1: ¿Y quién te dice es el Ulises bueno de Tucumán, sí, no? Empezamos, ¿o oh, no?
0: El Ulises más o menos. No es el Ulises bueno, es el Ulises más o menos.
2: Más o menos.
1: No, y Santino es re criticón, viste, está como...
2: no sé.
1: ¿Cuánto se llevan de edad ustedes?
3: Yo 2 y el 11.
1: Buenísimo, pero tenés que darle, ¿eh? Metele. Y obviamente que sí vas a llegar. Tenemos el caso de Luana Palavecino, que ella es una de las grandes referentes de Tucumán. Y le dije, hasta que no tengamos un teatro Mercedes Sosa, no vamos a parar. Así que bueno, ahí estamos impulso todo, ¿viste? Pero la idea es eso, apoyarlo a los niños.
0: Te robo un minuto, quiero dar un saludo.
1: Sí, por supuesto, a ver.
4: Quiero darle un saludo a mi señora Sandra.
1: Ay, un saludo a la señora Sandra. ¡Wow! ¡Qué genia! Y que se acuerda, ¿no? Porque viste que los chicos...
0: Sí, después... justo volvía de una licencia después de una fractura en el pie, así que le extrañaba mucho. Bueno, quería saludarla. El Jardín de Maneta del Sur, Selena, a su seño santo.
1: ¡Qué lindo! Bueno, ahí está el saludito. Gracias. A la seño. Y bueno, ya le van a contar seguramente el lunes cuando la vean, ¿no?
2: Por supuesto.
1: Y la semana que viene se viene el día.
2: Sí.
1: Y yo, Santino, creo que vos tenés algo preparado en la sanguchería ya, ahí preparado, tenés globos, tenés algo.
0: Sí, estamos ahí, nosotros todo el tiempo no nos quedamos quietos, sale un evento o algo en que participar, estamos pensando lo próximo, así que sí, todo el tiempo estamos con novedades.
1: Santino ya, no se enteró que está todo. Hablando con la decoradora de Tucumán, bien, ¿entendés?
5: La número
1: no
5: uno.
1: Se enteró.
0: Ahí estamos.
1: No se enteró.
0: Hacemos equipo, ¿verdad?
2: Equipo.
1: Sí, totalmente. Vamos a estar ahí en la sanguchería haciendo globos para todos los chicos, que de hecho ya lo tenemos. Ya los tenemos armados, así que bueno, me dicen el día y se los envío.
0: Hermoso, gracias.
1: Obviamente.
0: Te cuento que esa actitud, ese gran cariño, el que siempre le expresan a Santino y nos colaboran. Hoy grandes empresas que no están relacionadas con el sándwich de milanesa se acercan, ¿sí? De una empresa de servicios integrales, arreglan empresas, las ponen en condiciones y demás, se acercaron y dijeron, Santino, ¿qué necesitas para tu nuevo local?
1: Wow.
0: ¿Sí? Y nos están poniendo, colocando todo lo que es iluminación, electricidad, seguridad, cámara de seguridad, hermoso. Mucha gente así de otras provincias nos regalan cosas, buenos deseos, así que gracias a todo ello.
1: El otro día hablaba con Mario y le agradecemos a la gente, por supuesto, ¿no?
2: Sí.
1: Que esto lo hace posible la gente también. Y hablamos con Mario de que el cariño de la gente,
2: hola,
1: tan importante, ¿verdad?
2: Ahora que sí, por supuesto. Y ahora que estamos hablando de agradecimiento, ahora quiero agradecerle a todas esas personas que acompañaron a la 38 de Santino desde el primer inicio, la gente de Manantial Sur, todas las marcas que nos ayudaron nunca dejaron de lado a la 38, los clientes fieles que van todos los días, a toda esa gente quiero agradecerles porque hace 2 años yo era un niño que solo quería ir por un sándwich a una sándwichería y probar un rico sándwich. Lamentablemente no llegué a estar en la fila, así que no pude recibir mi sándwich. Así que mucha gente, vi que muchas sándwicherías me invitaron a comer. Me sentí muy, muy agradecido desde ese momento. Después vino el Mocho, me invitó a comer y me avisó que íbamos a reabrir la 38. Y ahora, 2 años después, estamos a punto de reabrir nuestro segundo local de la 38. Estoy muy agradecido.
1: Es hermoso. Una historia muy conmovedora. Que la verdad, yo fui, te voy a contar, yo fui al concurso, estuve ahí, grabé, pero no me acerqué. ¿Por qué? Porque acreditada para pasar al otro lado, en donde había muchísima gente. Ese día estaba lloviendo, de hecho, no se podía transitar, chicos. Y yo tenía ganas de comer sándwich de milanesa, obviamente. Pero bueno, no se pudo. Comimos de otro, que es del Pintudo. No sé si lo conoces.
0: Así es. Sí. Salió segundo.
1: Salieron segundo.
0: Acá en Capital.
1: Y le mandamos un saludo a los chicos, a Anaí y a su esposo, porque ellos siempre me están invitando, sí, me están compartiendo. Y bueno, esto que decís, ¿no? De los colegas. Porque eso habla muy bien de ellos. Esto de compartir la misma pasión. A nosotros nos pasa en el área de decoración muchas veces las competencias.
0: Sí.
1: Que suena como competencia, pero en realidad yo lo que quise armar durante todo este tiempo fue una red de...

0: de decoradores, sí, donde todos se apoyen, donde el mismo proveedor sea para todos, el que tenga.
1: Depende mucho de que pierdan muchos miedos a esto, que no sea una mala palabra la competencia, porque total, es sana. Cuando es sana es muy buena. Yo te quiero contar que muchos colegas de mi barrio se acercaron por la fiesta nacional de sándwich milanesa, que no fueron a participar y nos fueron a alentar a nosotros, ¿sí? Fueron a sacarse fotos, a felicitarnos. Cuando vos creas un buen ambiente, se disfruta de eso. Está con nuestros colegas intercambiando sándwiches, probando, opinando, así que lo disfrutamos mucho, ¿sí? Como dice Santino, el sol sale para todo, y creo que tener competencia tiene que ser sana y ayuda a todo.
0: Totalmente.
1: Totalmente. A nosotros nos ayuda.
0: Es hermoso. Y bueno, y sobre todo esto de poder compartirlo en familia, ¿no? Que sí, por supuesto. Es lo mejor, yo creo que es lo mejor. Bueno, entonces, recordemos a la gente cuándo sería la inauguración de la próxima sanguchería, y por supuesto que la invitación está hecha para todo el público.
1: Así
0: o, es. O va a haber invitaciones especiales y después se reabre.
1: Ajá, el jueves que hacemos la apertura, no va a haber envío con delivery porque se va a colapsar. Entonces, haremos solo atención al público, recibiremos a amigos y familiares que van a querer estar ahí, de todos lados nos están diciendo que ya van a estar presentes, así que
0: se autoinvitan, ¿viste?
1: No, va a ser una locura. Estamos ahí ya en las redes, nos vemos la hora de que abran, cuando una sucursal por aquí, la piden mucho, así que bueno, hoy empezamos por Yerbabuena, queremos agradecer porque mucha gente de Yerbabuena va al local y nos piden en muchos lados, así que estamos
0: cerquita, te aclaro, ¿no?
1: Listo,
0: nosotros estamos muy cerquita de Yerbabuena, así que es más, yo trabajo allí, voy al gimnasio allí, hago todo en Yerbabuena.
1: Genial.
0: Así que de una que mira, salgo del gimnasio, o primero voy al gimnasio y después voy a la sanguchería, o voy a la sanguchería y después al gimnasio. ¿Qué dicen ustedes?
2: No. Primero la sanguchería.
3: La sanguchería, después quema grasa.
2: Así de bajar sanguchería.
0: No, chicos, porque. Claro. No, porque pará, después que voy al gimnasio. Claro.
2: Primero la felicidad, después el esfuerzo.
0: Pero presión cuando estoy en el gimnasio, así que voy a tener que ir a comer el sándwich. A ponerme activa, así que bueno. Desde Somos Aliados queremos darle un reconocimiento a la sanguchería de Santino, porque la verdad que se lo merecen. Se lo merecen por. Ahí está.
1: Muchas gracias.
0: Espero que les guste.
3: Muchísimas gracias a ustedes por compartir esta hermosa historia, que el público lo esté escuchando y que sea ejemplo para todos.
1: Gracias.
0: Muchísimas gracias.
1: Muchísimas gracias a ustedes. Es un placer estar en su primer programa. Estamos disfrutando mucho de esto y bueno, a todos los emprendedores que se animen siempre a más, ¿sí?
0: Totalmente. Bueno, quiero contarles de que todos los emprendedores que pasen por aquí, no tan solo emprendedores, artistas, a todos los que forman parte de Tucumán y que obviamente trataremos de reconocer a todos lo que podamos, ¿no? Pero todos los que vengan van a llevarse esta hermosa, ¿qué sería? Estatuilla, ¿no?
3: Estatuilla.
0: Así que bueno, ahí tenés Santino.
3: El Martín Fierro de Tucumán.
0: Ahí está, exactamente.
3: Un aplauso, por favor.
0: Muy bien. Y bueno, antes que se vaya Santino, quiero preguntarle, ¿por qué la 38?
2: Primero el nombre comenzó cuando era un emprendimiento, primero en mi casa. Y nosotros éramos la manzana 38. Le pusimos el nombre porque era porque sonaba pegadizo y aparte porque para que sea fácil de reconocer.
0: Claro.
2: Ponele, está ahí en Manantial Sur y decir, no me acuerdo la manzana. Ah, cierto, el nombre, la manzana 38.
0: Buenísimo, bueno, bien pensada. Más cerquita, dice, a ver. Y la verdad que sí, la gente lo comenzó a retener en la cabeza, en la memoria, en todo, ¿no?
2: Sí, porque por supuesto.
0: Y ahora la 38 de Santino, así que bueno, eso le agregaron ustedes, ¿no?
1: Sí, no, fue hacia la manzana 38, por eso se reconocía así, luego del video viral de Santino, lo bautizamos 38 de Santino y bueno, fue el boom, todos se acuerdan de Santino y es re pegadizo la 38, así que...
0: Buenísimo, me encanta, me encanta.
1: Pensé recordamos, que... si quieren una vez más, lo esperamos, ya saben, este jueves 13 a las horas 20, Universo 48, el segundo local, y para nuestro habitual cliente, ya saben, en Manantial Sur, sí, Pérez Palavecino, Alberto Rugué, lo invitamos desde horas 20, ya estamos atendiendo.
0: Perfecto, bueno, la invitación está hecha, muchísimas gracias, chicos.
2: Gracias.
0: Es un placer y bueno, obviamente.
2: Y antes bienvenido. De que terminemos, quiero invitarlo a los dos a que prueben un sanguchito.
0: Uy, buenísimo. Uy.
3: Sí. Yo le entro a la hamburguesa.
2: Sí, dale.
0: Quiero. ¿Cuál me recomiendas?
2: La 38.
0: Esta. Sí. Buenísimo, vamos a hacer lugar. No, podés, pero bueno. A ver, vamos a cambiar de lugar. Perdón. Esto es en vivo. Espectacular.
3: No se puede ni hablar.
0: Vamos al corte.
3: Sin palabras.
0: Está espectacular.

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0: 97.1 Tucumán. La verdad que estamos muy felices de poder compartir con todos ustedes aquí nuestros grandes invitados que nos acompañan hoy en esta inauguración. Y por eso también queremos darle la bienvenida a Mundo 3D, Marcelo y Nati, que nos están acompañando aquí junto a su niño, porque ellos tienen un emprendimiento maravilloso y también preparándonos para el Día del Niño. ¿Cómo están, chicos? Bienvenidos.
1: Muchas gracias. Gracias por la invitación.
0: Ya te olvidaste mi nombre, igual. Hola. Que yo de Nati.
1: Sí.
0: Mica, Nati. Nati, mira.
2: Buenas noches. Muchísimas gracias por la invitación. Un gusto compartir con todos los emprendedores y realmente impresionado con la actitud, el esfuerzo de la familia que estuvo anteriormente de la sanguchería La 38. La verdad,
0: maravilloso,
2: que,
0: ¿no?
2: Impresionante. ¿Sabes qué? De destacar ese espíritu emprendedor que viene de raíz.
0: Totalmente.
2: Viene de raíz.
0: Inculcándolo, ¿no?
2: Totalmente.
0: Y eso también le pasa a tu hijo, me di cuenta. ¿Cómo te llamás?
3: Lautaro.
0: Bienvenido. Somos aliados y es un placer tenerte aquí porque obviamente se viene el Día del Niño y vos, ¿qué estás preparando ya con estos 3D? ¿Te metes a todas estas cosas de tu papá?
3: Sí. Normalmente yo soy el que más ayuda en esto. Y yo creo como un tipo que empezó en un torneo de ajedrez. Y mi papá había hecho unos carpinchos pequeñitos y bueno, yo le dije, se llamaría como vergüencito porque sería muy chiquito.
0: Ay, mi vida.
3: Y lo pondríamos como 500 porque son más chiquitos que los normales.
0: Claro.
3: Entonces, bueno, y ahí empezó.
0: ¿Y las tenía las vergüencitas acá? Se le mostramos a la gente, los que están en streaming, le mandamos un saludo.
2: No las trajimos a las vergüencitas, me parece.
0: No trajimos vergüencitas. ¿Alguien tiene
2: no,
0: una
2: vergüencita?
0: ¿Nadie tiene vergüencita?
2: No trajimos vergüencita, me parece. Lo mismo podemos traer después más vergüencita.
0: Obvio,
2: no hay ningún problema, va a ser la excusa para volver.
0: Obviamente.
1: No entraron en la caja. Se quedaron en casa.
0: ¿Sabes cuánto miden las vergüencitas?
1: Y las vergüencitas tienen entre 3 y 4 centímetros.
0: No entraron en la caja, chicos. Es tremendo. Pero bueno, sabemos de que son productos exclusivos de la marca, ¿no? No lo tienen otros. Yo le puse de apodo Macanitas. Nada que ver. Yo le decía, chicos, traigan la macanita. Y eran vergüencitas. Pero bueno, la verdad es que eso surgió. Y ahora son coleccionables, me contaban, ¿no?
3: Sí.
0: Qué lindo, tienen de todo. ¿Qué pueden encontrar?
3: Como delfines, tiburones, orcas, no sé, cosas pequeñitas. Cualquier animal que se te venga a la mente puede estar ahí.
0: ¿Viste? Y a mí sí se me ocurre hacer, no sé, un ajualote, por ejemplo. ¿Podría?
3: Sí. Solo ahí. Buscamos el modelo y lo achicamos un poco.
0: Buscamos, dijo. Hácelo.
1: Buscamos. Sí, está ahí en todo.
0: Me parece que no estamos captando, digamos, lo que estamos haciendo.
1: Ya, cuando lleguemos a casa lo vamos a implementar, me parece.
4: Marcelo, me parece que él es el de las ideas, ¿no? Se están quedando chicos ustedes.
1: Sí. Pero bueno, ya que sí, él la verdad que nos ayuda muchísimo porque, bueno, hay muchos personajes, muchos dibujitos que hoy en día nosotros no los conocemos y por ahí nos mandan una foto. Y como dice él, o sea, él dice, no, se llama tal, entonces nos ayuda a buscarlo, como a ver qué es. Y bueno, de esa forma él nos ayuda, digamos, en todo este asunto, de sobre todo en los personajes más nuevos.
0: Qué lindo. Bueno, esto que estabas hablando de lo que los chicos te van incursionando, actualizando, ¿no? Porque nosotros en lo que hacemos todo el tiempo, ¿no? Esto de estar a las corridas, de ir y venir, por ahí no le damos mucha importancia a la modernidad o a lo que va saliendo, ¿no? Pero bueno, acá estoy viendo muchos productos que ustedes están ofreciendo tanto para el Día del Niño como donde ustedes se encuentran, porque siempre están ubicados en la plaza de Yerbabuena con Feria Ciudad Jardín.
2: Así es, este año tuvimos la oportunidad de poder participar de la feria y la verdad que fue y es una gran experiencia. Le agradecemos a la feria que nos permita participar y ellos, esa feria nos permitió crecer y por esa feria hoy estamos trabajando con ustedes, ampliamos el mercado, se potenció el negocio, fue creciendo y esto hubo problemas, sí, por supuesto, como en todo emprendimiento, pero como siempre es un desafío de un día a día.
0: la montaña rusa, ¿no? Que le decimos.
2: Exactamente,
0: cuando subimos,
2: exactamente.
0: Bajamos, tenemos días buenos, días malos, pero acá están ustedes para seguir potenciándose de una manera imparable, porque obviamente tienen un conjunto en el cual trabajan codo a codo como familia, ¿no? Mario sabe lo que es trabajar codo a codo, porque obviamente la familia constituye y por supuesto que apoya y también impulsa a seguir creciendo, ¿no?
3: Sí.
2: Así es, ayer salieron dentro de la vergüencita unos tigrecitos, por ejemplo. O sea, ya tenemos de novedad de eso los tigrecitos.
1: Y hoy se estaban haciendo unos lobitos, así que estamos con nuevos personajes y nuevos animalitos.
0: Le están haciendo la competencia a McDonald's, ¿no? Me parece.
4: Sí, claro.
2: Totalmente.
4: Y ahí podían haber aprovechado para fusionar con la sandwichería y hacer una tipo cajita.
2: En eso estamos.
1: Surgió.
3: Y es que nos permite.
4: Una buena alianza.
0: Buenísimo.
1: Sí.
0: Y acá tenemos unos productitos, que estos productos son los que
3: son vasos.
0: Son los que son las novedades ahora, ¿no? Por la temporada, digamos.
3: Sí.
0: ¿Lo pueden hacer de este tamaño? ¿Cómo se lo ofrece a la gente?
1: Bueno, hay distintos tipos de vasos. Estos son vasos que adentro tienen un vaso plástico, sí, que de justo no va a salir este, que son los de batido, los de milkshake, que se llaman. ¿Sí? ¿Por qué? Porque llevan estos pasos, tienen que tener este tipo de vasos o otro tipo de vasos, estos productos, porque este es un producto apto para el consumo humano, el plástico.
0: Bien.
1: Entonces tienen tanto estos vasos, cuando se hacen mate o cuando se hacen los vasos cerveceros, deben llevar otro producto que sí sea apto para el consumo humano.
0: Perfecto.
1: Eso se aclara, porque si no, por ahí a veces se lo sacan y lo usan y esto no tiene que ser así.
0: Perfecto.
1: Pero estos son los vasos que se llamados de milkshake o de batidos. Luego tenemos todo lo que es la línea cervecera, un vaso de medio litro, 600 centímetros cúbicos, un litro. Y después, bueno, están los que son mate.
2: Todo puede ser personalizado, puede ser con el nombre del negocio, de una empresa. Y
3: acá hay uno.
2: Ahí tenemos un chop.
0: Y él ayuda, ¿viste?
1: Chop cervecero.
2: Obvio.
0: Y en forma de botita, digamos.
1: Sí, son distintos diseños que hay en las redes y bueno. Esto se puede ir personalizando y poniéndoles el nombre o cambiando los colores o haciendo los logos
2: todo
1: de alguna empresa. Se puede hacer todo, digamos.
0: Perfecto. Bueno, y también tienen acá un producto que es muy lindo, llamativo y que por supuesto te da ganas de jugar, ¿no? ¿A quién lo agarras y te da ganas de jugar directamente? ¿Cómo se llaman?
3: Dragón.
0: Es un dragón, pero son hechos
1: en... Son dragones chinos, articulados. Están hechos con un tipo de filamento que varía el color. Son tres colores distintos que van variando. Entonces eso le da un efecto bastante bueno.
4: Tornasolado.
2: Claro,
1: el tornasolado le da un efecto bastante atrapante al dragón.
0: Buenísimo, pero también tienen estrellitas. Ah, ese que está espectacular.
2: Estamos trabajando últimamente. El público se abocó a todo lo que es el tema relacionado con el estrés. Aunque ustedes no lo crean, tenemos muchísima demanda.
0: Demasiada demanda.
2: Sí.
0: Esto que decís del estrés, ¿no? La verdad que a mí me parece espectacular, porque cuando uno está estresado, lo primero que hace es empezar a moverse, pero ya tenés esto a mano y empezás a jugar. Y te desestresa, ¿no? Te deja tranquilo en un punto. Sí, me encanta.
1: Animales.
0: Este es nuevo.
1: Este es nuevo, recién salido.
3: Sí.
1: Ese es nuevo.
0: No sabía que era nuevo.
1: Está recién salido, estamos...
0: Mirá lo que es.
1: Son animales que vienen así, para texturizados, para...
0: Tiene un punto de impresión, ¿qué querés que te diga?
2: Sí.
0: Como
2: sí.
0: que... ¡ah! Pero está buenísimo, o sea, cómo se mueve y los colores, ¿no? Que,
1: sí.
0: O sea, esos cuadraditos como que te da la sensación que son escamas y no, y sí o no.
1: Sí.
3: Es una confusión completa.
4: Marcelo, por ejemplo, para hacer un pedido de este tipo de trabajito, ¿qué tiempo demora?
1: Y el tiempo de impresión de ese en particular son casi 10 horas y media.
0: 10 horas y media.
1: Wow. Sí, el dragón creo que son como 4 horas, va dependiendo, pero sí, se lleva su tiempo. Si bien hoy en día las impresoras son mucho más rápidas que cuando empezamos, todavía lleva su tiempo, sobre todo ese porque tiene los ojos de otro color, entonces los cambios de color por ahí son los que más llevan.
0: Wow.
1: Pero sí, esta tardó 10 horas y media en hacerse.
0: Te da la impresión, exactamente. Y ¿sabes qué? Quería contarle a la audiencia también de que Marcelo es ingeniero, así que obviamente sí que él tiene un plus. Tiene un plus que obviamente eso lo hace más importante y profesional a la marca, ¿no? Porque tiene los detalles, las medidas exactas, tiene todo lo que por ahí en otras marcas muchas veces vemos los errores, ¿no? Que están muy marcados y hoy en día vemos las terminaciones, vemos cómo el producto es de calidad, cómo está realizado, ¿no? De una manera tan minuciosa y obviamente que dedicado. Que dicho sea de paso, son los creadores de nuestros micrófonos que se entregan aquí, así que muchísimas gracias y agradecidos con ustedes, porque la verdad es que lo que hicieron es
2: más. Lo hicimos en tiempo récord, sí, con el material exclusivo, con todos los detalles, con todo el pedido que el equipo nos hizo. Creo que nos fusionamos entre los dos y el resultado ya lo pueden observar. Y
0: vamos, va a ir
2: variando, va a ir variando porque nuestro.
0: Miren lo que es.
2: Exactamente.
0: Es maravilloso.
2: Va a ir variando. Nosotros apuntamos a que siempre sean cosas innovadoras, diferentes, sobre todo porque muchas veces la monotonía ocurre. Hay muchos que venden 3D, sí, pero la calidad es diferente. Y otra cosa que nos sumamos al pedido exclusivo del cliente, porque ellos quieren este color, esta calidad, quieren verlo al producto antes de llegar al resultado, antes de producir en cantidades. Entonces eso también nosotros le brindamos primera muestra y en base a esa primera muestra ellos lo corrigen o no.
0: Perfecto.
2: Y trabajamos de lunes a lunes prácticamente. Aparte somos docentes, o sea, y tenemos una familia también como nuestros compañeros emprendedores. Entonces somos papá, somos mamá, trabajamos en una escuela, más los chicos. O sea, son muchas las cosas, pero siempre nosotros tomamos el compromiso con responsabilidad y hacemos el pedido del cliente.
0: Totalmente. Te quería consultar, Nati, si la gente quiere pedido. Y por supuesto que si quieren los vasos para cumpleaños, ¿no? Porque se van poniendo
2: bien, también.
0: Como souvenir, como entregarle en parte de la bolsita. O si quieren hacer souvenir chiquitito, si quieren algún centro de mesa. Cualquier producto que se les ocurra para cualquier tipo de eventos. ¿Con cuánto tiempo de anticipación lo tienen que hacer? ¿Y a dónde? ¿Y las redes?
2: Mira, tenemos diferentes tipos, canales de comunicación. Nuestros celulares, los comparto, 156-330-388 y 155-45-42-93. Y después el Instagram, que es el que actualmente, por el que más nos comunicamos, subimos los lugares donde vamos a las ferias, todo, es Mundo, el número 3D, la letra D, guión bajo,
1: Tucumán.
2: Tucumán.
1: Buenísimo. Mundo-3-D-Tucumán.
2: Tucumán.